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0: 7 menos 25 casi. Es un buen momento para presentar a Georgina. Cuando ya tenemos las primeras luces del día, estamos apurados que nunca el sol. Vamos con Georgina.
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2: 6:34, la temperatura en Rosario a esta hora 7 grados, la humedad del 86%. Comenzaron los Juegos Suramericanos con oros para Argentina. En el primer día de competencia, Argentina ya se subió al podio obteniendo 3 medallas de oro, 1 de plata y 7 de bronce. Según los datos oficiales, más de 27.000 personas pasaron por el FanFest del Parque Independencia durante el domingo. Javier Milei reúne a su gabinete antes de enviar el proyecto sobre Malvinas al Congreso. El presidente encabezará el encuentro con sus ministros y luego recibirá diputados y senadores de La Libertad Avanza. Será una jornada clave para el futuro de las negociaciones por la soberanía sobre las islas en un contexto complejo para el Reino Unido. Adorni se acerca a la fecha límite para presentar su justificación patrimonial. El ex jefe de gabinete deberá explicar pagos por $400.000 en efectivo, gastos que superan sus ingresos, préstamos y las correcciones en sus declaraciones juradas. Manuel Adorni tiene tiempo hasta el miércoles para presentar sus pruebas. Central ganó en victoria después de 17 años y no pierde pisada. El canalla derrotó como visitante a Tigre con un gol de Ángel Di María de penal y se mantiene expectante en la tabla anual. El próximo domingo recibirá a Argentinos Juniors en el cruce fundamental para recortarle puntos. 7 grados, la temperatura en Rosario a esta hora, cielo mayormente nublado, la humedad del 86%, 6:36.
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0: 17 menos 20 en la República Argentina. Vamos a escuchar las voces que quedaron del fin de semana, el trabajo que cada día nos trae Joaquín Tell.
1: Repasamos las voces que quedaron del fin de semana. Comenzamos escuchando a Maximiliano Pujaro, que presentó de manera oficial los Juegos Suramericanos 2026.
2: Tuvimos que esperar 40 años para tener un evento de estas características y de esta magnitud. Pero somos invencibles. En un momento muy difícil nos animamos a llevarlo adelante. Y hoy aquí, en la provincia de Santa Fe, tenemos deportistas, tenemos entrenadores, tenemos turistas que nos visitan durante 14 días de 15 países y de todo el mundo. Nos une en este...

0: principios y valores, los valores del deporte, la disciplina, la constancia, la perseverancia, el trabajo en equipo y la cultura del trabajo. Esos valores que hicieron grande a la provincia invencible de Santa Fe y a nuestra región. Somos invencibles. Nos animamos a pensar en grande y a llevar adelante estos grandes proyectos.
1: Carlos Presti aseguró que en enero comenzarán con las obras para la base naval en Ushuaia.
2: La base se va a hacer y, como dice el presidente Milei, vamos con hechos, no palabras, ¿no? Hoy vengo de Ushuaia y la sensación que me quedó fue de indignación. Porque es la base de la nada misma, no hay nada, no hay nada. Hay un monolito que fue inaugurado en el 2022 y no hay nada más. Los recursos ya están en poder del Ministerio de Defensa. El Ministerio de Defensa ya los cursó a la Armada. Vamos a hacer unas licitaciones públicas, 5 o 6 licitaciones, para poder salir cuanto antes y comenzar las obras. Ya el 1 o 2 de enero comenzamos con las obras. Esta obra tiene un valor superlativo, es histórico. Sería muy bueno que todos los argentinos entendamos el valor que tiene esta base naval desde el punto de vista estratégico. Nos posiciona y nos proyecta en el Atlántico Sur.
1: Franco Colapinto se mostró contento por su 7º puesto en el Gran Premio de Madrid.
3: Está dentro de los mejores, creo que. Como fin de semana completo, ayer fue muy bueno, creo que fue de los mejores días míos en la F1. Va, como clasificación fue, creo que, la mejor. Y nada, hoy lo cerré con una buena carrera, largué de vuelta muy bien, avancé. Perdí muchísimo tiempo con Bortoleto, que doblaba muy bien en la 1 y 2. Y la verdad usaba el bus saliendo de la 2, pero no me acercaba a 2-3 décimas, muy poquito. Así que no me daba para pasar y estuve muy cerca un par de veces de tocarnos, se movía bastante mal. Así que nada, después obviamente contento que lo pude pasar y mantener el puesto con Piastri.
1: Frank Kudelka analizó el empate agónico de Newell's ante Vélez.
4: Hicimos un buen partido, mejor fue un buen tiempo. A tu rival, Fandalas dicen quién es. Es un partido que gratifica por cómo jugamos, más allá del empate, previamente al final. Pero sí, mejoramos nuestra actuación en relación al partido pasado, así que conforme con eso. No soy mucho de hablar de merecimiento. No me gustan cuando otros hablan de merecimiento. Entonces, tampoco lo voy a hacer yo. Acá hubo dos equipos en la cancha, en el cual a veces superamos o tuvimos la oportunidad de superar a un gran equipo.
1: Jorge Almirón analizó la victoria de Central frente a Tigre.
5: Bueno, hoy no sufrimos, con un hombre menos, es normal que el local se te vaya hacia arriba. Tiraron centro, estuvo bien parado atrás y cuando rechazábamos teníamos espacio para tuvimos 3 contra 2 muchas veces para meter segundo gol. Bueno, un poquito más de tranquilidad y tenían mejor la jugada, nada más, porque estaba. Los chicos entraron bien, con espacio lo aprovecharon, nos faltó el gol. Pero bueno, es importante ir a ganar, y sí, como sí, son 2 finales. Así que, bueno, estamos acostumbrados a jugar partidos importantes, decisivos, y el equipo viene bien. Más allá de algún resultado, el equipo ha mostrado una idea de juego, la sostiene, donde le toca jugar. Y bueno, más allá del resultado, el equipo no cambia la manera de jugar.
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0: Las 7 menos cuarto en la República Argentina, Jimena.
1: Mencionábamos que la agenda del gobierno se va ajustando cada vez más y una de las noticias de la mañana es que el gobierno, encabezado en este caso por la secretaria de Presidencia, Karina Milei, y el jefe de gabinete, Diego Santilli, cerraron filas en torno a los apoyos que se necesitan para la eliminación de las PASO. En la agenda del gobierno libertario está como prioridad la eliminación de las primarias abiertas, simultáneas y obligatorias para asegurarse que no habrá otras listas dentro de los distritos que pudieran poner en riesgo el candidato elegido por el gobierno para cada una de las provincias o distritos que se disputen. En este sentido, la participación o el apoyo de los gobernadores aliados es fundamental para lograr las mayorías. Apoyos que están reticentes a partir del año político que tuvo el gobierno. Tuvo un año muy trastabillado. Arrancó con el escándalo de Manuel Adorni, que lo mencionabas, Penny, en la apertura. Se le vence el plazo para explicar su patrimonio esta misma semana. Siguió con el traspié, entre comillas, de la extranjerización de tierras. Recordemos que eso fue hace menos de un mes, o un mes quizás. Entonces, todas esas cuestiones, sumado a que en las encuestas la imagen del presidente y del gobierno en general se desinfló un poco, todos los que prestan apoyo están midiendo esos apoyos y están viendo si conviene prestarlos a libro cerrado o ir limitándolos a determinadas cuestiones.
0: Lo que parece, da una sensación, es que es Milei contra Milei, porque del otro lado no suma nadie, es lo que va restando, sumando, se acomoda, va, viene, pero él es el que está luchando contra él mismo, con algunas decisiones que toma.
1: Sin duda, y creo que por eso también la oposición dura espera porque claro, no le conviene entrar a hacer nada.
0: Y me parece que ya quedó de lado, no van a buscar nada fuera de lo común, o sea, el próximo candidato no va a salir de dar la impresión de Massa, o sea, es el hombre que tiene la oposición. No sé si buscarán alguna otra cosa de último momento, pero no, están quietitos, dejándolo a Milei que haga.
1: Vos sabés que a propósito de esto, me sorprendió un video que acabo de ver del Financial Times que menciona el tema Malvinas y explica por qué, en realidad intenta explicar por qué el gobierno argentino vuelve sobre este tema. Y habla de tres posiciones o tres razones fundamentales. La primera es el apoyo de Donald Trump, la segunda es lo que pasó en el Mundial, y como tercera dice que es en parte porque se desinfló la imagen del presidente y a su vez menciona tanto a Massa como a Kicillof como los adversarios políticos con mejores posibilidades de volver a la carrera política.
0: Claro.
1: Y de disputarle la presidencia.
0: Ellos dos, no va a salir de ellos dos.
1: No. Por no lo menos por ahora.
0: Claro, no parece que fuese a salir de ellos dos el candidato. Yo dije Massa y lo olvidé a Kicillof. Pero no va a salir de ellos dos.
1: Pero
0: a mí, en este momento, es Milei contra Milei el que está jugando el partido.
1: Exactamente, y por eso también los aliados se están cuidando bastante en qué apoyos prestan y en qué condiciones y a quién. Es por eso también que desde parte del gobierno y para arrancar la semana política dijeron el que no preste el apoyo para la eliminación de las PASO queda fuera de cualquier otra negociación que pretendan tener. En la agenda de los aliados está Ficha Limpia, que es un tema que viene arrastrándose desde el año pasado y que en realidad levantó las alertas porque Nacho Torres del PRO intentó, en realidad había manejado sus influencias para esta semana, intentar tratar en el Congreso Ficha Limpia. Y el gobierno quiere meter Ficha Limpia junto con la eliminación de las PASO para traccionar no solo el quórum, sino los apoyos que necesita para sacar la eliminación de las PASO. Así que el tablero político, por lo menos de esta semana, va a ir rondando o va a estar estabilizándose entre estos dos temas y las fuerzas y los contrapesos que se logren con los apoyos y sobre todo las negociaciones que estén detrás.
0: Muy bien, muchas gracias, Jimena. 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Las 7 menos 10 ahora en la República Argentina. Avanzamos en la mañana cuando tenemos ya el sol. Sol en un ratito más ya va a estar, ¿eh?
1: Sí, a las 7:03.
0: Sí.
1: Ese es el horario de salida del sol, cada vez más
0: completo,
1: temprano.
0: Claro, estamos viéndolo nosotros desde arriba de la terraza y se ve mucho más claro que lo que uno ve si se asoma por la ventana. Creo que esto lo dije 7 millones de veces ya, pero no dejo de sorprenderme.
1: Sí, pasa que es el contraste entre lo que vemos por la ventana y la imagen
0: está alto,
1: que está mucho
0: está
1: más
0: muy alto, claro, está muy alto y apunta hacia abajo.
1: ¿Y la bandera? ¿Cómo
0: mirá,
1: está la bandera
0: hoy?
1: Me
0: hiciste acordar, la bandera está calma, completamente calma, pegadita al mástil. No sé si sirve, si pueden evaluar, pero no tenemos en esa línea horizontal que nos marca sin viento. No sé qué dice el...
1: Calma, como vos la describiste.
0: Calma, está calmo. Es inequívoca la bandera.
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0: Las 7 en punto de la mañana, Mariana.
1: Vamos a contar la historia detrás de un video viral que pudimos ver ayer en el momento en que termina la carrera y un de Colapinto Formula de Fórmula 1 y un comisario, que es como se le llama, o Marshall también. Aparece con distintos nombres, le entrega a Colapinto la bandera de Argentina. Ahí, para quienes estén conectados en el streaming, se puede ver como en ese momento Colapinto frena a la derecha de la pista y él en realidad después cuenta este banderillero, sí, que es un mendocino que vive desde hace 26 años en España. Dice, yo había llevado la bandera solamente para poder saludarlo,
0: dice,
1: alentarlo.
0: Cada vez, porque participa, es voluntario en las carreras. Y cada vez que hay una carrera internacional y él sabe que hay un argentino, lleva la bandera.
1: Claro, y esta era la primera vez que podía estar en una carrera de Fórmula 1. No había tenido oportunidad antes. Cuenta que desde que se mudó a vivir a España, tuvo distintos trabajos, camionero, dice, tuvo una empresa propia que no funcionó. Después se ocupaba de hacer mudanzas. Pero bueno,
0: y acá es voluntario.
1: Y en esto es totalmente voluntario, lo hace como una forma de mantenerse, como vos decís, conectado con lo argentino. Lo que pasa es que no se esperó que Colapinto vaya a frenar. No solo eso, sino que después lo pudo localizar. Tiene ahora en sus historias en Instagram, Colapinto, subida una historia con una foto de este señor, Gabriel Andrich, que es quien le da la bandera en ese momento. Y su hija, que tenía redes sociales porque él no tenía hasta este momento, es quien sube un agradecimiento a Colapinto por haber recibido
0: es que
1: la bandera.
0: Fue justo
1: primero
0: en el momento, termina la carrera, y una vez que termina la carrera es como los corredores de muchas veces de carreras pedestres, en donde terminan y siguen corriendo un poco más acá, algunos pilotos, algunos se van directamente, los que están más felices, generalmente lo hace el ganador, y algunos otros dan una vuelta más por el circuito a baja velocidad, y en eso lo ve Colapinto, tenía una chance,
1: sí,
0: porque una sola vez iba a pasar por ahí, digamos, despacio,
1: claro,
0: y justo lo ve con la bandera argentina y por eso frena y le levanta la mano pidiéndole la bandera.
1: También eso llama, porque él venía del otro lado de la pista, se cruza y se,
0: claro,
1: toma el momento de frenarse.
0: Lo ve de lejos.
1: Lo ve y también
0: lo ve porque venía paseando, venía disfrutando el momento. Fue una muy buena carrera de Colapinto, que pudo haber sido sexto si Gasly le da una mano que no se la dio. Pero al margen de eso, lo alcanzó a ver y fue muy emotivo también para Colapinto, que estaba muy contento.
1: Totalmente.
0: Con eso.
1: Él en ese sentido tiene esto del argentino, sí, que le gusta compartir la alegría.
0: Fue por escándalo el mejor fin de semana de Colapinto, siempre anduvo bastante bien, el mejor del segundo pelotón y superando también a un Red Bull en mucho tiempo, que fue realmente importante, superó a Piastri, terminó delante de Piastri, que es de McLaren, y no es fácil para un Alpine terminar delante de un McLaren, así que fue un fin de semana brutal y esto fue la frutilla del postre,
1: y
0: como decimos,
1: sí,
0: habitualmente.
1: Y para este señor de 56 años, mendocino, con más
0: alegría,
1: de casi
0: no,
1: 30 años viviendo en España, esto fue como un regalo al corazón,
0: sí.
1: Sus hijas lo valoraron mucho y él también ahora se abrió, las redes sociales le han abierto sus hijas y salen un video agradeciendo y sobre todo recalcando la calidad de persona que es Franco Colapinto.
0: Muy bien, muchas gracias, Mariana. 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Georgina, preparada, las noticias vienen en marcha. Ya son las 7:05 de la mañana, estamos transitando el lunes 14 de septiembre.
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4: 7 de la mañana, 5 minutos. La temperatura en Rosario a esta hora, 7 grados. La humedad del 86%. Argentina va por más medallas en los Juegos Suramericanos. La delegación nacional afronta este lunes la segunda jornada de los Juegos Suramericanos de Santa Fe 2026. Entre los más destacados, las Leonas y los Leones harán su debut en hockey a las 10 y a las 15 horas respectivamente. La minería argentina alcanzó un récord de exportaciones. En el primer semestre de 2026, el sector exportó un 75% más que el mismo periodo del año pasado. El oro y el litio fueron los principales protagonistas y la minería ya representa casi el 10% de las exportaciones del país. Ataques rusos en Ucrania con drones cerca de la frontera con Polonia. Uno de los ataques impactó un tren con unos 200 pasajeros, aunque no hubo heridos, y obligó a evacuar varias formaciones donde viajaban el primer ministro británico junto al exdirector de la CIA y varios funcionarios europeos. Franco Colapinto terminó séptimo en el Gran Premio de España y sumó 6 puntos para Alpine. El argentino hizo una gran carrera y es la segunda vez que logra esa posición desde que está en la Fórmula 1. Kimi Antonelli se quedó con el triunfo en el Gran Premio de España, seguido por Verstappen y Russell, que cerró el podio. 7 grados, la temperatura en Rosario, el cielo continúa mayormente nublado, la humedad del 86%, 7 de la mañana, 6 minutos.
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0: fácil así de quien Fede.
1: Vamos a repasar los resultados, Gaby, de la fecha de la Liga Profesional. Novena fecha, Newell's empató 1-1
0: con Vélez.
1: Perdón,
0: ¿Boboda sigue siendo técnico de Racing?
1: Hasta ahora sí, ayer una conferencia...
0: Está sepultado en el último lugar, Racing, ¿no?
1: Sí, sí.
0: Milito, el desastre que está haciendo,
1: sí,
0: pobre Milito.
1: Sí, pobre Boboda, que se defiende bastante bien en conferencia de prensa, porque es
0: habla
1: un buen
0: bien,
1: tipo declarante, pero la realidad es que los resultados no lo acompañan para nada. Ayer Racing volvió a perder 1-1, Newell's y Vélez. Alan Soñora empató en el minuto 93, Martínez, Ronaldo Martínez había abierto el marcador para Vélez. Defensa y Justicia, que se acomodó, está de hecho entre los puestos más altos. Leandro Fernández y Barbona le dieron el triunfo 2-0 sobre Gimnasia de Mendoza. Boca, con todos suplentes, le ganó 3-1 a Central Córdoba de Santiago del Estero. Romero, Valencia, que hizo su primer gol, y otra vez Romero, los goles para Boca. El gol del equipo de Santiago del Estero lo hizo Cuitinho. También jugaron el sábado Independiente Rivadavia Aldo Civi, un partidazo, 4-3 ganó Independiente Rivadavia. Ríos, el chico que quería Newell's en su momento como refuerzo. Florentín Arce, en dos oportunidades, uno de penal para Aldo Civi, Fernández, Castro y Pombo, los goles. Estudiantes le ganó 2-1 a Platense. Gaich y Carrillo, los dos nueves. Mainero hizo el gol de Platense, que fue el empate transitorio. River le ganó 2-1 a Atlético Tucumán con goles de Andrada y de Almada. Andrada, que es probablemente el mejor jugador de River del semestre, uno de los refuerzos que llegó y que está cumpliendo, creo que de hecho está superando las expectativas. River, que le cuesta mucho el tema de sostener los triunfos, ¿no? Le cuesta mucho cuidar los resultados. Le empataron con uno menos Atlético Tucumán con el gol de Ferreira, después termina ganando con el gol de Andrada, de Almada. También hay una queja de Falcioni por una expulsión que Arambarri, el jugador de River, debió haber recibido la tarjeta roja. Sí, además habían echado a un jugador Atlético Tucumán apenas comenzó el partido. Talleres le ganó 2-1 a Unión con los goles de Álvarez y de Pietri. Ramírez hizo el gol de Unión de Santa Fe. Los partidos de ayer, Central ganó 1-0 con el gol de Di María de penal a Tigre. Sarmiento empató 1-1 con Belgrano. Marabel y Pacerini hizo el gol de Belgrano al minuto 100. Argentinos Juniors empató con Gimnasia. Auzmendi hizo el gol de Gimnasia. Verón para Argentinos Independiente, que empató con San Lorenzo. Un lindo partido, buen partido jugó Independiente, pero no pudo ganar. Arrayago y Farías, que hizo un golazo para San Lorenzo, que volvió a sumar de visitante después de varios partidos. Y Huracán le ganó 2-1 a Racing, lo que contábamos recién. Waller y Caicedo Ortegoza empató transitoriamente. Quedan por jugarse de esta fecha 9 tres partidos. Banfield Barracas a las 7, mismo horario para Riestra Lanús. Instituto juega 9:15 con Estudiantes de Río Cuarto. La tabla de posiciones: grupo A, 17 para Vélez y Defensa, 16 para Gimnasia de Mendoza e Instituto, 14 para Boca e Independiente, 13 para Unión y Newell's, los 8 que están entre los clasificados. Después viene San Lorenzo, noveno, con 11 puntos. Grupo B, Argentinos 18, 16 para Sarmiento y Gimnasia, 15 para Central, 14 para Independiente Rivadavia, 13 para Belgrano, River y Atlético Tucumán. Hasta ahora Huracán se queda fuera con 13 por diferencia de gol.
0: Bueno, todos apretaditos, cada fecha empieza a ser dramática en ese sentido. Ayer hubo un momento en que Tigre y Central prácticamente estaban afuera, con Belgrano de Córdoba adentro. El triunfo de Central lo elevó a la cuarta posición, más o menos.
1: Sí, tercera, está cuarto,
0: cuarto,
1: está cuarto.
0: A la cuarta posición. Así es esto. Ganás un partido y subís dos o tres posiciones, perdés otro y bajás dos o tres posiciones.
1: Sí, todavía queda mucho, pero si querés hacer futurología, hoy Central estaría jugando con Boca, por ejemplo.
0: Mira vos.
1: Y Newell's, que está en el puesto 8, estaría jugando con Argentinos Juniors.
0: Con Argentinos Juniors. Bien, esto va a ir cambiando, por supuesto, cada semana. Lo importante es mantenerse. El próximo rival de Central es justamente, como dijo Federico, en un partidazo, Argentinos Juniors. Juegan los dos el domingo a las 5 de la tarde.
1: Sí.
0: Esa rareza.
1: Hacía mucho
0: ofrece,
1: no se daba.
0: El torneo de Tapia. Y Newell's contra Platense en Buenos Aires. Joaquín Tel.
2: Gaby, vamos a hablar un poquito de lo que fueron la inauguración de los Juegos Suramericanos el pasado sábado en el Monumento. Más de 200.000 personas, se calcula entre 200 y 250.000 personas que estuvieron presentes en el evento. Obviamente hubo presencia de algunos políticos, Maxi Puyaro, por ejemplo, dando un discurso, también el presidente de Odesur, bandas en vivo, lo que se veía sería lo que se venía planificando ya desde hace tiempo. Lo importante, entre 200 y 250 mil personas que se hicieron presentes en el sábado, durante la tarde de sábado, en el Monumento Nacional a la Bandera. Si hablamos de un poquito de los datos que van dejando los Juegos Suramericanos hasta el momento, por ejemplo, hasta la última publicación de datos, ya se habían vendido más de 300 mil tickets. ¿Esto qué tiene que ver? Esto está relacionado a los deportes y también a los FanFest. Porque para ingresar al FanFest es gratis, es libre, es gratuito, pero hay que inscribirse antes y sacar un QR para que te dejen pasar a la zona de los Juegos Suramericanos. Por eso estamos hablando de más de 300.000 tickets.
0: ¿Cómo se saca el QR?
2: Entrás en la página que es santafe2026.ar y ahí entras a la disciplina o al evento que quieras ver. Si no querés entrar a algún deporte, pero querés pasear por el lugar, entras a la zona de FanFest. Hay divididos entre Parque Independencia, Museo del Deporte, también obviamente Santa Fe y Rafaela, que son otras de las sedes que tienen los Juegos Suramericanos en la provincia.
0: ¿A qué hora arranca para ir a visitar el FanFest?
2: A las 9 de la mañana arrancan las disciplinas, es hasta las 9 de la noche por lo general. Ayer bandas en vivo, la última arrancaba tipo 9 de la noche, así que tenés prácticamente todo el día, no tanto de disciplinas. Ayer las disciplinas tipo 8 de la noche ya se iban terminando. Obviamente esto depende día a día.
0: Cuando no hay bandas, hay DJ.
2: Exactamente, siempre, o sea, hay
0: la
2: actividad.
0: La fiesta no se detiene.
2: No, siempre hay actividad en los escenarios. El Parque Independencia, por ejemplo, tiene dos escenarios principales, no solamente uno. El Museo del Deporte sí tiene uno solo. Lo mismo pasa en Rafaela y en Santa Fe. Lo importante es acordarse de tramitar el QR para poder ingresar, al margen de que quieras o no entrar a ver alguna disciplina. Es una manera de seguir un control de la cantidad de gente que entra, obviamente por la seguridad de las personas que ingresan a los FanFest. Ayer solamente, domingo, primer día de los Juegos Suramericanos, un día hermoso también, hay que tenerlo en cuenta, 27.000 tickets para el FanFest del Parque Independencia. Solamente en el Parque Independencia 27.000 personas pasaron. Esto no contempla, repetimos, los deportes, que son QR por separado, pero lo importante es la cantidad de gente que se está acercando a tanto la inauguración de los Juegos el sábado en el Monumento, como ayer al FanFest del Parque Independencia, primer día de los Juegos Suramericanos que se puso en marcha. 27.000 personas entonces en el Parque Independencia. La capacidad hotelera de la ciudad, por ejemplo, ya está en 90%. Era algo esperable, no solamente las delegaciones, sino la familia que acompaña a muchas delegaciones, sobre todo argentinos, esto hay que decirlo. La mayor parte de los turistas que vienen son familiares, amigos o vínculos cercanos con deportistas de nuestro país. Obviamente también hay de países cercanos, Brasil, Uruguay, Chile, también son los turistas que más llegan para ver estos Juegos Suramericanos, pero ya en el primer día de iniciados los Juegos, 90% de capacidad hotelera. Obviamente esto se espera que siga creciendo con el correr de los días, sobre todo pensando en los fines de semana. En los Juegos Suramericanos tienen dos fines de semana más por delante, el próximo y el otro, que es cuando terminan. 90% ya durante el primer fin de semana. Se calcula que se van a generar alrededor de estos juegos 17.000 nuevos puestos de trabajo. Estamos hablando de todos datos positivos para la ciudad de Rosario con la puesta en marcha de estos Juegos Suramericanos. Esto también obviamente va a traer algunos cambios, sobre todo en el estacionamiento, lo que mencionábamos nosotros la semana pasada, que ya se habían implementado algunos con el partido de Newell's el pasado viernes, que obligaba de alguna manera a la municipalidad a adelantar esta decisión en los cambios de estacionamiento, sobre todo porque Newell's jugaba de local y ya estaba cortado toda la zona del Parque Independencia por la realización de los juegos, el armado en realidad. Todavía faltaba un día para la inauguración oficial. En este caso los repetimos, desde Cochabamba hasta Ocampo, es decir, todas esas calles, Cochabamba, Pascua, Ituzaingó, Cerrito, Riobamba, La Paz, Viamonte, hasta llegar a Ocampo, se va a poder estacionar en las dos manos entre Moreno y España. Lo mismo que va a pasar en Rodríguez, Pueyrredón y Santiago, que se va a poder estacionar de ambas manos entre Pellegrini y 9 de Julio. Esto ya lo habíamos hablado el viernes. La novedad con respecto a esto es que esta misma medida se va a replicar en Avenida Uriburu, entre La Prida y Primero de Mayo, en la mano que va hacia el río, también se va a poder estacionar en ambas manos. Esto tiene que ver con la sede del Museo del Deporte, que tiene los Juegos Suramericanos menos ahí, una forma de alivianar y de que sea más fácil para la gente llegar y poder estacionar. Repetimos este último, que es el nuevo, por lo menos, que no se había implementado el viernes pasado, es Avenida Uriburu entre La Prida y Primero de Mayo.
0: Completísimo informe, te comprometo para el final algunas recomendaciones que se puede ver hoy, qué actividades Dale. Hay, las que vos consideres más atrayentes.
2: Perfecto.
0: Las 7:20 de la mañana ahora en la República Argentina.
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0: Muy bien, Jimena.
4: A propósito de la visita del Papa León XIV en noviembre, del 8 al 11 de noviembre vamos a tener al Papa León XIV en nuestro país. Va a estar en Capital Federal, en Córdoba y en Luján, siempre durmiendo en Capital Federal, en la sede de la Nunciatura Apostólica que está ahí en plena Recoleta. Habló el presidente de la Conferencia Episcopal Argentina, Monseñor Marcelo Daniel Colombo, que es el arzobispo de Mendoza, y se refirió justamente a toda la gestión que lleva adelante o toda la organización que requiere la visita del sumo pontífice a nuestro país. Además, dijo que entre toda la organización logística de gestión y de horarios y de seguridad, que de hecho ya está en marcha en consonancia gobierno nacional con los gobiernos provinciales de cada uno de los lugares en los que visita, Argentina tuvo que presentar un informe social argentino, es decir, cómo está la sociedad argentina hoy en este momento, en este recorte histórico, en esta situación que vivimos. Mencionó en una entrevista durante el fin de semana que, por supuesto, se hizo todo un relevamiento de cómo está la cuestión económica, cómo están las familias. Dijo que viven seguidamente en cada una de las iglesias que tienen a cargo y que van relevando una situación apremiante a nivel económico. De hecho, dijo, las mismas personas que antes ayudaban hoy vienen a pedir ayuda, porque uno se imagina que siempre ayuda el que más plata tiene, es decir, el rico, el que no la siente. Y a veces los que más ayudan son los pares, claro, que siempre dan una mano y que siempre están dispuestos a poner el hombro.
0: Los que alguna vez estuvieron del otro lugar también.
4: Y eso dijo Colombo, dice, a veces la precariedad o la situación de vulnerabilidad aparece en la vejez. Dice, gente que quizás toda la vida trabajó y estuvo cubierto en las necesidades básicas, se encuentra ahora con necesidades que nunca tuvo y pidiendo ayuda que nunca pidió.
0: Bueno, hay un jubilado con 400.000 pesos, no puede vivir si no recibe algún tipo de ayuda. Y a lo mejor en su momento tuvo un trabajo digno que le permitía vivir. Hoy un jubilado tiene que vivir indignamente.
4: Eso mencionó, dijo, se acerca gente a pedir ayuda para que le cubramos media receta de medicamentos, claro, o para pagar la luz o el gas de la casa, cuando antes se cubrían sus propios gastos sin ningún tipo de ayuda y es más, venían a ayudar. La realidad económica y social de la Argentina es esta, pero además hizo hincapié, y es lo que vamos a escuchar, en cómo está la salud mental de los jóvenes, que fue noticia la semana pasada a propósito de la conmemoración del Día Internacional de la Prevención del Suicidio, donde las cifras de los adolescentes y adultos menores, es decir, como los adultos jóvenes, claro, apremian y resultan de importancia. Lo escuchamos a Colombo.
5: Como una nota que preocupa a los obispos, preocupa a las iglesias. Como usted bien dice, no es un tema nada más laboral o de cuestión económica. Hay como una crisis del sentido de la vida. También el tema del desembarco en nuestra vida de las redes, con un potencial muchas veces entre bullying, grooming y todo lo que conocemos hoy como referencias a partir de presiones que se ejercen sobre las personas, extorsiones, etcétera. Después también lo que significa en muchos casos, lo que se dice en relaciones líquidas, relaciones sin proyecto, la crisis en muchos casos de autoridad de los padres respecto de los hijos, en la crisis moral de las instituciones y los dirigentes. Hay una serie de cosas que hace que muchos, sobre todo los jóvenes, no tengan referencias ciertas y se sientan muchas veces como llamados a esto, ¿no? A pensarse como que no tienen sentido sus vidas o que para qué vale la pena vivir, ¿no?
4: Ahí lo escuchábamos a Monseñor Colombo. A mí me parece una radiografía de lo más clara de una situación social argentina que apremiante. Y además, reparo en esto, él dice, no es solamente la cuestión de la incertidumbre laboral o económica. Hay un montón de otras cuestiones que atraviesan hoy la juventud y que todo tiene que ver con todo. Él cuando dice la carencia moral y de firmeza de las instituciones, todo pone en riesgo la certeza o la certidumbre que tenemos que tener en nuestras vidas para seguir adelante o para sentir que puedo seguir adelante con algún objetivo o con alguna razón. Así que me pareció muy interesante las palabras de Monseñor Marcelo Colombo, que es el presidente de la Conferencia Episcopal Argentina, en la previa y en la preparación de la recepción del Sumo Pontífice a nuestro país.

0: 7:25, Mariana.
1: Este fin de semana, Celine Dion regresó a los escenarios después de 6 años de ausencia. Ella en el año 2022 fue diagnosticada con el síndrome de persona rígida. Ahí tenemos para escuchar y ver, quienes estén conectados en el streaming, un pedacito de lo que fue la presencia de Celine Dion. La emoción después de tanto tiempo de no poder estar en los escenarios. Ahí está interpretando My Heart Will Go On, este tema que es el que en el año 97 le marca el punto cumbre de su carrera, si bien ella empieza desde muy chiquita. Con este tema que interpreta para la película Titanic, es con el que se termina de consagrar, y venía haciendo una lucha muy intensa con esta enfermedad que en realidad requería fisioterapia, terapia vocal, porque afecta todo lo que es la musculatura y las cuerdas vocales que ella requiere para cantar. Pero lo sorprendente de esta presentación que se da en París después de 6 años es que canta sin hacer playback, sin tener digamos tantas medidas de seguridad, sino que sí, fue muy acompañada, pero lo dio todo en el escenario, se la veía muy emocionada. Dice, bueno, prometí que no me iba a emocionar, que no iba a llorar, pero no puedo cumplir esa promesa. Claramente es un logro muy importante. Tiene 58 años y ahora con este show que inició este fin de semana en París, inicia 26 conciertos que va a ir dando también ahí en París con el público que tenía mucha expectativa por volver a verla en el escenario y realmente no defrauda. Y aparecen hits, así como el que nombramos, muchos que la han acompañado a lo largo de su carrera, y esto es, además de un logro para ella, también una inspiración para quienes se encuentran con alguna dificultad y pueden luchar y salir adelante, y en este caso ella seguir haciendo lo que tanto la apasiona.

0: 18 en la República Argentina, Fede.
1: Vamos a hablar de Newell's, Gaby, que empató 1-1 con Vélez. Un Vélez que fue decepcionante, te diría, la actuación.
0: Me acordaba de vos en el gol de Soñora, lo de Marchiori no tiene explicación. No. ¿Dónde se ubica Marchiori? Bien Soñora aprovechando, porque vio el hueco y la tiró.
1: Lo engañó, digamos, así. Sí, de alguna manera lo termina engañando.
0: Pero pésima la ubicación.
1: Sí, no había atajado mal.
0: No había atajado bien.
1: No, había atajado bien. Lo que pasa es que es un arquero.
0: Falla, qué sé yo.
1: Sabés que es un arquero que en algún momento va a fallar. De hecho, en el gol que le anulan a Newell's,
0: un error en
1: una
0: salida
1: pero desastrosa, ¿no? El gol de Walter Núñez, que estuvo bien anulado.
0: Qué lindo gol y que viene anulado. Lamentablemente viene anulado.
1: Sí, pero lo había agarrado espectacular. Núñez, sí, que entró con muchas ganas, ¿eh? Sí. Eso es positivo, ¿no? Para Newell's.
0: Dale ahora. Yo vamos te conté a... por lo del tiro libre de Soñora, porque realmente me acordé de vos. Por la mala ubicación de Marchiori.
1: Sí, tal cual. Un balance positivo del partido de Newell's, que por lo menos volvió a mostrar esta enjundia para ir a buscar los partidos, sobre todo en ese segundo tiempo, ¿no? En el segundo tiempo, en desventaja, Newell's tuvo varias situaciones de gol. Fue positivo el ingreso de Gómez Matar también en la mitad de la cancha, cuando Newell tiene que buscar al rival, por lo menos se empuja, a veces toma malas decisiones, todavía es un chico muy joven, pero la realidad es que el cambio por Herrera llevó a Newell también a atacar, a ser mucho más vertical. Solari toma la decisión de patear el penal y la verdad que lo pateó muy mal. Ya no soporto los jugadores que patean los penales al medio, te digo la verdad.
0: Yo lo que no soporto es aquel que se quiere salvar con un penal. Jugá mejor, hermano. Pero
1: claro,
0: no sé por qué lo pateó.
1: No
0: si
1: sé por qué Cócaro le
0: dio la explicación.
1: No, sí,
0: o
1: no, Cuelca estaba recaliente.
0: ¿Lo sacó?
1: Sí, estaba recaliente,
0: sacó,
1: con que lo haya pateado,
0: lo sacó,
1: Solari.
0: Lo sacó.
1: La orden era que lo patee Cócaro.
0: Bueno, Cócaro tiene que ser irresponsable, entonces lo dijo Kudelka,
1: sí,
0: en la conferencia,
1: sí, sí,
0: de prensa. No,
1: dijo que lo iban a hablar puertas adentro, pero estaba,
0: pero
1: enojadísimo.
0: Claro, ¿cómo lo va a patear? Yo, eso me fastidia muchísimo cuando le dan el penal al jugador que se tiene que sacar la mufa. Sacate la mufa, anda una curandera, jugá con una ruda en el zapato.
1: Además, tampoco era para tanto, ¿no? Son dos partidos que
0: a Solari nadie lo conoce, no es que ni lo quieren ni lo dejan de querer. Hacete, sí, querer de otra manera. Fue una burrada total.
1: Sí, otra vez para resaltarlo.
0: Bien por Kudelka, que lo sacó rápidamente a Solari. Pasaron 3-4 minutos y lo sacó.
1: Sí, sí, supongo que también un poco el castigo
0: muy
1: de Solari
0: bien,
1: fue salir rápido de la cancha. Gianetti otra vez, ¿no? Se va, creo que ya consolidando como el caudillo que tiene Newell's, sí, en defensa. Hay un par de acciones en las que además agarra la lanza, va para adelante, intenta contagiar a sus compañeros.
0: Estuvo a punto de hacer la jugada del penal, es un tiro que pudo haber sido gol de él.
1: Claro, claro, sí, sí, sí. Era gol.
0: Y el árbitro
1: era gol.
0: Que ve la mano rápidamente.
1: Sí, era
0: muy
1: gol.
0: El
1: igual el VAR hubiese tenido que intervenir, sí,
0: sí,
1: sí, porque
0: sí,
1: es una mano
0: totalmente
1: clara y era jugada de gol.
0: Sí, claro.
1: Digo
0: claro.
1: Que, sí, no,
0: pegó
1: no,
0: en el palo, fue que pegó,
1: sí,
0: en la mano. Quiere decir que un centímetro lo desvió y un centímetro en el palo ya quiere decir que palo y gol.
1: Sí, iba adentro. A veces lo de Carrizo por ahí es exagerado lo que intenta salir jugando o lo que le da la pelota para que sea la salida de Newell's, porque tampoco es, no sé, Paolo Maldini, ¿no? Carrizo a la hora de salir.

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0: 8:35 en la República Argentina. 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
2: 8:35, la temperatura en Rosario a esta hora 6:09, la humedad del 86%. Triple choque en Rioja y Pueyrredón. 3 autos chocaron este lunes por la mañana en Barrio Lourdes, uno terminó volcado y otro sufrió graves daños en la parte delantera. Los conductores se encuentran sin heridas de gravedad y el tránsito permanece interrumpido. Se reanuda el juicio contra Piti Álvarez. Será este lunes a las 11 de la mañana, luego de que Casación rechazara el pedido de su defensa para apartar a los jueces. Está previsto que continúen las declaraciones de médicos y peritos. Líderes de Escocia, Gales e Irlanda del Norte firmarán un documento para impulsar la independencia del Reino Unido. Líderes nacionalistas de los tres territorios se reunirán este lunes para coordinar una estrategia común y reclamar consultas populares sobre su futuro político dentro del Reino Unido. Los Juegos Suramericanos siguen con todo en Rosario. Este lunes habrá competencias en 11 disciplinas en distintos escenarios de la ciudad, con natación, esgrima, gimnasia artística, pesas, patinaje y vóley playa, entre otros. Las actividades y los fanfests son gratuitos con acceso mediante código QR. 6:09 la temperatura en Rosario, 5:05 la sensación térmica, cielo ligeramente nublado, la humedad del 86%, 8:37.
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0: Las 8:38, ahora el cielo completamente despejado, alguna nubecita por ahí dando vuelta, el pronóstico dice que se va a nublar y mañana va a estar más despejado, pero por ahora hay un sol importante que te hace un poquito más amigable una jornada bastante fría. Jimena.
4: Se reanuda el juicio contra Piti Álvarez hoy a las 11 de la mañana después de los sendos intentos de la defensa del músico por tratar de suspender el juicio y tratar de buscar que no se pueda seguir adelante. Recordemos que se inició la primera suspensión de la audiencia que se va a llevar a cabo hoy cuando hace más o menos 2 semanas el músico Piti Álvarez se sintió mal en el medio de la declaración de uno de los testigos, de hecho los médicos, que atendieron tanto a Piti Álvarez como a la víctima del hecho en el momento del acontecimiento puntualmente. Se sintió mal Piti Álvarez en el medio de la audiencia, lo sacaron con ambulancia, lo vimos en varios medios de comunicación, eso fue un viernes. Pasó una semana más, se reanudó la audiencia para seguir adelante con el testimonio, que no se pudo llevar a cabo porque en ese momento la defensa de Piti Álvarez planteó el apartamiento del fiscal de la causa. Lo que puso fue una recusación, básicamente manifestando que el fiscal no reunía las condiciones necesarias para garantizar el derecho de debida defensa de Piti Álvarez. Eso motivó que la audiencia se suspenda porque tenía que resolver la Cámara de Casación, que ya resolvió y rechazó el pedido, así que el fiscal se queda donde está, Piti Álvarez se queda donde está y los testigos vuelven a sentarse para dar declaración testimonial hoy a partir de las 11 de la mañana. La defensa de Piti Álvarez está

0: centrada en intentar impedir que el juicio se lleve adelante. Esa es la principal defensa que tiene hoy Pity Álvarez.
1: Claro.
0: Porque básicamente los hechos son muy claros. Hay una declaración, de hecho, de Pity Álvarez cuando dice era su vida o la mía. O sea que no hay una negativa del acontecimiento ni de la perpetración del hecho. Con lo cual, mucho más que lograr que se suspenda por las condiciones psíquicas o psiquiátricas de Pity Álvarez, no tiene la defensa para intentar. Así que vamos a ver hoy qué sacan de la galera, como para ver si esta audiencia también se suspende o si finalmente se llevará adelante, que en cuyo caso vamos a escuchar la declaración de cuatro médicos. Fundamentalmente la más importante va a ser de los psiquiatras que lo atendieron a Pity después del hecho, cuando se lo deriva inmediatamente en función de su estado de alteración que tenía a partir de las sustancias que consume. Así que esa va a ser seguramente uno de los testimonios más importantes que tenga la causa y seguramente también aquellos que lo estén tratando en este preciso momento donde se lo ve. Aparte hay una realidad, el deterioro de la imagen de...
1: No, la imagen, te estaba por decir eso, los ojos medio como pintados abajo de negro, se hizo como un ojo que tiene una simbología que realmente no conozco, en la mano, todo azul, está completamente desdibujado, un andrajoso parece.
0: De hecho, la imagen de Pity Álvarez se fue radicalizando con el paso de las audiencias, con lo cual, para mí, forma parte también de la estrategia de defensa de los abogados.
1: No tengan duda, lo están desdibujando por completo.
0: Porque arrancó, claro, arrancó con un Pity Álvarez sentado en el banquillo de los acusados, como llevó adelante los últimos shows.
1: Primero se dormía, ¿te acordás?
0: Claro, pero al principio, cuando arrancó el proceso, él se sentó, dibujaba, se lo veía, nunca estuvo de traje y corbata, eso es claro, pero se lo veía acomodado. Sí. Cuando la defensa empezó a profundizar su estrategia de imposibilidad de comprender el juicio, imposibilidad de llevar adelante el proceso y demás, también se radicalizó la imagen de Pity Álvarez, sí. Y se deformó la imagen de Pity Álvarez.
1: Sí, sí, parece todo demasiado orquestado, demasiado armado. Sí, nunca fue un galán de cine, pero esta imagen que presenta ahora...
0: Ya está como el guasón.
1: Sí, sí, está como el guasón.
0: En la última era el guasón.
1: Es buena la analogía, sí, está como el guasón. Muy bien, yo te lo vengo recomendando desde hace un tiempo a esta parte. 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
2: Ayer domingo a última hora se conocía la noticia de que Mirtha Legrand recibió
1: la alta. Mirtha
2: Legrand,
1: ¿cómo
2: venía? Sabía que vos querías saber.
1: Sí, quería saber cómo estaba.
2: ¿Cómo estaba la chiqui? Bueno, estuvo todo el fin de semana internada. De hecho, Juanita Viale la reemplazó en el programa del sábado. Ahí contó, dice, la abuela está bien, dice, se está poniendo muy bien, pero es tremenda. ¿Saben lo que hizo? Le pidió permiso al médico para ver si ella podía ir a un evento que ya tenía acordado y volver a estar internada. Bueno, le dijeron que no a eso, pero en ese lugar le dieron el alta. Ella decía, Juanita, hay que retenerla, dice, porque saben que es muy eventera. Claro, ella ya tiene una
1: eventera,
2: agenda.
1: Mirá qué lindo término, de ir a todos los eventos.
2: Le gusta participar de los eventos, probablemente eso también
1: qué
2: sea
1: bárbaro.
2: Lo que la mantenga tan vital. Bueno, lo que comunicaron es que, así como fuimos viendo los distintos partes médicos del sanatorio, en este caso tenía que ver con el alta, y después desde las redes de Mirtha también un agradecimiento a todos los cuidados que recibió. Por supuesto tiene que continuar con la recuperación en su casa, en su domicilio, ya puede recibir visitas de amigos, de familiares, pero lo más recomendable sería que espere que termine el invierno, que pasen estos fríos, porque lo que había tenido ahora era una cuestión respiratoria, una bronquitis, que bueno, se agravó un poco, por eso fue casi una semana de internación, y ahora finalmente nos enteramos de que ya está de nuevo en su domicilio. Probablemente en algunas semanas volvamos a verla en la tele. Por ahora tiene firme el reemplazo de su nieta, que lo hace muy bien, tanto en la noche de Mirtha como en los mediodías cuando tiene su programa.
1: Muy bien, 9 menos cuarto, Fede.
3: Gaby, vamos a repasar las actividades más importantes que va a haber hoy en los Juegos Suramericanos. En Rosario, en el Invencible, en el Centro Acuático Provincial.
1: Todos se llaman Invencible, ¿no?
3: No, ¿por qué? Sí,
1: que o todo... Invencible Arena, Invencible Centro Acuático,
3: sí.
1: Son
3: bueno,
1: todo
3: sí,
1: Invencible
3: es
1: Rafaela.
3: Todo, claro, bueno, en este caso es todo dentro de la misma geografía, ¿no? Por eso,
1: ¿sí?
3: Sí. En Rosario, en lo que se llama Invencible, sí, es todo en el mismo... En
2: como
3: el mismo,
2: complejo, el mismo
3: claro,
2: complejo.
3: El mismo complejo, distintas... el mismo espacio.
2: Muy lindo claro. Se ve todo eso.
3: Sí, hermoso. Hoy pruebas de natación y de clavados. A la mañana se van a disputar las series y después a la tarde las finales en 400 metros combinado femenino y masculino. Después tenés 100 metros espalda y 100 metros masculino también y femenino, digamos los dos de espalda. Después tenés 200 metros de pecho masculino y femenino, 200 metros de estilo libre femenino y masculino, 50 metros mariposa femenino. Mariposa es lindo, es atractivo, ¿no? La prueba de mariposa y masculino, y después también la posta, el 4% en relevo combinado, femenino y masculino, otra de las pruebas atractivas. Los clavados empiezan a las 11, es esto que ves en el trampolín individual.
1: ¿En dónde se hace eso?
3: También en el mismo lugar.
1: ¿Y dónde queda?
3: En el mismo recinto, queda, es Ovidio Lagos, si no me equivoco, y exactamente, no me acuerdo cómo se llama la calle que cruza, que es la de la cancha.
2: Dante Alighieri.
3: Dante Alighieri.
1: Ah, ahí en Provinciales.
3: No, en el Invencible.
1: Ah, en el Invencible.
2: Enfrente.
1: Atrás
2: de la rural.
1: Claro. ¿Dónde estaba
3: el todo esto es, estadio municipal? Todo esto que acabo de mencionar ahí. Es en el Invencible.
1: En
3: el seguramente el que me prestó atención entendió.
1: Lo que yo veo Invencible por todos lados. A mí me sorprende eso. Yo no sé si soy yo el que mira cualquier
3: y en cosa. La canción de la Sole también. Bueno,
1: también.
3: Ahí
2: porque el gobernador es... Maximiliano Pujaro... A Santa Fe le llama la Invencible.
3: Claro. Ese es el lema y el objetivo también. En las pistas del Jockey Club en Fisherton también vas a tener actividad, adiestramiento por equipos, va a haber ahí. Bueno, ya se sabía que estas competiciones se iban a desarrollar ahí. En Provincial también tenés pruebas de esgrima disputándose por la mañana y también por la tarde, femenino y masculino también va a haber en ese espacio. En el Arena Invencible van a continuar las competencias de gimnasia artística, disciplina en la que desde las 17 se va a disputar la final femenina en individual y equipos. Muy cerca de ahí también tenés en el gimnasio 5 del Club Provincial que se van a disputar las finales de levantamiento de pesas. Bueno, hay actividad de todo tipo.
1: Por todos lados.
3: Y en el Picadero de la Rural a las 11 va a jugar la dupla femenina Abdala Gigliasa, que va a enfrentar a Paraguay. Estamos hablando de beach volley femenino, mientras que por el lado de los hombres, los hermanos Capogrosso van a jugar con Bolivia a las 5 de la tarde. En el patinódromo municipal, 9 y media de la mañana.
1: Los Capogrosso son rosarinos.
3: Rosarinos, sí, viven acá cerquita.
1: Acá cerca, viven, sí,
3: sí, sí,
1: yo lo suelo ver.
3: Sí, Tomás y Nico Capogrosso, que de hecho también estuvieron acá en la radio hace un tiempo dando una entrevista. Y en patinaje, decíamos, patinódromo municipal va a recibir las pruebas de patinaje de velocidad y patinaje artístico. Esto es a las 9 y media de la mañana, y patinaje artístico a las 12 va a tener lugar la prueba libre masculino programa corto, donde se va a presentar Franco Donato Mastroianni, que es rosarino, y en patinaje velocidad otra rosarina, Nayara Lorelei Sagasti, que va a correr a partir de las 16 las semifinales de los 1000 metros sprint individual femenino.
1: Muy bien, completísimo el panorama. Tenemos para todos los gustos y en todos los lugares. Siempre hay que sacar el QR, ¿verdad? No se puede ingresar sin QR, que eso como explicaban antes.
3: En algunas competencias son por orden de llegada. El QR sí o sí para el FanFest.
1: Ah, para el FanFest claro. El QR, no claro. Para las competencias.
3: Claro, te podés asegurar la entrada si pagás estos 10.000 pesos, porque es por orden de llegada, si obviamente la capacidad...
1: Ya está colmada.
3: Claro, ahí te quedas afuera.
1: Fantástico.

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0: Muy bien, vamos rumbo a los 3 minutos finales de programa. Arrancamos con Jimena.
1: A las 10 de la mañana hay reunión de gabinete en Casa Rosada, presidida por el presidente Javier Milei. Va a estar todo el gabinete en pleno. Temas principales: el presupuesto 2027, la ley de soberanía, que es el tema Malvinas, y también la cuestión de las PASO, la eliminación de las PASO, respecto de las cuales mañana va a seguir el tema en la mesa política.
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0: Fede, hay medallero, ¿no? Como los Juegos Olímpicos, en los Juegos estos suramericanos.
3: Sí, 14 doradas para Brasil, 3 doradas para Argentina. Está así el medallero. Recordemos que Argentina también ganó en billar, pero como el billar no es un deporte olímpico, no cuenta en el medallero. Si no, serían 4 las doradas para Argentina. Después ahí viene Colombia con 2 medallas doradas. Hoy va a haber un montón de medallas más. Veremos. Argentina, el segundo puesto, está bien, ¿no? Es lo que
0: está
3: aspira.
0: Está bien, es lo que da. Brasil sí. Primero, Argentina segundo.
3: Sí, ni hablar.
0: Va a pelear Colombia, posiblemente.
3: Claro. Para cerrar, ayer Central Córdoba le ganó 3-0 a Argentino en el otro clásico de la ciudad. Killer, Pacinato y Joaquín Messi, los goles para el Charrúa. Boca, que se prepara para jugar contra San Pablo mañana, recupera a Milton Delgado, una buena noticia. Montero también ya está en Argentina y va a atajar. Y quiere agalarse el jugador de Talleres, Gallardo, anunciado como nuevo director técnico de la selección de Ecuador. Se lesionó Julián Álvarez, sobrecarga muscular, no pudo jugar con Real Sociedad. Kevin McAllister, que lamentablemente sufrió la rotura del ligamento cruzado, uno de los jugadores que iba a ser tenido en cuenta seguramente por Scaloni para esta etapa. Vicente Taborda, el ex jugador de Boca y de Platense, que podría ser convocado a la selección italiana, juega en el Panathinaikos. Y por último, más allá de lo que hablábamos de Colapinto, de rescatar y destacar más que nada en realidad lo de Zverev, que se quedó con el US Open, venció a Ben Shelton en la final en 4 sets. Y en el tenis femenino, Rybakina, campeona del torneo, nueva número 1 del mundo, le ganó la final a Sabalenka. Lo de Zverev en el final del partido, increíble, ¿no?
0: Estaba tan concentrado, yo después lo leí, no se dio cuenta que había ganado.
3: Sí.
0: Estaba para seguir jugando. Dice que no quería mirar el marcador, no lo quiso llevar.
3: Nunca
0: venía
3: visto
0: con eso en la cabeza. Nunca visto que un tenista no sepa que había ganado.
3: Sí, sí, increíble. Mira el marcador y levanta los brazos tarde.
0: Dice que lo sorprende es que lo vea Shelton, que viene caminando.
3: Claro, claro, claro. Espectacular.
0: Entonces, ¿qué hace este caminando?
3: Mirá vos.
0: Increíble, la
3: es
0: verdad.
3: Una
0: que
3: jugada
0: es una imagen
3: increíble. Que realmente no recuerdo haberla visto antes.
0: Yo tampoco.
1: Y nunca. Por el contrario, la imagen de Sabalenka, que no quiso ni saludar.
3: Ah, estaba recaliente.
1: Terrible.
0: Le dio un beso ahí nomás a Rybakina. Después fue y rompió la raqueta.
3: Sí.
0: Da siempre esos espectáculos Sabalenka cuando pierde.
3: Está
0: incluido en el.
3: Viene en el combo.
0: En el combo, sí, sí. 9:01, nos vamos. Que tengan una jornada amigable. Nos vemos mañana a las 6 de la mañana. Chau.

0: cosa? ¿Cómo dice la cosa? Controlada. La máquina de instrucción que tiene cuando me.
1: Qué horrible que sos, por el amor de Dios.
2: No te puedo saber la letra de.
0: Tan fea, aparte.
2: Qué tema feo.
1: Gracias, Mariano.
2: Pero usted tiene que arrepentir. La primera parada es de la semana.
3: Uno de los temas más lindos del Tiro Luis Miguel.
0: Hago un esfuerzo para meterle onda al tema de Luis Miguel.
2: Ah, perdón. Te hacemos forzada para encontrarle.
0: Señora.
4: ¿Por qué dejaste?
3: Dejalo solo, Mariano. Bájale y dejalo solo.
2: Es un esfuerzo para remar el silencio. A ver, dale. ¿Cómo le va a decir que una
0: voy a poner toda mi experiencia en esa definición? Hace 22 años, si hemos remado momentos complicados.
2: Pero claro.
0: El otro día con la señora hicimos la cuenta. Hace 22 años que nos vemos la jeta todos los días.
5: No hicimos ninguna cuenta.
0: No hicimos
5: ninguna cuenta. Vos te clavaste en 20 y el tiempo sigue pasando. Claro,
0: bueno, hace 22 años que nos vemos la jeta todos los días con la señora. Así que imagínate. Bueno, ¿todo bien, che? ¿Todo en orden?
2: ¿No te acordás que el gordo nos dejaba, un Ferma dejaba Silvio Rodríguez?
0: Sí, iba un temazo.
1: Y los mocos pegados ahí en el costadito de los chicles.
0: Ponete una de Silvio, Mariano.
3: No, amigo Lunes, ¿qué querés,
0: carajo? Nada para escuchar.
2: O sea, vos no podés remar, gemela, o sea, te das esfuerzo de remar suave.
0: Suave.
2: Y querés que pongamos
5: ¿cuál
2: ojalá.
5: Es tu problema con suave? Eso es una hermosa canción.
0: No.
3: Ponela por los totos.
0: No, digo que suave es mi problema.
2: Eso es feo. No.
5: Una buena canción.
0: No sé cuál es la mejor canción de Luis Miguel.
5: ¿Estamos hablando de eso? Hay que detectar la mejor canción de Luis Miguel.
1: Tantas canciones tan lindas.
0: Para mí la mejor de Luis Miguel es esa que dice.
5: No, para mí es una de estas. No, la romántica no.
0: La romántica no.
1: ¿Los boleros?
0: No, aparte quiero decir algo. Casi digo una canción que no es de Luis Miguel.
3: Sí,
0: como la mejor de Luis Miguel.
3: No,
0: Chayanne jamás.
5: No hay una canción. ¿Qué estás diciendo? Tiene unos temazos.
0: No tiene ningún temazo.
1: Mariano, me bajas medio punto.
5: Pero querido,
1: medio puto. ¿Quién, Chayanne?
0: A mí
1: la
0: Ah, ya sé cuál es. Esa es buena. Pero ¿sabes cuál me gusta a mí mucho? La de Alejandro Sanz.
5: La de Madrid está lloviendo.
0: ¿Qué tal?
3: Madrid está lloviendo.
0: Eso
3: no tiene que ver con Luis Miguel.
0: Esa ciudad para ir de vacaciones. Me encanta esa canción.
2: Si el Bocha cierra el programa de Penice con esa canción, lo suspende.
0: Sí.
2: O le contá el día.
0: Es verdad, pero escucha, pero es linda esa canción, boludo.
1: Ay, como la canté el año cuando vino.
0: Es lindo, boludo.
1: Ay, sí.
0: Y en vivo no lo vi, pero ¿qué tal es en vivo la canción?
1: Ah, bien.
3: Aparte está igual.
0: Tiene como 40 y 50 años siempre.
5: 56, 57.
0: Pero siempre está igual, boludo. 40 el tipo.
3: Todo el día.
0: Siempre está igual
3: menos,
0: el tipo.
5: ¿Qué sé yo?
0: No, sí, qué sé yo, esa es la definición. Ah,
1: pero yo lo fui a ver, digo que está igual. Y aparte canta de lindo.
0: Y aparte canta bien.
1: Sí.
0: Pero ¿es de este club o de tu club, gordo?
1: No, del club de ustedes.
0: Ah, nuestro.
1: No, normalito.
2: ¿Sí Nacho?
1: ¿Te acuerdas que se había comido a Shakira? Sí.
5: Es de derechas.
2: No, pero cuando toca no habla mucho ahí.
0: Él
2: opina en Twitter, ¿viste?
5: Sí.
2: Es derechista, como leí el otro día, leí la derechista.
0: Entonces me gusta más.
1: Toda persona de bien.
5: Como dicen los españoles, es de derechas.
1: De derechas,
2: claro.
5: Es
1: o de izquierdas.
5: Fachas.
1: O de izquierdas.
0: ¿Todo bien?
6: Lau. Buen día, chicos, ¿qué tal?
0: ¿Ya estás tipeando? ¿Qué estás tipeando?
6: No, busco cómo está el clima, pensé que me ibas a preguntar cómo está afuera.
0: ¿Cómo está afuera?
6: 7 grados la temperatura y 5 décimas la sensación térmica.
5: ¿Cuánto helado?
0: Tan
1: qué frío.
5: ¿Por qué estás en la hoguera? Qué raro.
0: Porque tengo calor.
5: Pero es raro, porque siempre estás muy abrigado.
2: Porque debe estar mostrando la remera.
1: Lo que me hizo el frío este fin de semana no me lo hizo nadie en mi vida. Y hay gente que me ha hecho daño.
3: Ay, por Dios,
1: que me hizo el frío este fin de semana es peor de lo que me ha hecho gente.
5: Porque estuviste
1: muy mala.
5: Sí,
3: disculpen, solo vi trabajando.
1: En distintos lugares trabajando, pero más allá de eso, hizo mucho frío.
0: Hizo frío.
2: Una locura.
1: No, mucho frío.
2: Y el sol no ayudó.
5: El sol.
3: Ustedes me van a odiar. Me van a odiar, pero a mí me encantó.
1: Por favor,
2: son los últimos estertores, no le queda nada.
6: Sate la boca.
0: Ayer fue un día re lindo.
1: Está tirando la pata.
3: La vi a Laura llevando el deporte al pibe a la mañana.
1: Mucho frío.
6: Frío. Verano, todo el día al aire libre.
3: Qué onda, qué necesidad.
0: El amigo fue bravo.
3: La foto de Laura
2: para mí
3: ayer.
1: Mira,
3: da uno.
2: Estamos todos diciendo lo mismo sin escucharnos entre nosotros.
0: Bueno, ahí va. El domingo fue bravo, el sábado fue bravo. Todo nublado, mucho frío.
1: Tengo las manos bajadas.
2: El sábado.
0: El domingo estuvo lindo.
1: ¿Cómo te las manos?
0: Con frío y todo. todo.
1: Ajadas.
0: Con sol, pero...
2: No, ayer hubo sol, pero no calentaba nada.
0: Sí, en
2: ayer
0: un momento sí, Marilyn. En un momento sí.
2: 3:30.
0: Pero sí, no te yo te iba a decir 2:30, 3, empezó a calentar un poco.
1: No te corra la sombra porque moriste.
0: No, no, era al sol 2:30, 3 de la tarde ayer. Para que estar más o menos bien. Igualmente abrigado. Pero,
2: bueno, yo ayer decidí caminar. No agarré el auto y caminamos, pero en todos los lugares, o sea, vamos de enfrente. Sí, porque, porque si vas del lado de acá, que está la sombra.
0: 5 grados menos.
2: No, no la se sombra. Puede creer la diferencia. Sí, calcular en 5 grados. 5 o 6 grados.
0: Entre el sol y la sombra, 5 grados te cagaba. Aparte,
1: por mí que sigas, estuvo hermoso.
0: Tuvimos mucho viento, pero el sábado.
2: ¿Por qué te gusta el frío?
3: Porque me pone hablemos, buen humor. Bueno, a ver, muy buen humor.
2: No quería, ya que no quería el psicólogo, contanos nosotros. ¿Por qué te hace bien el frío? Porque cagarte de frío, sentir ahí, se te ponen los pezones duros, te duelen los hueso.
1: Primero porque el calor me hace mal, me hace peor.
2: Bueno, pero olvídate de lo que te hace mal.
0: Tu defensa, gordo, siempre es el peor día de calor. Tenés que pensar que el peor día de calor
1: es mucho mejor que un día de peor día de frío.
0: No, no, es mucho peor que un día de frío. El peor día de calor por es supuesto. Mucho peor que un día de frío. Pues
2: sí, está bien, explicaste mal. Pero tengo que decir, el peor día de calor ya no tenemos nada para sacarte.
0: Para mí sí. Cuando vos tenés 45 grados.
5: Te pones
0: que
5: abajo
0: no corre una gota de viento.
5: Te pones abajo de la regadera.
1: No, bueno,
5: de
1: a, veces la no, a veces
0: no
1: hay.
0: No, no, ventilador no, pero cuando tenés 45 grados, es imposible.
5: Para mí no, para mí es peor el frío.
0: El frío
5: no.
0: Es malo, bien, te calenta un poquito, te metes dentro de la cama y va.
1: Y si no tenés para calentarte, y si no tenés buen abrigo, si no tenés una buena campera.
0: Estamos hablando de que
5: muere más de frío que de calor en el mundo.
0: Ya lo sé. No estoy hablando de...
1: Vas a preguntar a Europa. En la peor condición, te vas al patio, agarras la manguera y más o menos un rato tirás en la peor condición, en el frío, que te va a tomar con una hoja de...
0: Pero sacando la peor condición...
1: Del perejil, diría la andicina.
0: El frío y el calor es durísimo en la peor condición, cualquiera de las dos.
2: Claro.
0: Vamos a la norma, a la que nosotros vivimos.
5: A la promedio. Perfecto, para mí es peor el día más frío.
0: No, para mí es peor el calor, porque por más que yo tengo el aire acondicionado, lo pongo en 18...
2: Del calor siempre se dice, hay momentos que ya no tenés más nada para sacarte. No, siempre se suele decir eso.
1: La piel.
2: Cuando está cagado de calor, digamos.
0: No.
1: Esta chica es peor que yo.
0: A ver.
7: A mí también me gusta más el invierno que el verano. De hecho, ya estoy ansiosa porque llegue marzo.
1: Ah, ya está esperando marzo de nuevo.
0: Lo que pasa es que el verano viene.
2: No, pero esta no toma sol.
1: Está perdiendo.
2: Odia la playa.
0: Con mosquito. Te tenés que poner protector. Off.
2: No le abro. Me pidieron que le abra más tarde.
0: 3-4 cosas juntas para arrancar el verano. Protector. Off. Todo eso va de la mano.
5: No le den aire a esta gente que habla.
0: Sí, no le den aire. Sí, puede ser.
5: Sí, no le den aire.
0: Cuando tenés razón, señor. Tenés razón. Pero bueno, pasó el
2: fin. Llaman oyentes, señora. Vamos a seguir poniendo.
1: En algún momento esto ¿qué dijiste ahorita? ¿Mejora un poquito? ¿Está un poquito más cerca de los 20? ¿Cómo? ¿En qué momento de la semana
6: hoy? Hay que aguantar un poquito más. Hoy hoy sería como el último día helado. Mañana ya tenemos arriba de 20.
5: Vamos a tener 27 uno de estos días. 27, escuchá.
6: Sábado y domingo.
2: La otra semana.
6: 26.
5: Este
6: sábado y domingo 26.
5: Qué bárbaro, querida.
6: Ahí ya está. La bikini del auto, el protector en el cosito de balbazo.
1: El domingo con lluvia. Porrón, fernet y hielo.
0: ¿El domingo con lluvia?
1: Por suerte, sí. El lunes vuelvo a bajar.
2: Lo único, bueno, perdón,
6: sí, pero
2: tiremos las buenas, hace fresco, pero esta semana ya, hoy a la tarde ya hay sol, mañana hay sol, el martes,
6: todos los días
2: miércoles,
6: de esta semana hay sol y máximas arriba de 20 a partir de mañana.
2: Frío con sol, te lo puedo negociar. Sí. Nosotros hemos tenido un invierno frío, nublado, la verdad que hemos tenido un invierno cruel, cruel por todos lados.
1: Las otras dos semanas que tuvimos, tres semanas sin sol, fue tremendo.
2: No, tres semanas, un mes y pico.
1: El sábado que estaba nubladito, mucho viento helado. Estaba complicado, la verdad estaba fulero. Mucho viento frío.
2: Sí, para
8: aguante el calor, loco. Aguante más gente en el desierto que en la Antártida.
5: Totalmente, aguante.
0: ¿Sabe cómo vive?
2: Que dijo muere.
0: No sé por qué. Vive.
2: Vive más gente en el desierto.
8: Vive más gente en el desierto que en el Antártida. Metan el frío en el horno.
0: Bueno. ¿Sabe cómo viven?
1: Terminan los mensajes cuando...
0: ¿Sabe cómo viven? Igual arman un pasillito en cada país de eso, arman un pasillito con aire acondicionado porque no caminan por la calle, boludo. La verdad, no caminan por la calle.
2: Vos sabés que con Falabella perdimos el caminito de aire acondicionado nosotros, ¿no? Ellos dejaban abierto.
5: Ya lo van a abrir.
1: Claro.
2: ¿Viste? No, cuando era Falabella estoy hablando, ¿eh? No, ni antes la favorita 1, favorita 2, ninguna de las dos. dejaban abierto. Sí. Entonces vos caminando por la peatonal, que tenemos la peatonal cenital, digamos, del sol astronómico, a las 12 del mediodía te destroza. Entonces dejaban abierto, y a vos te pegaba el fresquito y decías, ay, entro un poco.
1: Sí.
2: Hasta que alguien. Claro, hasta que alguien dijo, chico, esto no es legal, muchachos, chico, lo que están haciendo. Frío. El ahorro energético nos lo pasamos por el forro de no sé qué.
0: Para hacer turismo,
5: yo no
0: que
5: podía
0: es más
5: estar
0: lindo.
5: Ni 10 segundos en
0: el frío lugar. O el calor.
1: El corredor de la galería.
0: Ahora, para hacer turismo, qué más lindo, el frío o el calor. El calor.
1: Depende de dónde.
5: Depende del lugar. Claro, ¿qué está si diciendo?
1: Si va a Bariloche, lo querés.
9: Claro, Cerro Catedral, mejor.
0: Claro. Bariloche, bien. Te diría que es más lindo con calor. A mí me gusta.
1: Si por eso todo va en...
5: Es un comentario de viejo.
1: ¿Cómo? Si la verdad es que es un comentario de viejo.
2: Ah, bueno, pero la gente va a esperar. Va a ver la nieve. La mayoría del país que no conoce la nieve va a ver la nieve. Bien,
1: al lago Lácar, la mayor parte de la gente va con.
0: El sur, en verano, es precioso.
1: Eso es cierto.
0: De las cosas más lindas que hay, boludo. Para
1: es hermoso.
0: De verdad, las cosas más lindas para hacer en Argentina, el sur en verano.
1: Sí, la verdad que sí.
5: Por los tulipanes.
1: Claro.
0: No sé si por los tulipanes.
1: Ir a verlo a Mauri.
0: Tulipanes. Es un.
1: Qué grande, señor.
5: Javier, ¿qué vamos? Tenemos unos tulipanes hermosos. ¿Qué estás diciendo?
6: Sí, pero el lago.
5: En Bariloche.
6: En verano y todo.
0: Metió
6: un pie en el lago.
0: Sí, porque. Porque Pinamar tiene 30 grados.
6: No, pero congelado el agua de los lagos.
0: ¿Y el mar?
1: Pero a veces.
6: Pero está más congelado.
1: Sí, pero hay días de mucho sol que.
6: Es agua de hielo.
0: Para un tipo cobarde como yo, es lo mismo que en Bariloche que el mar de
6: Pinamar. Bueno,
5: de hielo, es productor de hielo.
6: Claro, de hielo.
2: No, bueno, pero el mar. Es
1: hielo.
0: Te pego una duchita.
1: Pero bueno, son puntos comparativos porque acá con 40 grados tampoco te metes la pila.
0: No, pues para mí está fría. Siempre está fría.
1: No soy
6: referencia.
0: A mí me da frío.
2: Igual no es tanto.
10: Estoy con vos, gordito. ¿Sabes lo que acá en verano en la fábrica, en el galpón este, 50 grados hace? En invierno me pongo un par de calzoncillos largos y a la mierda. Claro.
0: Un par, más el calzón, más el pantalón.
1: La fábrica en invierno suelen ser un pequeño refugio. ¿Sí? Estás más o menos, depende del galpón, depende del lugar, pero en algunos lugares, por eso, como dice él, te pone un poquito de...
2: Un microclima endogámico, donde se huele todo, entre media sucia, acero,
0: hay que hablar con la UOCRA.
2: Líquido refrigerante.
1: Chivo, mate, todo mezclado.
0: Hay que hablar con la UOCRA, porque el tipo que hace los tipos que laburan en la construcción, ahí eso te van a definir qué es mejor. Y te lo van a... Vos lo ves al tipo en el piso 7 haciendo la obra, en verano o en invierno, ¿dónde lo sufre más?
2: Para mí, yo creo, a ojo, sin haber hablado con... Bueno, sí, hablé en otras veces.
0: Necesitamos un
2: para
0: UOCRA.
2: Mí, un capataz o un...
5: No le des aire a esa gente.
0: No.
2: ¿Qué
0: no,
2: estás
0: no,
2: diciendo?
0: Tienes razón.
6: Mira cómo vino el lunes.
2: Tierra,
5: ¿por qué va a decir que mejor el frío?
2: No,
5: están equivocados.
2: ¿Seguro? Por eso dije un capataz, jefe de obra, alguna cosa de que te diga, mira, los muchachos se quejan más en verano. En invierno.
0: Pero en verano.
2: Porque es durísimo. Sí, es durísimo en cualquiera. Pero yo creo que en el verano, el que no está haciendo el techo, el que está haciendo una losa, abajo zafa. Y aparte, no sé si vieron, alguna vez pasaron por la puerta de una obra en construcción, mil veces. Sí. Acá en Rosario, Sido Juan, y tenés una armada. Y sale un fresco y olor a Portland.
6: Ay, qué rico, ¿viste? Me encanta.
2: Viste que sale fresquito y olor a Portland.
6: Sí, me gusta olor a
2: Hay lugares donde el que está laburando abajo con yeso, no sé, que está poniendo madera, hace rato que no da el sol en la planta baja.
0: Igual con el clima me pasa lo mismo que con el auto, el peatón, el ciclista.
1: Depende de dónde estés.
0: Depende de dónde estoy parado, estoy a favor del verano, del invierno. Me da lo mismo, me da lo mismo. Llega un momento que pienso y digo, mira, la verdad, mira.
1: Yo donde esté estoy siempre en contra de los ciclistas, de peatón o de
0: conductor. No, porque nunca ando en bici.
1: Claro, tampoco.
0: Tenés que andar en bici.
2: No te imagino en bici, vos sabés.
0: No tiene forma para andar en bici, no lo sabes. Porque no tiene reflejos.
2: Para mí tiene las patitas cortas.
0: Y se mataría en la primera esquina.
2: No sé.
0: No tiene reflejo, no te das cuenta, Luis, no tiene reflejo.
1: Si para manejar, no tengo que tener reflejo para andar en bicicleta, lo mismo.
0: Pero el auto hace casi todo solo.
1: No hace casi todo. ¿Qué va a hacer casi
5: todo? Tu auto
1: hace todo solo.
0: El de Luis también.
1: No, mal.
0: Sí, automático, va para adelante y va.
1: Pero no dobla solo, no te hace solo.
0: Es sofisticado doblar.
1: No, pero él se hace todo solo.
2: Yo vi también que decía hace todo solo. Después te espero yo acá. A ver dónde termina.
0: El
2: río va a terminar.
0: Dije, el de Luis es automático. El auto automático hace todo solo. Bueno, le voy a apretar un pedal.
2: Pará. La caja cambia automática, no dobla el auto.
0: ¿Y doblar te parece que es una ciencia?
1: No, pero doblar, estacionar y todo es malo, la verdad que no es todo solo.
5: No le des aire
0: a ese. Sí, tenés razón.
1: No, todo solo no es. Todavía tenés que tratar de evitar chocar los otros, los peatones, parar cuando hay un semáforo en rojo.
2: Vino Rebocón.
0: Pero es mínimo, boludo.
1: Vino Rebocón. Nah, ¿cómo mínimo?
0: Hoy viniste Bocón, Flor.
1: Muchas cosas.
0: Hoy viniste.
2: No, viene incontinente.
0: Viene bien.
1: Te permite liberar un poco la mente porque de verdad, al liberar una mano, inclusive en la mayor parte del trayecto, podés, qué sé yo, no te iba a agarrar un mate. Pero no estás usando todo el tiempo una con la palanca de cambio y la... Sí.
0: Vine bien y sin dormir porque tengo la gata en celo. Y estoy viviendo un momento de drama.
3: Siempre encontró la cosa para no dormir.
0: Te escuchá, tengo, no, la, tengo la gata en celo.
2: Ya se te entregó, ¿no?
0: Anoche hablé con el episcopo, le dije, esta situación no está en celo. No sé cómo habla, boludo.
2: Es la segunda vez.
0: Y me mira. Y me mira y me habla así.
1: ¿Cómo puede ser que no la haya operado?
6: Porque es chiquita.
0: Y recién nació, boludo. No puedo operarla.
5: Claro. Tiene que esperar un par de meses.
2: No le va a pasar lo mismo que a mí, que se le metió un gato. A mí se le metió un gato por la ventana.
0: Bueno.
2: Pero este vive el piso 36.
0: No. El tengo que esperar a que pase el primer cero, pero anoche estaba, hablaba y me hablaba y me miraba y me decía.
6: No la aguanto.
3: Pero Nacho, perdón, algo me perdió el megote, ¿tenés otra gata?
0: No, tengo una.
1: Una.
0: Tengo una.
2: Para mí no es el primer celo. El de
5: ¿qué no sabía?
2: Debe ser el segundo y el primero lo tuvo sin ustedes. Claro. No las vio.
0: Si tiene 6 meses, boludo. Si tiene 6 meses, el primer celo.
5: Una chiquita.
0: Primer celo, entonces le pregunté.
2: No me dan los números.
5: Chimuela, ¿verdad?
0: Chimuela. Le pregunté al veterinario y me dice el episcopo, hay una forma que es un hisopado que le tuque el celo.
2: Ya, está bien, chimuela. Está bien,
0: le revienta el celo.
1: Ah, se lo aplaca.
0: Se lo aplaca.
1: Que con, un, sí, con una sí, pepa, sí. Con una.
6: Como cuando tomas pastillas, ¿para qué?
1: ¿Para qué?
2: Para calentarte.
0: Con un hisopado.
1: Dice, ¿qué pastilla para calentarse?
6: No.
1: ¿Tomás para qué? ¿Para bajar la.
0: ¿Qué estás tomando?
6: Cuando vos, por ejemplo, tenías un casamiento, una fiesta y querías y te tocaba, o te ibas de vacaciones y te tocaba justo en ese momento menstruar, podías tomar.
3: Son las 9:30, Laura.
6: Podías tomar, flaco, amíguense. Podías tomar pastillas anticonceptivas
1: para
6: cambiando
1: no
6: la fecha, entonces no menstruabas en ese tipo para la fiesta.
1: Te podías meter en la pileta.
5: Lo demoraba.
1: Te podías meter en la pileta.
6: Lo mismo que lo hacía el gato.
1: Antes la chica no se metía en la pileta.
0: Para meterse a la pileta. Para
6: porque para te querías poner un vestido blanco ceñido al cuerpo,
5: claro. Angustiada por un accidente, un eventual accidente.
6: Claro, un vestido blanco ceñido, pantalón blanco bien clavado ahí.
1: Igual, no podés yo he visto pantalones blancos
0: nunca lo había escuchado.
1: Arruinados.
6: Estar indispuesto.
2: Igual lo que las minas pueden hacer ahora es previo a la fiesta, digamos, poner faltan 3 meses para la fiesta.
1: Sí, embarazarse.
2: O 2 meses algo. Te embarazás.
1: Claro, te embarazás para un plan.
2: Después de la fiesta abortás. Como dijo
6: Porque entonces así no estás indispuesta.
2: Entonces después de la fiesta, ahí se te corta.
1: Complicado, a los 3 meses hay panza, todo medio fuerte.
2: Bueno, 2 meses antes, pero digamos, vas a la fiesta, chupás y todo, y al otro día te levantás y vas a abortar.
1: Te hace servir.
6: Sí, por si, para eso querían la
2: como
6: ley.
2: Dice el
1: te hace servir y después te haces abortar.
0: Mirá cómo se llama el fenómeno. Dice, dispara pico LH y ovula la gata. El hisopo simula del gato.
2: Ah, mirá.
0: ¿Entendés?
6: ¿Vos viste la seña que hiciste con el
1: chico? Sí, fue desagradable de principio a fin todo lo que hizo.
5: No le den aire a esta gente.
0: Pero ¿entendés la seña?
6: Hizo la seña y silbido.
2: Prefiero esa seña antes que la que se hace con las dos manos, la verdad.
0: Pero no tiene de malo que dije.
1: ¿Cuál, la de Darín?
2: Y prefiero la que se hace así o la que se hace con las dos manos.
0: Ah, pero para, histórico.
6: No.
2: Con el ruido está bastando, vos sabés, hoy.
0: No, porque
5: el único que puede hacer ese silbido de manera que no sea ofensivo es Quintana.
0: Quintana, a ver.
1: Espera que tengo.
6: Ay, se ríe, sí, no le sale.
1: No, tengo la boca toda lastimada del frío el fin de semana. No, joda, en serio.
5: Che, wow. En serio, qué raro.
1: No, me mató. Tengo las manos.
0: Hablando parrado, boludo.
5: Guantánamo.
1: Vos te quejás de que laburá acá al aire. Yo no me quejo de que laburo acá al aire, solamente cuento que tengo la boca lastimada y me.
3: ¿Querés un besito para que yo te
1: pase? Sí, vení, besame. Vale. No puedo. Todo roto. Estoy todo roto, en serio.
2: Te iba a preguntar, pero ya debe tener manteca, cacao, todo eso.
1: Sí, me puse 70 veces. Pero tengo la cara como si
2: hablé.
1: Mira, sobre plástica. Como si fuera un sobreviviente de Viven. Tengo la cara como si fuera un sobreviviente de Viven.
6: Ponete Zikaplast.
0: ¿Para qué sirve?
6: Te hace toda una película fantástica en la cara.
1: ¿Una película? vos le estás dando a todo lo que se cruza.
3: Todo lo que encontraron.
1: Lo que encuentras.
5: ¿Vos te pones una película en la cara?
6: Una cosa, recién me escribió Ale, de Pollería el Gordi, y me dijo que tengo muy bien la cara, muy bien.
1: ¡Bravo!
2: ¿Tienes Zikaplast?
1: Pará, ¿por qué hace corte de manga al aire?
6: Te digo, pasame blanco la mano. El dato porque estás muy bien.
1: Mirá.
6: Gracias,
1: pasame el dato.
6: Gracias,
1: Ale. Escribímelo por WhatsApp.
3: Yo le pedí referencia a cualquier persona, pero...
1: Escucha.
6: Zikaplast es una. No, y no es mío. Está contacto con pollo.
1: Es un revestimiento Zikaplast.
6: Lo usa, sí, y te reviste.
1: Tipo Recuplast.
6: Te reviste.
3: ¿A qué sé yo? ¿Qué uso Zikaplast para impermeabilizar el techo?
0: Es un durro.
1: Escribime el nombre en WhatsApp, Laura.
6: Es cara.
3: Es para impermeabilizar techo.
5: ¿Te estás poniendo Zikaplast?
6: Una vez a la semana te vas a dormir y te pones. Mirá. Todo lo aprendo de la gente que me enseña. Vieron que yo era burrísima para todo esto.
1: La Rose Posay.
0: ¿Y para qué sirve?
1: Bálsamo multiuso creado para calmar, reparar y proteger la piel.
5: Ah, pero es de la Rose Posay.
6: Te dije, es cara, pero dura mucho porque es muy espesa.
1: No es tan caro.
3: Pregunta si lo venden en Cañada Pinturería.
0: Vale, claro.
2: O en ferretería.
1: En la ferretería es más caro.
6: ¿Cuánto vale? Yo una vez escuché que...
3: 24.
6: ¿Cuánto?
3: Uno chiquito, 24.
6: Ah, el pomito muy pequeño. No, bueno. Yo una vez escuché como que los chicos hablaban de esto y me adentré en el tema.
2: Pregúntale
6: y
2: a la doctora que viene cada
6: día. Sí,
2: tanto.
6: La doctora Sol.
2: Le dé el ok.
6: Una vez por semana vos te haces una mascarita de un revestimiento de Zikaplast y te vas a dormir con eso.
1: Me lo voy a poner. Zikaplast
11: es un revestimiento poliuretano para sellar techos.
6: Claro.
1: Mira, justo.
2: Qué raro le hayan puesto el mismo nombre, ¿no?
1: Gemini ahí me tiró otra cosa. O sea que evidentemente es las dos cosas, ¿no? Puede ser. Porque es más, me parece todo la.
2: El mismo principio.
6: El mismo principio. La piel
1: denegrito.
6: Herida. Que la tenés del frío quemada.
1: No, y toda la cara.
5: ¿Quieres que
1: no puedo mover la boca.
5: ¿Quieres que les pase un secreto, chicas?
6: Sí, a ver. Chicas, dale.
5: Secreto barato, el secreto mejor guardado.
2: Ser joven.
5: Y el más barato para tener una piel elástica más allá. Bueno, sí. Obviamente acorde a tu edad, no, nada es milagroso.
2: Sí, claro.
5: Escúchame.
1: Es algo trolísimo.
5: Mírame.
6: Acá estamos atentos.
5: Crema Pons La Rosa.
1: Mirá.
2: La común.
5: La más barata.
1: La más barata.
5: La Rosa.
1: La más barata.
2: Pons Mirá
6: el otoño.
5: Sí.
2: Con eso alcanza. Con eso.
1: Estoy aplaudiendo.
2: Toda la vida, 15 años.
1: Pons La Rosa.
0: Con eso alcanza y sobra.
1: Acá está, mirá.
5: Excelente.
1: Y debe valer
5: 4.000 pesos.
1: 3.500. 5.000 pesos. No, 3.500.
0: ¿Y qué, te la pasas antes de ir a dormir?
5: Sí, obviamente.
0: O sea que yo intenté incursionar en el tema crema para la jeta, pero duro dos días, después me caigo. No,
5: no, ¿por qué?
0: No tengo constancia para el tema crema.
5: Ni para todo lo demás.
0: No, pero para las cremas puntualmente
2: ¿para qué
0: no tengo constancia.
2: Claro.
0: No, para laburar tengo constancia.
5: Para seguir el canalla.
0: Para laburar tengo constancia. Te diría que para entrenar tengo constancia. Pero no tengo constancia para las cremas. Cuando he tratado de meter crema en la cara, a los dos días después me caigo pedazo. No me funciona. Y la verdad que lo lamento, porque digo.
5: Bueno, hacedme caso, probad 15 días consecutivos. Todas las noches con el rostro limpio, por supuesto, crema Pons La Rosa.
1: Ahí va.
5: Nada más.
0: De movida, yo no soy de los tipos que llega.
5: Pero lo hacen 15 días escucha. Y sí. Ven las diferencias.
2: ¿En qué momento, señora del día?
6: Antes de dormir.
2: A mí me rompe el huevo y me con la cara mojada. Eso.
5: No. Se absorbe.
2: Me olvido inmediatamente.
5: Estoy hablando de personas maduras, no estoy hablando de una quinceañera.
2: Si me pones algo en la jeta y me decís, escuchá, ahí te puse bien, no te toqué 5 minutos. No. Enseguida me toco. Digo, ay, me olvidé.
3: Empezá como los gatos, sacarte todo.
2: Sí, no sé por qué, no puedo.
3: No puedo ponerme ninguna crema, no detesto, rechazo todo tipo de crema, en la mano, en la cara, en los dedos.
0: Te vendría bien a vos, ¿eh?
6: ¿Para qué le vendría bien?
3: No, muy hermoso, chicos.
1: Bueno, pero crema en los genitales.
0: Viste que él se dice, tengo un cuti hermoso cuando se lo tiene que decir otro.
2: Pero a veces tenés unos granitos.
3: Sí, pero eso se llama estrés, me dijo la dermatóloga. ¿Y qué crees que me lo dijo la dermatóloga?
2: ¿Y qué te dijo? No se puede hacer nada.
3: Hay que calmarse, me dijo. Hay que calmarte un poco.
5: No, dame una crema, hay que calmarse.
3: No, me dieron
5: calma. Nadie se calma.
3: Porque tienen estas cosas.
2: Pero vos los domingos te relajás, te calmás, no tenés nadie. Como dijo una chica.
3: Señora Cale, la razón.
12: Mi abuela siempre usó la Pons.
2: Claro, era la única que había.
12: Falleció más de 80 años, un cutis, chicos, impresionante.
2: Mándanos una foto para estar seguro.
1: No vivió mucho, pero la cara la tiene impecable.
2: No, 80 está bien.
5: No, podría haber vivido más, tal vez.
2: Vos decís.
1: No, pero por 3.500 un peso. ¿Qué? Llega mañana, dice.
5: Sí, señor.
3: ¿Por cuánto?
5: 3.500 pesos.
2: Sí, la 15 está en todo lado.
1: Un alfajor.
5: No, Pons.
2: La Pons, perdón. Es lo mismo, parecida a la cremita.
1: Me voy a comprar las dos cosas.
2: La
1: también
2: Pons
1: la que me dijo.
2: Rosa.
5: Y la pero después no vas a saber qué es lo que te hizo efecto.
6: ¿Y cómo se llama, señora, la que usamos de Balouche que tiene.
1: Oh, qué buena esa.
5: La de urea.
6: Es.
1: Tengo una en mi mesita de luz.
6: Urea.
5: Urea, es buenísima.
1: Me pongo en varias partes del cuerpo.
5: Es buenísima.
1: Sí.
6: Me, en todas las partes te
1: me hidrato la, sí.
5: Porque yo consulté con el laboratorio.
1: ¿Y qué te dijo?
6: Con Luciano.
5: Sí, se podía usar. No, me comuniqué por redes y me contestó.
1: Pobre Luciano, lo vuelve loco.
5: Porque
1: lo
5: como no constaba en ninguna parte si era propicia para ponerse en el rostro.
3: Todo
5: no.
3: Lo que le escribía burlando no le escribía.
1: Entre el tipo que le quiere comprar la pinza. Y
5: no, porque viste que muchas veces la.
1: ¿Te vendió la pinza?
5: ¿Quién?
1: El que te quiere
6: comprar. El de la feria retro.
1: El de la feria, que vos le querés
5: comprar.
1: ¿Qué
5: me va a vender? Lo odio.
6: Vieja pesada.
5: No sabe la bronca
1: porque
5: que
1: no le vende la pinza.
3: ¿Cuándo fue la última vez que existió, señora?
5: Y hace unas 3 semanas, por lo menos, pero después de haberlo hecho como una docena de veces.
3: Vamos a apretarlo.
1: ¿Cómo dale al liso?
6: No me quiere vender. Mandemos un móvil.
2: Sí. No, pero vos tenés que pensar. Pregúntale a Nacho, a alguno de los amigos de Nacho, ¿cómo se hace para apretar a un tipo para comprarle de manera violenta y compulsiva algo?
5: Quiero comprar una. Bueno, no estás.
1: Amenazarlo con que le saca el puesto.
2: Pues si te vengo con comprar la radio, ¿no? Pero no está en venta.
5: Con Dante Taparelli.
1: Mándale, claro. Mándale al Ministerio de Trabajo.
3: Contale a Nacho que es lo que pasa. Por eso no estaba.
5: Yo. Claro. Los domingos suelo acudir a una de nuestras queridas ferias.
2: Nacho te lo resuelve. Es medio dramático.
5: Feria retro en el Parque Norte, ¿verdad? Sí. Entonces, hay un puesto específico que vende publicaciones y algunos. Otros objetos.
3: El tipo la debe venir y decir, ¡no, otra vez!
2: Eso dice.
5: Entonces, él cuelga esas revistas y demás.
2: Pero pará. No quiere revistas, ¿eh?
5: No. Las famosas, estas pinzas bulldog de toda la vida.
3: Ah, ya sé cuáles
5: y
3: son.
5: Tiene varias, pero hay una en particular.
3: Que te gusta.
6: Que la necesita.
5: Es dorada y es preciosa y es antigua.
3: Y no está a la venta.
5: Entonces, una vez le dije, mira, me gusta eso. Sí, la revista. No, la revista no, necesito esa pinza.
2: ¿Qué dijo el tipo? Lo que hubiera dicho cualquiera. Ah, pero no, eso no está a la venta.
5: No está a la venta. Entonces, ¿qué hice yo? Te la compro, ponle precio.
3: ¿Y?
5: No.
2: No está a la venta.
5: No, yo no lo voy a hacer.
1: Tengo una igual, te la doy a cambio y te doy guita.
5: Lo dije, mira, te la reemplazo por otra.
2: Porque la función que cumple es la flamante. De cualquier ganchito, digamos. Cualquiera.
5: No. Claro. Entonces fui a cada semana siguiente y se lo ofrezco y le voy elevando el precio y no me la quiere vender.
3: Lo que tal vez tenés que hacer es decirle, mira,

0: los juegos, ¿eh? Hotelería completamente llena, colapsada, entre otras cosas, comercios de cercanía que han vendido muchísimo.
1: Enganchó el Capi, entre los pibes, te aviso.
0: Está buenísimo.
1: En el Museo del Deporte, que yo conté el otro día que fui, hay un puesto oficial, digamos, de merch del gozo, y tampoco había capibara. Iban todos los nenes con el capibara. Con Capi, que le dicen Capi, para todos lados, engancharon buenísimo. Los pibes con el capibaro.
2: Ayer tuve en el shopping, la cantidad de gente que ha venido a la ciudad de Rosario es tremenda. ¿Te das cuenta? Porque hay gente que te preguntan, che, ¿dónde es esto?
0: Bueno,
2: ¿dónde se puede ir a esto?
0: Hotelería un montón, 100,
2: pero completo.
0: Hotelería del 100, departamentos, lugares o departamentos que no estaban acostumbrados a alquilarse por Airbnb, aparecieron también durante los últimos días y van a seguir apareciendo.
1: ¿Cómo decir? Más de 4.500... deportistas. Y cada uno a lo mejor vino con el papá, otro vino con la mamá y el papá,
0: otro vino con la familia entera.
1: Entonces,
0: hay gente que vino con todo.
1: El fin de semana está bien, bueno, muchos de los rosarinos, a lo mejor que no nos tocó laburar, andábamos por la calle viendo, realmente se ven familiares, gente que vos te das cuenta que no es de acá claramente, que en algún lado están parando, no están todos en Villa Olímpica, en las villas, digamos, que se armó para esto, están, digamos, desparramados por la ciudad.
0: Estuve con el cónsul italiano, con el embajador de no sé dónde, de todos lados, gente de todos lados, gente que hacía 30 años no venía a la ciudad, por ejemplo. Mira. Y te estoy diciendo gente que vive en Buenos Aires, que hacía 30 años no venía a la ciudad, que no era convocado.
1: Ayer, no sé, mejor quien debe tener algún número o algo, cuando miraba las disciplinas, esto de la rosarinidad, por lo menos a mí, yo decía, ay, ojalá haya gente, viste, cuando están viendo el beach volley o lo que estás viendo o lo que sea, digo, que todas las disciplinas haya gente, más allá de los familiares que obviamente irán a verlo, pero en todas hubo hinchada, había como arenga, y en horario, no sé yo, beach volley, así, ya hacía frío, estaba haciéndose de noche y había un montón de gente. Pero,
0: para los que nos gusta el deporte, cualquier cosa de estas son lindas para ir a ver, boludo, es un entretenimiento y lindo. Y te digo algo, ayer el día no colabora porque hacía mucho frío. Hay lugares donde hacía mucho frío, hoy también hace frío, pero nada, está bueno para llevar a los chicos. Es un lindo programa, boludo. Es un lindo programa. Mira, a ver este tipo de deporte que después no lo vemos casi, no lo tenemos, no se ve en vivo.
3: Más interesante lo que no podés ver.
1: Allá estaba un colombiano haciendo en la barra en paralelo.
0: El tipo había ganado
1: en París, el tipo había ganado oro y ahí estaba. Es un tipo, claro, uno no entiende nada. Nosotros hablamos de fútbol y ya está.
0: Y acá,
1: no,
0: yo, por lo yo, menos. En Rafaela tenemos en Rafaela hay
3: BMX, boxeo,
0: hay de todo, bro. La verdad que hay de todo. Ahí para ir a ver son hasta el 26. Si no me equivoco, hasta el 26 de corrido, para ver de todo, che, de todo. Dale, Kim.
2: Bueno, vamos a cerrar, como decía al principio, vamos a dividirlo para hacer un minutito de cada cosa. Obviamente, el fútbol, hablar de dos minutitos de Newell's Central, hablar de la fecha también, por supuesto, que deja un montón de cosas con resultados realmente, alguno que otro muy sorpresivo, otro no tanto, el triunfo de Felipe de Talleres, el empate entre Sarmiento y Belgrano, muy aburrido, Argentino Gimnasia, muy buen partido, volvió a perder Racing, ganó Boca con suplentes, pero vamos a empezar cortito con el Newell's Vélez del viernes, si bien hay que ir muy atrás, por lo menos para reflejar que en la tabla Newell's sigue mezclado, que empató tres partidos, dos de los cuales son ante rivales realmente muy complicados, como es jugar contra Estudiantes de visitante, contra Central de visitante, quizá el otro día, no jugando bien, vuelve a obtener un resultado, o puntos, o suma, y eso es lo importante. Quizá lo que la gran pregunta es cuándo evolucionará Newell, ¿cuándo pegará un pequeño salto? Bueno, no creo que lo haga, mientras tanto Guch siga un poco más bajo, más ante algunos partidos esté bien y otros no tenga tan buenos partidos. Masanti se transforma en el Masanti que jugó contra Huracán y la rompió, y por momentos es ese Masanti que por algo Independiente lo dejó ir. Sí. Es bastante lógico ver a los dos, porque es muy difícil, al menos yo nunca lo vi sostener un rendimiento muchos partidos seguidos. Un buen 1-1, más allá de la suma y del festejo final, porque el partido estaba perdido, se dio el lujo de dilapidar un penal, quedará para después hasta Kudelka, dice, lo hablaré en el vestuario, el tema de por qué pateó el penal Solari es algo para hablar entre nosotros, sino para que después me recorten algo, salga algo en algún lado. Buen triunfo de Central, buen triunfo, me parece que lo necesitaba. Almirón necesitaba para la tabla, necesitaba para la tabla anual, necesitaba ganar para despejar un montón de cosas.

0: En el 26 el partido importantísimo que tiene Central contra Estudiantes por la final, como es el trofeo internacional, me parece que era muy, muy importante. Además también demostrando que algunas cosas todavía están bien y otras, algún rendimiento flojo todavía que sigue apareciendo. Un tapadón de Ledesma, hay una gran tapada de Ledesma.
1: Hay una tapada que no sé si es un tapadón, lo encontró parado.
0: Es un tapado, no importa. Parado. Bueno, pero mira, ayer mira el arquero de Vélez, se confía en el tiro libre de Soñora, de Chichito Soñora, y
1: se lo morfa.
0: Y se lo morfa.
1: Sí, se lo
0: morfa. Bueno, le des más tado donde tiene que estar. En ese caso me parece que hay que, no sé si tirarle una flor, es reconocer que es un tapadón. Y Central consigue, qué raro lo del penal, la revisación de la jugada, por qué lo tienen que llamar a Merlos para que lo vea, la situación ya había pasado, bueno, fue todo muy raro, fue todo muy raro. De todas maneras, Tigre, que es un equipo de esos de este tipo de torneos, que tiene buenas rachas y tiene momentos realmente muy malos. Bueno, fíjate cómo rápidamente, con un triunfo, Central acomoda la tabla anual, está con 43-5 Independiente Rivadavia, sinceramente es un equipo increíble. Ganó 4-3, pero es un equipo que vuelve a liderar ahora la tabla anual, que vuelve a estar arriba de todos. Es un equipo, a Berti va a haber que hacerle, digamos, alguna especie de, no de, pero de reconocimiento. Arma un buen equipo, es otra vez el líder de la tabla anual, y ahí va Central, a 5 del equipo mendocino, a tratar de remar esa situación que yo creo que le puede... Es el gran objetivo, creo que también lo dijo Berti el otro día, para varios equipos es no solo clasificar, pelear hasta el final, sino también la tabla anual. Es un objetivo en sí mismo para muchos equipos, y algo así también está pasando para Central. Los dos en zona de clasificación, los dos con un fin de semana, está bien. Probablemente a Newell's se le podría haber pedido un poquito más de local, pero empatar un partido que estaba tan complicado y prácticamente perdido, párrafo aparte, pobre Mamana, internado en la ciudad, con un golpe tremendo.
1: Le clavaron neumotórax, hizo un
0: neumotórax.
2: 7 costillas, qué complicado que tiene.
1: Y ahí clava el neumotórax.
0: Pobrecito, la verdad.
1: 5 días en Rosario,
0: por lo menos hasta mañana todavía va a estar acá internado. Un golpazo con el que hasta ahí era la figura, que era el arquero de Vélez, y después se termina morfando el gol. Un minutito para la Fórmula 1. Lo dijo ayer Colapinto, me voy a quedar con lo que dijo ayer Colapinto. El mejor fin de semana. Ayer se transformó con Lewis Hamilton Arafue en el único piloto que terminó todas las carreras. Para quienes choca Pinto, ayer se terminó de confirmar que es una cosa mucho más que seria en la quali, en la carrera, en un circuito que habrá que revisarle un montón de cosas porque es prácticamente imposible pasar. No terminó siendo una tragedia, era una catástrofe como pensábamos el viernes, que iba a haber 30 certificados, no pasó nada. Kimi Antonelli también, chapó, tiene un autazo, pero lo maneja perfecto. Max mezclado en el medio, lo de Colapinto realmente lamentable, lo de Gasly, lo del equipo, no, le cierran la radio. En un momento dije, swap, dice, cambiemos porque estoy yendo más rápido, tengo gomas, tengo todo. Y no le atendieron el teléfono, ni le contestaron. La verdad, una verdadera macana lo que pasó, porque no sé si podría haber peleado más adelante, pero podría haber dejado de sufrir con Piastri, al que lo termina aguantando bien, termina bancando. Bueno, adelante Antonelli, que va camino a ser un campeonazo, ya casi sin duda, Verstappen y Lando Norris en el tercer lugar. Medallero hasta acá de los Juegos Suramericanos, como decía recién Luisito, agenda completa en nuestra web en redbull.com, también los instructivos, también todo lo que tenés que saber para ir, para ver, más allá de la agenda, que es muy importante para quienes quieran ir. Bueno, hoy hay de todo, están jugando las Leonas, están goleando, estas cosas van a pasar, no les llama la atención, es la primera vez que ven por ahí un juego suramericano con algunos de nuestros seleccionados versus algunos otros de Sudamérica que son muy débiles, como el caso hoy de Paraguay. Está perdiendo ahora, están ganando las Leonas, estaban ganando 6-0. Puede llegar a ser mucho más cualquiera de estos partidos. No en todas las disciplinas. Bueno, en este momento, líder Brasil con 28, 14 de oro, tiene 3 de oro Argentina, 11 en total, 2 de oro, 4 de plata para Colombia, que está tercero. Uruguay está un poquito más abajo. El que quizá tenga la chance de trepar un poquito, que está quinto, es Venezuela. Atención con eso, y yo creo que la aspiración de Argentina es tratar de mezclarse entre los tres de arriba. Brasil seguramente va a sacar una diferencia por cantidad de atletas, por un montón de cosas. Colombia aspira al segundo lugar y Argentina quizá, siendo local, teniendo el apoyo del público y muchas otras cosas, pueda tratar de pelear ese segundo puesto. ¿Qué hay para ver hoy? Insisto, en redbull.com está todo, porque hay de todo ahí. en jockey, en provincial, en la rural hay esgrima, en el arena también hay gimnasia artística, 5 de la tarde la final femenina individual y equipos, a las 12, eso está buenísimo, gimnasia en el gimnasio 5, el club provincial donde también está el patinódromo, que recién lo estábamos mirando en Teis Sports, está buenísimo, hay finales en el gimnasio 5 del club provincial, las finales de levantamiento de pesas, y en el picadero a las 11 en un ratito, la dupla femenina Abdala Aguiglasa juega con Paraguay, y los varones, los capogrosos, los rosarinos juegan con Bolivia a las 5 de la tarde. Hay
1: quiero ir a ver levantamiento de peso.
0: Vamos.
1: Lindo ir a ver levantamiento de peso.
0: A las 12, prueba libre masculino. También Franco Donato, Mastroianni y Vito. Y en patinaje en velocidad, eso a las 6 de la tarde, Nayara Lorelei Sagasti, que corre las semifinales del 1000 metros sprint individual femenino. Todo está en redbull.com. Lo principal, insisto, para quienes quieren ir y no solo verlo por la tele, obviamente no se puede ir a ver todo, está la agenda completa y también está el medallero, que por ahí está bueno chusmearlo, pero está, por ejemplo, la agenda completa por deporte, natación en el centro acuático, 10 a 12, clavado, centro acuático de 13 a 14 a 30, el ecuestre en el yoque de 12 a 15 a 14, el esgrima en club provincial, bueno, y así no voy a seguir hasta el final.
2: Ocha.
0: Sí, lo del vóley playa, en el picadero, en el predio ferial, de 10 a 18 es toda la competencia, ahí van a estar los hermanos capogrosos.
2: También en redboy.com la agenda del FanFest de hoy, que como plato fuerte tiene a
0: Benja
2: Amadeo a las 7 de la tarde.
0: Espectacular.
2: Y cierra a las 8 DJ Pipo de Un Poco de Ruido.
0: Mirá.
2: Así que
0: ¿viste Un Poco de Ruido?
2: Exactamente.
0: Golazo.
2: Hoy a las 8 de la noche. Ni bien terminada la ceremonia, subía un video a redes sociales de Gonzalo Bonadeo, que es otra transmisión hermosa.
0: Buenísimo.
2: Y esto decía.
1: Mira, escuchá Bonadeo.
3: Que recién terminó, todavía estamos al aire, mirá, fíjate. Desde Barcelona 92 fue la primera transmisión que hicimos de una ceremonia de apertura, fue en los Juegos de Barcelona. Entonces un montón de ceremonias. Créame, por ahí es por una cuestión de edad, ya me puse viejo y me puse sensible. Pero moqué un par de veces, me parece extraordinario lo que acaba de pasar, más allá de las cuestiones protocolares, que la verdad no quiero arruinar. Jaite no me deja decir nada porque estoy arruinando la parte linda de la historia, porque hay cosas que son patéticas y no van a dejar de ser patéticas nunca, van a ser siempre así. Lo diferente es lo otro, lo que es la calidad, el buen gusto, el buen estilo para mezclar cosas, el laburo de los coreógrafos, de los bailarines, de los artistas, la falta de ego de los artistas cruzándose todos arriba en el escenario sin problema, la sincronización, la dirección de cámaras, el mapping, los vestuarios, la elección de los temas, el laburo de Leito Vitale, mezclando cosas de distinta manera, inclusive el buen gusto con el himno argentino. Nadie puede quejarse por lo que fue romper el protocolo del himno argentino, tal como lo hicieron, hasta metiendo un tramo de una canción de Calle 13. La verdad, me voy feliz de la vida de haber participado de esta transmisión, de esta ceremonia inaugural. La verdad que si tienen la chance, vuelvan a ver, y si no la vieron, ni se les ocurra perder la posibilidad.
1: Dale, esto decía Bonadeo después de la transmisión oficial.
0: La apertura, comentada por Bonadeo.
1: Es espectacular.
0: Pero tengo para el final, muy cortito, un minutito, la que para mí es la declaración del fin de semana, porque realmente creo que pone en palabras lo que muchas veces uno piensa o cómo deberían hablar los entrenadores. Atlético Tucumán. El fin de semana, jugó su partido, por supuesto. Él considera que fue choreado y otras cosas más, la verdad que venía haciendo una campaña bárbara, levantándolo, ganándole Independiente, goleándole Independiente, ganando partidos importantísimos, tenía la chance de empatar o por qué no ganarle a River. Bueno, River termina ganando 2-1 y muy caliente el emperador Julio Falcioni, cuando termina el partido en conferencia, dijo esto.
4: ¿Escuchaste? Demasiado rápida la decisión, sí, muy convencido, no sucedía con las faltas que nos hacían a nosotros, sí, por eso no me gusta. Yo, antes que él fuera polvo, paja, yo ya estaba dentro de una cancha. Y cuando me cagan, me doy cuenta enseguida.
5: Última pregunta.
0: Para que siga.
4: ¿Sabes a qué me refiero de polvo, paja? Que todavía no era un polvo, era una paja. Que iba una toalla o un...
1: Una bestialidad, pero está bien.
0: Entonces, no me quieran, nos dábamos cuenta. Lo que él dice, creo que nos pasa a todos, quienes 40 y pico, 50, nos damos cuenta. Que lo hagan y lo hagan, no importa, ya está. O sea, no van a.
1: Hermoso.
0: Como se va a hacer lo que va a central, como muchas veces, no vamos a dar cuenta. Pero, o sea, yo cuando fui, cuando vos viniste, yo ya fui, vine, dice Julio César. Y la verdad que lo dice de una manera brutal.
1: De una manera brutal, pero está bien.
0: Y va una toalla, dice. Yo me di cuenta, está hablando obviamente del árbitro, del VAR y de todo lo demás. Bueno, tengo para después. después Zverev, la imagen de Zverev cuando gana el US Open, que es fantástico. Y tengo una perla de una entrevista que le hicieron al histórico presidente de los productores filmográficos de Sudamérica, que fue el fundador de Gatti Video, que cuenta dos o tres cosas divinas de su carrera, que es genial.
2: Bueno, hoy se cumple el Papa, cumple 71.
6: Joven,
2: nació en Chicago en el año 1955.
6: Cumpleaños
2: hoy, nació un día como hoy en Chicago. Libra.
0: Papa León, ¿no?
2: Lau, de Libra, ¿es de Libra?
6: Sí,
2: el Papa.
6: Libra. ¿Qué hoy cumple
2: Virgo.
6: Sí. Virgo.
0: Por el amor de Dios.
2: ¿Qué sé yo, boludo? No soy especialista.
0: Estamos en Virgo, chicos. Sí. Entonces, septiembre del 55.
2: En Virgo.
6: Hasta fin de septiembre.
0: No, yo no sabía que estábamos, Luisito. Disculpe.
2: Porque esto me cumple. Después viene Libra. Ah, claro. ¿Qué tal Libra, Lau?
6: Después. No tengo tanta
2: referencia. Los de Libra se autoconsideran los mejores del zodíaco. Yo tengo una.
0: No pasa con todo.
2: Para mí el mejor signo por escándalo es Leo. Para mí Leo es el mejor por escándalo.
7: Leo también se cree.
2: Todos los de Leo.
7: Acá entra un Leo y te empieza a decir, vos allá.
2: No conozco a nadie de Leo que no sea genial.
0: Mi ex, el clavo.
7: Conozco a todos.
2: Bueno, el novio de Luis, que era un clavo.
7: Casi todos los de Leo que conozco son de dar órdenes.
6: Tienen
2: ubris.
0: Síndrome de
7: ubris. Tienen ínfulas. Están convencidos.
6: Tienen ínfulas.
2: No creo mucho en el tema signo, pero de lo poco que creo me agarro
0: Los de Libra somos los mejores.
2: Me agarro de Leo y después me agarro del mío, que para mí ahí somos.
0: ¿Puedes agarrar del mío?
2: Es Leo y después Piscis.
6: Bastante traidores.
2: Somos buena
6: gente. Piscis.
8: Licenciada, ya dijiste Sagitario.
7: Antes que vas al lado, un segundito nada más, porque ella lo mencionó.
0: La dejan empezar. ¿Qué?
7: La remera, la camisa que tenía Gonzalo Bonadio en ese video que vimos, es una camisa de la banda Misfits.
0: Alta camisa,
7: la banda punk. Histórica, un clásico. Alta camisa, bueno, es esta banda. Estamos escuchando una banda punk maravillosa, linda, y aparte, dejó sobre todo una estética que copiaron por miles. Bonadio probablemente sepa de qué se trata, digamos, porque es un tipo.
0: Es un fana.
2: Claro, no es Nacho.
7: No es Nacho, claro, eso que decir. No es Nacho que se pone la camisa de Foo Fighter y cree que es de Fran Ferdinand, ¿entendés?
2: Midfield. La hija de Bonadio estaba Midfield. Buena.
7: Está en tenis.
0: Estaba de corresponsal, no sé dónde.
7: Ahí dando vueltas. Sí.
2: Está bien, bueno, dale, Lau.
6: Bueno, chicos, primera noticia buena, porque está bueno arrancar el lunes así, y es que la señora Mirtha Legrand fue dada de alta. Durante el fin de semana fue
0: la muchacha Juanita.
6: No está más en el Mater Day. No, no la escuché, pero leí
0: dijo
6: algo
0: a la
6: de lo
0: señora
6: que
0: hay que reenterarla porque quiere salir.
6: Sí, como que ya quería el fin de semana ver alguna
2: vereda. La vieja vive.
6: Su familia emitió un comunicado en donde dicen que la señora Mirtha Legrand y su familia desean expresar su más sincero e infinito agradecimiento al sanatorio Mater Day, así como a todo su cuerpo médico y personal administrativo, el servicio de enfermera y el doctor Destacan de manera muy especial el alto grado de profesionalismo y la excepcional calidad humana brindados por cada uno de los integrantes de la institución durante su atención. Atentamente, familia Legrand Tiner. Previamente, el Mater Day había emitido el alta médico, en donde dice la señora Mirtha Legrand fue dada de alta el día de hoy, creo que fue el sábado, por la tarde-noche. Fue dada de alta. Bueno, y yo seguramente la semana que viene. No, pero.
2: Hay que hacer fuerza entre todos para
6: se
2: que
6: llama
2: llegue
6: a febrero. A los 100, claro.
2: ¿Qué día es Mirtilencia. Perdón, ¿qué día es el que cumple los 100, Mirtha?
6: Febrero.
0: 12 de febrero.
2: Bueno, hay que empujar hasta ahí. Hay que hacer fuerza hasta ahí.
0: 23 de febrero.
6: 23 de febrero, de Piscis.
2: Es de Piscis, somos geniales los de Piscis.
7: Igual.
2: Y después otra cosa. Mirtha cuenta su dieta, su entrenamiento, lo ha contado alguna vez.
6: No entrena, te dije, porque se arruga.
0: Fuma dos puchos.
6: ¿Sabes lo que es su dieta?
2: ¿Cómo es su dieta?
6: Come de todo.
2: Y se vapea todo el día.
0: Se fuma dos puchos, dos parlamentos a la mañana.
6: Ella siempre lo ha contado.
2: Fuma en ayunas.
6: Ella come frito.
0: Un porrón a la mañana.
6: Come de todo.
2: La fuma en ayunas.
6: Lo contaba ya hace 40 años. Contaba que ella,
2: un café.
6: Como comía poco durante el almuerzo, porque evidentemente no puede estar conduciendo, entrevistando y comiendo a la vez. Obviamente se quedaba con hambre porque no comía bien. Entonces, ¿qué hacía? Terminaba el programa
9: y
6: iba a su camerino y se pedía su té con churros.
0: Bueno,
9: pura grasa, no se le tapan las arterias.
6: Y su comida favorita,
0: pues
9: era el
10: arroz caracú, con pollo.
9: ¿No?
6: Es mío, arroz con pollo.
9: Caracú. Escucha, sí. Sí. Mezclado con manteca, hacía una pasta y con eso untaba el pan.
6: ¿Estás segura, señora?
9: Sí, lo cuenta ella, ¿por qué va a mentir?
0: ¿Sabes lo que hizo Mirta el fin de semana antes que le dieran en alta?
10: ¿Qué?
0: Esto de serio lo cuenta también.
10: Abdominal.
0: No, lo que hizo es... Antes que le dieran alta, tenía que ir a un evento donde se había comprometido. Le propuso a los médicos que la dejen salir 2 horas y después volver a la clínica.
10: Qué grande.
0: Por eso esto dice Juanita que retenerla porque quiere salir.
10: Un crá, la vieja, boludo.
0: Es tremendo.
10: Pero no hace deporte, nunca hizo deporte. No,
7: odio entrenar, dicen que dijo.
10: No, no, pero ahí rompe todas las teorías, ¿viste? Que te dicen, no, tenés que entrenar. Mire, si mira a Mirta.
0: No, pero se paga el mejor decadrón del mundo. ¿Para qué va a entrenar, boludo?
10: No, bueno,
0: claro,
10: boludo.
0: Vos vais a comprar que te dan ahí en la farmacia, acá en farmacia.
9: Nunca fue afecta ningún tipo de ejercicio más que caminar.
10: No, bueno, pero vos escuchás a los médicos, te dicen, para vivir 195, 90 años, entrenar, caminar,
9: Era igual. No tenés la genética de Mirta, evidentemente.
7: Claro, bueno,
9: no
7: la tenés. Bueno,
10: ¿cuál es la genética de Mirta?
9: Bueno, es algo rarísimo.
10: Bueno, querido. Investiguen, chicos.
7: Igual, rarísimo. Me aterra el día después.
10: ¿De la muerte de Mirta?
7: No. Yo creo que va a llegar bien, va a llegar tranquila.
6: Ay, todo, claro, pero
7: todo un país haciendo fuerza. Pero también, esa Mariano. Fuerza...
10: Se cae de pedazos después del día 100.
7: ¿Qué sí. pasa el día 100? Cuando esté en el día 100 de vida y un día.
6: No.
7: Porque hoy no levantaba la vida y mirá el objetivo 200.
10: Yo si soy lo Mirta, yo si soy no Mirta y si el 12 de febrero cumple 100...
7: Me tomo una pepa y me doy
6: el 23.
10: El 23 de febrero. Yo el 24 soy Mirta y digo, me echo al abandono, empiezo a fumar o a vapear.
7: Pero es que...
9: Ella fumaba, dejó de fumar a los 40
10: Bueno, fumo
9: años.
10: En ayuno. Fumo en ayuno.
0: Perdón. Aparte, escucha lo que come Mirta, ella misma lo cuenta.
10: ¿Qué puedes comer, Mirta?
11: Yo me hago la víctima. Puedo comer pollo,
10: sí.
11: Algo de pescado también,
10: sí. No come
11: pero
10: carne.
11: Todo sin salsa, seco.
10: Claro.
11: Globo, puré de calabaza,
6: ¿cómo
11: y arroz blanco también. Y un poquito de carne, de lomo también.
10: Nah, come poca es carne, ¿viste?
12: En las giras por ahí es crítico. Para
11: pero
12: que vivimos
11: Soledad
12: la
11: habla,
12: comida claro. por los tiempos.
7: La mato,
12: y terminamos comiendo a veces comidas que no son tan
11: pero
12: saludables.
11: Todo desabrido, sin sal, sin salsa.
10: Oh. Ahí está, ahí está.
9: En los últimos tiempos.
10: No, ahí está, no, ahí está el secreto.
9: Pero toda la vida comió
10: pero
9: diferente.
10: Pero toda la vida comió para la mierda, porque, o sea, no es, vos viste lo que come.
0: Pobrecito.
9: Claro, te estoy diciendo que toda la vida comió a rajacincha, sin ningún tipo de coto, y ahora come más sano.
10: Sin sal puedo comer,
9: pero ahora,
10: calabaza.
9: En estos años.
7: Insisto en que el resto de la Argentina, además del operativo.
6: Todo el tiempo estoy escuchando gente que come pollo todo el día. Me tienen
0: y huevo.
7: Es más barato.
6: No, es por eso.
10: Vale, dos más.
13: Decime cuál es la dieta, que yo voy al gimnasio a las 7 de la mañana y como fruto de seco, mira. Vale, bueno. Tengo de 60.
7: Bueno, no, pero lo que pasa es que también está pollería al gordo, cuesta todo el día. ¿Cómo no? La gente que va y consume pollo.
6: No, eso está bien, pero es por
0: barato,
6: fit. No es por barato que comen pollo.
0: No está tan barato, ¿verdad?
6: Es por la salud.
0: El cerdo
6: escuché
0: está barato.
6: Ayer a Sol Pérez, leí toda la nota, porque dice, ¿qué come Sol Pérez? Porque viste del culo en Sol Pérez.
10: Leí toda
6: la nota completa y dice, desayuno pollo con... ensalada. Almuerzo pollo con ensalada.
10: ¿Para qué le
6: nota?
10: Me
6: hierro pollo
7: para el trabajo,
6: con ensalada.
9: Por más que te comas una granja completa
6: pollo.
9: Vos, por más que te comas déjale una granja paz. Completa
6: no sé, digo.
9: Que farmés polio no, es casos atípicos. Sol
0: te va a pasar
9: Pérez.
0: Lo de Sol Pérez.
6: No, pero te juro, digo.
0: Igual le dio curiosidad, no es que ella quiera estar como Sol
6: bueno,
0: Pérez.
6: Ojalá.
9: Eviten el cogote.
6: No, yo en Big Fit pongo la rutina
0: no.
6: De eviten, Sol Pérez.
9: Escuchá,
0: el cogote
9: no. Cogote de polio.
0: ¿Por qué,
9: porque te vuelve homosexualista.
0: Sí, claro. Sí, yo comí mucho cogote y mira lo que me pasó.
9: Sí, mira.
10: Pero que
9: vive
10: vos
9: no
14: vivido 200. Yo como lo mismo que Mirta, pero por lumpe, por pobre, no por.
7: Puede pasar, claro.
14: Cuidarme.
0: Es mucho más barato.
7: Igual yo insisto, voy a volver atrás un cachito. Así como estamos todos deseando que ella llegue, que está todo perfecto, hay una parte de la argentinidad que debe preocuparse en qué vamos a hacer al otro día. ¿Quiénes van a ir a la casa? ¿Cómo la van a levantar? Porque porque no podés levantar la vista y mirar el objetivo
10: que...
7: 150. Dice, bueno, ahora voy por los 150. No se puede.
10: No.
7: Entonces, perder, digamos,
10: tiene
7: la zanahoria.
10: Tiene que tener una
7: hay
10: promesa.
7: Hay que haber gente.
10: No, pero tiene que tener
0: un
10: una
0: 120.
10: Promesa.
0: 150 no,
10: pero
0: mejor.
10: No, 120
6: no, pero al final te tenés que convencer.
10: No?
6: Que el pollo es lo único que nos va a salvar.
10: Tiene que tener una promesa, Mirta. Si llego
9: mira,
10: a los 100.
6: A Mirta la salvó el pollo.
0: Para que no diga objetivo cumplido.
9: Ella está tranquila.
10: Tiene que tener un objetivo.
9: Ha debido soportar pérdidas terribles en su vida.
0: Todas.
9: Como mucha gente.
7: Bueno,
9: todas,
7: 100 años,
9: su marido,
7: todas. Pero
9: su hijo, claro, su hermana gemela.
10: Debería clavar un novio.
9: Para su hermana gemela y su hermano. Entonces, yo creo que ella está, cree que es un misterio esto que le está ocurriendo. Y está relajada porque sabe que su hora llegará en cualquier momento.
2: Pero ya, está lista.
9: Le ocurre a tu gemelo, cuando le ocurre a tu gemelo vos decís, esto es increíble, podría haber sido yo.
10: Escucha, debería clavar 100 y salir con un tipo de 20 años.
7: Sí, sí, porque sale uno de 100, se le va a enviudar al
0: divertido. Se le murió Max Berlin, todo lo que podrían ser 20, pretendientes.
10: Que salga con un pendejo, díganme.
7: Bueno, con Lugra.
10: Con Lugra, ponele.
0: Claro. ¿El novio de Adelfa en qué anda?
10: Hoy tenemos candidato. ¿Cuándo sale el novio de Adelfa, Luisito? Se nos cayó la nota.
9: Estaba
7: emocionada
9: por...
7: No, yo te escuché, le mandó un audio explicándole.
2: Dijo cuando ustedes quieran. Pues voy a dejar el teléfono cargando.
10: Qué lumpen, Dios mío.
9: Estaba conmocionado por la muerte de Chiche. Lo afectó.
10: Sí, también. Ah, ok. Vamos, Lau, dale.
7: Te llevo, escucha.
10: Dale.
7: Le mandé uno a la perdida.
10: No, dale.
7: Le mandé uno a la perdida a Nati Pastor.
10: Bueno.
6: ¿Y?
7: Me clavó el visto.
10: Sí. No. Y no pasa nada.
7: ¿Qué pasa? ¿Se sabe algo de eso?
6: Está recién caliente el tema. Ah. No. Y aparte justo estuvo la sola acá, quisieron preguntarle algo, pero obviamente no.
7: No, no.
6: Como dijo,
7: no,
6: nada, estaba para hermana. Otra cosa. No, y no, mirá, se habló de la hermana. Bueno, la que habló es Tini en su presentación en El Salvador. Qué piba afectada, pobre. Bueno, tampoco ¿qué? Había así como tanto.
9: No, pobrecita, yo
6: qué
9: estoy
6: piba
9: muy
6: afectada realmente. Habló de su estado, de su salud mental, que ella siempre lo ha comunicado y lo ha contado, lo ha compartido con sus fans. ¿Tenés el pedacito, Luis?
2: Tengo otra cosa, escucha.
15: Querido, ¿cómo va? ¿Todo bien? Qué mal, che, falleció Chiche, me quedé helado la mañana cuando vi la noticia. Dale, querido, avísame, hermano, tengo drama. Yo me quedé helado con esa noticia y no contestaba el teléfono.
2: Está Reinaldo de Adelfa.
6: Por lo de Chiche, por
2: está conmocionado con Chiche.
6: Bueno, Gordi, ¿tenés lo que dijo Tini en el concierto de El Salvador? Bueno, gracias.
2: Se escucha, yo veo el tiempo que ahora Nacho va a empezar. No se escucha.
6: ¿Qué concierto?
2: Sí, se escucha como se escucha un concierto tomado un celular.
10: Dale.
2: Así que bueno. ¿Mariano?
6: Sí, ahí va, ya vamos.
2: Va un segundito. Te lo saco un cacho para que estoy.
16: Ahí se la sacó un poquito. Dale, espera.
6: Bueno, quiera, él está haciendo una gira.
17: Yo pasé por un proceso que se llama depresión diagnosticado y a día de hoy sigo con psiquiatra, a día de hoy sigo con psicóloga. A día de hoy sigo con mis amigas de toda la vida, con mi equipo también que me acompaña hace muchos años y con todos ustedes que me siguen dando un amor que no sé cómo agradecérselos. Total y absolutamente bendecida si este álbum o cualquiera de estas canciones los acompañó o
6: bueno,
17: los está acompañando.
6: Básicamente eso es lo que sí, lo
9: pero
6: que
9: habla el de pedacito, ella, no habla de nada. No,
7: justo grabó el video el que estaba en la última fila, no se escucha un carajo.
6: No, lo que dice es que ella sigue sosteniendo su terapia con psicólogo, con psiquiatra, su grupo de amigas que la sostiene desde el momento en el que fue diagnosticada con depresión. Recordemos, esto es después que ella se separa de Paul, que se le cayó el pelo, que hizo ese disco tan profundo. Bueno, ahora también, obviamente, con todo lo que sucedió con su padre, con su familia, obviamente algunas otras cuestiones pueden haber estado metidas en el medio, quilombos familiares, evidentemente ha habido cuestiones familiares, no era solamente porque ¿por en ese momento decíamos, se peleó con De Paul, viste cómo lo minimizamos.
9: No, por favor, podría haber aprovechado, si había algo que decir al respecto, podría haber aprovechado para decir... mi familia estamos solucionando esto y no lo dice porque evidentemente no
6: hay
9: ocurre.
6: Nada solucionado, no se está pudiendo solucionar, siguen apareciendo igual mensajes en contra de esto, es el como que sigue reclamando dinero, le sigue reclamando parte.
9: ¿Quién es el 50 ahora?
10: ¿Quién es el 50%?
0: Está bien.
9: Los padres,
0: pensé que Tini.
6: Los padres quieren sacarle el 50% de su patrimonio.
0: Son dos choros.
6: Igual no sé si los.
0: Son dos choros.
6: Están separados los padres.
9: Sí.
6: ¿Estarán de acuerdo en querer sacarle el 50%? Ahí se pusieron de acuerdo.
0: Bueno, dirigí video macho.
10: Ahí la discusión está buena. Está buena la discusión. Porque el tipo de decir, vos para hacer lo que hiciste, necesitaste de nosotros sí o sí. O sea,
7: ella podría haber reemplazado al manager, él no hubiera podido reemplazar a Tini.
10: Bueno, está bien. Sí, sí.
7: Un manager sin escrúpulo, un manager que tuviera ganas de hacerla rendir.
10: Él te dice, el padre te dice,
7: él ya tiene que decir, si no era vos, papá, era otro boludo que me agarraba los 12.
10: Bueno, pero te agarré.
7: Pero si yo no estoy, esto no existe.
0: Pero la cuerpa es de Tini, no del padre.
10: Bueno, pero entonces él dice, yo te agarré, yo te llevé.
7: Dale, sí, sabes el discurso de termina, yo te inventé.
10: No, boludo. Yo con mis conocidos, logré que
9: vos.
10: Ah,
9: vos sos Villarruel.
6: No, no, sos tremendo.
9: Si te maté el hambre, hija, porque ¿sí? si no, no comía.
10: No tengas duda, te maté el hambre, hija.
6: No,
2: pero
6: no,
2: es
6: no.
2: Hija, aparte, es la ¿qué hija.
10: Padre? Pero escucha, el padre le va a decir, esto es el que le va a decir, primero, yo soy un crack.
7: Porque esto es el crack. Pero vos hiciste un negocio conmigo. Si yo no estaba, esto no existía.
2: Sí, bueno,
7: y yo el negocio, si yo, no estaba, yo hubiera sido negocio, si no era para vos, para otra persona.
10: Vamos al revés, vamos al revés.
9: Hubiera existido tal vez otra estrella, pero no podemos comprobarlo. La estrella soy yo, ¿entendés?
10: Está bien, pero...
9: ¿Entendés? Porque él podría haber
10: dicho... en otro ejemplo, vamos a poner otro ejemplo que el padre tiene una potencia terrible. Vamos al caso Messi.
9: Pero Messi. No hubo ningún problema al respecto.
10: Bueno, pero si Messi quería cambiar en un momento de representante y que no sea su papá, el padre hizo el sacrificio, se levantaba, lo llevó a Barcelona a los 12 años, que nadie lo financiaba porque Newell no le dio un peso para la vacuna, que lo probaron en River y tampoco sí. le da guita para pero la
9: fue
10: vacuna.
9: Fue más desgastante la labor de Jorge Messi.
10: Jorge Messi que la apostó a irse a vivir a otro país.
9: Bueno.
10: Llevarse el chico, esperarlo.
9: Dividir la familia,
10: vacunarlo, invertir un montón de guita. Y el tipo llega a los 18 años y hace un contrato del Barcelona y dice, bueno, ahora cambio de manager y lo pongo a tararira. Y nah, bueno, boludo, o sea, el tipo hizo el desgaste, hizo el esfuerzo. Esto es el, le puso la gente conocida, le puso los medios, le puso toda a disposición para que esto exista también. Sin esto es el no hay Tini.
7: Pero esto es el no le puso Disney.
10: Porque... Pero le puso todo el arranque, Mariam.
7: Esto ahí, es ahí la ve Disney esto y, es el, y empieza a hacer
10: claro, pero esto es el le pone la base, boludo.
7: Si algo no falta en el mundo son managers.
10: Sí,
7: pero con ganas de hacer un negocio con una figura.
10: Es el no hay Tini.
9: Y buenos, además.
10: Pero sin esto es
6: sí,
10: el no hay
6: sí
10: Tini.
6: Hay
10: no,
6: suyo.
10: No hay.
6: Sí hay Tini.
10: No hay Tini.
6: Igualmente, es tu hija, le diste todo, la pusiste en el mejor lugar.
10: Devolveme todo lo que me. Sí, devolveme.
6: ¿Estás de acuerdo?
10: No está, yo no lo critico esto, no me parece mal lo que hace.
6: Ahora que ella llegó, que la está rompiendo, vos ya sos un tipo grande, ya está hecha. La verdad que no le falta para comer esto, y encima está enfermo, se va a morir en cualquier momento. ¿Qué tenés que ir a pedirle a tu hija plata? ¿Estás loco?
0: Y debe haber hecho una monedita.
10: Pide plata.
6: ¿Quién?
0: Esto sí tiene que haber hecho una monedita.
6: Por eso ya tiene monedita. Tiene monedita, está hecho, o sea, ya está separado, está enfermo.
9: Hermano Goa.
10: Hermano Goa. Y si el padre dice, vos pensás en todas las situaciones.
6: Pedir ahora a tu hija
10: para. El padre dice, estás boluda con este pelotudo de Paul que se le va a fumar la guita entera.
6: Peor.
7: Tiene 30 años la nena. Déjate
10: de joder. Padre, boluda. Es tu hija. Vos querés cuidarla.
7: Tiene 30 años.
10: Vos querés cuidarla.
9: Tienes que ver.
6: No tenía vida más allá de la hija. Anda a ser tu vida. Deja tu hija en paz.
10: Sí, tenía un bidón. Estuve
6: bueno,
10: delante de la hija.
9: Tienes que ver. Yo vi una ficción el fin de semana. Vi una ficción. Una miniserie. Que se llama El caso de Kimi Dioré. Es una ficción, sí. Pero es acerca de lo que ha ocurrido en todo el mundo a partir de 2020. En pandemia, una madre con su niña de 4 años, se abren un canal de YouTube, empiezan a monetizarlo, es una locura, le mandan juguetes, hacen unboxing, bueno, todo, y un día la secuestran a la nena. Es impresionante, ahí de alguna manera te responde a esto que estás diciendo, bueno. Porque evidentemente se le ocurre a la madre hacer una cosa así, ganan millones y millones de euros.
10: La mamá de Justin.
9: Pero esa niña le pasan cosas.
10: Bueno, pero pará, la mamá de Justin, sí, que es no es una especie de Stoessel, vamos
9: Bieber.
10: A decir.
9: Sí.
10: Es una especie de Stoessel. Sí. No estamos hablando del padre.
7: Están los videos donde está la madre y lo buscan en YouTube. Está Justin Bieber, que tiene 8 años.
10: Y la mamá al lado.
7: Y ella lo hace cantar, porque nadie a los 8 años no decía, mamá, grabame y subime a YouTube.
10: Apostando, lo hace cantar. Sí. No estamos hablando del padre de Agassi, el padre de Pérez Roldán, que eran unos monstruos que le fumaban, lo consumían, lo reventaban, lo hacían mierda a los tipos,
9: no
10: con
9: sabe.
10: Tal de llegar.
9: Una hay cosas
10: bueno,
9: que no sabe.
10: Pero no parece el caso Tini este. No parece.
7: Mirá,
10: entonces me parece que el padre y la madre.
9: Yo la veo muy vulnerable.
7: Pero la posición es donde se paran ellos. Porque Justin Bieber con la madre es la moa.
9: No la veo autónoma, bueno, no la veo una chica dueña de sí como otras artistas que vemos.
10: Y le aparece un tercero en toda esa historia. Y los tipos deben querer proteger. No sabés cuál es la actitud.
7: No la quiere proteger, quiere el 75% de la guita.
10: Pero capaz hay una forma de protegerla. ¿No lo sabés?
0: Lo que hay que preguntarse, hasta como padre, si querés, o tío, sobrino, lo que quieras es, como Jorge tenía la relación que tenía con su hijo, que su hijo termina decidiendo hasta el final de su carrera por el fallecimiento de su papá, manager, conductor y todo lo demás, y esto es Celetini.
10: Bueno, sí, claro, Kim, hay algo que está roto.
0: Hay algo que está algo roto, pasó, que está algo, atrás de la plata.
10: Algo pasó.
0: Atrás de Tiero el 50.
10: No, estoy de acuerdo. Claro,
0: porque encima son, estamos viviendo las dos historias casi paralelas.
7: Pero Messi, con la muerte de Jorge Messi
0: y Pitini.
7: Aparecieron, viste, anécdotas o cosas que están en el medio. Messi cuenta varias veces que en el transcurso de esos días durísimos en Barcelona, con todavía la familia acá, sin hacer plata, no pudiendo pagar, él mismo, Messi lo cuenta, mi papá me agarraba, él lloraba escondida, sí. Yo lloraba escondida, y él me dijo varias veces, vos te querés sí, volver.
0: La nota con el pelado.
7: ¿Vos esto? Bueno, la nota con el pelado. Con el bueno, la nota con el pelado.
0: Ahí, ahí
7: y dice, todo, boludo. ¿Vos qué querés hacer? ¿Te querés volver? Yo no sé si ese mojón, esas ventanas para poder dar marcha atrás, si tiene los tubos. Digamos, lo que daría, digamos, hubiera atenuado todo
10: lo
7: esto.
10: Lo que pasa es que en principio son distintos sacrificios, con una casa completamente diferente.
0: No, esto es el Tini parten de un lugar de una familia
10: parte,
0: bien.
10: Esto es
0: una
10: parte familia bien. Con guita, bro. Esto es el tipo
0: claro.
10: De guita, él. Él ganó guita, el tipo es genial. Vos partí de la base que el tipo ya es genial.
0: Tiene una carrera televisiva.
10: Tiene una carrera genial. De la puta madre. Y con esa carrera, para mí, el tipo logra que la hija sea lo que sea. Después empiezan las discusiones estas, de que, bueno, el 50% de la guita es mía. Porque vos existís, porque yo te llevé a este lugar, después la piba puede ser genial. La discusión puerta adentro debe ser otra, capaz.
0: No tengo ninguna duda, y no conocemos el entramado familiar.
10: No conocemos
0: el entramado familiar. Sí. Pero vos ves una historia y ves otra y decís, bueno, es más, ¿a qué historia te gustaría pertenecer? Y, boludo, a la de Messi. A la de Messi, toda la vida. Que vos con tu hijo, con tu nieto, con tu sobrino, tener una relación
10: pero
0: así.
10: No podés pero no podemos
0: donde pensar, las cosas son de la familia.
10: No podemos pensar, ¿se entiende? Claro, pero no podemos
0: las cosas
10: pensar
0: son de la familia.
10: Que Tini, o los Tin, las Tin y los padres, el padre siempre tiene una figura de monstruo, porque para construir esa figura también necesita de alguien que van, que valore. Obvio.
9: Difícilmente encontremos esa figura hasta el caso Tin Estueso. Perdóname,
10: pues hay que seguirlo. Sabes que
9: yo al principio digo, no.
10: Pero mira, yo te lo pongo al revés y te digo.
9: Yo pensaba
10: esto
9: lo mismo.
10: Se le está protegiendo el patrimonio familiar porque dice, De Paul me la quiere fumar en guita la guita.
9: No,
10: pues
9: yo no creo que De Paul
10: tenga
9: algo que ver.
10: ¿Pero por qué crees que De Paul no?
9: No, porque no.
10: ¿Pero por qué crees que De Paul no?
9: Porque me parece que ya estaban las cosas rotas antes.
10: No sé, vamos a poner un De Paul.
0: Vos sabés que sí.
10: Un De Paul.
9: Pero aparte, De Paul tiene millones.
10: No la de Tini, tiene mucho más rica que De Paul.
9: Estamos hablando de una boludez. O sea, no. Tiene un montón de plata. No es que le viene a chupar la plata a Tini.
10: Pero no sabemos. No sabemos, ¿entendés?
7: De todo esto hay algo que me preocupa, que es el qué pensarán tus hijos dentro de 15 años.
9: ¿Los míos o los de Nacho?
7: Los de Nacho.
9: Sí, le va a ir a pedir plata.
0: Oh, papá, no quiere fumar la plata.
10: No.
7: Se van a hacer ingeniero agrónomo uno y el otro.
9: Hiciste todo el esfuerzo, le diste todo. Orgulloso, aparte me extraña. Vos sos un tipo muy generoso, que el día de mañana le vayas a decir, bueno, pero ahora quiero el 50%, flaca.
10: Hay que conocer puerta adentro, eso. Por eso digo, hay que ver lo que pasa dentro de la casa.
7: Mirá, en un caso acá lo dice un oyente y tiene razón. Un caso parecido, pero no sé bien cómo terminó, donde está en el medio César y Cera y un montón, es con Soledad. Porque el padre dice, yo la llevé a todos los fucking putos festivales, la puse en todos lados. Sí, bueno, y ella dirá también, bueno,
9: y yo fui.
7: Y yo fui, claro.
9: Y puse la mejor de mí.
7: Y a lo mejor hubiera sido aparecido otro tipo que hacía eso.
10: Pero no estuvo el otro tipo y estaba el papá. Y el papá fue que hizo que no le rompan la cabeza, que la cuiden, que llegue hoy a 40 y pico años y se presente el sábado de manera impecable.
7: Sí, papi, sin mí no hubiera hecho nada de todo
10: sí,
7: esto.
10: Sí, pero el padre dice, yo te
7: cuidé. ¿A dónde iba a ir con Nativo?
10: Yo te cuidé la cabeza. Te cuidé la cabeza, te cuidé el cuerpo, la carrera.
7: Ahora, no ponerte... Eso de padre, eso es tu función de papá.
9: Ahora
10: sí,
9: dame
10: tu
9: la
10: función
9: mitad.
10: De papá hasta los 18 o 20 años, si querés. Bueno, es un terreno muy, entonces, muy, muy, muy complejo.
7: No, tiene 30 años para hacer lo que quiera. Es terreno. Que soltá.
10: No, soltá,
7: porque aparte, soltar. Como dice Laura, está enfermo. Para mí tiene que soltarla.
10: ¿Qué otro quilombo hay aparte
9: enfermo
10: de Tini?
9: Y tiene un buen pasar, digamos. El loco no es que la hija lo esté dejando tirado, no tiene un mango, vive alquilando
10: un departamento.
9: Pero ¿por qué?
10: Porque tenga un buen pasar, el tipo tiene que resignar a lo que le...
9: ¿Qué resignar?
10: Es un error también,
9: ¿para resignar qué?
10: ¿Por qué vos considerás que el tipo, porque tenga guita...
9: Papá. No, digo que está bien el... Si el papá de Tini fuera el papá de Jessica Sirio, que vende churros...
18: Pues sí, claro, qué forra, ella lo deja en la lona, el padre le dio todo, la puso ahí...
10: Si está,
9: Don Sirio vende
10: churros.
9: Si
10: la disputa es por 100 palos verdes, y esto se dice... Porque yo tengo un montón de guita, pero aparte, Tini tiene 100 palos verdes...
9: No, anda a tu casa, esto es el leo yo.
10: No,
9: anda a tu casa, no tiene nada que ver acá.
10: Bueno, ¿qué otra cosa?
0: Está
10: buenísimo que no nos pongamos de acuerdo.
9: Está buenísimo.
10: Dale.
0: Cuando el pibe juega en Toulouse y vos le quieras sacar
9: la
0: mitad de la plata.
9: La plata.
0: Ojalá cuento.
10: Bueno, vamos a la tanda, que son como 11 y cuarto. Vamos a ver cómo está afuera, Lau, dale.
18: Dale, temperatura 12 grados ahora en la ciudad de Rosario, máxima de 15 para hoy, con sol. Está lindo el día, el sol está lindo. Si vas a la sombra, está bastante más fresco. Acordate que solamente vas a tener 15, 16 grados de máxima, no mucho más que eso. Es semana soleada en su gran mayoría, con temperaturas que van a ir en aumento, llegando al fin de semana, a sábado y domingo, con máximas de 27 y 28 grados. Es lo único que queremos, que sea sábado con 27 grados y sol. Chau.
10: Bueno, vamos hasta la una, che. No sé, pues, ¿tocó esto qué es? ¿No te va a gustar?
7: Tocaron anoche.
10: Anoche.
7: Anfiteatro.
10: ¿Cómo? Y el viernes también la rompieron.
7: Viernes,
10: viernes y domingo. Sí,
7: grabaron dos.
10: Dos anfiteatros.
7: Bien, sí. Lleno. Ayer, bueno, los dos días tuvieron.
10: Bien.
7: Colapsado, por eso agregaron.
10: Vamos hasta la una, dale.

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1: Vamos a las 12 menos 20, ahora en todo el país. Hace frío, abrigate. Arrancando la semana, hoy lunes 14 de septiembre.
2: El sol está lindo.
1: Está lindo.
2: El sol está lindo.
3: Una mañana agradable.
2: Sí.

0: Marcelo Gallardo ya es el entrenador de Ecuador.
1: ¿Viste la presentación?
0: Ecuador, sí.
1: De Ecuador.
0: Pero esa, creo que la noticia no es esa, sino que es Alfaro renovó con Paraguay hasta el 2030. Claro. El cazador de utopías va a seguir tirándonos frases por 4 años más.
1: Ecuador lo presenta con que la gente crea.
0: La gente crea.
1: La gente crea. Claro.
0: Al final la carrera de Gallardo rara, ¿eh?
1: Es rara, rara, rara. Ecuador es un seleccionado menor.
0: Sí,
1: un seleccionado de tercer orden.
0: Va a aspirar a llegar a octavo.
2: Uruguay
0: final.
2: Era una buena base. Para
1: Uruguay
2: después.
1: Sí, pero Uruguay no. Sí, Uruguay, campeón del mundo. Vamos a ponerlo en el lugar que merece, más allá de los chistes que nosotros hacemos sobre las 4 estrellas que se quiere adjudicar. Campeón del mundo. Eso ponele es un diferencial muy grande ya.
0: Gallardo arme un contrato, algo así de acá al Mundial serán unos. Decir a Luis que se escucha mal.
1: ¿Cuánta guita?
0: Ponele que sea... se escucha.
1: ¿10 palos?
0: No, no, es mucho.
1: ¿Es mucho?
0: No, no.
1: ¿Y si cobra una torta en River?
0: Cobra 4. Ponele que cobre 7. 7 palos por los próximos 4 años.
1: Montón.
0: 10 no, porque 10 cobra Ancelotti.
1: Claro, Ancelotti cobra una.
0: No, Ancelotti cobra
1: con
0: más.
1: Con Neymar retirado, viste que se retiró oficialmente de la selección.
0: Sí.
1: Está bien.
0: Ya che, está.
1: Un insert. Hoy se entregan los Emmys, 9 de la noche, por HBO, HBO Max y por todas partes. ¿Ustedes saben quién conduce? A ustedes dos les digo.
3: No.
1: ¿Quién conduce?
2: Sí, te lo dije hace 15 días.
1: ¿Quién conduce? Para que le quiero porque
2: yo lo sé y
1: los quiero traccionar.
2: Está buenísimo. Está buenísimo que aparte yo le decía a Nancy que estamos hablando
1: de
2: una
1: tengo
2: mina
1: la foto acá y no la tengo. No,
2: y que no, está
0: una mina.
2: Está muy trending topic arriba.
1: Una Nami conduce 9 de la noche.
2: Una MILF tremenda.
1: Una MILF que le gusta a ustedes dos, a ver.
0: Una MILF
1: rápido, rápido.
3: Sí. Ella, es verdad.
1: Marisca
3: no lo había asociado. Marisca que nos invita a todos a que lo veamos.
1: Y yo creo que sí, si no lo miran
3: a nada
1: más allá de eso.
3: Está
1: hubo
3: preciosa, alguna, por
1: sí,
3: Dios.
1: Algunas entregas pero previas, ya con algunos premios.
2: Nacho no tiene idea, es la protagonista y la heroína, y digamos, de la ley y el orden.
3: Es Olivia, es lo más grande que hay. La hija de Jane Mansfield.
1: Claro, la alfombra roja, 20 horas, 21 horas la entrega, después hacemos una lista.

0: La vamos a mirar.
1: ¿Quién es
0: el gran candidato a ganar?
1: Bueno, HBO Max con dos o tres de sus series, por ejemplo, The Pitt. Lo que pasa es que ahí tenemos un problema grave porque una serie de médicos.
2: Sí.
1: Y hago una pausa. Pero también está Hacks y otras series muy pesadas también de HBO que tiene ciento y pico, 120.
2: A mí no me interesa el tema.
1: A mí no me interesa para nada.
2: ¿Por qué?
1: Pero para nada.
0: ¿Por qué no te interesa?
1: Vimos muchas series de médicos.
0: Hay muchas series de médicos.
1: Vimos, aparte, muchas series de médicos.
2: Me dan tristeza. Vos sabés que no puedo ver.
1: Después tenés Apple TV, perdón, que tiene Widow's Bay y varias series muy, muy fuertes que estrenaron este año.
2: Todo eso me da mucha pena.
1: Sí. Y Hacks, que para mí Hacks es un serión que acá ha pasado prácticamente inadvertida porque es una comedia, sí, dramática, por decirlo de alguna manera, genial. Y bueno, obviamente el resto de las series pesadas que han tenido nuestro comentario y nuestro momento acá, como bueno, Severance y todas las otras que hemos visto durante este último año y pico. Insisto, el más nominado, el canal, la plataforma más nominado, el que más nominaciones tiene, es HBO Max. Lo sigue Apple TV y obviamente también Netflix y todos los demás.
0: Una bola de cortita a Nacho. Okay, Olivia Benson es el personaje que hace Mariska Hargitay en La Ley del Orden.
2: Hace 22 años.
0: Para que te hagas una idea, y con esto me retiro, la gata de Taylor Swift se llama Olivia Benson, en homenaje a Olivia Benson. La gatita de Taylor Swift, que tiene su propia cuenta de Instagram. Tiene su propia página, digamos, de Wikipedia, dedicada a la gata de Taylor Swift, que se llama Olivia Benson, en homenaje al personaje de Mariska Hargitay. Es muy fuerte lo de Mariska en Estados Unidos.
2: Sí.
0: Acá también, por supuesto, pero bueno, menor si vos querés, pero en Estados Unidos es una serie que tiene 26 temporadas.
2: 27,
0: la locura, perdón, ¿quién es
1: eso? Bueno, eso. Y después, obviamente, el resto de las comedias y todo lo demás, también hemos hablado mucho de Shrinking, licenciada con Harrison Ford, de Abbott Elementary, de Hacks también. Hablamos mucho. Yo les dije a principio de año de Margot's Got Money Troubles. Margot tiene problemas de dinero. Y lo mismo con las nominaciones actor y actriz. Está The Bear, Hacks también de vuelta con Jean Smart. Elementary, que acá la podés ver en Disney, que es un exitazo en Estados Unidos. Es una de esas comedias muy de Office. En realidad, el género de Office, con gente hablando de la cámara. Es un género en sí mismo. Actor de reparto y actor principal. Está Harrison Ford también por Shrinking. Colman Domingo, que Four Seasons fue muy celebrada en Netflix. Yo no me pude enganchar demasiado. Y Nick Offerman, que es un gordo de barba, que yo lo amo en realidad porque hizo cosas muy grosas. Tiene una aparición tan cortita en The Last of Us. Tan cortita digo porque es una lástima. Y es un actorazo, ¿eh? Pero bueno, hoy en la noche, mañana vamos a contar los ganadores, como hacemos siempre, con la idea de que te sirva como listita para ver series para quien está perdido en semejante universo extendido que ya tenemos. Son demasiadas plataformas, son demasiadas series, y es realmente muy difícil de seguir todo. Mira, mejor serie dramática. De estas hablamos todo el año. De la diplomática también, la mencionamos un montón de veces. The Gilded Age de HBO Max, El Caballero de los Siete Reinos, y Paradise de HBO Max y Hulu, The Pitt, Pluribus también pasó de largo. Yo hablé todo lo que pude, pero
2: quería empezar a Pluribus.
1: Intenta.
2: No sé por qué.
1: Intenta.
2: No, es que me interesa el tema y todo.
1: A mí
2: todo, pero
1: me interesó mucho el tema. Y después, la aparición de un virus alienígena.
2: Exacto.
1: Genial. Pero genial, no es que mata a nadie, sino se transforma en una mente colectiva. Slow Horses, que para mí es de las mejores series de los últimos tiempos, no solo por Gary Oldman, sino por muchísimas cosas. Y además tiene en su elenco al más mencionado hoy como el próximo James Bond. Y Your Friends and Neighbors, que es, creo que una de las teorías, uno de los puntos de partida que más podrían llamar la atención a Nacho para mirar una serie con Jon Hamm, mucho más cerca del personaje de Mad Men que de otras cosas que ha hecho. Un tipo millonario que tiene negocios bursátiles, que labura en una mega compañía de fondos de inversión, que de un día para el otro es echado. Tipo que tiene un Maserati, que vive en un country a todo trapo.
2: Claro, ¿cómo mantener ese nivel?
1: Claro, ¿cómo mantiene el nivel? Empieza a robarle a los vecinos.
2: Y sí.
1: Le empieza a robar relojes caros, le empieza a robar la lapicera. Entra a una casa tipo Chiche Hellum y empieza a le choreja, empieza a agarrar, que es una lapicera que vale $100,000. Y tiene una mina que le hace la inserción de la guita y la venta, y le va dando. Y él así mantiene la familia, se acaba de separar encima, tiene un quilombo, los hijos adolescentes que quieren ir a universidades privadas, pero ¿cómo mantiene el nivel de vida? Bueno, empieza a chorear a los vecinos y empieza a hacer una moneda con eso. Después empiezan los problemas, por supuesto, si vos choreas a los vecinos, empiezan los problemas. Está muy bien, es de Apple TV, pero está en las plataformas truchas para ver. Se llama Your Friends and Neighbors. A mí me gusta mucho el estilo de la narración, que es muy agradable. No es una serie que parezca un videoclip, y eso a mí me, hoy me produce mejores sensaciones que de ver, por ejemplo, que a todos nos pone un poco nerviosos.
3: Dale, Lau,
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3: Bueno, muy bien. 11:47. Ahora en todo el país. ¿Qué otra cosa, Raúl?
4: Bueno, chicos, el 20 de diciembre va a suceder algo en el Maracaná que nada tiene que ver con fútbol. No, Yuya.
3: Ah, qué bueno, no. Boludo. ¿Y lo revienta?
4: Lo revienta porque va a ser
1: el
4: show, el último vuelo de la nave. Porque ya está, ya.
2: Pero
4: ya
2: no viene haciendo una gira.
4: Es el show, claro, que viene haciendo, que acá en nuestro país también, pero este es como de las de todo,
1: de
4: porque
1: las
4: el Maracaná llena todo, o sea,
0: igual,
4: una cantidad de gente
0: despide,
4: impresionante.
0: Ella explicó.
3: ¿Qué despide? ¿Su carrera? Tipo,
0: no, despide a Yuya. Y después sigue ella.
4: Siendo, porque, ¿cómo se llama? Nombre María, no sé cuánto.
0: Pero igual,
1: Meneghel.
4: Sí, pero el
0: Meneghel,
4: nombre.
0: Claro.
1: María Rosa.
4: María Rosa Meneghel, algo así.
3: No, María Luisa. Pero como que ella canta.
4: Sí, canta.
1: María da Grasa.
4: María da Grasa.
1: Yuya Meneghel.
0: No, la vimos hace poco, está pepe.
4: O sea,
0: por lo menos de lejos.
2: Bueno, y entonces, ¿qué es lo que pretende hacer? Es una despedida.
0: Porque ella sacó un par de discos.
4: En realidad,
0: adultos, si vos querés.
4: Claro, se despide del universo infantil. No quiere que la asociemos más. Muy con Hilari Hilari
3: y pero que la vamos a asociar con eso, con la porno,
4: hacer barullo,
1: claro, con Pelé.
4: No quiere dedicarse a cantar para adultos,
2: su carrera,
4: claro, cantar para adultos, que venga acá y la vaya
0: sacó
4: a ver.
0: Todo el unos discos del mundo. Para adultos, y hay un problema acá.
3: Ay, no,
0: hay, igual hay un problema, perdón.
3: Sí, pero
0: y lo voy
3: acá,
0: a decir es que se llama Yuya ella
3: va a venir acá a Metropolitano, solo le vamos a pedir cantar Hilari Hilari.
4: No, no canta más de Yuya para vacinios, para vacinios, chau, se acabó universo infantil, chau.
3: Tiene que conquistar al público.
1: Discos para adultos me suena.
2: Pero para eso necesita sacarse.
1: Va a ser música
2: el
1: indie.
4: Se va a sacar a los
3: Yuya
4: para
3: puede.
4: Los bajitos.
3: Bueno, pero mirá, Flavia Palmiero.
1: Yuya
3: intentó sacarse a los chicos encima y no.
2: Y se lo sacó.
3: Se comió un viejo.
2: Bueno, ya bien
3: se
2: sacado.
3: Comió, bueno, está bien, pero se comió un viejo.
0: Mirá.
2: Una etapa.
0: ¿Querés escuchar? Yuya, no para niños.
4: Para el tiño, no para los niños.
3: Es como el animo recién por due.
0: ¿Qué está loca?
3: Que cante Hilari Hilari.
0: Tiene un este disco se llama Rarezas.
4: Que cantar algo más parecido a Daniela Mercury, ponele, para que la vayamos a escuchar.
0: Que vos seas con
3: no voy a escuchar Yuya nunca en la vida.
0: Bueno, mirá.
4: Para que la escuchemos de verdad.
0: Le paga Betoqueño, dale.
2: Yo creo que en eso el fandom es muy respetuoso, y si ella quiere cambiar la orientación de su carrera, la van a respetar y la van a seguir.
3: Yo soy fandom,
2: obviamente.
3: Y no,
4: pero no la
3: respeto.
2: Vos
3: no
2: sos fandom. Vos sos un tipo ocasional que estabas en un lugar indicado donde dijiste Hilari Hilari, pero no sos un fan. Yo conozco fans de Yuya.
3: No, hay fan
2: que
3: de Yuya.
2: Lloraban, sí, lloraban todo el tiempo.
3: Poneme un fan de Yuya al aire.
2: Se morían del llanto por
3: no
2: el amor
3: hay
2: que
3: fan
2: le.
3: No, de
2: no, en serio, te hablo de gente que estaba muy afectada por.
1: ¿Cómo no vas a estar afectado por Yuya?
2: Y no paraba de llorar de la emoción de haberla
3: pero
2: conocido.
3: No.
2: En serio te digo.
3: Bueno, me gustaría hablar con un fan de Yuya a ver qué opina de este relanzamiento.
1: Ahí tenés uno, mirá.
3: Ahí
1: tenés un fan de Yuya.
2: ¿Cuál?
1: Ese que está ahí.
0: Pero
1: ese
0: se está haciendo.
2: Luisito,
0: Luisito miraba a Yuya de chiquito y la primera bota bucanera, digo, ahí ya lo. Ya determinaron el resto de su vida.
3: No sé, no.
0: Bueno, lo que pasa es que ella navegó, digamos, surfió la ola de ambas carreras, en realidad, ¿no? Y yo creo que, en definitiva, lo que pasa, por lo que ella cuenta en una nota, no lo dice abiertamente, dice, yo estaba por dejar a su Yuya, y alguien me dijo, hace una gira con esto, según te llenaba, hace el último esfuerzo y te llenaba de
1: plata. ¿Contaste que le compró los derechos la Globo?
4: No, no lo conté.
1: Compró los derechos de todo del último recital.
0: Y,
1: o sea,
0: sí.
1: Y van a facturar con eso, ¿sabe cómo?
0: Sí, bueno, como se llama.
1: Maracaná lo va a hacer.
2: Bueno,
1: ¿no?
2: Pero ella ya lo hizo una vez.
1: ¿Cuánto?
2: Ella ya se había alejado.
1: ¿Cuántos Maracaná ya?
2: A través de su carrera con los niños, ella deja atrás un perfil que estaba asociado
0: sí.
2: a ciertas películas porno,
4: No quiere más, ni por
1: qué buen material,
2: hasta su digamos su romance con Pelé, con Senna, con todo esto.
1: Claro.
2: Todo eso quedó atrás cuando, y es verdad, porque todas, en varias generaciones la conocieron por la de los nenitos bajitos. Entonces puede volver a hacerlo, bueno, puede volver a torcer.
1: Podría volver destino. A hacer porno, ¿no? Bueno, si estamos todos felices.
4: Y si quiere conquistar al público adulto, la verdad que debería arrancar por ahí y después cantar unos temas.
1: ¿Qué hacen las canciones para adultos?
4: Se pone en bola. Por ahí después cante otro tema y ya.
3: No, ponete en bola y después.
1: Ponete en bola y después se los bajitos. Así nosotros te miramos.
3: Vamos al FanFest.
4: Sí.
3: Está,
4: ya
3: está. Está Agustina en vivo desde el FanFest. Hay gente, hay deporte, hay de todo, hay movimiento. ¿Qué haces, Agus? ¿Cómo andás?
5: ¿Cómo andamos? ¿Todo bien?
3: Todo bien. ¿Vos cómo está eso?
5: Todo muy bien. Acá el circuito de gente es muy grande. Hay muchísimas escuelas, muchísima gente que se acercó a disfrutar de este día. Primero porque está hermoso y segundo porque hay muchísimas cosas para disfrutar.
3: ¿Qué tenemos, Agus, ahí? Contanos un poco. Nos vamos viendo mucha gente.
0: Además del Mionca, que lo estamos viendo detrás.
1: El camión ahí atrás.
3: Ahí se ve el camión nuestro de la radio.
5: Estamos acá adelante del camión. Allá se puede ver el escenario del FanFest. Y acá, hoy a las 4 de la tarde, va a estar tocando Mamita Peyote.
3: Ajá. Bien.
5: Después, bueno, ahí tenemos el McDonald's. Y un poquito más atrás de eso, está en la Invencible Arena, que es una cosa increíble. Estuvimos recién viendo gimnasia deportiva, gimnasia rítmica, y la verdad que espectacular. Muy, muy lindo. Estaban compitiendo un grupo de brasileras que estaban haciendo algo alucinante, realmente.
3: Sí, hubo mucho movimiento de gente de temprano.
5: Sí, muchísimo movimiento, sobre todo de escuelas. Hay muchas escuelas que eligen venir a pasar la mañana acá, porque realmente es muy lindo para aprovechar y para disfrutar, porque hay muchísimas opciones. Hay juegos también, intervenciones en el medio de la calle que pueden jugar y jugar al fútbol y demás, y está muy, muy, muy lindo también.
3: Gente de otros, ¿encontraste gente de otros lugares, de otros países?
5: De otros países todavía no. Estuvimos buscando, pero vimos compitiendo nada más. Vimos a Bolivia y a Brasil. Vimos
3: bueno, compitiendo ¿qué más?
5: Y a Paraguay, porque vimos a las chicas de beach volley.
3: Ah, qué bueno. Che, ¿qué deportes hay en un ratito? ¿Tenés el cronograma ahí a mano? ¿Lo que hay en un ratito ahí en el Invencible?
5: Digo el cronograma a mano. ¿Va a estar patinaje? ¿Es caballo? ¿Me están diciendo acá por cucaracha? Pero va a estar competencia y la final de patinaje a las 5 de la tarde.
1: Eso.
3: Qué bueno. Ya se define hoy. Algunas cosas se van
1: Hoy los hermanos Capogrosso, en el picadero, Rosarino, tope de gama, competencia olímpica, internacional y todo, los dos en el predio también. Ferial ahí atrás de donde está Agus en este momento. ¿Podemos estar de vuelta el escenario? Perdón, ¿en ese escenario vamos a estar nosotros el lunes?
4: Es lo que iba a decir, vamos a estar nosotros el lunes.
5: Escuchame la cosa, sí. Jodeme. Venga, que lo llevamos. Venga,
1: ¿en serio?
3: Dale, Agus, movete, movete un poco.
5: Mientras, Agus, probando sonido, Mamita Peyote, hoy hace un rato a la mañana cuando estuvimos, por eso les comentaba que van a estar acá a las 4 de la tarde, y la verdad que se escucha increíble, porque se escucha por todos lados. Donde sea que estés, suena muy bien, así que va a sonar increíble el lunes, desde ya se los digo.
3: Bueno, Agus, para el que quiere ir a dar una vuelta y demás, hay para morfar, hay para tomar algo, hay para ver distintas actividades, hay para ver shows, hay para sentarse en el parque a disfrutar del sol, escuchar música, pasar una linda tarde por estos hasta el 26 que tenemos los juegos acá en la ciudad.
5: Totalmente, es para venir a disfrutar y a sacarle jugo a todo lo que hay, porque si no tenés ganas de ver un juego, no te gustó demasiado la disciplina que fuiste a ver, podés ir a ver otra. Y si esa no te gustó tampoco, podés ir a ver otra, porque hay muchísimas opciones acá en el parque. También podés ir a comer algo, a tomar algo. También va a haber música a partir de, ya les digo, de las 4 de la tarde va a haber diferentes artistas sonando acá en el predio del FanFest. Así que realmente es para disfrutar, porque hay muchísimas opciones y hay mucha variedad. Y que se haga en Rosario, sobre todo, es lo más lindo que puede haber. Así que si estás cerca, vení a disfrutar.
3: Está buenísimo.
0: Algo importante, nosotros te estamos viendo caminando como Pancha por tu casa en Boulevard Oroño, a aclarar a los conductores, al resto de la ciudad, al que está viviendo dentro de una latita de sabor 15, que está cortado, Boulevard Oroño, y que va a estar así durante varios días de competencia. Es, en principio era de 27 a Colchabamba, pero es bastante amplio, ¿no?
3: Es de 27, es de 27 a Cochabamba el corte.
0: Más o menos ese es el corte que entero, es durante parque, todos estos días.
3: El parque entero está cruzado. Te digo, podés dar la vuelta, entrar por 27, igual no podés cruzar. No hay forma de cruzar el parque, no hay forma de meterte en el parque. Así que los que tienen que agarrar 27,
0: y todos son a
3: o
0: fanfest,
3: los que tienen que agarrar Pellegrini, porque son a fanfest, son a deportes y nada, mucha gente. Los chicos en los colegios llevaron, están llevando muchos colegios, a aprovechar para que los chicos vean algunos deportes. La verdad es un programa.
1: Ayer firmé el permiso para que vaya mañana a pasear.
4: Te iba a preguntar, porque hay mucha gente que todavía no se acercó al FanFest y no sabe, porque bueno, hasta que llegás es algo tan grande, tan enorme. ¿Vos desde dónde estás? O sea, una vez que vos entrás ahí al FanFest de Oroño, ¿a qué tenés acceso, a qué lugares tenés acceso para ir a ver deportes? ¿A la Invencible Arena, que lo mostraste recién?
5: Sí, tenemos a la Invencible Arena pegado, a la Invencible Arena está la cancha de beach volley.
4: Okay.
5: Y todavía no descubrimos bien dónde queda, pero porque no llegamos, está la pista de patinaje. De
4: también.
5: Patinaje sobre velocidad y patinaje artístico.
4: O sea que
5: por
4: si...
5: acá cerquita, así que... Nos vamos a mover, que justo prendieron la música y ya
3: nos
5: escuchamos.
1: Che, qué pedazo.
3: Bueno, tranqui, tranqui. La verdad es bestial. Vayan a ver los lugares, porque los lugares donde son las competencias, el escenario, todo es a un nivel increíble. Así que, nada, para el que está dando vueltas, después te contamos, vamos a ir contándote los horarios, qué hay para ver, día por día, deporte por deporte, a qué hora, y los lugares, aparte, es fácil llegar, es fácil entrar, y te quedas un ratito, es un programa.
0: Es fácil comprar las entradas también, no sé, me decían, es muy sencillo.
5: Eso, recuerden los QR.
1: Sí, 460.000 entradas descargadas.
3: Es un montón, es un montón.
1: El número lo dieron recién hace 20 minutos.
3: Es un montón, casi 500.000 de tickets descargados. Es un montonazo el número que llevamos. Pensemos que estamos acá en Rosario, en Santa Fe otro tanto, en Rafael otro tanto. Se está corriendo y jugando distintos tipos de actividades. Así que vamos a seguir. En un rato volvemos, Agus, dale.
5: Dale, buenísimo, nos vemos, chicos.
3: Dale, Agus, un beso grande desde el móvil, desde el FanFest, ahí toda
0: es
3: la
0: rica
3: zona.
0: Esta chica,
3: divina, divina, divina. Agus charlando un rato con nosotros, contando qué es lo que está pasando, actividades, de dónde hay gente. Repetimos esto de llevar colegio, venir de otras ciudades, pueblos, está buenísimo.
1: FanFest.santafe2026.ar, para hacer todo lo que estaba, en realidad, para estar donde estaba recién. El móvil, donde vieron el móvil, donde vieron el escenario, donde paseaba recién todo el móvil de Boeing. Entras ahí y te haces el trámite y la entrada sin cargo, incluido la grilla de todo lo que va a haber. Que contaste, Luisito.
6: Sí, disculpen. Hoy cierra. Perdón, yo te cometí un error.
1: No importa. Pero
6: la grilla en realidad del FanFest de Santa Fe. Hoy cierra Natalie Pérez, que está buenísimo.
1: Hoy cierra. Ayer Natalie Pérez estuvo en Santa Fe.
6: Exactamente, al revés.
1: Al revés. Y hoy está acá, pero en un rato dijo Mamita Peyota recién, ¿no es cierto? Agua. Así que.
4: Mamita porque Peyota. Hay toda la tarde shows.
1: Está también la grilla completa, justamente para no cometer algún error, porque
6: ¿en dónde?
1: Hubo algunas en redboeing.com, pero hay algunas publicaciones que quedaron cruzadas y no estaba claro eso, dónde estaba cada uno, que era lo que decía recién Luisito. Pero si entras ahí, está, por ejemplo, donde hay cada cosa, ponerle circo.
6: Natalie Pérez a las 8 de la noche.
1: Sí, los DJs, ¿qué
6: Mamita
1: más
6: a las 4 de la tarde.
1: Eso, y Natalie Pérez está a la F de 18 a 20. Sí. En el
4: la F, nosotros somos.
1: Sí, nosotros. Y los también, pibes, los que tenés.
4: Claro.
1: Y qué más, se picó, bueno, estoy viendo acá todo lo que hay, en cada uno de los lugares, charlas, entrevistas y todo lo demás, y entras ahí, fanfest.santafe2026.ar.
0: Mirá,
1: y está la grilla.
0: Es lo que estás diciendo, pero lo quiero que lo veamos de manera gráfica. Estoy en la web de redboeing.com, aunque no se ve que arriba está el logo, no tengo manera de subirlo. Mirá lo fácil que es. Pasa el lunes 14, bueno, en el caso pongo el de ayer, pongo el del martes, va directamente acá, donde dice lunes 14, y abajo aparecen todas las actividades, y además las actividades están vinculadas directamente con el sitio web para poder descargar las entradas, para poder bajar los QRs, etcétera, para poder comprar, en el caso de aquellos que quieran comprar una entrada, una ubicación un poco más adelante, recuerden que valen 10.000 pesos y que son a donación, quiero decir, ese dinero va a ser donado.
6: Distintas
0: instituciones, Cáritas entre ellas, sí. Pero bueno, fíjense que está todo, absolutamente todo, incluidas las disciplinas que no son acá, que no son porque bueno, por supuesto pueden entrar personas de otro punto de que no sea acá de Rosario, ¿no? Que pueden
6: Rafael
0: entrar.
6: Y Santa Fe.
0: Podés poner pero digo, alguien de La Pampa a lo mejor entra y quiere saber que le queda más cómodo ir a Rafaela, no sé. Entonces, fíjate que arriba es tan sencillo. Tan sencillo como esto, le das clic arriba al día y abajo día sale día. Todo lo que hay. Parece el horario en que hay y dónde es.
2: Tan bonita la canción oficial de los juegos. ¿No les parece?
0: Ay, yo estoy resubido, me encantó.
2: Me encanta, me encanta.
3: Bueno, ahí pasamos un ratito, vamos a volver también. En un rato te vamos a seguir contando. Arrancó ayer, arrancó con lindo, lindo día, un poco de fresco nada más, un poquito de frío. Hoy también lindo, lindo para ir a ver todo tipo de deporte, para llevar a los chicos ahí, para ir a ver cosas, pero todo el día. ¿Qué, Luisito?
6: Feliz día a los carteros, hoy es el día del cartero.
1: Estaba por decir. Mira vos. Estoy llorando a mi amigo el Tibu Suárez Silva.
6: Desde 1771, instaurado en conmemoración de Bruno Ramírez. Dícese el primer cartero del país.
0: Bueno, el cartero, le podemos decir también al que viene con algo de
6: Mercado Libre,
0: digamos, el cartero.
3: De New Cartero.
6: Ese es el nuevo cartero.
3: De New Cartero, boludo.
2: Claro. Por eso. Siguen estando.
1: Señor cartero.
0: Lo que pasa que, pero ¿cuánto hace que no te tiran un resumen de la tarjeta?
3: El de Mercado Libre es más parecido a un, ¿cómo se le dice?
6: Repartidor.
3: No. Comisionista.
6: Encomienda.
3: Comisionista. Claro. Es más comisionista eso.
0: Sí.
3: Que lo siguen usando los comisionistas. Bueno, yo pedí otra vez un amigo, mandó una cosa, me dice,
1: te
3: lo
1: mando con el comisionista. Los pueblos, ¿cómo tenés que mandar cosas? Me gusta igual por Mercado Libre, van a mandar de Caña de Gómez.
3: Sí.
1: ¿Pero qué decís? Te mandan un comisionista, una tráfico, un tipo.
2: Pero yo digo, claro, cadete.
1: Hola. Soy el comisionista de Caña de Gómez.
2: Por eso en los pueblos, las ciudades más pequeñas, dice comisionista.
3: Un amigo me dice, te mando una cosa con el comisionista.
0: Claro.
1: ¿Cómo le dicen? Adivina, no adivina, nunca tuve.
2: Van burrito.
1: No. ¡Qué burrito! Al dice.
3: Cadete en Chaco.
1: ¡Qué pegarle con algo!
2: ¡Le voy a pegar con un lazo!
3: No, que.
2: ¡Ay, qué forra que eso!
3: ¡Qué feo discriminar así!
2: Me dicen. Etnocentrista.
3: A una ciudad hermana como el Chaco.
1: Le dicen. Moto mandado.
2: Ay,
1: ahora pido un moto mandado.
2: Moto mandado, qué hermoso. Moto mandado es hermoso.
3: Qué depresión, moto mandado.
1: Claro, vos porque manejás un Mercedes y crees que sos cool, boludo.
3: No, bueno, pero moto mandado.
2: Qué feo que te digan eso.
0: Interior profundo.
3: Pero escucha, eso.
2: Dice moto mandado.
3: Escucha.
2: Ahora sí nos podemos reír, dale. Ahora sí nos podemos reír del burrito.
1: No,
2: a mí me sorprende que con nada.
1: Si yo le digo a mi prima, le digo, vamos a pedir tal cosa, me dice, no, esperá que pido un moto mandado, me dice mi prima.
3: El interior duro, profundo,
2: matado, le di, chao, le
3: doloroso, sí. Que lastima.
1: Para que están esperando para seguir con
2: a mí me lastima mucho.
3: Que lastima, que duele el interior, ese profundo de donde vos
2: venís. Me lastima mucho.
1: Está esperando Reinaldo.
2: No,
1: está
2: al aire, media hora.
6: No, dos y media.
1: Ah, pero hay otras cosas para hacer en el
6: como
1: medio.
6: Como mantener el grupo.
3: De ese interior duro.
1: Perdamos.
2: Duele, lastima.
3: Contanos cómo
2: se. Yo me levanto lastimada.
6: Bueno, feliz día
2: por el
6: a los boxeadores.
1: A los boxeadores. Feliz día al boxeador.
3: Estoy subido.
1: ¿Estás yendo? ¿Seguís yendo?
3: Sí, tengo la mano prohibida.
2: Dos días.
6: Feliz día. Sí, feliz día porque también es en Latinoamérica el Día de la Mujer en Medios de Comunicación.
1: ¡Oh!
2: ¡Qué importante!
1: ¡Qué bárbaro!
0: Y a Laura que la pilla un tren.
2: Que una locura.
0: Señora feliz día, dice.
6: Señora feliz día. Bueno, yo le decía a la señora, vos
2: decías. Bueno, está bien, pues yo soy profesora de inglés.
6: Gracias. Esa es teacher, la señora es una señora de los medios.
2: Vos sos profesora de inglés.
0: Pero la señora es licenciada.
2: No, de
0: profesora
2: de inglés.
3: Profesora de inglés.
0: La vieja de inglés.
3: La vieja de inglés.
2: Digamos la verdad.
3: La vieja de inglés.
6: Especialista en inglés.
2: No, es de inglés.
3: De inglés.
1: Está buena todavía la vete.
3: Defendete.
2: No, me tienen roto los huevos.
6: Qué mala
2: uno
6: otra.
2: Tras otro. Pará. Menos Mariano.
0: Gracias.
3: Claro, porque él es progre.
2: Porque tiene radio de rock.
3: ¿Por qué él es pañuelo verde?
2: Es por la radio de rock.
6: Porque tiene una radio.
1: ¿Por qué pañuelo verde?
3: Porque es pañuelo verde.
2: Y la verdad sí,
0: que pero claro. Alguien tiene que agarrar ese rol. ¿Qué querés que haga?
6: Hermanorto
1: es. No, chavo, el bullying,
2: no, es verdad, verdad. Bueno, Mariano y Quintana. O sea, me tienen rota las pelotas vos y vos. Te doy buenos
3: orgulloso.
2: Consejos.
3: No, nosotros te damos buenos consejos.
2: Para que no se presente a nada y Luis.
1: Cuando
2: y
1: viene
2: Nacho me tienen roto las pelotas.
1: Dolfo la vuelve loca.
0: No. Al final el lápiz y decir la verdad. La señora te está hostigando todo el día.
2: No. Luis por la guaracha me dice, oye, la necesito del tiempo.
1: Mata,
2: la
1: terminé.
2: Por la guaracha. Sí, me habla por acá y me dice cosas horribles.
1: ¿Cómo?
2: La guaracha.
1: Explica que la cucaracha, que no se entiende, vos que haces medio.
6: Sí, usted que es la señora mujer de los medios.
2: Es una acá en los audífonos. A través de un micrófono que se llama Talkback, que está del otro lado.
1: ¿Por qué se llama así?
2: Te hablan en secreto para confundirte mientras vos estás
1: hablando. ¿Y la gente no escucha?
6: No, para ayudar, ¿qué para confundir?
1: ¿Y qué le dicen por ahí? Decile que ñañañaña. Eso,
0: sí. Yo veo usarlo, ese recurso técnico, lo veo Luis usarlo con una desaprensión absoluta de lo que vos estás hablando.
2: Aparte no lo usa solo para decirte cosas
0: en cualquier momento.
4: Para eso. Claro, claro. Para molestarte también. O a mí, claro, al menos.
2: Para molestar.
0: Nacho está emocionado diciendo algo y este le dice, dale, cortá que tenemos el cuello. Bueno,
1: bueno, sí. Espera que la pusieron, espera que la
4: pusieron.
0: Corta clima. Vamos a la tanda. Por eso pusieron.
1: Vamos a la tanda.
0: Pusieron el hombre de piedra a manejar eso.
3: ¿Qué otra cosa un día como hoy?
6: No, estos son los días importantes.
0: No hay nada, nada.
6: Hay un montón de efemérides, pero se lo vamos a dejar a la señora las efemérides.
1: Okay. Las efemérides.
3: Para mí la efeméride, la efeméride del día es el cumple del Papa.
6: Claro,
3: sí,
0: que
3: claro.
0: Para mí asumió... Y el cumple de la Dante.
6: Y de May Whitehouse. Sí.
1: No, ah, ¿sí? No, y de Morten. Hoy, licenciada, cumple año Morten.
3: ¿Cuánto 67 cumple Morten? Amy Whitehouse.
6: Es del 83, uno menos que 27. Yo.
2: 27.
6: 33,
1: 40 y...
3: No, boludo, 43 cumple.
6: 43, digo. ¿Cuándo claro. te cumple?
1: 44, 83, 43.
2: Qué joven.
1: Mirá vos. 27. Hoy el cumple de Morten, que es muy importante.
2: Sí.
1: Muy importante.
0: Por supuesto, ahora vamos a poner la un homenaje. De un homenaje. No, si no, se murió Morten.
2: La Morten.
1: No, no, de se Morten. Murió Morten. Ah.
2: ¿Se murió?
1: No. No.
2: Está cumpliendo.
0: Aparte, años. Señora.
6: ¿Sabes que se inventa un día con vos, Mariano, la cinta de la máquina de escribir?
3: Oh,
6: la cinta.
0: Se
6: la cinta de la máquina escrita.
1: ¿Usaba de dos colores okay. vos o no? ¿O de uno solo?
0: Rojo.
1: Dos. Yo
0: dos.
1: Usaba de dos colores.
2: Rojo y
6: claro, verde había.
2: Medio tengo máquina de escribir. Lo que ando atrás es de una máquina de escribir siempre, cursiva portátil.
0: Siempre
2: tengo. Vamos, así que si alguien
0: mira, en la feria de retro hay un tipo que vende ganchito.
4: Y tiene pinza y sí. Y
2: te matan.
3: Ojalá que no te la ve.
1: Te matan. Y te cobran 100 mil dólares una pinza.
2: Vos dijiste que me iban a vender la pinza.
4: Voy a ir el domingo.
3: Yo el domingo voy como para que te vendan. Pero ojalá que la máquina de escribir no te la vendan nunca más la vida.
1: Yo te vendo una libreta.
2: Mira lo que me desea el mal.
3: Vamos, chado los huevos. Vamos hasta la una.

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0: 12:30 ahora en todo el país. Afuera la U.
1: Bueno, chicos, está más lindo, ¿eh?, que esta mañana, hay que decirlo. 13 grados ahora en la ciudad de Rosario, al sol está re lindo. La máxima pronosticada para hoy es de 16 grados. El cielo mayormente despejado, humedad del 53%. Acordate que durante esta semana las temperaturas van a ir en aumento. Vamos a tener un fin de semana, el próximo, con temperaturas muchísimo más altas, ¿eh? Vamos a llegar a los 26, 27 grados. Y hay algunas lluvias anunciadas para el domingo próximo, ¿eh? Pero vamos a tener lindos días esta semana. A partir de mañana martes ya subimos arriba de los 20 grados.
0: Bien, vamos a Santa Fe, ahí en donde también se está jugando. Vamos a ver qué actividades hay ahí y cómo está todo por la ciudad de Santa Fe. Mateo Borsato, periodista, está para echar un ratito con nosotros. Mateo, ¿qué haces? Nacho te saluda, buen día.
2: ¿Cómo andas, Nacho?
0: Bien.
2: Saludo para vos y para toda la mesa. ¿Cómo les va? Un gusto, un placer.
0: Bien, igualmente para nosotros. Mateo, contanos qué hay hoy en Santa Fe, qué actividades tenemos.
2: Bueno, hace un ratito terminó el partido de las Leonas contra Paraguay, debutó el seleccionado de hockey argentino, las dirigidas por López ganaron 14-0. Ya ayer Paraguay había perdido 16-0 con Chile, y aquí, en las canchas de Lash, en el sur de la ciudad de Santa Fe, el equipo albiceleste ganó 14-0 y mañana tendrá que jugar su segundo partido. Aquí hay hockey, yo estoy aquí en una de las dos canchas de agua de la Lash, de la Asociación de Santa Fe de Hockey, las cuales son aptas para partidos internacionales. Después también en la jornada de hoy hay bochas, pero eso es en la estación Belgrano, más en el centro de la ciudad. Un color hermoso, un día fantástico, así que muchísima gente se acercó, lo cual es siempre alentador para la difusión del deporte y además para el inicio formal de estos Juegos Suramericanos aquí.
0: Mateo, eso te iba a decir, arrancaron con todo. ¿Cómo está el FanFest? ¿Dónde está? ¿En qué zona de Santa Fe está el FanFest?
2: Bueno, aquí para contarles, yo estoy en el sur de Santa Fe, donde está el Invencible Santa Fe a unos metros, y antes está la pista del CAR, donde se va a desarrollar el atletismo. Al lado de estas canchas están los muros también de escalada. Está el ICEF de Bien. Santa Fe, donde se estudia educación física, y si seguís por la misma avenida que se llama Raúl Taca, te encontrás con el FanFest, donde está la Capiplaza, donde también está el Lago Sur, donde ayer estuvo la competencia de aguas abiertas. Está todo aquí junto, en el sur de la ciudad, si hablamos de Juegos Suramericanos. Después, como les decía, en el centro se encuentra la estación Belgrano, donde hoy, ahora en estos momentos, hay bochas.
0: Mateo, ¿cómo está la plaza hotelera? Porque acá está todo lleno, ponele. Se llenaron todos los hoteles por los próximos, sí, hasta el 26, todo completo. ¿Pasa lo mismo en Santa Fe?
2: Bueno, hace poquito iba a jugar Vélez contra Boca por Copa Argentina, no. Iban a jugar acá en la cancha de Colón, tuvieron que suspender todo por la capacidad hotelera. Y para que se den una idea, tengo un dato que es fantástico.
0: Dale.
2: Unión de Santa Fe va a jugar contra Independiente de Avellaneda, esto es fútbol ya por torneo clausura, este sábado. Independiente no puede concentrar en Santa Fe porque no hay hoteles.
0: ¿Dónde
2: va?
0: Va
2: a concentrar en Paraná.
0: Ah, mira, a lo que era el Mayoraz.
2: No hay nada, no hay nada de espacio, está todo ocupado.
0: Claro. Mirá vos, está todo repleto Santa Fe. Che, Mateo, la gente, la expectativa, ¿cómo lo está viviendo?
2: Y la verdad que esto ayuda un montón. Que las Leonas, desde Ámsterdam, campeonas del mundo, 7, hayan venido a jugar aquí, creo que causó mucho furor, sobre todo con el hockey. Pero después es un movimiento lindo, porque además el color, bueno, hoy el clima acompañó, pero ya es una difusión que se viene dando hace varias semanas. Y lo lindo es esto, ¿no? Que se acercan escuelas, se acercan clubes, con la idea también desde arriba, ¿no? Estamos hablando de los profesores y demás, con la idea también de que los chicos entiendan y aprendan deportes que quizás no ven en la vida cotidiana. Por ejemplo, lo de bochas que les decía recién, escalada que tenemos aquí, handball que vamos a tener a partir del 16, la rama femenina, el Invencible, Santa Fe, que es el estadio nuevo que se armó aquí también. Me parece que es eso, ¿no? Es la difusión que se le tiene que dar, por lo menos también desde los medios de comunicación hacemos lo nuestro, pero es ayuda para que esos chicos que son el futuro, que son las raíces del deporte argentino, empiecen a acercarse y empiecen a vivenciar lo que es por ahí un deporte, una disciplina que no ven en el día a día. Creo que eso también entusiasma bastante a lo que es este movimiento aquí en Santa Fe, que es tremendo. Me tocó estar en Rosario el sábado.
0: Eso te iba a decir.
2: Que eso fue otro nivel.
0: Che, Mateo, ¿a cuánto está de Rafaela Santa Fe?
2: Y estamos a una horita, estamos, donde se desarrolla ahí también BMX y todas las disciplinas de ciclismo.
0: Y mucha gente desde Santa Fe va para Rafaela, o para en Santa Fe para irse a Rafaela.
2: Sí, Yo creo que sí, me decían que Rafaela también.
0: Todo lleno.
2: Rafaela está todo ocupado, está todo lleno. Que esa es una, parar en Santa Fe, ir a Rafaela, pero también está todo ocupado. Mucha gente de Santa Fe va por el atractivo que tiene Rafaela también, no queda lejos, hay estadios nuevos, van deportistas de alto nivel, está el boxeo también desarrollándose allí en la ciudad de Rafaela. Así que yo creo que queda todo acá cerquita, como para ir al menos una jornada y pasarte el día viendo los Juegos Suramericanos y apreciando el deporte por dentro.
0: Che, ya que estamos, te pregunto dos o tres cosas de Santa Fe. Si hay que ir a comer todavía a lo de
3: ¿Al Quincho Chiquito?
0: Sí, ¿no?
2: Pero no, Nacho, si querés comer un buen pescado tenés que ir ahí.
0: Bueno, pregunto, digo, dos o tres cosas. El liso en Santa Fe está barato. Boludo. Ey, 500 mangos, sí. La otra vez nos contaba Fertorani, 500 mangos un liso en Santa Fe, es muy barato.
2: Pero ¿sabes lo que es el liso para alguien que viene de Paraguay, de Chile, de Brasil a conocer?
1: La locura.
2: Aquí el corazón santafesino, el liso es prioridad, es una locura, es un trago para ellos, pero para nosotros es un liso. No hay otro nombre, no hay otro sinónimo, es el liso.
0: ¿A qué hora se arranca a tomar liso en Santa Fe un día de semana?
2: ¿Cómo?
0: ¿A qué hora se arranca a tomar un buen liso en Santa Fe en la semana, de lunes a viernes? ¿Puedo decir?
2: No. Es que no hay día.
0: No hay día.
1: Es lo mismo.
2: No hay día, es lo mismo. Vos pasás por un bar quizás que vende lisos un lunes, un martes y está lleno. Es por esto que decían de 500 pesos, promociones que también se dan, por ejemplo, no soy gastronómico, pero de lunes a martes, de lunes a jueves te dicen 2x1 el liso y vos vas con tu grupo de amigos y te tomás un liso, te comés una pizza, aprovechás y de paso, bueno, salís.
0: En Santa Fe.

0: que va a jugar la selección, va a jugar tres amistosos, uno en Córdoba y dos en el Monumental. Lo raro son, viste, los rivales, Burkina Faso, la no presencia, la ausencia de Messi, me parece que le hace mucho daño a las arcas de la AFA, mucho más de lo que uno puede pensar, pero además también a los rivales. Los rivales quieren jugar contra Messi, los rivales quieren poner guita para venir a jugar o para que la selección vaya a jugar contra Messi. Mañana se confirma cuáles son los amistosos. Burkina Faso el 3 de octubre, el 6 contra Benín en el Monumental, y el 30 de septiembre, que es toda esa fecha que también, bueno, Central va a jugar la final contra Estudiantes y todo lo demás, va a ser contra Bolivia en Córdoba. Dos en Monumental y uno en Córdoba. Salen los rivales, día, estadio y todo lo demás. Lo que no está claro es si sale la lista ya mañana, porque el entrenamiento tendría que comenzar la semana que viene, el 22. ¿Cuándo es el 21? ¿Es el día de la primavera? Bueno, el martes 22 y miércoles 23 ya tendría que estar el grupo o lo que sea entrenando ahí en Ezeiza. Así que esos son los tres amistosos que tendría. Hay una pequeña, hay que dejarle un pequeño apartado a ver si no aparece Messi, dice chau y se va a la casa.
1: Bueno, vamos a ver qué pasa en la próxima zona. Señora,
0: ya mismo.
2: Vamos a hablar con una persona muy particular y mundialmente famosa, porque estamos a pocos días de cumplir 19 años, cuando aquel día de septiembre, nosotros estábamos trabajando, finales de septiembre, se oficializa la unión civil, el matrimonio civil, entre Reinaldo Huebeque y Adelfa Volpes.
1: Bien.
2: Un caso que recorrió el mundo por la diferencia de edad de 58 años entre ambos. Estamos hablando de un Reinaldo de apenas 24 en aquel momento. Y bueno, vamos a hablar con Reinaldo, que nos está escuchando. ¿Cómo estás, Reinaldo?
3: Hola, chica, nena, ¿cómo te va? Un gusto, todo tranquilo, todo bien. ¿Ustedes cómo andan?
2: Muy bien.
3: Me llamaron otros días y bueno, justo me teléfono encima.
2: Claro.
3: Disculpo, le pido disculpas una y otra vez ustedes, ¿no?
2: Bueno, no importa, por favor, Reinaldo.
1: Olvídate, no pasa
2: escúchame,
1: nada.
2: Hay gente que, yo digo, es imposible que no te conozca, pero a lo mejor los más jóvenes no conocen esto que ocurrió, que es algo tan simple como contraer matrimonio, pero con una diferencia abismal de edad. Y bueno, ahí comenzaron a tejerse historias, habladurías y demás. Contanos un poco cómo es que conociste a Adelfa Volpes y cuál era el verdadero objetivo de Adelfa al contraer matrimonio contigo.
3: La conocí a los 4 años de mi vida. Ella era muy amiga de mi mamá, y lo he contado, bueno, se lo cuento a ustedes.
2: Sí.
3: La conocí a los 4 años, yo era chiquito. Ella tenía a sus padres, que eran farmacéuticos, que yo los he contado. Y hice una amistad con ella. Y bueno, mi mamá era bruja, era gitana, bruja, y Adelfa iba a consultarla. Y bueno, así empezó la amistad con ella, de muchos años. Hice una amiga, de clienta, pasaron amiga, como hermanas. Pasaron los años, mi mamá se enfermó, que tenía cáncer en los huesos. Y bueno, pasó los años, pasaron Navidades, pasaron todas las amistades, murió la mamá de Adelfa, murió el papá, murió la hermana anteriormente, muy joven. Y bueno, y así fue el vínculo que tuvimos con Adelfa, ¿no? Fue como una abuela, para mí fue como una persona muy querida en la familia, era parte de mi vida. La cuestión que mi familia propia no aceptaba que me case con Adelfa, obviamente que nunca aceptaron, nunca iban a aceptarlo porque me iba a casar con una mujer tan grande, ¿no? De edad. Lo hicimos más que nada porque ella era muy mayor y habíamos hecho un testamento en su momento, el testamento salió rechazado porque en ese tiempo no era la ley como ahora, que las leyes te amparaban. Antes no, si vos no te casabas y no eras familiar directo, no te quedaba nada, vos, ni el sueldo, ni nada, tenía que tener vínculos directos.
2: Claro.
3: Por eso es que yo salí en la televisión diciendo que, no sé, con todo respeto, que me encamaba, que era un juego con ella y todas las cosas, porque el
2: morro, hay que
3: decirlo, porque me pedían los abogados que diga esto, ¿me entendés? Mi hermano me amenazaba para sacarme plata. Tuve que decir, sí, no soy gay, soy re, ¿me entendés? Para no decir cosas paladas hasta ahora
2: de la
3: mañana, ¿no?
2: Claro.
3: Entonces tuve que salir diciendo un montón de barbaridades y cosas para poder hacer todo esto
2: amoroso, generoso, altruista por parte de Adelfa, decir, bueno, escuchá, alguien se tiene que dar con esto y quiero que sea Reinaldo, y por eso
1: montar
2: una ficción. Pero, claro.
3: A pesar que todos digan que me quedé con las cosas de ella, que me casé por interés, nunca me importó. Imagínate, hace 20 años, 19 años que se murió, y no tengo nada todavía de ella, que todos dicen que me la gasté en droga, que me la gasté, que la

0: maté, que la llevé a Río de Janeiro, que la que todas las cosas que hice, pero nunca hice nada. Pero ella estaba enferma.
1: Escucha, ¿por qué no la heredaste?
2: Reinaldo, ¿por qué no heredaste? ¿Qué herencia, qué herencia había? ¿O qué herencia hay? Porque todavía no heredaste un peso. Pero ¿qué herencia?
0: Hasta el día de ahora hay. Lo tengo a Martín Frassi, de abogado, que es un abogado de acá de Rosario, que somos amigos hace muchos años.
2: Bueno, ¿y qué hay, qué hay para repartir de Adelfa?
0: De herencia, Adelfa tiene Santa Fe, tiene 4 departamentos en pleno centro de Santa Fe.
1: Sí.
0: Tiene un solar de casa en Rafaela, en la provincia de Rafaela de Santa Fe, un solar de casa enfrente de la plaza, más otra casa enfrente de la comisaría de Rafaela. Tiene un terreno en Villa del Dique.
2: Bien.
0: Que está todo lo que digo es legalmente escriturado, con escritura. No es que te digo por hablar, el loquito habla o hablo para hacer escándalo, no, te lo cuento legalmente. Lo que pasa es que a tener tantas cosas y a ella morirse tan pronto, tener una hermana que falleció a los 25 años, a no tener hijo la hermana, a tener parientes de la hermana, y son gente conocida porque son Francisetti, son los parientes casados con los Roca, imagínate si tienen platita, ellos quieren garroñar, ellos quieren quedarse con el 50 casas que está en Rafaela, entonces, para dejarlo al loco sin nada, me mandan juicio, embargo,
1: el único heredero. La ley dice
0: más allá, universal de ella mundialmente.
1: Más allá de que le caigas bien o mal a alguien, la ley dice que vos
0: nunca se presentaron en el sucesorio, nadie se presentó. Yo cobré el seguro de ella, que lo cobré, y los abogados se robaban todo el seguro, que me decían, yo 24 años no sabía nada, me decían, no, me tienes que dar esto porque yo tengo que hacer esto. Imagínate, tuve que vender la farmacia de ella, en su momento se vendió la farmacia de ella, que es los dólares que me robaron, que todos decían, no tiene por narcotráfico. No, me lo robó mi ex pareja que tenía. La plata, le conté legalmente. Fue preso, salió, porque está metido en mafia, de mastufia. Muchas amenazas por medio tuve todos estos 19 años, ¿no?
1: Claro.
0: Y mucha gente maldita que se me acercó para cagarme la vida, para sacarme plata, hacerse el amigo, cagarme la vida a toda la gente. Y la gente, obviamente, que con las notas que estoy haciendo ahora, salen a hablar barbaridades de mí. A mí me la paso a ver por dónde las cosas que hablan de mí.
2: Bueno, pero
0: si ellos quieren hablar de mí, yo voy a hablar más cosas de ellos.
2: Escuchar,
0: y yo tengo más cosas para contar.
2: Reinaldo, algunas cuestiones. Son 8 propiedades las que están ahí dando vueltas. Después estuviste en cana, vos estuviste en prisión. ¿Por qué?
0: Estuve en cana 5 años por narcotráfico.
2: Bueno.
0: Estuve 5 años, una experiencia que no la volvería a vivir. Me metí en el narcotráfico, sí, me hago responsable, no te voy a decir que no, me metí, conocí a la señora Vanessa Sarabia, que es una narco muy conocida, famosa, hice una amistad con ella, con los hijos, que le agradezco, que gracias a ella fue una persona muy buena conmigo en su momento. Lo malo que hice, ¿querés que te diga qué malo que hice? Yo sé que si uno algo hace malo, tiene que pagarlo en esta vida, ¿no?
2: Lo
0: malo que hice es subirme a ese auto y tenía la droga adentro, que me la puso mi expareja, es lo malo que hice.
2: Claro.
0: Yo sé que los presos todos decimos, somos inocentes, ¿no? Todos los presos, viste, que dicen, se niegan de lo que hicieron el pecado.
2: Sí.
0: Todos inocentes, pero no somos inocentes, por algo uno se hace cargo, ¿no? A mí me dieron 2 años, me dieron el partido de secundario, si vos buscás por internet, me habían dado 2 años de condena, y yo me hice cargo y me hice cargo de toda la droga y me quedé 5 años ahí adentro.
1: Wow.
0: ¿Me entendés?
1: ¿En qué prisión?
0: Me hice cargo
1: de
0: todo. Dije que todo era mío.
1: ¿En qué prisión, Reinaldo?
0: Sí.
1: ¿En qué prisión estuviste?
2: En Coronda, ¿no estuviste?
0: ¿En
2: Coronda?
0: Estuve en el pabellón número 1 en Coronda, que me atendieron maravillosamente. Cuando llegué era una diva, se di cuenta que ya me sacaban fotos, todos los presos me atendieron, la policía, los presos, todo, a pesar que estaba preso bárbaramente. Después me llevaron al pabellón 17 a Pinheiro, estuve un año acá en Rosario.
2: Mirá.
0: Ahí me pasé muy mal, me amenazaban, me sacaban plata.
2: Mirá.
0: Me tenían bajo chuzo un año entero, me vivían empastillando, y después de un año pude salir del pabellón, que no podía salir del pastillado, que estaba con ataque de depresión, que me quería matar y todas esas cosas, que Lautaro Reyes, mi amigo productor en su momento de teatro,
2: Mirá.
0: Me llamaba por teléfono y me decía, Reinaldo, le digo, hacé prensa, me van a matar acá, me quieren matarme, estoy depresivo, me quiero matar, no puedo vivir más. Porque no, es algo que no se lo deseo a nadie estar ahí adentro.
1: Sí,
0: imagínate, tener todo, a perder todo dentro de una jaula ahí adentro,
2: claro.
0: Es desesperante, porque no tenés nada, no tenés plato, no tenés cubierto. Es algo desesperante la vida de ahí adentro de la cárcel.
2: Che, y ahora
0: es el marginal en vivo y en directo.
2: Y ahora estás laburando, Reinaldo, ¿qué estás haciendo? ¿Qué es de tu vida?
0: No hago nada, estoy haciendo un libro, por hacer un libro, como contar mi vida entera, como mi vida de los 4 años.
1: Bien.
0: Estoy negociando con Netflix.
1: Puede haber una serie, entonces, sí.
0: Serie va a haber.
1: Ajá.
0: Okay. Pasa que mi abogado pide mucho caché, pide una cifra muy alta, pide Martín.
2: ¿Cuánto pedís por hacer la serie en Netflix, Reinaldo?
0: Y mira, Está negociándose más o menos en $50,000.
2: Es una guita, es una guita. Para Netflix, son dos mangos, para vos es una guita, y tu abogado quiere un pedazo de...
0: Él cobra, se queda con un 20% de lo que hacemos, él se cobra un 20%, tengo un contrato con él hecho en diciembre.
3: No le alcanza para el débito.
0: Él cobra un 20%.
2: Claro, un $10,000 para el abogado.
0: Él cobra un 20% de todo lo que haga.
2: Claro. No, ¿eh? Escuchame, ¿cuánto cobras la presión? ¿Y de qué vivís actualmente vos?
0: Vivo del sueldo de Delfa, que me quedó de por vida gracias a ella.
1: La pensión.
2: La pensión de ella. Es una buena guita la pensión.
0: Vivo de mi marido actualmente, ahora vivo de mi marido, que mi marido es técnico en celulares, computadora, todo eso.
1: Ah, bueno. ¿Lo conociste en prisión a tu marido? ¿Conociste en prisión a tu marido?
0: Lo conocí en prisión, fue una persona maravillosa que me pasó a haberlo conocido, a pesar de las trágicas cosas de estar preso, que uno dice, uy, estar preso.
2: Bueno, te enamoraste en la cárcel.
0: ¿Qué sé yo? Fue una experiencia distinta, qué sé yo. Claro. Una experiencia que ahora te digo divina. Pero hay que estar ahí adentro, hay que aguantar, salir cuerdo 5 años, no se lo deseo a nadie, comer esa comida con gusanito que te dan.
2: Y sí, pero ahora tú...
0: Aguantar todo el día, aguantar dentro de la cárcel. Todos los días son diferentes. No sabes si te levantás al otro día. Hay que estar dentro de la cárcel.
2: Seguro.
0: No se lo deseo a nadie, ¿no?
2: Che, tu historia, si la quieren llevar a Netflix, claramente el nombre es El Viudo de Adelfa. Y vos tu Instagram debería ser @elviudoadelfa.
0: Y sí, obviamente.
2: ¿Tenés registrada la marca El Viudo de Adelfa?
1: Ya, hacelo.
0: Tengo registrado el nombre de ella, el nombre de Adelfa, lo tengo registrado.
1: Perfecto.
0: En actores, entonces, no se olviden que yo fui, hice de todo. Hice un videoclip con Flor de Pavo.
1: Lo recuerdo.
0: Santiago de la Mosca.
1: Lo recuerdo.
0: Hice mucho escándalo. Sí. Imagínate que salí bailando de mariquita así, haciendo un poco escándalo.
2: Sí. Claro.
0: Y bueno, todo.
1: Además, hiciste temporada en Mar del Plata, en algún momento.
0: Hice dos temporadas en Mar del Plata. Ahora voy a hacer la próxima, en 2027, que se va a llamar Entre Reja y Reja.
2: Ah, ajá, bien.
1: Claro, son dos.
2: Bien, Sofovich.
1: Presidios. Y escúchame.
0: Así que me gustaba otro nombre ponerle, pero bueno, vamos a poner ese nombre. Yo quería poner entre línea y línea por la droga, ¿viste? Entre línea y línea, la nota, ¿viste? Es más llamativo. Pero bueno, es muy chocante para la gente, ¿viste?
1: Escúchame, Reinaldo, vos decís que lo pasaste muy mal en la cárcel, la comida es un espanto.
0: Muy mal, lo pasé, muy mal. A pesar de todo lo que yo te lo cuento ahora, lo pasé mal porque tenía que estar ahí adentro.
1: Seguro.
0: Hay que aguantar 5 años dentro de la jaula. Hay que encerrarse ahí adentro, aguantar.
1: ¿Cómo lograste eso? ¿Cómo lograste, digamos, pactar una convivencia segura con los que estaban alrededor, digamos, porque debe ser temor?
0: A todas las personas que hay ahí, conmigo me atendían perfectamente. Nunca me faltaban el respeto, que te dice, te violan, te hacen esto, te hacen todo. Mentira. Eso te digo que es mentira. Bien. Nunca, mira, imagínate si yo trabajaba en el servicio médico, con la policía, donde trabajan los médicos.
1: Sí.
0: Tenía la conducta perfecta, trabajaba en el servicio médico. Trabajaba de celador después en vigilancia, ahí donde se limpia los celadores y donde están las esposas, todo. Así que imagínate la conducta que tenía. Y estaba en un pabellón de policía, yo en el pabellón 14, de policía, que había solamente corruptos, le decía yo.
1: Claro.
0: Ellos saben que yo le digo corrupto.
1: Claro.
0: Eran todos policías, jueces, toda gente corrupta que fuimos contra la ley, ¿no?
1: Claro.
0: Toda gente así.
1: Pero no asesinos, digamos,
0: no.
1: Gente de crímenes mayores. Exacto.
0: No, los crímenes estaban en otro pabellón, pero sí, los de al lado me vendían cosas, los pabellones de al lado, la tenían la mejor onda, me vendían carne, que ellos trabajaban en el coso de carne, me vendían carne, ellos te vendían sus cosas.
2: Che, Reinaldo,
0: yo le compraba para el beneficio.
2: Y a ver, vos estás esperando a ver si cobrar la herencia de Adelfa. Son 8 propiedades, claro. Es una guita.
1: Es lo que falta hacer.
2: Es una guita. Con eso, ¿qué vas a hacer?
0: Obviamente.
2: ¿Qué vas a hacer cuando cobres la herencia de Adelfa?
0: Invertirla en cosas, invertir en algo que dé plata, porque la plata ahora no alcanza para nada. Podés tener, no sé, 100 millones de pesos, y si no lo invertís, no haces nada, ¿me entendés? Hay que invertir la plata, porque no alcanza
2: gustaría,
0: la plata
2: para ¿en nadie. ¿Qué te gustaría invertir, ponele?
1: Criptomonedas.
0: Y hay que invertir en propiedades locales.
1: Claro.
0: Hay que invertir en tierras. Ahora lo que va más da plata es invertir en tierras y en locales. Locales muchos tanto, ¿no? Porque está todo vacío. Acá en Rosario, viste que hay mucha pobreza. Rosario está todo pelado ya.
2: Sí,
0: acá en la titular. Este gobierno nos dejó medio pobre de todo, ¿me entendés?
2: Sí.
0: Viva la corrupción, viva Cristina. Pero bueno.
2: Mira, vos sos kirchnerista, Reinaldo.
0: Yo me gustó mucho Cristina, lo voté igual a Milei dentro de la cárcel,
2: voté
0: a Milei, lo voté pensando que iba a ser algo como la gente, pero después me di cuenta que no, que dejó más pobre a la gente que estaba. Hay cosas que no estoy de acuerdo, ¿no? No estoy
2: de acuerdo Adelfa, con cosas que hace. Adelfa ideológicamente, ¿dónde estaba parada, Reinaldo?
1: Interesante.
0: ¿Cómo? ¿Dónde estaba parada? ¿Dónde?
1: Es una mujer muy pudiente, conservadora, tal vez.
2: Adelfa, ¿a quién votaba por él?
0: Adelfa no era cristinista, era de Macri. Era así.
2: Era macrista.
0: Era macrista, ella era radical.
2: Claro.
0: Ella era radical. Macri también hizo bien las cosas.
2: ¿Nunca te ofrecieron un cargo político?
0: Sí, hizo bien las cosas.
2: Digo, vos, candidato a concejal, ponele unos carteles, una publicidad que diga el viudo Adelfa al consejo. Tiene un nombre el tipo.
0: No. Sí, lo haría para hacer propaganda, lo haría, obviamente.
2: Claro.
0: No votaría a este gobierno que está ahora, yo no lo votaría.
2: Que venga Macri de vuelta. Bueno, le vamos a llegar el pedido a Macri, porque tenemos buena relación.
0: Que venga Macri, porque prefiero que vuelva él, que cuando estábamos él, por lo menos estábamos mejor, ¿me entendés? Sácala, no voy a decir cosas malas que tengo que decir por teléfono, ¿no?
2: Bien.
0: Pero sacaría muchas cosas que yo no estoy de acuerdo que hay, ¿no?
2: Bueno, che, Reinaldo, vamos a estar hablando, a ver cómo sigue tu caso.
1: Sí.
2: Porque,
0: dale, chicos, le agradezco muchísimo, esperemos que sea justicia, que el juez haga nada con los jueces, que dejen la corrupción, que cómo puede ser que un usurpador viva en mi casa, que es mía, con escritura, y yo no diga que soy el dueño, no puedo entender esto, yo es algo de no creerlo, ¿no?
1: Absolutamente.
2: No, vamos
1: siempre
2: a estar...
1: Siempre del lado de la ley, Reinaldo, y del lado de la ley y el orden. Y evidentemente...
0: Yo pagué los años, yo me hice cargo de algo que lo hice, y bueno, me hice cargo, está perfecto, hay que cumplir. Si vos matás, cumplís, si robás,
1: exacto.
0: Y ya... Me metí en la droga, bueno, lo cumplí 5 años.
1: Cumpliste con la ley.
0: No tengo que decir nada, sí, lo pagué.
1: Perfecto.
0: Me quedé hasta el último día, los 5 años me quedé.
2: Muy bien. Che, Reinaldo, gracias por este ratito,
1: gracias,
2: viejo.
0: Dale, que tenga una buena vida. Saludos y hasta pronto.
1: Gracias, querido. Bien.
0: Saludos.
2: Testimonio del viudo Adelfa.
1: Bueno, obviamente, la ley dice
3: Macri
1: que él es el heredero, el único heredero.
2: Y no sabíamos cuánta guita había en juego. ¿Qué? 8 propiedades.
3: ¿Qué
2: propiedades?
3: Adelfa.
4: Estaba re bien parada.
3: Juntado, Adelfa,
4: bien parada.
1: Estaba emparentada con los Roca. Imagínate, latifundio.
3: Aparte, esa vieja compraban un bono japonés que hoy vale 700 millones de dólares.
2: ¿Cuánto vale las casas en Rafaela?
4: Está bien parada.
3: Pero centro Santa Fe.
1: Claro.
5: Para mí, igual, para ir a vivir a Santa Fe deberían pagarte.
2: Claro.
5: Pero está bien, en Rafaela puede ser. El tipo que manda de su lugar de la cuenca lechera a mandar a estudiar al pibe a Rafaela va a pagar a comprar ese departamento. Igual es inspirador. Yo cada vieja que me cruzo, vecina, empiezo a charlarle. No dejo pasar una oportunidad en caerle bien. Necesita algo, te ayudo.
1: Vas a caer con una deudora incobrable.
2: ¿Vos sabés que vos terminás con una deudora?
5: No sé.
2: Que se muere en un año y vas a tener que pagar la deuda.
1: Pará, 2 semanas después murió Adelfa. ¿Sabías?
5: Según él, viste que él dice.
1: Después.
5: Él dice, lamentablemente murió a las 2 semanas.
1: Se lo diciendo, claro. Estaba bien.
2: Sí, a simple vista. Fue un caso que habló todo el país.
1: El país y el mundo. Fue noticia internacional.
2: La verdad, el viudo Adelfa charlando con nosotros un ratito.
5: Qué apellido raro tiene, ¿eh? Qué apellido complejo tiene.
1: Guabeque,
5: ¿no?
2: Guabeque. La madre era gitana, ¿viste?
5: Mi mamá era bruja.
3: Sí, le ofreces el concejal, gana.
2: El viudo Adelfa.
3: No puedo hacer más por este programa, me voy a retirar.
2: Bueno, volvemos a las 4.
1: Ay, ya terminamos, mire.
2: Vamos, 13 horas. A las 4 volvemos. En un ratito había que arrancar el lunes. Hoy 14 de septiembre. Abrigate. Ahora estamos un poquito más lindo. Llegamos a mitad de septiembre. A las 4 volvemos. Beso, abrazo.

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0: del lado B, no te va a gustar, que suena en secuace. ¿Esto qué, Bocha, disco nuevo?
1: ¿Esto no, no, no, no, el camino más largo.
0: Lindo
1: está
0: tema.
1: Está ahí, Niño se llama.
0: Bien, bueno, bueno. Che, lindo tema, me gusta, me gusta.
1: Buen disco este, no te va a gustar. Sí.
0: Bueno, che, secuace por Radio Boeing, 1:15. ¿Cómo andan todos? Arrancamos con No Te Va a Gustar, porque bueno, estábamos cebados del show. Doble show que hizo el fin de semana, viernes y domingo, en el anfiteatro.
1: ¿Cómo estuvo?
0: Yo fui ayer domingo, un frío hacía.
2: Me imagino.
0: Sí, fui con un amigo y le digo antes de buscarlo, che, buzo y campera, digo, bueno, vamos a morir.
2: Térmica te tendrías que haber puesto.
0: Y bajó con un buzo y un tipo esos pilotines, ¿viste?
1: No.
0: Nunca se brota acá de frío. Pero después ahí adentro no corre tanto viento.
2: Ahí adentro, si era afuera.
0: No sé yo, claro, pero él pensó como que una vez que está allá en coso no te pega el viento, ¿viste?
1: Ah, un...
0: Y digo, te va a caer de frío. ¿Qué pasó? Se cagó de frío.
2: Porque le dicen calor humano a eso.
0: Y claro, en un momento como es todos paraditos así, hay un poquito calor humano. Pero nada.
1: Pasa, claro, el calor humano tiene sus límites.
0: Sí, igual se bancó bastante. Pero yo me puse buzo y un camperón abrigadísimo.
2: Cuando es así, una térmica también no falla.
0: Ah, térmica puede ser. Pero me puse media gruesa. O sea, me reabrigué. Para no, al pedo sufrí. Me comí un panchito ahí viendo No Te Va a Gustar. Hermoso. Me tomé una gaseosa porque yo había vivido jueves, viernes y sábado más o menos, así que.
1: Está de moda el pancho.
0: Sí, puede ser que Pancho también de moda.
2: Y viste que abrieron una panchería, estuvo nuestro amigo Andy Canepa ahí en la inauguración de una panchería retopísima.
1: De Migue.
2: En sí. Buenos Aires.
0: Claro, porque
2: ahora de repente todos comiendo pancho.
0: Claro, porque mire, nada, puso una panchería, ¿eh?
1: Claro.
2: Sí. Y en los food trucks de los Juegos Suramericanos, la fila más larga, me dijeron esto este día, el día de ayer, perdón, y hoy, los panchos.
0: El pancho va como loco. Después a mí me gusta el super pancho, el bien largo. El panchito ese te cae de hambre.
2: Te comes 6. No, no, estos son largos y es pancho gourmet.
1: Muy bueno.
0: Bueno, en lo más pancho... Te dan el pancho envuelto, creo, en un momento era envuelto en panceta o con queso, no sé, a mí me encanta eso. Pero yo siempre le pongo queso, mayonesa y papas.
2: ¿Vos sabés un dato que leí sobre la panchería que se puso Migue Granados, económico?
0: ¿Qué?
2: Que le calculan, con un buen promedio de gente yendo al local, un año y medio de recuperación, o sea, un año y medio de tiempo recuperar. Para recuperar lo que pusieron.
0: Nada. O sea, re rápido
2: porque es un local donde va mucha gente, donde esperan que vaya mucha gente.
0: Y debe tener costo bajo, porque viste, siempre todo lleva como para recuperar.
2: Porque el pancho es salida rápida, vos pensás, hay mucho recambio de
0: aparte,
2: las pocas.
0: No sé cuánto vale un pancho ahí. Yo ayer creo que estaba 10, me parece, estaba el pancho. 10.000 pesos me parece que era el anfi. ¿Es caro?
2: No, no me parece.
0: No sé cuánto vale un pancho.
1: No tengo ni idea, hace mucho que no.
0: En cualquier lugar.
2: Me encanta el pancho, pago lo que sea.
0: Qué bueno, aquí el pancho.
2: Qué fruta noble.
0: Me encanta el pancho.
2: ¿Hoy cuánto valen 6 salchichas?
0: La tipo la de comprar la,
1: el pack. Paladini.
0: El pack, Paladini. El coso Paladini, sí. El, ¿cómo se dice?
2: Sí. A ver, el paquete.
0: El six pack.
2: El paquete.
3: El six pack.
0: No sé.
2: No sé, no, como, no consumimos en casa.
0: ¿No?
2: Te pido mildis. Ahora hay unas
0: en
2: que.
0: ¿En el kiosco? En el carrito, vos si te sale pinta pancho afuera del boliche, ¿no?
2: No.
0: Bien.
2: Jamás. No.
0: Bien, bien, listo, quedó claro. Perfecto, perfecto.
2: En tu adolescencia, juventud,
3: ¿tres?
2: Tampoco.
3: 3.000, no. 3.000, 4.000.
0: Perfecto, señorita. 3.000, 4.000 lo de los 6.
3: Sí.
1: Y entonces 10 lucas un pancho es caro.
0: Y sí, bueno, sí. Pasa que...
2: Pero la gastronomía es lo que más margen tiene.
0: Pero me lo comí viendo No Te Va a Gustar. Entonces, y con papita.
2: El pancho de recital es el mismo que hacemos en casa. Ese no es gourmet.
1: No, al contrario. Con esa agua
2: es menos.
1: Sucia.
0: Con la mano,
2: claro,
0: lo va.
2: Pero digo, no es una salchicha que específica, sí. Ni gourmet.
0: Es más, yo le pagué y con la misma mano que me agarró el billete, agarró la salchicha y cuando agarró el pancho tenía un billete de 10 pesos del pancho que le había quedado. Y me dice, ay, perdón, lo sacó así, lo comió.
2: Bueno, es como el choclo de playa, es como la comida callejera en general, digo.
0: Uh-huh. Banco. Más rico, eso lo hace más rico.
2: Claro. Eso bueno, dicen que el
0: la grasa de las manos.
2: El choclo de playa, al margen de que es más dulce el de la zona de la costa argentina, también es el agua.
0: Que bueno, como un panchito.
2: Claro, que usan capaz bueno, el agua de ayer, de antes de ayer.
0: Ey, planazo, ¿hace cuánto no te como un pancho viendo una banda? Hace un montón.
2: Un montón, desde que nací, mira.
0: Claro.
1: No bueno. Soy muy de comer mientras... Es un recital igual.
0: Pero me lo compré y arrancó. Entonces no es que estaba.
1: Claro.
0: Entonces lo empecé a masticar, tema uno.
2: Claro. O sea, cuando terminaste empezaste a saltar. ¿Cono de papas podría comer en un recital?
0: Cono de papas, sí.
2: Rico.
0: Cono de papas, ¿cuánto no como un pono?
2: Cono de papas y una cocucha estaría bien.
0: Me re gusta cono de papas. Poniéndole un poco de mayonesa o ketchup ahí al borde del en el cartón.
2: En el cartón.
0: Sí.
2: Estaría bien.
0: Ey, te mando un video, Bocha, si lo querés poner, no sé. Que me llamó la atención, bueno, justo hablaba con vos, Fede.
1: Me imagino, redondito, no te va a gustar, no falla. En vivo es de la banda más prolijas.
0: Aparte, tío, algo muy casi, te diría que es de las pocas bandas que hoy ves en vivo y suenan a lo que ves. O sea, quiero decir, no hay nada, ninguna pista loca, no hay nada muy moderno. Claro. Es bien banda.
2: Banda, banda.
0: Banda. O sea, vos lo escuchás a Emiliano con.
1: Banda de rock.
0: Emiliano cantando y con la viola. Y todo lo que él va tocando es lo que suena. O sea, no hay una viola de más, no hay nada. Es tal cual. Capaz estoy hablando al pedo, pero yo me puse muy precisamente a ver todo eso. Y suenan a lo que vos escuchás. O sea, viste que a veces, no sé, hay coros, a veces hay unas guitarras que están sumadas, ¿no? Ellos, es lo que vos ves, es lo que va a sonar. O sea,
1: no llegó el video, Ale.
0: ¿No llegó?
1: No.
0: Capaz que lo mandé a la recepción o cualquier lado.
1: Por las dudas, te aviso para que lo podamos poner. Pero sí, sí estoy totalmente
0: lo mandé,
1: de acuerdo.
0: Lo mandé a Radio Boeing, al WhatsApp.
2: Habla de nuevo, así sube el chat.
0: Apertan cualquier cosa. A ver, pongo hola acá. Bueno, cuestión, el video, hice varios videos, pero me gustó. Él hizo una explicación que estuvo buena en el momento, que dijo, vamos a tocar los temas del disco nuevo, pero también los que todos conocen. Por lo que el show va a ser muy largo. Y
1: ¿cuánto duró?
0: Y el show se debe haber durado 2 horas, yo creo.
2: Claro.
1: Bueno, entonces no es un show tan largo.
0: Sí, no sé, me fui antes. No lo quería decir, pero me fui antes. Tenía frío.
1: Así es esa.
0: Escuchá, ¿este cuál es? Ese maldito momento. Estos temas en vivo son una bomba. Mirá qué lindo se veía. Qué temazo. A mí justo de No Te Va a Gustar me gustan los temas más suaves. Los más romanticones.
1: Y el disco nuevo lo.
0: Muy
1: lo
0: bueno, escuchaste. El disco nuevo, muy bueno.
1: Pues ahí está bueno, yo lo escuché.
0: Te iba a decir un tema del disco nuevo para escuchar.
1: Pero no profundicé, digamos. No hice una segunda, tercera escucha. Lo escuché en su momento y me guardé algunas canciones y no mucho más.
0: Muy bueno el disco nuevo. Este tema y el anterior, mira, el del otro video es No Necesito Nada. Que No Necesito Nada, yo creo que nunca. No sé si una vez o nunca lo había escuchado en vivo con No Te Va a Gustar.
1: Yo tampoco, creo que una sola vez.
0: Tampoco lo vi tantas veces en vivo, No Te Va a Gustar, la verdad. Pero hasta el punto que hay.
1: Sí, pero no es un tema que toquen siempre.
0: Claro.
1: Por más que creo que muchos conocieron No Te Va a Gustar con esa canción.
0: Sí. Yo. O sea, yo soy un turista de No Te Va a Gustar, sería. Los temas muy la vera los conozco.
2: Mi bebé se duerme con esta canción.
0: ¿Sí? Uf. Buenísimo. Un amigo al lado, Juancito, me decía, yo escucho medio raro, ¿no?
2: Estaba congelando, Juancito, eso pasaba.
0: Sí, estaba congelando mal.
2: Tenía principio de congelamiento.
0: Aparte hacía algo que a mí me daba vergüenza, que me decía, ¿en un toque nos vamos? Y viste, fue fuerte, lo decía. Y yo era, no. Te quedaba medio virgo, viste, como, no sé, no quería que, tipo, que la gente diga así, como, ¿cómo ya se va?
2: ¿Cómo que a dónde vas?
0: Faltaba la mitad del show. Y él me decía, ¿nos vamos en 5? Viste, ya, estaba muriendo de frío. Y él vino medio como a hacerme el aguante. Y yo le digo, no, quedémonos un rato más, pará.
1: Yo hubiese ido.
2: Andá a esperarme al auto.
1: Me hubiese encantado. El viernes iba a ir, no pude ir. Y el domingo tampoco
2: no
1: podía ir.
0: Sí.
1: Y me daba un poco más de.
0: Sí. Este lo tocó. ¿Qué tema es este?
1: Costaba. Del disco nuevo.
0: Este lo tocaron. Muy bueno, re rockero este tema.
1: Halcones y payasos.
0: A mí me gusta, uno llama Una Vida Más. Fíjate si lo encontrás. Está para darle play al disco nuevo, No Te Va a Gustar. Te digo que.
4: Han pasado cosas.
1: No Te Va a Gustar.
0: Claro, es un disco que. Se sigue por donde va. Por donde va, No Te Va a Gustar. No hay nada. No hay un error a la fórmula.
1: Más de una vez me pasó de ver a No Te Va a Gustar en vivo y de encariñarme con los discos nuevos escuchando las canciones en vivo. Que es quizá la inversa de lo que pasa siempre.
0: Está bueno este.
2: No Te Va a Gustar tiene eso. Para mí cuando lo ves en vivo te gusta más.
0: Sí,
1: de
0: verdad.
1: Sí, qué sé.
2: Porque
1: sí.
2: Me dio la sensación de que me pasó más o menos lo mismo cuando lo vimos en ese Festival Bandera hace un par de años, creo que fue. Que estaba Nachito y Nachito se da vuelta en un momento y no sé quién de ustedes le dice, che, me había olvidado cuánto me gusta No Te Va a Gustar.
0: Sí, bueno, ayer me pasó eso a mí, que O sea, yo ya lo había visto en vivo, me gusta, pero cuando empiezan a tocar uno atrás del otro y te das cuenta que conoces todos. Porque, por ejemplo, arrancó con
1: 15 hits.
0: Arrancó, creo que con, no sé si uno de los nuevos, o no te imaginás, porque fue el 1 o el 2, no te imaginás.
1: Ah, mirá.
0: Después tocó Ángel Campera. Tocó No Necesito Nada, Clara, Ese Maldito Momento, A las 9. O sea,
1: Chau.
0: Chau. Al Vacío. Todos esos temas, o sea, todos los conocidos, tocó todos.
1: Qué temazo, que tiene uno tras otro.
0: Me fui antes encima, o sea, capaz que tocó mucho más. Iba mechando, él lo que hacía era tocaba a los conocidos y cuando venía uno de los nuevos lo anunciaba. O sea, este es un tema del disco nuevo que nos gusta mucho. Y era, por ejemplo, Una Vida Más. Creo que este es Una Vida Más. Este es un buen tema, escucha, mirá. Tiene un re lindo estribillo. Y así fue anunciando todos los temas del disco nuevo. Pero está muy bueno el disco, para escucharlo. Mirá.

0: Jamás no te va a gustar, no puede ser esto. No puede no gustarte. Aunque te digan que no te va a gustar, o sea, yo creo que después ya gusta.
1: Mientras tanto vas a saber que no me fui.
0: Lindo.
2: Tengo la mente.
0: Vos, Micaela, ¿cómo estás? ¿Cómo estuvo tu fin de semana?
3: Bien, esto me gusta mucho, a mí no te va a gustar. La última vez que lo vi fue en el hipódromo, no, mentira, en el anfiteatro en el 2022, hace mucho que no lo veo. Pero ese recital me había gustado mucho, así que me pone muy contenta que hayas traído esto. Y tuve un fin de semana pasado por los Juegos Suramericanos, por la apertura que estuvo buenísima. Hicimos bueno, la estuvo. Previa con Fede, lo mejor de todo. Y el sábado a la tarde estuvimos con el móvil de la radio en la apertura de los Juegos Suramericanos, que para mí hasta acá no habíamos tenido un evento de esa magnitud y de esas características en Rosario.
0: Tremendo, no, tremendo. Te digo que, o sea, muy bueno verlo ahí, digo, la gente que fue debe haber sido zarpado. Pero digo, en un momento yo decía, qué planazo verlo en la tele, porque en televisión era, o sea, se veía todo mucho más. Porque era, estaba como hecho
3: la
0: para la cámara,
3: sí,
0: ¿viste?
3: Sí, sí.
0: Cómo se manejaban, cómo las coreografías de los bailarines. Viste que capaz que ahí en el público te perdés muchas cosas.
3: No, pero había pantallas y la gente lo veía igual que enorme. Lo que pasaba en la televisión y lo escuchaba en sonido.
4: Fue increíble.
3: Despliegue increíble. Terrible. Y Jime, esto te va a interesar, presencia también de autoridades nacionales. Vino Daniel Scioli, que no es un dato menor. Y después, obviamente, también acompañaron otros gobernadores importantes. Estuvo Frigerio, digo, hubo mucha visita nacional y también muchos diplomáticos que fueron acompañando a las distintas, a los distintos países que van a competir acá en nuestra ciudad. Así
4: que fue un eventazo.
3: Fue un evento muy, muy interesante, tanto desde lo social como también desde lo político, porque hoy está hablando todo el mundo de Rosario.
0: Sí, estuvo muy bueno, muy bueno. Y la verdad que los artistas, o sea, se recomplementaron, viste, que a veces es difícil eso también, viste, que como que sean del mismo mundo. Y sí. Creo que poner a Sole, Lugra, Valentino Merlo, bueno, Abel Pintos.
3: Pero hasta Baglietto no desentonaba. Era,
0: claro,
3: era como
0: exacto.
3: Todo parte de un
0: estuvo
3: tótem.
0: Buenísimo.
3: Estuvo muy bien planteada. Contaban la historia de Santa Fe, digamos, uh-huh. A través de los artistas. Lo
0: Baglietto estuvo buenísimo.
3: Y bueno, figuras como estuvo por el lado de Central estuvo el Chelito, por el lado de Newell's estuvo Maxi Rodríguez, estuvo Lucha Aymar, que para mí fue la deportista más aplaudida.
0: Lucha apareció
3: el sábado en la presentación.
0: El video es re lindo el video de presentación de Santa Fe, de todos los que van a participar y demás, que
3: sí.
0: Van como mechando la gente laburando con los deportistas. Es como emotivo el video, está re bueno. Si no lo vieron, búsquenlo, que está muy bueno.
3: Estaba bueno, había muchos deportistas destacados, sí. Ex deportistas. La verdad que durante estas dos semanas se van a vivir lindas sorpresas.
0: El laburo,
3: y ya tenemos medalla de oro en Argentina.
0: Ah, ya tenemos, ahora vamos a repasar después de eso. Qué laburazo el de iluminación, el de monumento. Fue tremendo, eso estuvo muy bueno. Viste el tema del monumento iluminado, reflejando
2: el mapeo.
0: Imágenes.
3: El mapeo.
0: Ese mapeo fue tremendo. De mapeo.
3: Estuvo Agustín Rada también.
0: El Rada, sí, en la conducción. Buenísimo.
3: Radagás, que hay que decirle ahora, era Fede, ¿no? Por el nombre. Creo que no se le decía más Rada.
2: No, al revés.
3: Ah, no se le dice Radagás, se le dice Rada.
2: Soy Rada, sí, ya.
3: Claro, soy Rada.
0: Muy bueno.
3: La verdad que muy lindo, muy lindo. Terminó 9:30, eso también estuvo bueno porque no se extendió mucho por el frío y demás. La gente empezó a llegar cerca de las. El malón de gente, sí. Cerca de las 5 de la tarde, así que estuvo muy lindo, muy bien organizado.
0: Qué lindo que está el tema de los juegos para ir. Veo muchas historias de gente que está yendo a apoyar diferentes deportes, viste, disciplinas. Aparte, es tan variado que podés ver cosas que no viste en tu vida, viste, no sé. Una de.
2: Eso es lo más lindo para
0: sí,
2: mí.
0: Sí, por ejemplo, no sé, beach volley, no sé, esgrima, bueno, lo que es natación. Está
3: equitación.
0: Buenísimo.
3: Sí. Buenísimo.
0: Y son muchas carreras re adrenalínicas, o sea, re contagiosas.
3: Sí.
0: Para estar en el público. Porque todo tiene como mucha corazonada, ¿viste?
3: Ayer fui a ver la exposición de Minujín en el museo porque estaba abierto y forma parte también, como es el comienzo del inicio de lo, del, del del corredor de los Juegos Suramericanos, y cuando salimos fuimos hasta a ver los Juegos, solamente a caminarlo hasta 27 de febrero desde Pellegrini. Y una fila de 3 cuadras para ver a los hermanos Capogrosso.
2: Mirá.
3: En Beach Volley. ¿Está bien lo que digo, no? ¿Sí?
4: Sí.
3: Sí, porque a veces me mando alguna. O sea que imagínate que hay deportes que generan muchísima expectativa. Y después lo que me gustó mucho ver a los niños haciendo como los mini deportes. Había como mini canchita de básquet, mini canchita de handball, mini canchita de hockey. Y los niños que iban con su familia se ponían como a jugar picaditos ahí con otros niños.
2: Buenísimo.
3: Coordinados por voluntarios de los juegos.
0: Qué lindo, no, la verdad fue un planazo. O sea, todo lo que se vio hasta hoy, hermoso. Y bueno, y esto sigue. Después algo que tenemos hermoso, que le vamos a decir todos los días también, hasta la fecha, es que el 21 de septiembre tenemos nuestra fiesta adentro de los juegos.
3: Así es.
0: El 21 de septiembre ya estuvimos contando que va a estar Turf.
3: Desde las 12 del mediodía vamos a estar ahí en el escenario mayor, que es frente al McDonald's, para que se ubiquen. Perfecto. Cuando vayan, hay varios escenarios, el escenario mayor es en la rotonda del McDonald's.
0: Bien, Benjamadeo va a estar también. Un montón de artistas que ya están publicados.
3: Sorteos, sorpresas.
0: Aparezco yo, no sé por qué, no voy a tocar yo. Sí. Porque hubo gente que me preguntó, no sé por qué aparezco.
4: Y para sumar público, Alejo.
0: No, por mí buenísimo. Pero bueno, yo no voy a tocar, pero aparezco ahí, creo que a las 2 de la tarde, algo así. Me enteré ahí por una de las webs. Pero bueno.
2: Bueno, andá, vos por las dudas andás ahora por ahí, date por la zona.
0: Claro, van a estar muchos artistas como nuestro amigo El Purre. Los chicos de Parientes, que la rompen toda.
4: ¿Ya podemos nombrar las otras bandas?
0: Sí, está todo ya publicado en la web del FanFest. Ahí está todos los horarios, podés ver a qué hora toca cada banda, dónde. Está buenísimo, la web está buenísima también.
3: Y si pasan hoy, va a estar nuestra amiga Juli Nardone en el escenario mayor.
0: A modo conducción.
3: Haciendo la conducción desde las 12, ya está ahí.
0: Bien, en YouTube está el QR, si quieren ver, que dice Full Primavera 2026. Ahí, porque escuchen esto, es entrada libre y gratuita. Pero en ese QR, y bueno, entrando obviamente en la web de los juegos y también en nuestro Instagram de Radio Boing, en el de Red Boing sobre todo, entras en la bio, está el link que te lleva directo, porque ahí sacás tu entrada. Por más de que sea gratis, vos tenés que entrar a lo que es el FanFest Rosario y sacar tu entrada con el QR, que es hasta 6 personas. O sea, una persona puede sacar hasta 6 QR, perdón.
4: Claro.
0: Por persona, hasta 6 QR por persona.
3: Está bien, muy bien.
0: Y está buenísimo.
4: A tus amiguis.
0: Sí, aparte es gratis, pero bueno, todo eso es una orden para sacar el QR. Y también va a estar los Chicos Vaca, la banda amiga.
4: Buenísimo.
0: Que la rompen.
4: Además están sacando un temón tras otro.
0: Se viene el disco ahora de Chicos Vaca, dentro de poco. Ahora me voy a fijar, si no me equivoco, es el 16. Ahora me voy a fijar bien, no me acuerdo exactamente la fecha, pero se viene el disco de Chicos Vaca, que la rompen toda y que van a estar ahí tocando en nuestra fiesta. Muchos artistas.
3: Y nosotros con la radio en vivo ese día.
0: Vamos a estar con regalos. 16 de septiembre sale el disco de Chicos Vaca. Nosotros vamos a estar con muchos regalos, música, DJs. También los chicos de Parientes que van a tocar. El Purre, otro amigo nuestro. Bueno, y un montón de artistas. Infinidad de artistas. Así que es una fiesta el día de primavera, el 21 de septiembre.
3: Así es.
4: Hermoso.
0: Saquen todo porque va a ser una bomba.
4: Divino.
0: Che, bueno, en un rato vamos a repasar algo de deporte. Nachito, que no está con nosotros, le mandamos un abrazo.
4: Un abrazo.
0: También Juli, que está, decíamos, con la conducción. Hubo mucho deporte el fin de semana, pues vamos a repasar un poco.
4: Dale, cuando quieras.
0: Importante también lo de Colapinto.
4: Sí.
0: Volvió a sumar puntos.
4: Tuvimos Colapinto, tuvimos final de US Open, más allá de las 3 medallas de oro de los Juegos Suramericanos que hubo ayer. En realidad 4, lo que pasa que hay una que no se computa porque es un deporte no olímpico, que es la de billar. Entonces esa no se computa, pero bueno.
0: ¿El billar que es pool?
4: En el, claro, sí.
0: Muy bueno.
4: En el medallero figuran 3. Brasil, por supuesto, se supone que va a ganar y que va a hacer una gran diferencia, como es siempre en este tipo de competiciones, pero Argentina aspira a ese segundo puesto, ¿no?
0: Che, después vamos a ver el tema del medallero y eso, porque
4: dale.
0: Es algo igual que se actualiza a veces bastante rápido, ¿no?
4: Sí,
0: y todo, y
4: sí.
0: Es difícil seguirlo.
4: Es muy cambiante, lo más importante, por supuesto, son las medallas doradas, no la cantidad que acumulás entre de oro, plateadas y de bronce.
0: Claro.
4: Ante un empate entre medallas doradas, se define por las plateadas. Así es como un sistema más para desempatar el resto de las medallas.
0: Claro, pero lo importante son las doradas. Bien, después lo vamos a estar repasando igual y todo eso. Decíamos Colapinto, bueno, que sumó puntos. Bien Colapa, te digo que...
4: No, tremendo. Los especialistas dicen que fue su mejor carrera. O una de las dos o tres mejores carreras.
0: No, y viste, poco a poco sin darnos cuenta, viste que muchos decían cuando él arrancó que tenía mucho hate, como es este mundo del hate, pero bardeando y yo. Y decían, no, que se...

0: para todos lo mismo, y tenés un conductor que depende de la disciplina va cambiando, pero es para todos los competidores lo mismo. La idea es que eso sea, que no sea un diferencial, digamos, que claro, para todos es lo
1: o
0: mismo.
1: O sea, no conocés vos al conductor.
0: No, por ahí no entrenás nunca con él. Claro. Son gente que obviamente vas viendo en los torneos y te vas encontrando y tenés por ahí afinidad con alguno, pero no.
2: Pero la idea es esa, pero en la práctica, ¿te puede bombear o no?
0: Sí, claro. Obvio. O sea, incluso entrenando cambia mucho cuando vas a entrenar con alguien que sabe, que maneja todos los días, a cualquier X que pones ahí para que te tire la lancha, cambia mucho.
3: Mira vos. Yo quería preguntarte desde el básico, ¿dónde reside la mayor concentración de la fuerza? ¿Si en el abdomen o en las piernas para lograr este tipo de saltos?
0: Principalmente core, o sea, si el core no está fuerte, la lancha te lleva y te saca. Después, una vez que tenés un buen core, por ahí sí termina más en las piernas, en el claro, impulso, digamos.
3: Pero entrenás mucho core.
0: Sí, exactamente.
3: ¿Y cómo se entrena en gimnasio? Mucha fuerza.
0: Sí, gimnasio, tenés mucho de sentadilla, peso muerto, planchas, muchos ejercicios de esos. Igualmente, cuando entrenás solo el gimnasio y no te tiras al agua, cuando te tiras al agua es completamente diferente, no sé por qué, pero es un poco particular.
3: Claro.
2: Claro, y ¿cómo arrancaste en esto, Toby? ¿Cómo fue tu...? Porque arrancaste muy chico, ya empezaste ganando títulos desde muy pibito. ¿Cómo arrancaste?
0: Mi papá, muy muy fanático, él esquiaba acá en el río, sí, en el embudo, desde los 18 años más o menos.
2: Medio precursor también acá,
0: sí,
2: ¿no?
0: Sí, era de los primeros, iba con los amigos a esquiar y él empezó a competir, se metió un poco. Llegó a competir a nivel latinoamericano, panamericano, más de grande. Y apenas nacimos nosotros, que somos tres hermanos, nada, a los 2 años ya estábamos en el agua, no podía aguantar la ansiedad para tirarnos al agua. Entonces, nada, era el programa de los fines de semana, era ir a esquiar al lago en Puerto Roldán. Y empezamos a competir desde chicos, también a los 5 o 6 ya estábamos haciendo los primeros torneos.
1: Qué groso. Recién decíamos tetracampeón en el Mumba Master. ¿Qué es el Mumba Master? ¿De qué se trata?
0: El Mumba Masters, o sea, el principal torneo a nivel esquí acuático es el mundial, claro, obviamente. Después de ahí tenés los grandes torneos que son principalmente 2 o 3. El Mumba Masters es este en Australia, que es un torneo que está muy copado. Es en el Yarra River, que es el río que está ahí en el medio de Melbourne. Está al lado del Australian Open. Y es un torneo que van muchos de los mejores. Cuando llegás ahí es medio imponente también, porque estás en el medio de la ciudad y mucha gente alrededor, hay un festival, entonces nosotros por ahí no estamos acostumbrados y está lleno de gente, y para mí es el torneo más lindo que hay en el esquí.
2: Claro. Te fue bien en Panamericanos también, muy bien, ahí tenés otro logro, digamos, de tu currículum.
0: Sí, a nivel Panamericanos tenemos el Panamericano Independiente del Deporte, digamos, que también obviamente siempre voy y es cada 2 años. Y después los Juegos Panamericanos, que es a nivel esquí y comité olímpico, es lo más grande porque no somos olímpicos. Entonces, nada, esos juegos están buenísimos. Obviamente hay una presión extra por el hecho de competir por Argentina, defender la bandera, digamos. Pero también son muy divertidos por el hecho de que estás con deportistas de cualquier deporte y es como que todos suman por lo mismo.
3: ¿El esquí acuático es siempre en agua dulce?
0: No necesariamente. Lo que necesitamos es que las condiciones estén lo más perfectas posibles, o sea, que el agua esté lo más calmada posible, que haya no mucho viento. Entonces, normalmente se practica en un lago cerrado, por ahí artificial, pero por ejemplo en este de Australia es un agua media salada.
3: ¿Y es diferente la resistencia del agua salada de la dulce?
0: Sí, de alguna manera sí. El principal tema es cuando hay corriente.
3: Claro.
0: Empieza a haber corriente y, por ejemplo, en figuras que vas a una velocidad que vos la ponés, tenés que empezar a ajustar la velocidad. Cuando lo loco es que cuando vas corriente a favor, tenés que subir la velocidad y cuando vas corriente en contra, la tenés que bajar. Entonces, empieza a jugar la lancha también, que es un factor que normalmente a nosotros no nos molesta. y en este caso sí, y nada, por ahí estás haciendo tu pasada y se siente todo muy lento y obviamente te termina perjudicando.
3: ¿Y la lancha la maneja alguien de tu equipo o la maneja alguien de allá cuando vas a competir afuera?
0: Claro, alguien de allá que le maneja a todos, o sea,
3: a todos.
0: Si giramos 20, claro. Les maneja los 20.
3: Ah.

0: Toby, hay una pregunta que siempre le hacemos a los deportistas y tiene que ver un poco también, obviamente, con esto que te preguntaba yo, cuál era dónde residía la mayor fuerza en el cuerpo, que es qué parte te duele más después de una competencia de gran nivel. ¿Qué parte del cuerpo? La espalda.
1: La espalda.
0: Porque ustedes se golpean también mucho.
1: Se carga mucho la zona baja. Cuando haces slalom, que es el que vas pasando las boyas, es por ahí el que más fuerza haces y en una posición muy anormal. Entonces ahí te cargas mucho la espalda. Pero bueno, cuando empezás a entrenar mucho también te empiezan a doler los brazos. Claro. El core también se te cansa, un poco de todo.
2: Che, para el que está tal vez en el auto y demás, si no lo está viendo por YouTube, está Tobias Georgis, que él es competidor en esquí acuático y va a estar ahora en los suramericanos acá en Santa Fe. ¿Dónde estás ahora vos, Toby? ¿Estás entraron a la parte de la villa? ¿Cómo es?
1: Todavía no. Por suerte ya pudimos estar entrenando ahí en el lago donde vamos a competir. Yo fui hoy por primera vez, vengo de ahí.
2: ¿A dónde es eso?
1: Es ahí en Santa Fe, en ese lago que está como al borde de la ciudad, digamos. Entonces está bueno porque yo creo que va a haber bastante gente, pero tenemos el ingreso a la villa recién mañana a la noche por primera vez.
2: Bien, claro. ¿Y la villa es en dónde? ¿A dónde irías vos?
3: Ahí en Santa Fe,
2: Angolazo.
3: Sí. Sí. Claro. ¿Y qué te iba a decir, Toby? ¿Es un deporte caro?
1: Sí. ¿Sí? Sí, bastante caro. Tenés que tener una lancha, tenés que mantener la lancha, tenés que... Si no es que hacen un lago, es que hacen un río, que obviamente tenés peores condiciones. La nafta también es bastante... Te saca bastante mes a mes. Después tenés que tener una rampa. La verdad, sí, es bastante caro. Incluso si te querés ir a entrenar afuera con entrenadores mejores y todo, un set de esquí también es muy caro.
3: Claro, y económicamente, digamos, ¿te puede redituar algo? Si en estos torneos que vos competís o que has competido, ¿te puede generar también alguna ganancia?
1: Alguna vez sí, pero la verdad es que no. O sea,
3: es un hobby,
1: sí,
3: o sea, es un deporte.
1: Muy poca gente, te diría que dos o tres viven del deporte. Tenés que estar 100% abocado y ser el mejor, realmente. Claro. O sea, y te tiene que ir muy bien en un año, porque por ahí ganás un torneo y te dan, no sé, por ejemplo, $5,000, pero obviamente te bancaste el viaje previo.
3: Claro.
0: Más entrenamiento.
1: Más entrenamiento y bueno, es muy difícil realmente.
0: Y recién también, en base a lo que te preguntaba Fede, nombrabas lo que sale a entrenar afuera. ¿Notás que hay mucha diferencia entre los deportistas de afuera y los de Argentina? ¿Es distinto que el soporte técnico, la ayuda económica que capaz reciben del Estado? No sé.
1: Si bien en cuanto a lo económico, o sea, a las condiciones, por ahí tienen mejores condiciones. Igualmente acá hay buenos lagos y buenas lanchas. Obviamente el acceso es más complicado porque tenés que traer una lancha, te sale mucho más caro, la tenés que importar. Sí, o sea, allá tienen mejores condiciones, pero más que nada porque los entrenadores, la mayoría viven, por ejemplo, en Orlando, que es como el centro de esquí del mundo, que está lleno de lagos. Entonces, si querés realmente entrenar y mejorar, tenés que estar ahí. Los torneos suceden por ahí, a lo largo de Florida. Entonces, de alguna manera, sí.
2: Y, Toby, con el tema de los competidores, en su mayoría, por ejemplo, son extranjeros. Hay muchos argentinos.
3: Tu hermano, Toby.
2: Vos tenés a tu hermano que también compite, ¿no? ¿Ustedes se llevan mucho? ¿Qué edad tiene? ¿Cómo
1: están? Frank, que es el más chico, tiene 18. Yo tengo 24. Bien. O sea, son 6 años. Ya a esta edad... Él es sub-21, yo soy open, que sería como la mayores, digamos. Pero en este tipo de torneos hay solo una categoría, entonces nos enfrentamos.
2: Bien, o sea que vas a competir contra tu hermano.
1: Sí.
2: Mira vos, ¿ya estás acostumbrado a eso? O sea, ¿ya te ha pasado bastante? O...
1: Me ha pasado mucho con mi hermano más grande, con Nacho, que tiene 25. Entonces siempre competíamos en contra, estábamos siempre en la misma categoría casi. Ahora está recién empezando con el más chico, que es Fran.
2: Y es un plus, está bueno, ¿no? ¿O cómo lo ves? ¿O al revés, se sufre?
1: Está bueno en el sentido de que somos dos. Y bueno, por ahí si no le va bien a uno, le va bien al otro. Entonces hay cierta felicidad en ese sentido.
2: En casa
1: va
2: a haber alegría por algunos de los dos lugares.
1: Sí, sí, uno entrenamos siempre juntos. Entonces al final te pones orgulloso por el otro. Pero bueno, también uno quiere ganar, obviamente.
3: Claro.
1: Pero bueno, sí, está bueno.
0: Naturalmente, ¿esquías bien sobre nieve también? O sea... Uno entiende que el que esquía, esquía todo, toda la superficie. ¿Te tirás de la montaña y esquías?
1: He esquiado poco, la verdad. Justo mi novia hace muy bien esquí de nieve. Entonces, nada, me ha enseñado un poco. Ella dice que se sorprende un poco por el nivel cuando ella esquía la nieve.
2: Claro, como que al toque le agarra la mano, claro.
1: Sí, el equilibrio está, un poco la teoría es la misma, de cómo moverte sobre los esquís, pero bueno, obviamente es diferente.
0: ¿Y
1: claro.
0: el esquí acuático es riesgoso?
1: Sí.
0: O sea, ¿en la categoría de deportes riesgosos entra el esquí acuático?
1: Sí, sin dudas. O sea,
2: aparte van rapidísimo.
1: Pensá que a la rampa entras a 100 kilómetros por hora y si entraste bien a la rampa, o sea, si calculaste mal y no entraste bien,
2: terminás la villa.
1: Te desarmás, sí.
0: ¿Van con casquito?
1: Sí, con casco. En salto, sí. Solo en salto.
0: Claro. Sí. Me
2: casco
0: tu mamá.
2: Y, perdón, dijiste casco y qué más.
1: No, solo en salto el casco.
0: Solo en salto. O sea, todo lo demás, así. Sí.
2: Slalom y demás. Sí.
1: En slalom también agarrás, ponele que 80 kilómetros de velocidad. Nada, solo el chaleco salvavidas.
2: Que aparte sobre el agua, que en el agua es como aún más rápido, ¿no? Algo así, o parece más rápido.
1: Sí, digo. Sí.
0: No, aparte cuando te caes en el agua es caerte sobre sólido,
1: sí,
0: pareciera.
1: Sí, cuando te caes alto, sobre todo que venís de, no sé, 6 metros de altura.
3: ¿Y cuál es tu especialidad, Toby? ¿O qué es lo que más te gusta a lo mejor hacer?
1: Lo que más me gusta es el salto.
3: Sí.
1: Es en lo que mejor me ha ido también. Hoy estoy mejor posicionado que en las otras disciplinas.
3: Sí.
1: Pero lo que me gusta a mí también es la cuarta disciplina que iba a decir, que es el overall, que es la suma de las tres.
3: Que te ha ido bien también ahí.
1: Entonces, es como el triatlón, por ejemplo. Claro. Entonces, yo me destaco más en salto, pero en las otras dos me defiendo, digamos.
3: Claro.
1: Entonces, en la suma de las tres me suele ir bien.
3: Claro.
0: Y de todo, ya tenés como un montón de logros conseguidos y alcanzados. ¿Tenés como un máximo sueño que quisieras conquistar? ¿Qué vas a decir? No ya, pero en un futuro me veo conquistando esto, o me gustaría conquistar esto.
1: Irreal y que no depende de mí, ser olímpico. Creo que eso estaría buenísimo. Después ya a nivel deportivo, creo que siendo más realista, un oro panamericano sería algo muy lindo, que hay juegos el año que viene. Obviamente el sueño de todos es ser campeón mundial. Yo fui campeón mundial de sub-21.
0: Claro.
1: Obviamente de mayores tiene un poco más de aura, digamos. pero bueno, es como que ya también a la edad que tengo y comparándome con gente que se dedica 100% al deporte, o sea, lo único que hace es esquiar, es un poco más difícil, la verdad.
3: ¿Y qué tan lejos está el esquí acuático de ser deporte olímpico?
1: Está en tratativas de intentar ser exhibición en Brisbane 2032.
3: Sí.
1: Hay un tema bastante grande con la lancha por el motor. Como no hay deportes a motor en los Juegos Olímpicos. El tema acá es que todos los que esquían, digamos, van con el mismo motor, con la misma lancha. No es como el automovilismo, que cada uno tiene su motor y obviamente depende del auto. Pero bueno, es un gran tema.
2: Claro. Mira vos. Che, acá estaba viendo que estuviste en Nueva Zelanda representando a la UCA, a la universidad. ¿Eso cómo terminás representando a la UCA allá? ¿Cómo se da eso? Acá tenemos una profe de la UCA.
0: Claro, muy bien.
2: Capaz la tuviste en.
0: ¿Qué estudiaste?
2: Agua 3.
1: Sí. Derecho comercial, puede ser.
0: Ah, mira. Sí, te
2: decime que no lo gochaste, por favor.
0: ¿En marketing digital o algo de eso?
1: No, y en
0: comercial.
1: Sí.
3: Mirá vos, bien ahí, Alejo, bien ahí. Hay match.
1: Digitales.
0: Negocios digitales.
1: Sí.
0: Ay, espero que lo hayas puntuado bien.
1: No, sí, me fue bien.
0: ¿Viste?
2: Tomá. Sí, ¿qué estás? ¿Estás estudiando? ¿Estudiaste? ¿Cómo?
1: No, ya me recibí el año pasado, hice negocios digitales ahí en la UCA.
2: Bien. ¿Y te fuiste a representar la UCA a Nueva Zelanda?
1: Sí, es un mundial universitario, digamos, que van todos chicos de mi edad, más que nada, que están estudiando.
2: Bien.
1: Y cada uno iba en representación del país y obviamente de la universidad.
3: Cualquiera diría que te fuiste de caravana igual, pero no lo vamos a decir nosotros. Que...
2: Buenísimo.
1: Estuvo muy bueno.
2: Pará, y Toby puede decir que él hoy en día es campeón del mundo. O sea, vos sos campeón del mundo, dijiste, en menores de 21.
1: Sí, hace 3 años.
2: Pero sos campeón mundial. Terrible.
0: Sí.
2: Qué groso. Sí, re.
0: Y la preparación para el deporte es exigente. El otro día hablábamos con una chica que corría los 800 metros llanos y la comida como muy medida. ¿Es lo mismo en el esquí acuático?
1: Sí, más que nada, o sea, tenés la parte de entrenamiento en el agua, digamos, que es como lo primordial. Lo diferente a otros deportes, que por ahí otros deportes estás 4 o 5 horas entrenando por día. Acá el esquí son sets de 15 minutos, que es mucha la intensidad en esos 15 minutos. Entonces esquías 15 minutos y o sea, no puedes seguir esquiando tal vez. Entonces haces la idea es hacer 3-4 sets por día, que digamos que son una hora, obviamente te lleva más de entrar a preparación y todo. Pero eso es lo normal, 3-4 sets por día al alto nivel.
3: Claro. Sí. ¿Y cómo es el plan? Ponele un día que entrenás. ¿A dónde entrenás? Acá en Rosario. Y no sé, te levantás, te vas ya a entrenar, te vas a la tarde. ¿Cómo es la movida?
1: Hoy en día, yo vivo en Puerto Roldán.
3: Sí.
1: Ahí en Roldán que tenemos el lago, tenemos la lancha, toda la cancha. Yo estoy trabajando, entonces la idea es al menos esquiar 2 veces por día. También esquía mi hermano, entonces tenés que subirte a la lancha, también tiempo para los dos.
3: Claro.
1: Pero sí, lo ideal es, normalmente trabajo y después de trabajar ahí esquío las 2 veces que tenga que esquiar.
3: Claro, claro. Buenísimo, nos estamos desasnando.
2: Sí. Che, y Toby, para el que te está escuchando y demás, ¿cuándo te podemos ver ahí en competición? ¿Cuándo competís? ¿Semana que viene?
1: Viernes empezamos, o sea, miércoles y jueves entrenamos, son los entrenamientos oficiales, y ya el viernes son las eliminatorias, y el sábado son las finales de overall, y el domingo son las finales de las otras 3 disciplinas.
2: Espectacular, qué bueno, te digo que verlo, yo he visto algún video, bueno, en tu Instagram y demás, y es zarpado ver eso, no sé lo que
0: muy
2: ves,
0: divertido.
2: Imagino lo que debe ser verlo en vivo aparte,
3: sí,
2: la realmente. Velocidad, la distancia que saltan y todo, es algo re, así que uno no tiene mucho la oportunidad de verlo, salvo que conozcas
3: a alguien. Sí, está bárbaro, o vos que vas mucho al cable, ¿no?
2: Claro, hace un montón que no voy igual. Pero eso ya es otra cosa, ¿eh? Es como una subdisciplina.
0: Claro.
2: La única, ahí en común está el agua y algo más, pero después.
0: Es como
1: la tabla.
2: Claro. ¿Esto de esa parte de esquí son dos o es mono esquí? Son dos.
1: En salto es con dos, en figuras y en el arma es con uno.
2: Ahí está. Tenés también mono esquí, ¿viste?
3: Claro.
0: ¿Y haces algún otro deporte de agua o solamente de esquí? ¿O te vas al cable, como decían recién, o en kitesurf o algo de eso? ¿O te abocás al esquí acuático?
1: No, al cable fui una o dos veces, pero...
0: ¡Se ríe!
1: A boludear, fui con el esquí de figura. Deporte acuático... Nada, está bueno por ahí hacer wake surf, o sea, teniendo la lancha, o foil, que es con esa tabla con la quilla larga. Pero claro, para divertirse, después obviamente me gustan todos los deportes, juego al golf, juego al tenis... me gustan todos los deportes realmente.
2: Sí, sí.
0: ¿Y la cabeza le das lugar? ¿Te haces, no sé, terapia, algo de eso? ¿O no, lo manejas solo?
1: Mira, de chico, ponele que arranqué a los, no sé, 12, 13, empecé psicólogo deportivo, que estuve con una psicóloga de acá de Rosario, muy buena, 5 años más o menos. La verdad, yo creo que es muy importante prepararse la cabeza. En esos años aprendí un montón, que hasta el día de hoy sigo aplicando ciertas cosas. Ya hoy no sigo con ella, pero obviamente sigo teniendo en mente todo lo que practicamos en ese momento. Después de la pandemia volví un año. Creo que la pandemia ahí cortó un poco, claro, todo, y sentía como que me faltaba un poco de mentalidad, pero ahora ya no.
2: Bien. Che, Toby, para que está escuchando y te quiere seguir en redes y demás, ¿cómo es? Para que, bueno, siempre también son importantes los sponsors y todo, y está bueno que te sigan. ¿Querés dar tus redes?
1: Dale, Toby Georgis, con ese al final.
2: Perfecto.
3: Y que apoyen,
2: que lo sigan, con los me gusta, ajá, comentarios, ir a verlo.
3: Claro, sí, además nosotros
1: esperamos ahora este fin de...
3: Nos estamos subiendo a todo lo que traemos acá, sí, nos hacemos fanáticos.
0: Somos fanáticos de cada deportista que...
3: Claro.
0: Sí. Empezamos a seguir, lo
2: estalqueamos. La puerta ya somos fan, queremos que le vaya
0: ahora
2: bien, sí.
0: Ahora sabemos de esquí acuático, todo.
2: Claro, aprendí un montón.
3: Claro.
2: Sí, todo. Y bueno, gracias por pasar por Secuaces, por Radio Boeing, charlar un ratito. Y bueno, ojalá podamos verte y éxitos en lo que viene.
1: Dale, muchísimas gracias. Y bueno, espero que estén ahí apoyando este fin de...
3: Vamos con todo.
2: Ahí va.
1: Hay que traer unas medallas.
2: Aguante. Bueno, Tobias Georgis compite en esquí acuático. Así es, en estos Juegos Suramericanos. Pasó a charlar un ratito. Y nosotros seguimos y volvemos para cerrar.
3: Dale.

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0: Programa tomado.
1: ¿A quién?
2: Homenaje. Nuevo año.
0: Dígame para dónde vamos.
1: Era muy citado. Más o menos.
2: Para nuestro.
0: Para las reuniones de producción no vienen.
2: Un año más para nuestro querido.
0: Ah, ya sé.
2: Talentoso. Único.
0: Que se ponga el auricular, el
1: cabrón. ¿Dónde va?
0: Ya lo sé. ¿Qué es esto?
2: Mister. Morten Harker. Cumpleaños de Morten Harker.
0: ¿Qué te pasó?
2: 67 años.
0: La alegría que me dio este tema.
2: Teatro del pop. Astro nórdico del pop. Perteneciente a la formación AJA.
0: AJA. AJA. ¿Esa qué?
1: Ey, qué buen tema, boludo.
0: AJA. ¿Y qué? ¿Cómo se llama?
2: Porque el sol siempre brilla en TV.
0: Así se llama el tema.
1: Así se llama.
0: Gracias por aclarar los dos.
1: ¿Me dicen el nombre en inglés?
2: The sun always shines on TV. ¡Arriba, Rosario!
0: Tiene que ver,
1: ¿qué metió la ciudad?
2: ¡Volvió Rosario!
0: ¡Basta!
3: ¿Dónde? ¿Dónde se había ido?
0: Esa es la pregunta.
3: ¿A dónde
2: Invencible
3: se había ido?
2: Invencible Morten Harker.
3: Ah, ¿se mete también con la provincia?
2: Sí.
3: El Invencible Morten.
2: Sí. Tiene una bandera de Santa Fe en su casa. Junto a la otra bandera nórdica, que no puedo precisar cuál es.
0: Ah, sí, sí.
3: Y una foto de las ruinas de Kazajstán.
2: Sí, claro. Tiene un cuadro de un liso.
0: Qué lindo que viene, ¿eh?
3: ¿Liso?
2: No, de un liso.
3: Ah.
2: La sangre que mueve el cuerpo.
0: Qué bueno,
3: homenaje espontáneo.
0: Para mí deberían cerrar los juegos estos.

0: Quiero entrada para acá.
1: Dale.
0: Te dedico 9999.
1: Dale, anótalo, 99999.
2: Tu anécdota con ajá, porque todos
1: ¿quién va a tener anécdota con ajá?
2: Algún momento, algún nadie recuerdo ligado a la banda ajá. Ahí cuando querés confirmar algo y alguien te pregunta, uno siempre dice ajá, ajá.
3: No, escuchá, pero no hay anécdota con ajá.
2: Sí hay.
3: No.
1: Mirá, yo tengo una anécdota.
4: Vos tenés anécdota con todo Montenegro.
1: Tengo una anécdota, porque fui muchos marianos. Una
4: escuchaba ajá.
1: Muchos marianos. El primer día no, porque no fue el primer día. Creo que él sería el cuarto día de Escuela Provincial de Cine y Televisión, señor allá la
2: EPCTV.
3: ¿Cómo te acordás?
1: La EPCTV. EPCTV. ¿Por qué? Porque era porque la materia era animación.
2: Sí.
4: Lo interesado que lo veo a Perisse
3: con este.
1: Escúchame. Dice el tipo, ay, ¿cómo se llama? Capaz que vos lo conocés, porque uno que da clases de animación. Coca no. Bueno, ni Jagger, ni uno de ellos.
2: Jagger, Coca, bueno, Postiglione, bueno. Street.
1: Vamos. Bueno, dice el tipo.
3: Dale.
1: Digan una animación. Dice. Una animación que les hubiera gustado hacer a ustedes. ¿Me escuchás?
3: La
1: del, dice el tipo.
3: La del tema de acá.
4: La de Check on Me.
3: La de Check on
1: Entonces,
3: me.
1: Yo dije, me hubiera gustado hacer. El modelo ese tiene un nombre de del video de Take On Me.
2: Take On Me.
1: Bueno,
3: no diga así.
1: Pará, ¿qué pasó? Lo que pasa.
3: Tampoco arriesgaste tanto.
1: La anécdota no terminó, chicos. La anécdota no terminó.
3: No arriesgaste.
1: La anécdota no terminó. Entonces, ¿qué pasó? Lo que pasa siempre. El tipo que da la clase me dice, no sé de qué me hablaba. Y dice, al unísono, ¿se escucha? ¡No! Y se para de atrás un chabón.
2: Morten Harker.
1: Que no lo conocía.
4: No era Morten Harker.
2: En FCTV.
4: No estaba ahí.
1: ¿Qué
4: no.
1: hace el tipo? Así.
4: Se baja los pantalones.
1: Se baja la remera, me muestra la remera y tenía el dibujo de ajá.
2: Impresionante.
3: El único tipo que compró.
1: Lucio. Hasta el día de hoy me hablo con ese hombre.
2: Lucio García.
4: No griten tanto.
1: No, no me acuerdo el apellido. Lucio.
2: Lucio García.
5: Una vez pusimos el cover de Superia de este tema de acá.
1: Claro, muy bien.
5: Es excelente.
1: Mirá cómo se acuerda. Esa es tu anécdota.
3: Pará que me está tapando la cámara de Penny Cebu bailoteando ahí con ajá.
1: Sí.
3: Convencida de que todo el mundo tiene una anécdota con ajá.
1: Bueno.
3: A ver, dame
1: No creo que esté escuchando porque anda en otra, pero ese pibe...
4: ¿Me activó Montenegro acá?
1: Tenía la remera puesta el tipo.
3: A ver, dame más anécdotas con ajá.
6: Qué lindo que está para un viña de Balbo con ese tema.
4: ¿Qué tiene que ver?
3: Un viña de Balbo con ajá.
5: Ya buscando excusa a cualquier cosa.
2: Para mí, superior.
3: ¿A quién?
2: Casa Mayor y Menor. Casa Mayor y Menor.
4: Yo quiero pedir Stay on These Roads.
3: También. Yo quiero pedir Stay con Me.
2: No, Casa Mayor y Menor.
5: Yo es superior. Tema de ajá, pero por Superia.
1: Bueno, es ajá en el fondo, ¿eh? Es ajá.
3: ¿Cuál era, Penny?
2: Está bien.
3: ¿Cuál era?
2: Tienes razón.
5: Es otra versión.
2: Or Superior.
1: ¿Del que estábamos escuchando?
5: No. Superia,
2: Superior.
1: Ah, no lo habíamos puesto, ¿verdad?
3: Sí.
5: La banda es Superia. Una banda death metal noruega.
2: Sí, ya sé cuál es. ¿Cuál es la versión? Claro,
5: sí. Sí, es lindo.
3: Una banda death metal noruega.
2: Sí, claro.
5: Y ajá es noruego.
2: Sí, son noruegos.
3: No, está bien, pregunté.
5: Un homenaje.
1: Escucha, claro. Nunca vino.
5: Sí.
1: Ajá.
2: Sí, mira.
1: A
2: Rosario. Con Tinelli.
1: A Rosario.
4: Todos lo recordamos con Tinelli.
2: Ah, no, a Rosario no vino nunca.
5: No, acá.
3: ¿Para qué para... va a venir acá?
2: No. No, me hubiera
3: Queen.
2: Enterado.
3: ¿Para qué venía acá?
2: No, ya sé, pero antes. ¿Eh?
3: ¿Para qué venía acá? No,
2: ¿y por qué no va a venir acá?
3: No va a nadie.
5: Acá no viene nada.
3: ¿Para qué quiere que venga acá? ¿Quién va a ir a ver acá?
1: Para yo no tengo que bajar, van a ver a Robud, boludo. No va a ver acá.
2: Loco.
1: No entiende nada.
3: No
1: entiende loco. Nada. No deja de ofender gente, sí, permanentemente.
2: Tiene un gran público en todas las ciudades.
1: Cada vez se ofende
3: te
1: más.
3: ¿Cuánto crees que puede ir a ver acá?
1: No entiende nada.
2: No entiende nada.
1: Por eso está al frente de un medio de comunicación, porque no entiende nada.
3: ¿Cuánto te crees que puede ir a ver acá?
2: Sí, bastante. Bastante como algunas otras bandas que sí llevan su público. No te estoy diciendo que... ¡Wow! Pero sí, ¿cómo no va a llevar gente? ¿Qué estás diciendo?
1: Este país le dio dos canchas de River a la Berizzo, boludo. Sí, mirá si no va a venir acá.
3: Eso fue un milagro inexplicable.
1: Mirá si no va a venir acá.
3: Los dos estadios de River de la Berizzo es un
1: qué
3: milagro inexplicable.
7: Señora, no me diga que viene Morten a la radio.
2: Sí.
4: Estamos esperando.
1: ¿Por qué lo cuentan?
4: Está en el parque.
2: Escúchame, estamos haciendo todo esto. Por un motivo, obviamente, más allá de que hoy es el cumpleaños de Morten. Que tiene 67 años cumplió hoy Morten Harker.
1: ¿Cuánto?
2: 67.
1: Mira, hubiera jurado que era más.
2: Bueno, creo, fíjate bien, creo que era 67. Bueno, ¿qué tenés? Quédate en estos caminos. Quédate en estos caminos.
4: Esa canción para...
1: Es tan tolita de ir a tocarte a la playa.
4: La canción para escuchar bajo la lluvia abrazado con Joaquín.
3: A mí no me metan en el medio.
4: Justo censurarlo un poquito, Mariano.
2: Chucu,
4: buscando alguna hap, pero estamos complicados.
3: Está abierto, ¿eh? Un porte. ¿Viste que nadie tiene una anécdota con acá?
2: Sí, cómo no, querida. A ver, ¿cuál fue tu primer contacto con...
3: ¿El mío?
2: El arte de ajá.
3: No, el mío fue el video de Chai con mí.
2: Bueno, quedó como, en tu memoria. ¿Qué estabas haciendo en ese momento?
3: No,
2: contame.
3: No, no tengo ni idea, pero...
1: Estaba jugando al tenis.
3: Me llamó la atención el video de Chai con mí como algo así...
2: Fíjate que vos cambia, que Chai con mí fue una canción que la banda intentó con denuedo instalar en el mainstream.
3: Sí, igual digo, son las cuatro.
2: No había manera, porque intentaron 3-4 veces, a la quinta.
3: ¿Cuántas?
2: Pregnó en la sociedad.
3: Son las 4:22.
2: Y la habían hecho igual, ¿eh? Y no había manera, no enganchaba.
3: Uy, qué temazo Montenegro.
2: Se dio cuenta. Claro, qué quédate milagro, en sos estos un milagro, caminos. Boludo. Sos un milagro, ni siquiera habías
1: qué
2: conectado.
1: Milagro, boludo.
8: Rosario no vinieron porque Rosario todavía no había vuelto.
2: Claro, tenés razón.
3: Tenés
2: razón. Claro, no puede ir a una ciudad que ha huido.
1: Dicen que vinieron hasta acá, tipo Arroyo Seco, ya se dieron cuenta que no había resplandor en el horizonte.
2: Claro,
1: ahora sí no está Rosario, dijeron.
3: ¿Y ahora que volvió?
1: Ahora volvió Rosario.
9: Traelo a la fiesta de fin de año, Tito.
1: Dale.
2: Cantante increíble. Dice la leyenda,
3: dice,
2: que los leyenda? Otros que los otros dos integrantes.
3: El compromiso que cumplió con algunas cosas es llamativo, como por ejemplo acá.
2: Sí, claro. Los otros dos integrantes eran realmente los músicos
1: los que
2: sabían mucho.
1: Tú.
2: Y les dice manager,
1: sí.
2: Che, mirá, usted está bien.
3: Che, guacho,
2: no son carilín, necesitamos un carilín.
3: Necesitamos uno lindo.
2: Entonces sí. Dijeron, bueno.
1: Que... Y que cante, un poco si puede.
2: Que cante, más o menos el tipo, más o menos.
3: Se la rebuscaba y cantaba.
2: Pero no era buen cantante.
3: Está claro el tema.
2: Pero era una facha terrible.
3: Sí, eso es verdad.
2: Entonces lo prepararon, le pusieron
1: profesores. Te doy un detalle de ese día que lo encuentran. Buscan.
3: A ver.
1: Buscan un cantante, arman. Un casting. En Noruega arman un casting. Vienen como 1,100 tipos, no les gusta a nadie. El que cantaba bien era lindo, el que era lindo cantaba más o menos. Bueno, no podía andar con uno y con otro. Y se van desahuciados los dos, ajá. Y van a un pub, ¿no? A chupar la noche, medio deprimido con el manager. Y resulta que aparece en el bar un tipo. A cantar, tipo, como si fuera una cosa bien amateur. Era. Y cuando el tipo arranca a cantar, que él.
4: Basta, Luis.
1: Lo van y lo bajan al tipo al escenario y le dicen: flaco, vos cantás así. Nah, yo lo hago para jugar, ¿no?
2: ¿Sí?
1: Dice el tipo.
2: Sí.
1: Sí, de hecho, esa porque me la sé de memoria, pero yo.
2: Nada profesional.
1: Desafino, soy horrible.
3: Mirá.
1: Posta que fue eso.
3: No.
1: Entonces lo. Dice, no, pero vos te podemos arreglar, boludo. Si sabés lo que vale este canta ahora y es malísimo. Entonces, bueno, lo convencen, lo llevan al tipo a una sala y el manager cuando lo ve llegar, lo hace cantar y le dice.
2: Ah, desborda facha.
1: Absolutamente claro. Arreglable.
4: Farmea facha.
1: Y dice, facha. El tipo dice, ¿pero qué? ¿Entro por lindo o entro por qué? Porque yo no canto. Las dos cosas, amigo. Las dos cosas, amigo.
3: Entró por lindo.
1: Entonces lo preparan casi un año.
2: Sí.
1: Y el tipo cuando está listo para cantar, que ni él podía creer, la familia no podía creer, ahí dicen, ¿sabes qué vamos a hacer? Vamos a ir por más. Vamos a sacar una canción que ya sacamos 3 veces.
2: Y que no había
1: y
2: manera.
1: Y que no pasa nada. La verdad, no va ni para atrás ni para adelante, porque la cantaba él. Después la canté yo. Vamos a probarla con vos a ver qué pasa. Graban la canción. Se publica la canción.
2: Y sale esto.
1: Es esta canción lo que graban. Por tercera vez.
2: Homenaje a Morten Harker.
1: Y el tipo, claro, cuando sale dice, ¡ajá!
4: Tú en la lucha con
1: ¡te agarré!
2: ¡Ajá!
3: No dejen nunca de ver el video de Chai conmigo.
4: Ni tener una remera.
3: Ni tener una remera.
1: ¡Qué lindo!
10: tu anécdota con Aja.
11: Fue una de las primeras bandas que me gustaron y que escuchaba cuando era joven.
3: ¿Y terminó?
12: No, ahí terminó.
2: Se murió.
11: Y lo grababa mi grabador y lo escuchaba todos los días.
2: Mira.
11: Lo amo. Ese tema lo amo.
2: Mira.
1: La anécdota está.
3: Qué anécdota, pobre.
2: Bueno, usted tiene alguna mejor. Su vivencia, su recuerdo.
3: Sí, pero pobrísima la anécdota.
2: Su decisión.
3: Ahí va, mira.
2: Y de recordar esto.
1: Este es el que decía que cantaba mal.

0: Este cantaba mal el hijo de puta. ¿Qué me contás?
1: Bueno, en fin.
0: Gabriel, la historia de la vida, ¿eh? ¿Qué vida?
1: Sí, escuchándolos, ¿eh? Escuchándolos.
0: Ah, qué bueno.
1: Dale, boludo. Dale. ¿Qué querés que te diga? A mí no me viene nada. ¿Tu alero o la buena jaga, Gabriel?
2: Suspiria, cuando lo descubrí en el tema de, con el tema de Suspiria.
0: Pero para vos, Take On Me te agarró de joven, no me jodas. Sí, un día en Space, Space Lab.
2: Sí. No, Space yo no llegué, ya me había casado antes de Space.
1: ¿A dónde ibas a bailar antes de Space?
3: ¿A la Fontana?
0: Iba a Túnel Manía. Al viejo Galeón.
3: ¿A
1: Ponciano? La guerra fue eso. ¿Dónde?
2: Antes de la guerra se llamaba Lord Jack.
1: Hace poco,
2: Lord Jack. En el 81. Y yo tenía 18 años.
3: Lord Jack.
0: De la guerra de Vietnam.
2: No, de...
0: Ah, de la guerra de Malvinas.
3: Uno de los comercios que cambiaron de nombre por la guerra.
1: ¿Cómo se llamaba?
2: Lord Jack.
3: Lord Jack.
2: Y después pasó a ser el viejo Galeón.
1: Claro. Claro. Vuelvas a bailar ahí.
2: A San Bal, San Lorenzo.
1: Eras el galán de ahí, de la zona.
2: No, era uno más. Como siempre lo hice.
1: Zamba en San Lorenzo, llegaste a bailar.
4: No, un poquito más cerca del micrófono,
2: por favor. Se habré ido a Zamba.
1: Por favor.
2: Todo un año.
1: ¿Y te iba bien? ¿Eras un ganador?
2: Esas son cosas que me llevo, me guardo para mí.
0: ¿Cuántas cosas te guardaba?
2: Nunca me destaqué ni tampoco anduve de rodillas por la vida.
1: Bueno, eso es bueno.
2: Ahí, en un mitad de tabla.
1: Eso ya es
2: bueno. Con ambiciones.
1: Eso. ¿Era demasiado ambicioso?
2: Sí, era ambicioso.
1: Para la situación.
2: Sí, por eso por ahí sumamos más fracaso que éxito, pero valía la pena el intento, ¿no?
0: Bien. Pero tenías derrotas dignas, digamos.
2: Sí, lleno.
0: Un puma en el fondo.
2: Lleno, lleno. La verdad, demasiadas.
1: Oh. ¿Ah? Basta, señora, basta de acá, boludo. Basta.
0: Yo
1: de
0: me
1: acá.
0: Siento tochi en algún momento.
2: Ahora no hay muchos de banda que usen teclados, ¿no?
0: Sí, lo mataron.
3: Están volviendo.
0: Lo mataron, pero fue moliendo.
3: Sí.
0: Hey.
2: Hubo una época que lo habían liquidado al teclado.
0: Y lo que pasa es que el teclado en algún momento le hicieron creer que podía reemplazar la guitarra. Al teclado lo convencieron de que podía, que la guitarra dejaba de existir. Que siga fundí Fender y Gibson en la década del 80. Hey. Pero.
4: Barry Gibson.
0: No, menos. ¿Quién es Barry Gibson? ¿Quién es Barry Gibson?
3: No, porque falta casa mayor y menor.
0: Claro, estamos haciendo.
3: Falta casa mayor y menor.
2: ¿Y este de homenaje pues murió el cantante?
3: No, cumpleaños hoy.
2: Ah.
3: Está vivo.
0: Vamos,
3: tiene, ha contraído Parkinson, no se sabía.
1: Ah, sí, mi amor.
3: Tiempo, sí.
1: ¿Cuánto cumple?
3: 67.
1: Joven,
2: ¿no? No es tan grande.
1: No, joven.
2: No es tan grande.
1: Y es el cumple, del Papa.
2: León 14.
0: Bueno, después de la próxima media hora todas las canciones del Papa ponemos.
1: ¿Cómo?
2: ¿Cuántos?
1: ¿Cuántos crees que cumple el Papa?
2: 78.
1: 71.
0: Mirá.
2: Mirá, joven.
3: También pibe.
2: Joven.
3: Va a ser para Papa pibe.
2: Por mucho tiempo.
1: No, bueno,
2: Papa
1: sí,
2: pibe. El Papa pibe.
3: El
2: Papa pibe. Conocido como el Papa pibe.
4: ¿Se acuerda cuánto tenía Bergoglio cuando asumió como Papa?
3: Sí.
1: 70 y largo.
3: Tenía 79.
2: Dicen que viene a la Argentina el Papa pibe.
4: No, dicen no viene.
2: Ah, viene, no.
4: Como dicen, está organizado, ya
0: saben, la sede, el recorrido, papá, todo.
3: A mí se me fue tan rápido.
1: Va a Buenos Aires.
2: Imagino los pasacalles. Bienvenido, Papa Pibe.
3: Papa Pibe.
0: Bien.
1: No, lo de Papa Pibe suena mal.
2: ¿Por qué?
1: Porque no, tampoco es un pibe, boludo. Ya tiene 71.
3: Eso para Papa es un pibe.
2: Para Papa es pibe. Por eso le dicen Papa
3: Pibe. Por eso
2: pibe.
3: Te digo que Francisco tenía 79 cuando.
1: Para mí tenía 78, pero no vamos a pelear por un año.
0: Escucha, antes de que yo no pueda hablar más acá, te voy a poner.
3: No, tenía menos.
0: El link.
3: 76.
0: Para ti. Sí.
3: 76, porque murió a los 88, que el 88 en la quiniela es él.
2: El Papa.
3: Sí, señor. Sí, señor, murió a los 88.
0: Bueno, lo voy a hacer igual,
3: ¿eh? 8, claro.
1: Ah, mira, pensé que eran 86, está bien.
3: 88 y a los 76 me parece que asumió.
1: 12 años de papado.
3: Sí, señor. En el 25
2: el
3: murió.
2: Y el Papa pibe pues está 20 años.
3: Y sí, ¿por qué no?
1: Hey, vale.
3: 15, pues está
1: salvo,
3: seguro.
1: Salvo que renuncie, Gaby, cosa que no
2: pasa habitualmente.
1: No pasa, no pasa, porque el tipo... No, bueno, pasó con Coso.
2: Murió Ratzinger.
1: Sí, pero sí. Después de ser papa.
2: Sí, pero
3: él
2: murió.
3: Él abdica, ¿no? Claro.
2: ¿Antes que Francisco murió?
3: Sí.
1: No.
3: Sí. Ratzinger, sí.
1: Muere antes que... No, pero...
3: Sí, Francisco murió el año pasado.
1: No, está bien, pero...
3: Ratzinger murió unos años antes. había dejado.
1: Pero ya Francisco era papa.
2: Sí, sí, sí. ¿Qué? Estaba ahí encerrado en su pieza.
3: Claro.
2: El hombre escuchaba música.
3: Esto es hermoso, ¿no?
1: Esta es preciosa. Esta canción es preciosa. ¿Cómo se llama esta?
3: Casa Mayor y Menor.
2: Ah, todo conoce la discografía completa.
3: No, pero lo que conocemos todo, lo que manejamos, lo básico.
1: No, vos conocés más de la discografía.
2: Mira, está mucho mejor el Piti Álvarez hoy. Lo bañaron y todo.
1: Sí.
2: Lo pusieron más prolijo.
1: Le metieron una hidrolavadora.
2: Lo pusieron en un lavarropa. Mirá qué prolijito que está.
1: Lo bañaron, ¿no?
2: Sí,
1: literal.
2: Sí, lo bañaron. Lo agarraron con el hidrolavador y quedó nuevo.

0: Qué temón, ¿eh? Mira, esta, linda, ¿no? El tipo canta bien.
1: Esta es una belleza.
2: Escuchá, yo no me topé nunca.
0: Ahora vamos a hablar con dos chicas, pero una seguro no escuchó Ja, la otra, que no nos mientas, de haber bailado a Ja.
3: A ver.
0: En algún lado, ¿eh? Me parece que no, ¿eh? Decime que no es así.
3: ¿Dos chicas?
0: Sí, dos chicas. Dos chicas.
3: ¿Y dónde están?
0: ¿Dónde están? Ahí en el...
1: Vamos al móvil.
0: ¿Dónde están?
1: Al móvil, exactamente, en el FanFest.
3: Vamos al FanFest. Ah, muy bien.
0: Ah, pues estoy viendo la previa acá.
1: ¿Qué haces, Agus?
4: ¿Cómo están? ¿Todo? Acá sí, estamos en el FanFest.
1: ¿Cómo está todo? Contanos.
4: Está muy lindo, muy movido de gente. Ya arrancaron los primeros shows de la tarde, así que imagínense que es toda una fiesta. ¿Cómo tienen que ser estos juegos?
1: Bueno, mucha gente desde que hablamos a la mañana, a después en secuaces y ahora pasó mucha gente.
4: Sí, sí, sí, muchísima gente, muchísimas escuelas y sobre todo muchísima gente que está curioseando e interesada por saber qué es lo que está pasando. Van por las distintas disciplinas. Ahora a las 5 de la tarde está la final de patín, así que todos emocionados por ver los juegos y sobre todo por alentar a la Argentina también.
1: Bueno, qué lindo, che, arrancaron los shows, está lleno de gente por todos lados. Hablamos hoy con nuestro corresponsal en Santa Fe también, en Rafaela, por todos lados hay mucha gente, hotelería completa por todos lados, en las tres ciudades. Está Gisela Scaglia en el móvil, la ex vicegobernadora, diputada nacional, para charlar un ratito con nosotros. Gisela, ¿qué haces? Nacho te saluda.
5: Buenas, ¿cómo les va?
1: Todo yo, bien, ¿vos cómo andás?
5: Muy feliz, la verdad que no puedo creer la cantidad de gente que hay y es lunes, así que estamos impactados. Vengo recién del Invencible Arena, que estaba gimnasia artística, rítmica, y te digo que no quedaba un solo lugar. Estaba lleno y hay cola. Entonces ya están haciendo una rotación para que la gente pueda entrar. Es impresionante.
4: Totalmente. Una cola enorme para vóley de cuadras.
1: Qué lindo.
5: Pero, sí, impresionante. Sí. Así que bueno, es lindo y además muchos deportistas lo que te dicen es qué bueno que esté en casa, entonces están las familias, hay hinchada, ¿no? Y a la mañana había patín y también, bueno, estaba Donato, que es Rosario. Bueno, es de Armstrong, pero representa a Rosario. Y claro, estaba su mamá, su abuela, era re lindo ver eso, ¿no? Como totalmente, que está toda la familia, así que está muy bueno.
1: Sí, Gisela, el sábado hablábamos de lo que fue la apertura, la verdad, una cosa impactante, impresionante, cómo se vio el monumento. Llevar esto a números y a expectativas de los próximos días hasta el 26, ¿qué esperamos? Porque nosotros contamos hotelería completa.
5: Nos va a superar, no sé. Yo creo que no vamos a tener capacidad de imaginar lo que va a pasar estos 15 días, porque ya, mira, solo en redes sociales había como 25 millones de entre reproducciones de distintos lados. Gente en el monumento, había 250 mil, pero yo digo, si hubiera estado lindo el día, porque nos encontramos con el frío,
1: hizo mucho frío,
5: hubiera sido el doble de gente. 500 mil personas los siguieron la transmisión en vivo, ¿no? Entonces, más los canales, más lo que se habla, más lo que ves acá. Yo no sé si se puede contar la gente que hay acá en el monumento, porque la verdad que es en el Parque Independencia, pero es mucha gente, ¿no? Como que es tan grande que tampoco hay dimensión, pero todos los estadios están llenos. Y ayer pasó lo mismo, recién me contaban un poco acá la producción, lo que pasa en el Museo del Deporte, que yo todavía no pude llegar. Pero también dice que está repleto de gente y las piletas están repletas. Así que, bueno, este es un poco la fiesta del deporte. Yo siento un poco esto. Y también me estaban contando de algunos puestos, por ejemplo, el turístico, que muchas delegaciones llaman y dicen, ¿dónde ir a comer? Y entonces ahí mismo le reservan. Así que esta noche seguramente lo gastronómico tenga mucho lugar. Mucha gente que veamos por la calle. Y algo que a mí me gustó, recién alguien se me acercó, me dice, mira, yo estoy en la movida del deporte y hago mucho de estos eventos y cubro. Siempre era un poco el tema de, terminaba cualquier actividad y era, bueno, Rosario, tené cuidado. Y empecé a sentir esto de, anoche caminamos hasta tarde, fuimos a comer, recorrimos la ciudad. Es otra Rosario, ¿no? Y esto es re lindo vivirlo, así que lo vivamos juntos.
1: Gisela, yendo a algunos temas puntuales, hoy nosotros hablábamos de Santa Fe y también hablábamos un poco de Rafaela. Llegaban los colegios hoy también, eso me parece que es una buena idea, ¿eh? Haber llevado chicos a, a recorrer los juegos suma mucho, hay alegría, que vean deportes que son, vemos todo, deportes que no lo tenemos a mano, deportes que no son fáciles de ver.
5: Bueno, yo hoy me crucé, bueno, además de muchos colegios de Rosario, obviamente, me crucé con Colonia, Belgrano, me crucé con algunos chicos del departamento de Constitución, me crucé con mi ciudad que estaban acá. Me crucé con chicos de un montón de pueblos que están acá, que están recorriendo. Yo quiero marcar esto, ¿no? Hay escuelas primarias, hay escuelas secundarias, hay deporte adaptado, y hay personas que vinieron para disfrutar de este momento. Y uno mira los estadios, pero después si salís de los estadios afuera, ves a los colegios con distintas actividades que hay, ¿no? Como que jugando al vóley, otros jugando al ajedrez, porque hay un montón de cosas también para hacer en el parque y la gente lo está disfrutando.

0: Quintana lo descubrió.
1: ¿Cómo?
0: Qué grave. Para mí lo descubrió Quintana.
2: Puede ser, Quintana, sí. Sí, seguro.
0: ¿Qué más?
2: En 1321 muere Dante Alighieri, poeta italiano.
1: Hace un montón, señora. 700.001.
2: Sí.
1: 1300, ¿cuánto? 705.
0: Y nos dejó un colegio.
3: ¿En la avenida?
2: No.
0: Sí. En
2: sí. 705 años. Sí.
0: Nos dejó el colegio, la avenida.
3: ¿Qué más nos dejó?
2: Bueno, además de la Divina Comedia, quería destacar que nos dejó, porque nadie habla de otra cosa que no sea la Divina Comedia de Dante Alighieri. En Vita Nuova, ahí expone, a través de los sonetos que utiliza, el Dolce Stil Nuovo. El Dolce Stil Nuovo, donde hay una construcción métrica y es verdad quiénes son estos.
0: Bah, dale, dale.
2: Nos dejó también.
0: Dale, a los dos, le digo.
2: Marca Pachi.
0: A los dos,
1: acá en la ciudad.
0: Dale.
1: La ciudad está convencida que una mina, porque le dijimos, la Dante le dijimos nosotros.
4: Marca,
0: sí, le decimos la Dante.
1: La Dante le decimos. Capaz. Pensamos que es como si fuera la Claudia.
2: Que fue también de la misma escuela de Dante Alighieri, de la escuela poética.
0: No, pero es verdad que le decimos la Dante.
2: Y decimos quién es soneto.
0: Adelante,
2: al soneto.
0: Pero dale, adelante, pues yo no tenía
1: nunca. Pero soy
0: capaz de rey. De verdad. Sigamos, por favor. Es un crack, Luisito Comunica, boludo.
3: Ay, lo amo.
0: Qué fenómeno, qué. ¿Qué más?
2: Bueno, para que toquen ingresar mi código porque se me cierra.
3: Voy a volver al papel.
2: Por Dios.
3: Sí, mañana vuelvo al papel.
2: En 1886 se inventa, esto es muy importante, la cinta de la máquina de escribir, señores.
0: Para vos.
1: Perdón, es muy raro.
0: Para vos.
1: ¿Eh? Perdón, para es vos. Que para mí, yo voy a creer que esta enfermería debe tener un debe ser que se inventa un mecanismo infinito de que se vaya usando la misma cinta, porque no se puede inventar. Es como si se inventó el auto y la rueda se inventó después.
3: Se patenta, Mariano.
1: No importa, no ¿entendés? Que claro, ¿cómo se inventa la cinta la máquina de escribir? ¿Entendés? Que se inventó. ¿Y antes qué? Se inventó primero la cinta,
2: mojabas los tipos con tinta. No había una cinta.
1: Puede ser, no
2: claro,
1: sé. No sí, creo. Totalmente. Voy a investigar bien, porque a veces somos muy superficiales.
2: Ayer vi un video muy interesante.
3: Tampoco cambia la vida a nadie.
0: ¿Sobre qué?
2: Sobre
1: hace 20 años robamos.
2: Cada civilización y cada
3: salió el parque,
2: época supuso que el adelanto que se cernía sobre ellos iba a ser en detrimento, claro, del trabajo,
1: claro,
2: de la atención de los niños, de los jóvenes, que la juventud perdida estuvo siempre. Y referían a Séneca cómo advertía de ciertos problemas. Y un tipo anterior, que ahora no me acuerdo quién, que dijo que la escritura...
1: ¿Iba a desaparecer?
2: No, que la escritura iba a ser que la forma oral de comunicarnos nos iba a desconcentrar. Era como una especie de
1: genial
2: celular para
1: qué
2: ellos.
1: Qué bueno, ¿entendés? Boludo. Sí, entendiendo.
2: Siempre, cada invento. Pues, imagínate la imprenta.
1: ¿Pero vos qué te crees que no apareció gente cuando inventaron la rueda?
3: Siempre.
1: Que dijo, ¿sabés qué? Van a dejar caminar a estos guachos.
2: Exacto.
1: Cuando van a dejar de caminar.
2: Cuando cada se adelanto.
5: Claro, ha sido bueno que la gente deje de hablar, ¿eh?
0: Basta,
2: sí. Bueno, no, es que era el contrario. Imagínate, entonces no vamos a tener la capacidad intelectiva del lenguaje oral. Mejor. Y todo lo demás por la maldita escritura, que sería lo que hoy decimos del celular.
1: Claro, bueno, es que
0: mira,
1: hay un chiste histórico famoso, es del New York Times, de unos tipos están llevando una piedra como para hacer las pirámides. Escuchá, Nachito, están los tipos llevando una piedra así. Y al lado hay unos tipos con una rueda de piedra, están calculando para hacer, ¿viste? Para hacer, inventar la rueda sería. Y esto qué pasa, le dice, sigan boludeando ustedes con estos cosos, qué sé yo, como si fuera, digamos, y los tipos están inventando lo que hace que hasta el día de hoy sigamos usando la rueda, ¿entendés? Sí. Descubren la rueda.
2: Sistemáticamente.
5: ¿Qué bien estuviste con lo de
1: LOL? ¿Con lo de qué?
5: Lo
1: de Lole. Te quedaste pensando. Minutos. Porque
3: vamos,
1: me dio bronca.
3: Los Juegos Americanos,
1: me dio bronca.
3: Me tengo que ir para allá.
2: Bueno, en 1920. Hoy es un día de grandes efemérides.
3: Grandes,
2: escuchad,
3: enormes.
2: Escuchad. En 1920 nace Mario Benedetti, escritor uruguayo, fallecido en 2009.
0: Mirá
2: en 1921. nace Darío Vítori, actor ítalo argentino, fallecido a los 80 años, en 2001. Qué bárbaro, Darío Vítori. El teatro
3: en
2: de
3: casa
2: Darío
3: se veía siempre el teatro de Darío Vítori.
2: Sí, seguro.
3: Porque el matrimonio.

0: ¿Pero es algo más?
1: Mamá lo odiaba.
2: ¿Por qué no lo quería mamá?
1: No sé, pero lo odiaba. O sea, era odiado de mamá.
2: Era como, era joven.
3: Sacate lo mejor de ella.
1: Sí.
4: En 1948,
2: monstruo esa madre que
4: nace Marita Ballesteros.
0: Ah, Marita
4: actriz argentina, que fue la
2: gran actriz.
4: Fue la Mujer Maravilla, ¿recuerdas?
0: No,
4: fue la Mujer Maravilla.
0: No
4: recuerdo
0: eso, yo.
4: Sí,
0: no
4: la tengo, Marita, hubo una especie de concurso de Mujer Maravilla en un momento, acá, no sé por qué. Y ella sale la Mujer Maravilla y ahí se hace conocida y es contratada como actriz. Pero primero era una modelo preciosa, obviamente, y después fue actriz. ¿Qué más? En 1959, entonces, así abrimos la tarde de hoy, nace Morten Harket, cantante noruego de la banda
2: Bien. Gran cantante.
0: Ajá.
4: Sí. En 1965 nació Mariana Briski, actriz argentina, que falleció en 2014. Sí.
0: La,
4: la sobrina de Norman.
3: Sobrina de Norman Briski, claro.
4: En 1974.
3: ¿Te acuerdas que sí, ella, digamos, su popularidad la gana con en Tinelli con la. Con
0: Supermodelos.
3: En Supermodelos, sí. Hacían un.
0: Las modelos.
3: La otra chica estaba pues, también muy bien, muy bien las dos, que después no siguió trabajando mucho.
0: No.
3: La que era su. Como,
4: es verdad, su partener.
3: Su partener, digamos. Lo hacían muy bien, eran muy dos minas, dos.
4: A mí me gustaba mucho el papel que hacía en Poner a Francella.
3: ¿En Poner a Francella qué hacía?
4: Su esposa.
3: Claro, es verdad.
4: Siempre hacía de la esposa, pero era muy.
3: ¿Cómo
4: bien.
3: Entendía esta piba?
4: Muy
3: la comedia, lo que hacía. La
4: en 1974 se descubre Leda, un satélite de Júpiter, y este descubrimiento lo hizo Charles Thomas Kowai.
3: Mirá.
4: Kowai. Sí. En 1982.
3: Júpiter es el que más satélites tiene. Nosotros le decimos luna, pero sí, es lo mismo.
4: Sí,
3: satélites
4: sí,
3: naturales, pero la cantidad de lunas que tiene.
0: Satélite durmiente.
3: Y hay una luna en particular que es la que muchos hablan que es, puede ser un segundo destino para la humanidad: es Europa. La luna Europa.
4: Se llama,
3: tiene ese nombre y tiene las características de la Tierra, más o menos, digamos, un poco de agua, un poco de oxígeno.
0: Qué grande que es Júpiter.
3: Júpiter es gigante. Enorme. La Tierra entra más o menos 100 veces,
4: enorme.
3: 200 veces. O más,
4: en 1982 muere Grace Kelly, actriz estadounidense, la princesa de Mónaco. Había nacido en 1929. Grace Kelly, ese accidente terrible, ¿no? De auto, automovilístico en Mónaco. En 1983 nace Amy Winehouse, cantante británica, fallecida
2: terrible
4: en 2011.
2: Perdida. ¿Qué opina Gaby?
4: A los 27 años, no había cumplido los 28.
0: ¿Está pensando?
2: ¿Qué opina Gaby? Pienso.
0: Muy joven.
4: Sí, muy joven.
3: No, pensé, no es el peor papá de la Tierra.
0: No, no es un. No tengo mucho para hablar.
3: Si alguno está enojado con el papá de Tini, tú es
2: bueno,
3: el.
2: Pero...
3: Vayan a ver lo que era el papá
4: bueno,
3: de mi
4: sí,
3: abuela.
4: Obviamente que ese es el extremo.
0: Y el padre del potro.
4: Pero puede haber cosas.
2: No, no, el padre del potro.
0: Caso van a ver todo.
2: O sea,
0: claro.
2: Siempre hay un padre que es peor, boludo.
0: El padre de Luis Miguel.
2: Luis Miguel, de Potro,
4: de
2: Pérez Roldán.
0: Ese
4: era el pulga Pérez Roldán.
2: Terrible, ese era un monstruo.
0: Ese era pulga que el pulga.
4: Mirá, el pulga.
2: No sé dónde está, si en Netflix, en Disney.
0: Pero no nos distraigamos.
2: Mirá el documental de.
4: Muy bien.
0: Gracias, Gabriel.
4: Gracias.
2: Me gusta que ponga orden.
4: En 1984, en Buenos Aires, tres jóvenes entran. ¡Ay, qué terrible este crimen! Entra en el departamento del dibujante.
2: Mi abuela, vos sabés, se lamenta antes de contar.
4: El asesinato de Lino Palacio.
2: Pero no te podés lamentar antes de contar. Contá y después te
0: lamentaste.
2: Terrible. No te adelanté.
4: Pero me sorprende la angustia que me provoca el recuerdo de estos hechos.
2: No tanto te va a angustiar, te angustió más que un familiar.
4: Pero ¿te acordás lo que pasó con Lino Palacio? Lo reventaron.
2: Lo reventaron.
4: A él y a la gente.
2: Algo habrá hecho.
0: ¿Cómo fue, señora?
3: Léalo, porque. Don Fulgencio estaba buenísimo.
4: Claro.
3: Y lo va a buscar ahora,
4: sí,
3: no se puede
4: creer. Qué hermoso. 80 años de edad tenía. Entra para robarle, asesinarle.
3: No era a él, su caricatura, el personaje era Don Fulgencio.
2: La mataron a mujer.
0: El hombre también. Que no tuvo infancia.
3: Sí, ese es.
4: Claro.
2: ¿Por qué lo mataron a los dos?
4: Porque lo querían robar, estafar, pero ya conocían, había una rubia ahí metida. No sé si conocían, la otra vez vos recordabas a Pepita la pistolera como una mujer criminal.
2: De las
4: no
2: pocas
4: tenemos
2: mujeres
4: tantas.
2: Criminales que
4: bueno,
2: hay en Argentina.
4: La chica esta
2: es
4: que
2: otra
4: organiza
2: mina.
4: El robo, tiene un sadismo brutal.
2: ¿Qué otra cosa?
4: ¿Qué más?
0: Claudia Sobrero se llamaba.
4: Ah, no me acuerdo. Fíjate, era una rubia, me acuerdo yo. En 1989 muere Dámaso Pérez Prado, músico,
3: terrible,
4: compositor.
3: Un capo, un capo.
0: Después lo hizo Luvega esto.
3: Luvega me encima.
4: Y bueno, recrea justamente esta música.
0: Vamos a bailar acá, Juaco.
2: ¿Qué más?
3: Qué lindo es esto.
4: En 1990 nace Santiago Morro García, futbolista uruguayo.
3: Morro García,
1: pobre Morro. Se terminó matando, se liquidó solo.
4: Terrible.
2: Era bueno, Gaby, ¿no? Pasa
1: eso, pero viste, llegó un momento en la vida que te querés matar.
3: Me esperaba.
0: No, por el amor de Dios. ¿Cómo hacías eso?
3: Pero no echaba por tierra todo lo que hablamos con Raspal.
2: ¿Cómo crees vos que todos pasamos por eso?
0: 2021. Basta, no le dejes avanzar con esto, no lo dejes avanzar.
3: Viste que hay una campaña, hay una campaña, hablemos de suicidio.
4: Propicio. Bueno, pero él
3: es una manera de hablar,
4: es una forma de.
2: Él aborda de una manera especial el tema.
1: Sí, todo alguna
3: manera. No, pero sí, vos decís, todos tenemos un momento de ganas de matarnos, está haciendo.
4: Pero hay que dejarlo de lado. Y hay que llamar al número de asistencia suicida.
0: El 107, en este caso, que tiene.
4: 107 te derivan.
2: Exactamente. Estás pidiendo llamar un número que no te acordás.
4: No, 107, pero todo el mundo sabe. Si preguntas, alguien te dice.
2: Entre vos y vos, adelante.
0: Tal que me tengo que ir al juego.
2: ¿Qué me importa? Estamos laburando,
4: ¿qué
2: hermano?
0: Tanto que lo promocionaron, no quiero ir.
2: El viernes faltaste a laburar.
4: Sí. Con permiso. Y después vamos a hablar
2: de eso.
0: Con permiso.
2: Fuerte. No, después vamos a hablar de eso seriamente.
0: Vos faltaste para ir a todos los
4: partidos.
0: En esa cancha de Arroyito.
4: Este es el dueño, lamentablemente. Y puede tomar.
0: Aparte, le pedí permiso.
4: Las licencias que quiera. Quiero
0: contar algo.
4: Con respecto a vos.
3: Me hiciste venir temprano.
0: Pero con la condición de que Montenegro venga temprano, dijo.
2: Me hizo un planteo muy interesante.
4: No, el planteo que hice es justo. Y no es en contra de ustedes, pero van a tener que estar a mi favor cuando ocurra.
2: Me dijo, Nacho, tengo una pregunta.
3: La pasión.
2: Una pasión. ¿Es motivo para faltar el trabajo? Lo cual me hizo replantearme la situación.
4: Porque yo tengo tantas pasiones.
2: Porque ella me dice, yo tengo otras pasiones.
4: Es que no sabes la cantidad de pasiones
0: yo, por ejemplo,
4: que tengo.
0: Ahora vine acá, estábamos hablando del partido, yo puedo aportar cosas que vi en la cancha.
4: Fuiste como termo, ¿no? Como periodista. Claro, no mienta, a mí no me mienta.
0: Un poco y un poco.
2: Pero la señora tiene razón en el planteo.
4: A mí no me mienta.
2: Si una pasión te desliga del trabajo... Dice, yo tengo otras pasiones, por ejemplo.
4: ¿O se respetan todas o ninguna?
2: Y los lunes, martes, miércoles, jueves, viernes me dice a caminar por Plaza Pringles de 5 a 6 de la tarde.
4: Soy una apasionada.
2: Y una apasionada.
4: Pero puedo venir de 4 a 5 menos.
2: Claro, ¿entendés?
0: Bueno, o sea, eso. No, ¿qué se le empieza? No va a
4: ser. Y además ya comienza la temporada de ópera, querido. Sí, eso. Que ibas a
0: pero no hay ópera a las 5 de la tarde.
4: Sí,
0: no,
4: sí, que no.
2: Hay ópera.
4: Me tengo que preparar.
2: Sí, claro, querido. ¿Qué más?
0: Pavo.
4: Bueno.
3: Qué larga
0: la 53. Vieja botona.
4: Pará, ya voy.
0: Vieja botona.
4: No, es
2: una lógica que implementó el viernes. Me dijo, ¿una pasión puede hacerte faltar al trabajo? La pregunta fue muy buena, ¿no?
4: Si la empresa es tolerante con una pasión, no debe ser fantástica.
2: Ella puede tener otras pasiones, entonces la quiere poner.
0: ¿Qué se lo impide?
4: No. Una cosa es faltar y otra cosa es. Lo que pasa no vino que... porque tiene que atender a su pasión. No es lo
3: está bien,
4: mismo.
3: Pero tu pasión tiene un horario, porque los partidos tienen un horario. Claro.
4: Tienen muchos horarios.
0: Usted puede hacer,
4: porque tengo pasiones a la mañana, a la tarde y nocturno.
0: Usted puede hacer crámbel a la mañana,
2: pero
0: a la mañana dice, en otro
2: tengo
0: horario.
2: Pasión por ir al banco.
4: Me encanta hacer trámites.
3: Bueno, entonces, de 8 a 9
5: tiene pasión por ir al banco.
4: Vos sabés que me apasionan los trámites.
2: Pero pará, la señora puede no entender tu pasión por Newell's y dice, yo tengo pasión por el macro, por ir al macro.
0: Aparte me lo planteé a mí, Joaquín también faltó.
4: Ah, pero te tengo acá. Puesto también, dale. No puedo estar mirando para allá.
2: Que como me puesto. Buen compañero, sí. Yo he puesto al toque, dale.
0: No, bueno, haga Scramble,
3: la señora no es buena compañera.
0: Scramble,
3: no.
0: Lo que hace el sábado, ¿cómo se llama eso? Scramble,
4: Scramble.
0: Scramble de manzana, qué sé yo, qué es lo que hace usted.
4: Scrapbooking. Ah, el 19 tenemos un nuevo
0: con Lucho.
4: Momento con Lucho.
0: Adelante,
2: señor.
0: Me entero que los americanos.
4: De Scrapbooking en Amici, chicos. Es bueno, el 19.
0: El que está en
4: a las 16. Exactamente. 16 horas. Reserven el lugar porque somos muchos y estamos apretadas. Oh,
3: bueno, apretadas y apretados.
0: ¿Y porque está
3: también a...
0: ¿Vamos?
4: Sí, sí, pero somos mayoría, Luciano. Menos él. Falta poco. Sí. En 1999 se lanzó al mercado el álbum Amarte es un placer del cantante mexicano Luis Miguel.
0: Qué linda canción.
3: Cada vez menos exitoso todo lo de Luis Miguel fue.
2: ¿Qué opinas de
0: este
2: Luis
0: fue Miguel? Exitosísimo, Mariano.
2: Yo saltaría el tema Luis Miguel.
4: Sí. Amarte es un placer.
0: Y tenía por debajo de la mesa.
4: Bien, en 2002... Muere la gran Lolita Torres. Ay, Lolita. Actriz y cantante argentina, nacida en 1929.
1: Menos mal que no dejó.
4: Para los más jovencitos, la mamá de Diego Torres y la abuela de Ángela Torres.
0: Dicen que está un poco agrandada ahora Ángela Torres con el tema de Popstars.
4: Ahora, siempre estuvo agrandada. Siempre fue una grandada.
0: Que no le está yendo bien a Popstar, lo sacaron de Disney Channel, lo transmiten más en vivo, solamente quedó
4: talentosa
0: en la plataforma Disney Plus.
4: Ella es muy talentosa, pero es tan agrandada.
2: Bueno, dale.
4: Que por eso no le va tan bien, ¿en serio?
3: Sí, estoy de
4: acuerdo. Agrandada.
3: Cuando vino acá fue muy simpática, muy amable.
4: Y agrandada.
3: Encantadora y agrandada.
4: Totalmente. En 2009, en Estados Unidos, el tenista argentino Juan Martín del Potro le gana la final del US Open al suizo Roger Federer.
1: Gabriel, tremendo. El otro día hizo el recorrido de los campeones, muy lindo del Potro, recordando aquel momento. Extraordinario.
2: Eso todo lo que
1: inolvidable.
0: Está bien, dijo.
1: Lo vi hace 2 o 3 días recorriendo el pasillo. Solo 3 argentinos.
2: ¿Cuántos? ¿Y los otros 2?
1: Gabriela Sabatini, Guillermo Vilas y Del Potro.
4: Muy bien, sí, bien, señor. Gabriel, nos completo. Quedan 3 potentes. Dale. En 2009. Patrick Swayze hace Ghost.
3: No digas así.
2: Qué bueno.
4: Se muere.
2: No
0: se hace Ghost.
2: Qué bueno.
4: Sí, se esa era la noticia. Los titulares en el mundo era así.
2: Era así la noticia, boludo.
1: Es un fantasma.
4: Claro.
0: Ay, Dios.
4: Gosteó.
2: Dale, era gosteó, dale.
3: No, sí, no la gosteó. Se murió, pobre hombre.
4: Había nacido en 1952.
3: Llegó a tener su canción. Sí. Llegó con 2 canciones, ¿eh?
4: She's like the wind.
3: Yeah, she's like the wind.
4: Ella es como el viento.
2: Esa es mejor que esta, boludo.
3: Que esta.
4: Ella es como el viento.
2: Sí, la otra es mejor.
0: Ay, esta está como muy gasta.
2: Esta está hecha mierda. Sí. La cagaron a palo esta canción.
4: La podría haber usado cualquiera para cualquier película.
2: Claro.
0: Para cualquier
4: película. Lo que pasa es que She's like the wind es de Dirty Dancing.
0: Son 59, ¿no?
4: Sí. Es de Dirty Dancing, no es de Ghost.
2: Basta con.
3: Sí. Claro.
4: Dirty Dancing me hace acordar.
0: Uy, basta, señora, por el amor de Dios, se va a la telefere.
4: ¿Quién es soneto? Me hace acordar.
2: Dale,
3: vos sabés que sos capaz de hacerme reír cuando
2: dale, son las 6 de la tarde.
3: Sí, verdad.
4: Ahí segunda está, potente. Mucha, en 2010 muere Jorge Vidal, cantante de tangos argentinos.
3: Jorge Vidal, hablamos el otro día, pusimos.
4: 1924, mira vos, qué casualidad.
2: No, conozco Jorge Vidal.
4: Y finalmente, en 2022, y por eso es un día importante para el boxeo nacional, además de ser el día del boxeo nacional, por Firpo Dempsey. Porque murió el querido, nuestro querido campeón de peso mosca, Horacio Acaballo.
2: Venís.
0: ¿Horacio qué?
3: Acaballo.
1: Acaballo. Se retiró a tiempo. Le regalaron la última pelea y se retiró a tiempo.
2: Era bien, bueno.
0: Está bien, Gabriel.
4: Es mosca, en su categoría era bueno.
1: ¿Cómo? No mucho más. De regular a buenito.
2: No era vistoso.
4: Yo lo recuerdo muy bien a Horacio Acaballo.
2: Él dice que no era bueno.
4: ¿Sabés que falleció?
1: Lo retiraron porque en la última pelea le dieron una paliza bárbara a un japonés y le dieron la pelea a Acaballo y dijeron, andate ahora.
4: Falleció bien. En 2022, ¿sabías?
2: ¿De qué manera?
4: Y estaba muy enfermo de Alzheimer.
2: Ah, bueno.
0: Pobrecito. Bueno, y así terminamos.
4: ¿Sí? Una enfermedad degenerativa.
1: Escúchame. Con una triste al final.
2: Sí, no,
0: golpe bajo. Ya sé dónde va. Mirá cómo la conozco. Ya sé dónde va.
4: ¿A dónde voy?
2: No, vamos.
3: ¿Vos sabés que?
4: No mezcle las cosas. Bueno, murió de muy mayor, habiendo dado lo mejor. No hay otros artistas que fallecen en un momento en el cenit de su carrera o en el regreso cuando todo parece perdido y la industria vuelve a acogerlos y a llamarlos.
2: Ahí va, bien.
4: Tal es el caso del gran rapero.
2: Vamos,
4: chao. No sé si conocés la historia de Julio.
0: Señora, yo no la escuché todavía.
4: Él quiere saber.
3: Capaz que la escuchaste mucho de Narro o la canción. Bueno, chao, basta. Piña va, piña viene. De 2 minutos. Empieza así.
5: Yo, Horacio Acaballo.
3: Me encanta.
5: Gracias por el homenaje a todos los boxeadores campeones del mundo.
4: Qué lindo.
5: No me bajé los brazos, pendejo. Vamos todavía.
3: Así arranca la canción. Originalmente ellos lo llevan a Horacio Acaballo a grabar al estudio.
4: Bravo.
0: Señora, mañana me cuenta lo de Julio, por favor.
4: Sí, cómo no, pero ¿no sabes que está acá de peor? Apúntalo.
3: Me extraño a Vicky, vos sabés.
2: Mañana volvemos a las 9 de la mañana. A ver,

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0: Atención.
1: Atención.
0: Esto que se mete arbitrariamente por tus oídos, siendo las 6 de la tarde con 10 minutos, es el programa que como único objetivo tiene tratar de poner una sonrisa en tu rostro y hacer que la vida sea un poquito menos miserable. 6 de la tarde, 10 minutos. Y además es lunes, arranca la semana de Ya Pasó con Toda, equipo completo, semana completa, por supuesto que sí. Y este programa no lo hago solo porque lo hago con queridísimos amigos, queridísimos colegas, gente espectacular, gente bárbara, todas personas con las cuales te tomarías una cerveza y te reirías un rato de la vida.
2: Y algo más.
3: Y mucha más.
0: Y mucho más. Vamos a tomar asistencia como para que empecemos la semanita lo mejor posible, lo más ordenado posible. El Bocha me dirá por quién empezar, porque ya están seleccionadas las canciones.
2: Ah, bueno.
0: Para cada uno.
3: Mentira.
0: ¿Están seleccionadas las canciones para cada uno? Sí, claro.
2: La Bocha mira.
4: Voy sobre la marcha.
0: Listo. Voy a arrancar entonces con...
4: No estoy tan inspirado.
0: La bien, chica bien. De rojo. Vamos a arrancar con la chica de rojo.
2: Hoy está Monk.
0: Que se vino contra la envidia. Está repeliendo todo tipo de malas energías.
3: Hashtag fuera malas vibras.
0: Fuera malas vibras. Combina con sus uñas. Es la señorita... Valentina Rivers.
3: ¡Olis!
0: ¿Presente o ausente?
3: Estoy presente.
0: Bien.
3: Más perfecto. Presente que nunca.
0: Y dice...
2: Caperucita roja.
0: Lo baila Valentina Ríos.
2: Con escarapela.
0: Es la hija de Antonio Ríos. Arrancando la semanita en este Ya Pasó lunes. Ustedes también, ¿eh? Al otro lado, ahora en un ratito voy a preguntar si están presentes o ausentes. Siento que cada uno tiene algo importante que contar con su presentación. Y Valentina Rivers dice que...
3: Que nada, le mando un saludo enorme al Uber que me... Me retiró de Casa Brava el día sábado a la noche, que nos escucha mucho todos los
0: fuerte
3: días.
0: Fuerte abrazo, amigo.
3: Y me reconoció por la voz.
0: Muy
3: así
0: bien.
3: Que nada, le
0: vos
3: mandamos...
0: entraste gritando prácticamente.
3: Sí, de una manera muy efusiva al
0: sí,
3: Uber.
0: Sí, si no, no te reconocen. Porque si entrabas ahí medio musarela, por ahí pasaba desapercibido.
3: No. Además le dije, hola, buenas noches, ¿cómo le va?
0: ¿Cómo terminó la noche en Casa Brava el sábado? ¿Cerraron Casa Brava?
3: Cerramos Boliche, exactamente.
0: Bien, perfecto.
3: Gran lugar Casa Brava. Lo amamos.
2: Sí, igual la llave la tenés vos.
3: Claro.
0: No, yo me fui temprano.
2: Ah.
3: No, malísimo ese momento donde mis amigos habían visto a Nano. Yo digo, Nano, ¿dónde estás? Me fui.
0: Es mito urbano.
2: Nano, se escabulle.
3: Sí.
0: Yo soy como la llorona. Algunos me ven, algunos no me ven.
2: Está bien.
0: El que quiere creer, me verá.
2: Vos elegís.
3: Y si no, que digan Nano, tres veces frente al espejo y apareces.
0: Me fui temprano, tenía un sueño el sábado de la noche. Además, el frío que hacía en este país, en esta ciudad.
3: Impresionante el frío del sábado.
0: Era un frío gélido, pero tremendo. Y estaba en la calle... Y digo, yo, ¿qué hago? Me había agarrado un sueño, me estaba durmiendo parado, mirá lo que tengo.
3: No.
0: Así que estaba mal, estaba contrariado, con frío, con sueño.
3: Ofuscado.
0: Era un nene enojado.
3: Un nene
0: tenía
3: que
0: frío
3: quiere...
0: y sueño. Me faltaba tener hambre y ya estaba completo.
3: Un pajarito. ¿Y te fuiste?
2: De noche.
0: Me fui porque dije, yo no di más, ¿eh? Y me voy a mi casa, me voy a dormir tranquilo, me voy a dormir la mona, como se dice ahora.
2: Nadie dice así.
3: ¿Quién dice a dormir la mona?
0: Se empezó a decir, los de 15 dicen así.
2: Nadie.
0: Bueno, presente o ausente la señorita Tiziana Saraceni.
5: Presente.
0: La canción.
5: Hola.
0: Uy,
5: qué bajita.
0: Es siempre la misma.
5: No. Antes era Carta para no llorar.
0: Es verdad.
5: Y ahora esta es Bossa and People.
0: Punto para el Bocha.
5: La tengo tatuada esta canción.
2: Andate con él. ¿Esa es?
5: Sí, así es. ¿Cómo andan?
0: Actitud, amor y respeto, ¿qué tal?
5: Sí, eso mismo.
0: Bueno, Tizianita Saraceni hoy está de debut.
5: Sí.
0: ¡Epa!
5: Pero no acá.
2: En los Juegos Suramericanos.
5: No acá.
0: Pero no acá.
5: Sí, en Gimnasia Rítmica.
0: Compitió en clavados.
5: Sí. ¡Ay, chicos, qué ganas de ir a ver clavado, por favor!
0: Está en la contienda del oro.
5: No, estoy muy triste.
2: Competencia de quedar, de que me dejen clavado, estoy.
0: Sí, recontra.
2: Medalla de oro.
5: Bien, es buena esa.
0: ¿Se dice clavado o no se dice?
2: Me dejaron clavado, no.
5: No, plantado.
3: Sí. Plantado.
5: Sí.
0: Pero no. No, ¿sabes cuándo se dice? Cuando vas a un lugar.
2: Me clavaron.
0: Cuando vas a un lugar y te decepciona.
5: Claro.
2: Sí, ojo, pues me clavaron también es otra cosa.
0: Me clavaron.
5: Sí, por eso.
3: Depende de quién lo diga.
0: El otro día nos clavaron cuatro pepas, loco.
5: Sí. No, nos clavaron
0: cuatro pepas.
3: ¿Cómo cuatro pepas?
0: Te lo juro, así dicen los futbolistas.
5: Es mucho.
0: No, perdimos, nos clavaron cuatro pepas.
3: Si no, ¿qué flor de clavel este plan?
0: Claro, cuando te clavas es cuando vas a un lugar y te decepciona.
2: Claro, me clavé.
0: Me clavé.
2: Me clavé solo.
0: Me clavé. fui a ver una peli al cine. Me clavé.
2: On
0: demand, amigo. Bueno, ¿qué tal el debut?
3: Bueno, si quieren les cuento, para los que no saben, sí, y tiro si un querés, de paso
0: sí,
3: chivo.
0: Pero claro que quiero que me cuentes, querida.
3: Empecé un programa en Mixon, el stream acá de la radio, el stream vecino, de lunes a viernes, de 1 a 3 de la tarde. Se llama Gracias Te Aviso y hoy fue el primer programa.
0: Fuerte aplauso para GTA.
3: Desde el Museo del Deporte, chicos.
0: Desde el Museo del Deporte.
3: Que yo, que soy de zona oeste, que no queda tan lejos de zona sur, zona oeste. Queda lejos igual.
0: Ah, sí, bueno, es un
3: chicos,
0: lugar.
3: ¿Qué lejos?
2: ¿Llegaste tarde?
3: Sí,
2: bueno.
3: Queda lejos. No llegué tarde, pero ¿viste cuando decís a dónde me estás llevando? Porque
0: escúchame,
3: encima,
0: qué lindo que es el Museo del Deporte, ¿eh? Quienes no hayan tenido la posibilidad de conocerlo, acérquense porque es espectacular.
3: Es la primera vez que entro, yo lo conocía por afuera, por haber pasado por ahí algunas veces, pero nunca había entrado. Es hermoso y bueno, es más o menos el mismo concepto que el hipódromo. Hay que entrar con QR, tiene un escenario, sí. Hay diferentes disciplinas.
0: Escúchame, Tixi, y tuviste la oportunidad de transmitir el programa, tu primer programa
3: desde
0: el Museo del Deporte,
3: sí,
0: en el marco de los Juegos Suramericanos.
3: Sí.
0: Y charlaron con atletas,
3: sí,
0: todo, ¿no?
3: Sí, porque están las villas olímpicas ahí, sí. La Villa Olímpica.
0: Parece una villa, Tomarito.
2: Y ahí soy yo, Boch.
3: Son re lindos esos departamentos. Vimos un par de videos de adentro, son hermosos.
0: Sí, muy lindos.
3: Hablamos con, yo le dije Richie, porque era Richard de Panamá.
0: El Richie.
3: Me hice amigo de Richie.
0: ¿Qué deporte, Richie?
3: 22 años gimnasia deportiva.
2: El
3: ¿qué
2: mío,
3: nano?
2: Gimnasia deportiva.
3: Bruto. Lo vimos ayer.
0: No ayer, sino el sábado a la mañana.
3: No, fuimos ayer.
0: ¿Ayer?
3: Sí,
2: ayer domingo.
3: Ayer fueron,
0: domingo,
3: es verdad.
0: Sí, tenés razón. Perdido.
3: Fuimos ayer Nano, fuimos a ver gimnasia deportiva con Nano y mi padre.
0: Sí, y buena salida.
3: Estuvo Richard ahí, nos explicó. No le alcanzó para clasificar, pobre, pero estaba muy contento, 22
1: el
3: años.
1: Mío, que tenía. La barra para la lana son los míos, muchachos.
3: Y después...
1: que con la barra para la lana se me patinaba la harina de las manos.
3: Vi el video que subió Tizi,
5: no.
3: De la atleta que se caía. Qué buen timing. Chicos, ese pobre atleta, no sé de qué país era, pero Nano lo mufó.
1: El mío, que me subí a la viga y me pegué tremenda hostia.
3: No.
2: Estamos con Richie.
3: Y
2: Richie.
3: Después hablamos con unas chicas de Chile que tenían 16, 17 años que jugaban fútbol.
0: Ajá.
3: Y
2: estamos muy contentos de estar acá en Rosario.
3: Sí, algo así hablaban. Nos contaron que se agarraron con las de Uruguay en un amistoso la semana pasada.
5: Y mira, le pegué el viejito pascuero que me dejé.
3: Sí, ¿cachai?
5: Que me podía competir un
3: oso. ¿Cachai? Con el pololo. Sí, hablamos mucho con ellas.
0: Ahora, ¿cómo grita un chileno un gol?
3: Gol.
0: Claro, claro. Gol. Si son futbolistas femeninos, gol.
2: Gol. Vamos, Chile, güey. Sí. No, vi muchos atletas en la calle.
3: Sí,
2: yendo de acá para allá, caminando con los profes.
3: Recorriendo por todos lados.
0: Pueden hacer actividad, sí, digo, claro. Si están libres, están libres.
3: Obvio.
0: Se toman un buen moca, se toman un buen maquiato.
3: Bueno, tanto las chicas chilenas como el deportista de Panamá nunca habían venido a Rosario, nunca... Bueno, el de Panamá directamente no había venido a Argentina.
0: ¿Y qué contaban de Rosario, che? ¿Cómo la vieron?
3: Estaban muy contentos. El de Panamá dice que estaba cagado de frío, básicamente.
0: Y
3: que
0: wow.
3: Él está sufriendo mucho el tema de las temperaturas.
1: El mío, que me hubiera ido muchísimo mejor si hubiera hecho una
3: por
1: temperatura
3: favor.
1: Un poco más caribeña.
5: Y
1: por
5: eso
1: favor.
5: Que no está en el sur, porque acá dentro de todo el frío tampoco
3: claro.
5: Está.
3: Claro,
0: no,
3: igual,
0: pero el sábado
3: ayer,
0: a la noche hizo un frío
2: hostil.
0: Sí. Hizo un frío que no habíamos pautado que hágate frío.
3: Sí, y ayer a la mañana también estaba
2: yo
3: bastante
2: pauté.
3: Fresco.
0: Sí.
5: Yo pauté el frío.
0: Yo
5: puse plata también para el frío.
0: Sí, llegó, traidor. La gente tuvo frío también en la inauguración de los Juegos Suramericanos en el Monumento Nacional de la Bandera.
5: ¿Qué te parece? Sí, no, chicos,
2: gente,
5: además, datito no menor, el viernes nosotros tres saliendo de este programa,
0: sí.
5: No saben lo que la cantidad de tiempo que estuvimos arriba del auto,
2: sí.
5: Para llegar al centro.
3: Ay, sí, chicos.
5: Estuvimos literalmente el viaje más largo de nuestra vida. Estuvimos media hora.
3: Que Facu le dijo a la chica que manejaba, le dijo, déjame acá que
2: yo
3: estoy cerca, yo camino. Y después me mandó un audio y me dice, che, me parece que batí porque estoy lejísimo.
0: Estaba lejísimo, claro. Estaba en el Museo del Deporte.
3: Lo dejaron re lejos.
5: Además, había pedido yo el auto y Facu me dice, te equivocaste, la podrías haber dejado a Tizi primero. Y le digo, pero ahora me lo vas a ver. Venir a decir,
3: claro,
5: decía,
3: no,
5: media
3: no,
5: hora
3: no.
5: Ya estamos arriba
0: no,
5: del auto.
0: No,
5: esto
0: decía todo contra
5: minutos.
0: Juan. Y ahora me lo venís a decir.
5: Y ahora sí. Me lo venís a plantear.
0: Bueno,
5: querido.
0: 6 de la tarde, 19 minutos. Gracias, Tizita. Lo miro a él y le pregunto si está presente o ausente al Bocha, Facundo, Ariel, Moncaglieri.
4: Presente.
3: ¿Es Ariel?
0: Presente.
4: No, Jesús.
3: Ah,
0: Jesús,
3: es Jesús.
2: Pero hoy está Monca.
0: Hoy sí, está recontra Monca. No, pero lo vi resolutivo,
2: Sí.
0: Lo vi bien, lo vi acomodado. ¿Cuál es la canción que le corresponde a Facu Moncaglieri?
4: No tengo selección para mí.
0: Ah,
4: es para, es la, para los
0: la,
4: amigos.
0: La tuya te la teníamos que elegir nosotros.
4: Claro.
3: El matador.
0: Tendría sentido. El matador.
3: O torero.
0: Sí. Torero es buena.
3: Torero bien. Es buena.
4: Torero
3: es
0: Bochita.
2: Vamos a decir el torero a partir de ahora.
0: El torito.
3: El torito. Torero.
0: El torero. El torero. El torero. Me gusta el torero. Ahí está. Es él. Es el DJ con los dedos más veloces de la región.
2: Ya mismo lo agendo como torero.
0: Agarra su manto rojo y esquiva las malas energías. Lo ven por la calle y le gritan ¡Ole! Es el torero Moncaglieri. ¿Qué tal, Bochi?
4: Todo bien, ¿ustedes?
0: Muy bien, muy bien, muy bien. ¿Qué tal el fin de semana? ¿Movido o tranquilo?
4: No, tranquilo, muy tranquilo. Muy tranquilo.
0: Perfecto. ¿Algo? ¿Estás metido con lo de los Juegos Suramericanos o no viste
4: sí,
0: nada?
4: Vi por tele. El día sábado vi toda la apertura.
0: Lo pasan en YouTube también. Hoy estuve enganchado viendo un poquito por YouTube. Ahora estábamos viendo un poco de esgrima. ¿Cómo? ¿Qué tema el deporte de la esgrima?
4: ¿Viste?
0: Es llamativo de ver.
4: Sí.
0: Lo que pasa es que también unos por ahí se imagina que se van a dar unos buenos espadazos y no.
4: Ganó el argentino.
0: Sí.
2: Así que bueno, hay que verlo en cámara lenta, porque lo ves rápido y no entendés nada. Y cuando ves la cámara lenta, lo veo que lo pinchó dos veces.
0: Exactamente, ¿cómo hizo?
2: Tremendo.
0: Ahora viste que no se agarran a espadazo limpio.
2: No es el zorro, claro.
0: Claro, no es el zorro.
2: No es el zorro.
0: Sí, no es el zorro.
3: Bueno. Porque creo que tiene que ver todo, la técnica, dónde pincha.
0: Exacto.
3: Va para todos
2: ¿viste?
3: Laditos.
2: Igual que están atados de una soga.
0: Ajá.
2: Yo le agregaría una dificultad.
0: Para que no se escape.
2: Que haya un miembro del otro equipo tirando para atrás.
0: No. Es buena.
2: Más difícil.
0: Sí. El esgrima con soga. El famoso esgrima con soga. Ya que lo veo metido con su mate en mano, le pregunto a Facu Supertramp si está presente o ausente.
2: No, presente. Presente como la mayoría de las veces.
0: ¿Qué dice? Atención, ¿eh? Sí. Perdón, es Marilyn Manson lo que suena. Tiene que ver con...
2: Con el diablo.
0: Tiene que ver con el diablo, bueno. ¿Algo para contar sobre tu estado de salud?
2: No, estoy perfectamente.
0: No.
2: Nunca estuve mejor.
3: Contale, no seas mentiroso. Contale a todos nuestros oyentes qué te pasó.
2: No importa.
0: Está golpeado, Facu.
3: Está golpeado. No, está fisureado.
2: He tenido un fin de semana golpeado.
0: Sí, está golpeado.
3: Estás literalmente fisura, podríamos decir.
2: Estoy fisura mal.
0: Estás fisura.
3: Sí. Fisura mal.
0: Está clavado. Estás clavado.
3: Clavadamente.
2: Voy a pisar ahora así.
0: Tremendo fisura, mi brother. Va por la calle, pide 20 pesos sí. Cualquiera sí. Que pase.
2: El otro cachero.
0: Tremendo fisura, loco.
2: Tremendo,
3: ay,
2: che.
3: ¿A vos te parece?
0: Equipo completo.
2: Ya, no, te iba a decir que feas son las guardias, pero...
3: ¿Pero todos lo canto, sabemos?
0: ¿Decís? No, no. Son feas.
2: Son feas.
0: Sí, son feas. Viste que cuando uno va a la guardia, médica estamos hablando, por supuesto, sí. No se entiende cómo hay tanta gente. Como que uno dice, sí, toda sí. Esta gente está enferma ahora.
2: Ay, no, y lo me pasó algo re gracioso. Va,
0: y
2: gracioso,
0: claro,
2: no.
0: y a su vez uno está ahí. Entonces, bueno, uno es como uno más. Pero decís, ¿qué? Vos me decís que todos los días está esto así.
2: Es raro ir a decirle al loco que atiende, o sea, al recepcionista, te dice, bueno, ¿qué te pasa? Y le tenés que contar.
0: Le tenés que contar.
3: No, sí, me duele el codo.
2: Mira, me duele un poquito el pecho.
0: Sí. Qué garrón, porque
2: es raro,
0: claro,
2: ese
0: porque
2: momento.
0: Parece.
2: Parece joda.
0: Claro, no parece médico, parece administrativo el chabón que te atiende.
2: Es que seguramente sea administrativo.
0: Capaz sea administrativo, pero él lo pone igual. Bueno, ¿y qué te duele? ¿Y qué tenés?
2: Claro,
0: y aparte vos capaz contás en voz baja porque te da vergüenza.
2: Y vos vas y decís, no, y me duele el pecho. Y sí. El de al lado dice, yo me duele el pecho. Y entonces vos decís, va, para.
3: Yo una vez.
2: Parece que estoy jodiendo. Estamos todos con el mismo problema.
3: Tuve que hacer eso, fui a una guardia por una urgencia. Pero aparte había sido una urgencia ginecológica.
0: Bien, perfecto. Mucho detalle.
3: Y me lo preguntó en la recepción, adelante de todo el mundo. Yo sí. Le tenía que decir por abajo.
2: Te respondes, sí.
3: Pasó eso.
0: Tuve un impercance, sí, un pequeño sí.
3: Quedó. Qué vergüenza, qué indigno decir eso en voz alta.
0: Sí. Qué tabú que es la salud igual, ¿viste? Uno se siente sí. Muy vulnerado cuando habla de su propia...
2: Tal cual, ¿no? Debería
0: de su propia salud.
2: Estar diseñado de alguna otra manera, que sea más íntimo el momento de contar.
0: No, ahí vos podés retrucar. Si sos pillo pillín.
2: Soy mudo.
0: Y le decís al loco, ¿qué te anda pasando? Y vos le decís, adivina.
3: ¿No sos médico vos?
2: Decime vos, ¿qué te pasa a vos?
0: Y no sé.
3: Y a vos que te duele.
0: ¿Qué te importa?
2: Tenés que contar y tenés uno haciendo la cola a 30 centímetros tuyo. Es incómodo.
3: ¿Qué debe estar pensando? Mira este pelele.
0: También está claro que por ahí el de la recepción te pregunta qué te duele. Y que pongan ahí a alguien muy antipático que se ría, que sea mala onda, que diga, ¿qué te duele? No, me duele el pecho.
6: Seguro es un ataque de pánico, querido.
1: El pecho le duele, te escuchas.
2: Mirá que acá entró uno sin un ojo.
1: Que te sobre, ¿viste?
5: Qué boludo.
6: No, tengo un poco de tos.
1: Uno en la guardia, claro, la guardia, muchas veces uno por ahí se queja de, che, yo estaba primero, o hace cuánto que estoy esperando.
2: Pero claro.
1: Pero claro, ellos priorizan en función de la gravedad.
5: Filtran. Sí, obvio.
1: Filtran.
5: Porque además llega a venir uno que se está carcomiendo del dolor y que va a decir, no, espérame un segundito que tengo toda esta gente acá atrás.
1: Viene uno que se autoacuchilló y le salió el cuchillo para el otro lado.
6: Ay, como el que abrió, el que quiso separar las hamburguesas, chicos, ¿se acuerdan? Uy, que quiso separar las
1: hamburguesas
6: y se apuñaló.
2: ¿Qué arma ese?
6: Ay, qué terrible.
5: El de separar las hamburguesas, complicadísimo.
2: No, Nano tiene la técnica.
1: Pero...
2: Nano tiene la técnica.
4: ¿Cómo va a ser complicado? Poné un poquito el cuchillo, hace un poquito de fuerza para los costados.
5: Para mí tampoco es cuestión de fuerza.
1: Te vas a matar.
2: Te apuñalás.
1: Te vas a matar. Es una sola cosa lo que hay que hacer.
6: Háganlo con tenedor.
1: No, chicos.
5: Esperar que se descongele un poco.
1: Esa es una. Que esa es como, bueno, listo, ya está. Esa es la que no falla. La otra es tirar las hamburguesas al piso. Dentro del mismo paquete.
2: Se golpean.
1: Dentro del mismo paquete se golpean y el golpe hace que se separen.
6: Claro,
1: naturalmente.
2: Tiene un punto negativo.
1: ¿Qué?
2: Que puede llegar a romper el piso.
1: No. Como una hamburguesa va a romper el piso.
2: Ojo.
6: ¿Y cómo tirar? Amigo, sí.
5: O sea, pero ¿hace cuánto que las tenés en el freezer?
1: No, porque tampoco es que le metes un tiro al piso. Las tenés, el movimiento es este. Las levantás por encima de tu cabeza y haces tuc, las dejás caer.
5: Y que
1: naturalmente, pam. A veces hay que repetir la operación 2, 3, 4 veces.
5: Hasta que se separen.
1: Se separan solas, pero y aparte perfectamente. El peor de los casos que me ha pasado en alguna oportunidad, pasa poco, pero pasa.
2: ¿Qué?
1: Porque yo te digo el método y también te tengo que decir lo que puede salir mal. Se rompe una hamburguesa.
2: Se por la mitad.
1: Se quiebra una hamburguesa.
6: No, por la mitad no. Le levantás un poco un borde.
1: Sí. Y claro. En el peor de los casos pasa eso, no es tan grave.
2: Ojo que yo...
1: Peor es apuñalarse.
6: Sí.
2: No, obvio. He hecho mucho la de tirar las dos juntas a la sartén, ponele, o al horno, lo que sea.
1: Eso es ya de marginal.
2: No, y cuando agarra un poquito de calor se separa sola.
5: Sí. No, lo que pasa es que para mí lo que suele suceder en esos casos es que cuando las quieras separar hay una que le queda como el pedazo engendrado a la otra.
6: Bueno, sí, bueno. Y si no hacerlas pelear. Y que se separen.
5: Sí.
1: Quiero una pelea limpia. Quiero una pelea limpia. El problema de tirar así las dos juntas, después te agarran una Escherichia coli que mamita quería.
2: Yo las quise separar y tenían acuerdo de prenuncia.
1: Sí, va por ahí. Va por ahí. 6 de la tarde, 27 minutos. ¿Cómo anda la gente del otro lado? Hoy es lunes, 14 de septiembre. Estamos haciendo, ya pasó, primer día, tranquilitos, charlando sobre cómo diablos se separan las hamburguesas. ¿Hay alguien del otro lado que quiera dar el presente, Bochi? Dale, lo escuchamos. ¡Hola! Aguanta un cachito.
2: Aguanta un cachito.
1: Sí, por supuesto. Que llegue con tranquilidad. Ah, ahora tengo que decir algo muy
7: importante. Es obvio que es peligroso.
1: Sí, ¿qué por supuesto?
7: ¿Qué tal? Buenas tardes.
1: Que llegue con tranquilidad.
6: Ah,
1: ahora
6: tengo que se está escuchando.
1: Nos escuchamos a nosotros, Bochi.
2: Ah, sí, perdón.
1: A ver el audio del oyente. Hola.
7: Muchacho, ¿qué tal? Buenas tardes. La hamburguesa, así como están del paquete, le pegás con el canto en una tabla y se abren.
1: Sí.
7: ¿Cómo usa un cuchillo? Es obvio que es peligroso.
1: Sí. Eso es lo que yo digo.
6: No, igual depende cómo usas el cuchillo.
2: No, no hay que usar.
6: Sí, chicos, ¿ustedes cómo? Porque el que se apuñaló lo usó al revés.
1: Un loco.
6: Vos lo tenés que hacer apuntando al otro lado. O sea, que el mango lo sostenga vos de
1: pero
6: tu lado.
1: Pero tenés que pedir a un amigo que te lo tenga.
2: Y si decirlo es muy fácil.
6: No, amigo, yo lo separo siempre así.
2: Decirlo es muy fácil.
6: Yo lo separo siempre así. Y así vos metés el cuchillo en el medio y vas haciendo.
2: Se te resbala
6: para la derecha y para la izquierda. Para la derecha y para la izquierda.
1: Te podés cortar la mano también, ¿eh?
6: No.
1: Tizi lo hace para el otro lado para no autopuñalarse, pero le pide a la hermana que lo tenga.
2: Sí,
1: que le tenga.
6: Claro, y la apuñala a mi hermana.
1: Claro, te zafa el cuchillo y ya está.
6: Ya me pasó un par de veces.
2: Está bien, las hamburguesas dentro de todo es fácil. El tema es cuando se pegan, por ejemplo, las pastas. ¿Cómo
6: pero ya no las separás, las comés así.
5: Sí, las comés
1: pastas. ¿Pero qué tipo de pasta, por ejemplo?
6: Los fideos.
2: Gnocchis, por
1: gnocchis.
2: Ejemplo. Me ha pasado de poner el bodoque de gnocchi y después te queda una masa gigante.
6: Bueno, pero ahí le tenés que poner aceite
1: lo
6: al agua.
1: Tenés que, no.
6: Mito. Una gota de aceite.
1: Mito.
6: Bueno, está bien.
1: Mito.
5: No, hacete un gran gnocco y listo.
1: Lo tenés que poner con el agua muy hirviendo. Tenés que poner el bodoque con el agua muy hirviendo y lo tenés que ir trabajando con una cuchareira.
2: Pero es difícil.
1: Con un revolvedor.
5: Ahora, siglo XXI, no existen todavía mecanismos para que la comida venga mejor preparada para que no se pegue.
6: ¿2026?
1: No, lo que pasa es que hay que ser pillo con la conservación. Yo, por ejemplo, no sé, guardo en bolsitas en el freezer, ¿no?
0: Porque además yo tengo una desventaja, que es que no tengo microondas. La gente que tiene microondas generalmente descongela en el microondas.
2: Sí, yo descongelo todo en
0: el microondas. Y listo, ya está. Y ahí ya no tenés que despegar
5: nada. No, yo no soy pro descongelar el microondas.
0: No, yo tampoco no tengo.
5: Yo no soy fanática del microondas.
0: No tengo microondas.
5: No. La air fryer es otra cosa.
2: No, bueno.
5: Es otra cosa.
0: No, pero no sirve para descongelar la
5: air fryer. Sí, como que no tenés la opción de descongelar. Ah. Y si no la dejas un ratito como...
0: Pero, por ejemplo, ¿para carne también?
5: Sí.
0: Ah, ok.
5: Sí, sí, sí.
0: Yo lo que te decía es que pillo con la conservación, guardo en bolsitas de a dos unidades, por ejemplo. Dos milanesas en una bolsita. Entonces descongelo dos milanesas y ya está, y voy a comer eso.
2: Hay que hacer eso.
0: Hay que hacer eso.
2: El tema, ya te digo, cuando tenés la bolsita desde que te da la panadería, los gnocchi, los fideos, ahí es un problema.
0: Lo que te dicen cuentas del estilo, ¿cómo era que se llamaba? Bromatología en casa, por ejemplo, de esas que te enseñan al tratamiento de los alimentos, es que la manera más segura de descongelar es en la heladera. Entonces, vos, descongelás esta noche y lo llevás del freezer a la heladera, algo que vas a comer mañana.
2: Que se descongele solo
0: en descongele solo en 8 horitas.
5: Claro. Si no...
0: Pero si estás apurado y le metes un chorro de agua caliente, te expones a bacterias.
2: Por lo general uno está apurado. La del agua caliente la hemos hecho también.
0: No, pero esa es fatal.
2: Bueno.
0: Esa es directamente, te comes, es como comer bacteria.
5: Claro.
2: Hemos comido cada cosa.
5: Totalmente. ¿Qué vas a hacer?
0: Después, si tenés los anticuerpos, vaya y pase. Y el otro día algo que leí, que aprovecho y traumatizo a todas las personas que estén escuchando en este momento, que son un montón.
5: Como todos los días.
0: Para que yo no me trague los traumas yo solo, sino que los exteriorizo y los comparto.
2: Dale.
0: Se desaconseja el agua caliente para el agua caliente, ¿me explico? Entonces, viste que vos, por ejemplo, decías, me preparo unos fideos. Bueno, ya de la canilla le mando agua caliente, la del calefón, y avanzo un poquito el tema de la cocción.
2: Vos decís, apuro el tema
0: de la cocción. Apuro el punto de la ebullición, exactamente.
2: Sí. Y está mal.
0: Está mal. Porque
2: ¿Por qué?
0: No sé. Pero, o sea, a ver, lo vi medio al paso. Estamos hablando de que probablemente haya sido un tuit.
2: Lo vi en TikTok.
0: Claro.
5: Nuestra nueva fuente de información.
0: No, pero de todas formas, supongo que tiene que ver con que el agua esa no es una que mata a la bacteria. Entonces dicen, no, tenés que todo agua fría y calentar.
2: Aparte, la pregunta
0: con la hornalla.
5: Bueno, pero ponele, yo lo hago con la pava eléctrica. Ahí para adelantar un poquito.
0: Pero vos pones agua fría en la pava.
5: Sí, obvio.
0: Y listo, correcto.
5: Ah, perfecto.
0: Eso está correcto.
2: Bien.
0: Eso bancamos.
5: Eso
0: bancamos. Hay gente que cocina los fideos en la pava eléctrica y esto es verdad.
2: Las salchichas.
5: Bueno, he visto un montón de videos de estudiantes de secundaria que se llevan la pava eléctrica para hacer panchos.
2: No.
0: Ah, ¿al colegio?
5: Al colegio.
0: ¿Pero y qué hacen ahí en los bancos?
5: Claro, o sea, enchufan la pava eléctrica, ponen los panchos, esperan que hierva y se comen los panchos.
2: ¿Por qué no inventamos la panchera eléctrica? Y nos llenamos de guita, loco. Yo lo estoy avivando.
5: El cacharrito. Debe existir.
2: El cacharrito eléctrico.
5: Sí. Debe existir.
2: No existe.
5: La salchichera.
2: El
5: sábado al mediodía fuimos a comer con unos compañeros de la facultad. De la facultad, escúchame, yo no vengo de la facultad. Del laburo. Y tengo una compañera que llevó un calentador de agua para el mate, para el termo, que es como el termometrito.
0: Ah, sí.
5: Buenísimo.
0: ¿Pero qué es? ¿A batería? ¿A pila?
5: Era batería.
0: Claro.
5: Exactamente.
0: Claro, es uno que lo tiras directamente, es una resistencia que tiras directamente en el agua y eso se calienta y por ende calienta el agua.
5: Totalmente. Además,
0: los medio peligroso igual, ¿eh? Sí, unos microplásticos, claro.
2: No, porque no es de plástico.
0: Por cada mate te tomás una tarjeta magnética.
5: Sí, claro, una cosa así, pero
0: básicamente.
5: Bueno, generás anticuerpos.
0: Sí.
5: Va generando los anticuerpos.
0: ¿La batalla contra los microplásticos ya está perdida? Pregunto.
5: Sí, ya está.
6: Perdimos. Hoy me comí 3 o 4, seguro.
0: Bien. Algo que me aparece mucho, que me gustaría incursionar en ese tema, es, se ve que busco o charlo de estas cosas, pero todavía no pasé a la acción porque no me compré nada, que te persiguen con la cuestión de que el teflón es cancerígeno.
5: Ah.
0: Y que te comes el teflón y que es un desastre.
2: ¿Y qué pasa?
0: Y yo veo algunas ollas que yo tengo que está medio levantado el teflón.
2: Ah, sí.
0: Y cada tanto me hago un arroz y veo unos pedacitos de teflón que digo, esto no puede estar bien, no puedo estar comiendo teflón. Que soy una rata, que soy un... no sé qué come, un robot que como metal.
2: Sí.
0: Que como tuercas en cualquier momento empieza a comer tuercas.
2: Mejor que claro, la de acero.
0: Bueno, eso es lo que dice la gente que vende ollas de acero.
2: La de fundición.
0: Claro.
5: A lo mejor
0: no, las de hierro, los que venden hierro te dicen no, lo mejor es el hierro.
5: Claro. A lo mejor los que están en contra del teflón con una movida de marketing dijeron el teflón es cancerígeno, punto.
0: No, pero bueno, debe haber algún sustento.
5: O marketing.
0: Aparte yo ya te digo, a veces veo el pedacito de teflón en el arroz y digo, Mirá, si vos me apurás sin haber leído ningún paper, tiene pinta que esto debe ser católico.
2: Ojo que no es un gorgojo. O sea, no, ¿comerse gorgojos hace mal?
0: Yo lo evito.
2: Yo alguno me mando.
0: No, yo no.
2: Porque a veces es difícil sacar.
0: Me da mucho asco.
2: Sí, a mí también.
0: Me da mucho asco. Pero, son piojos los gorgojos.
2: Pero estar sacándolos...
0: A veces
2: se complica. Encima cuando tirás el arroz, viste que el agua se pone toda blanca.
0: Y no los ves.
2: No los ves más.
0: Wow.
5: Bueno, pero ahí si tenés un buen colador, a lo mejor los gorgojos quedan en el colador.
0: No tengo un buen colador. El tema es la conservación. No podés tener gorgojo, amigo. En el paquete de arroz tenés que cerrar bien el paquete.
2: No, pero no es una cuestión de si
0: estás... Con un buen track.
2: No es una cuestión de si estás bien cerrado o no, porque agujerean el paquete.
0: Ya. ¿De qué se meten? Sí, ¿de afuera? No, lo agujerean de adentro para afuera, no de afuera para adentro.
5: ¿Y dónde salen los gorgojos? O sea, ¿cómo se generan?
2: Están.
0: Ponen huevos, supongo. Son de la humedad, son bichos.
2: Salen de la humedad.
5: Pero por eso te digo, que los emergen desde la humedad. Dicen, ay, mira qué...
0: Ahora, si vos me preguntás qué hace mal a la salud, si vos me preguntás si hace mal a la salud comerse un gorgojo, supongo que la respuesta es no.
2: Porque aparte lo servís.
0: Debe ser proteico. Me imagino.
2: Nada, ni idea, no sé.
0: Un poquito de arroz con prote, todos los piojos ahí caminando.
5: Claro, capaz que ya vienen los gorgojos directamente con el arroz y te suman esa parte de proteína.
0: Ojo. Yo el otro día me compré un paquete de gorgojos y tenía arroz.
5: No.
0: Nah, me quería matar.
5: Se estafaron.
0: Y sí, después cociné los gorgojos y llamé al defensa del consumidor. Digo, loco, acá este paquete de gorgojos tiene arroz.
2: ¿Cómo los chinos se nos meten en todo?
0: Se nos meten en todo, terrible. Viejo. 3416-000-973. ¿Me tendré que pasar entonces a la vajilla del tipo hierro?
5: Y sí.
0: ¿Alguno tiene? ¿Pero vos tenés el tema del hierro?
5: No, a ver.
0: Que tienen unas tremendas sartenes. Son pesadas igual, ese es el problema.
2: No se te pega el huevo ahí.
0: Y dicen que no. Dicen que supuestamente es súper antiadherente.
5: Claro. Además, si le pones ponerle un buen aceite o un fritolino, lo que uses, es imposible que se te pegue algo. Yo tuve la suerte de heredar muchas ollas de la marca E.
0: De la marca E, sí, sí, ese.
5: Esa.
0: Pensé. Epstein. La de la isla.
5: Claro, que cuando desalojaron la isla vinieron para acá. Y eso es de acero.
0: Eso es fundición, lo que dice el
5: fundición.
0: Bocha.
5: Hierro fundido. Re bien, pero claro, son las que uso después. Pero
0: lo que no pasa es que, claro, tenés que dejar un brazo.
5: Pero
0: te duran toda la vida.
5: Pero olvídate, además, por eso te digo, algunas las heredé, otras se las robé directamente.
0: Igual
5: de mi madre.
0: Tienen su teje-maneje también. Hay que cuidarlas de alguna manera.
2: Sí, como el teflón.
0: Si las descuidas, se te pueden retobar.
5: No las guardamos dentro del horno. O sea, tenemos como un mueble ahí porque también, o sea, nos da miedo que se pongan, que vayan poniendo
0: por
5: feas.
0: Por fuera, no se te van a poner feas por fuera.
5: Pero no sabés.
0: Lo importante es el adentro.
2: Adentro del horno no hay que guardar, hay gente que guarda hasta la ropa, no hay que guardar nada dentro del horno.
0: Sí, yo guardo
2: la asadera.
0: La perra duerme dentro del horno.
2: No, bueno.
0: Sí.
5: Y yo tengo la gata en la cucha.
0: No,
5: escucha. Totalmente.
0: 100%. A veces los gatos se meten a la lavarropa y nadie se horroriza.
5: Claro, no pasa nada, una limpiadita.
0: Si hay una persona que no tiene nada guardado dentro del horno, es millonaria.
5: Bien. Sí.
0: Es un registro de estatus social.
5: Sí.
0: Si no tenés nada guardado, ningún elemento de la cocina adentro del horno, tenés plata. O sea, tenés resuelto en tu espacio guardado donde pones las asaderas, tenés un mueble de asaderas.
2: Claro. Sí, que es lo más sos millonario. Tosco, lo más tosco.
5: Sí, además, o sea, ¿qué tamaño de mueble tenés que tener para que te entren las asaderas, además? O sea, estamos hablando de algo muy grande.
0: O sea, vos vas a la casa de una persona y le abrís rápidamente la puerta del horno y ahí te das cuenta si esa persona tiene efectivamente plata o no.
2: Encima,
0: o si es un fake.
2: El problema de guardar las asaderas en el horno, que es lo que hacemos la mayoría, es que cuando tenés que usar el horno, ¿ponés las asaderas a dónde? Sí. La mayoría de veces en el piso.
0: Yo en el piso. En el piso, 100%, y lo digo y no se me cae ningún anillo.
2: Yo estoy la misma, pero es.
0: En el piso, si mi piso está limpio.
2: De repente es triste.
0: Aparte, estamos poniendo. Perdón, la asadera del lado de afuera, no es que toca el piso.
2: La
0: parte de adentro.
2: Después el horno cura todo.
0: Que junto. Claro, aparte el horno. Olvídate.
5: No. O además tener una buena mesada como para ir poniendo la montaña de ollas que tenés. Porque encima vas guardando un montón de cosas.
0: Ah, esa es otra. Sacar algo, por ejemplo, vos estás cocinando, digamos, hirviendo unos fideos, ¿no? Hirviendo unos fideos. Y la sacás así de la olla, la querés apoyar en la mesada. ¿Se animan? ¿Apoyan o no apoyan?
2: Yo, sí. El calor con el mármol.
0: Sí.
2: Yo tengo mesada de mármol.
0: Sí, mármol.
2: Para mí, a mí me da miedo.
0: A mí también.
5: ¿Qué puede pasar? ¿Se puede quebrar el mármol?
0: Se puede quebrar el mármol.
4: El cambio de temperatura.
2: Sí, mi novia me dice, no, pero es para eso, está hecho para eso. Y yo digo, me hace
0: romper
2: el mármol.
0: Pero pará, vos estás hablando, claro, del mármol. Si pones una Pyrex, explota la Pyrex. Esto está 100% comprobado.
2: Sí.
0: El vidrio explota.
2: Ah.
0: El vidrio en el choque de temperatura. Por eso tenés que, si vos sacás una Pyrex del horno, la tenés que apoyar en las hornallas. que no tiene tanta superficie abajo, ¿no?
5: Claro, porque si no con el mármol explota. Mira, no tiene ese dato.
0: Explota mal. Y te arruina mal.
5: No.
0: Porque después te queda la comida con vidrio, tenés gorgojo, tenés de todo.
5: Y andás a buscar encima los pedacitos de vidrio que estallaron, porque eso astillado por todos lados.
0: Si vos te dedicaste toda una tarde a hacer un señor pastel de papa en una Pirex y sacás la Pirex y explota, tenés que tirar todo.
2: Hoy preguntas.
0: Es lamentable.
2: Preguntas de cocina, ¿no? Cuando colás el agua hirviendo de, por ejemplo, los fideos.
0: Sí. Sé mucho sobre cocina.
2: ¿Abrís la canilla de agua fría?
0: Para
2: Entibiar un poco el agua y que no salga, no vaya tan caliente a las cañerías.
5: No.
0: De ninguna manera.
5: ¿Qué es eso?
2: De ninguna manera. Que tirar el agua hirviendo afloja también y ayuda a destapar las cañerías.
0: Seguro que sí.
5: No lo tenía
0: seguro. Entonces es algo. Pero pará.
2: Pero son de plástico.
0: Pero intuitivamente tiene sentido.
2: Son de goma, son de PVC.
0: Bueno, está bien, pero ya dijimos la batalla contra los microplásticos, ya la perdimos.
2: No, digo, ojo el calor, porque no va a derretir los caños.
5: Pero se supone que tienen que ser unas cañerías resistentes, porque si no, ¿cómo estaríamos todos con las cañerías
0: derretidas? El otro día se pegó una ducha un poquito más caliente que lo habitual, se le

0: O sea que, no, pero pará, este es antihierro. Porque a mí Instagram me tira todos los días, pásate al hierro, venite al hierro y qué sé yo.
1: Capaz que él venda ácido,
0: claro. No, acero,
1: acero quirúrgico.
0: Claro, pensé que iba a decir, la ventaja del acero quirúrgico, nada se te pega, no desprende nada. Y además, si te tenés que hacer una mínima intervención, agarrás la olla y te cortás.
1: O que, no sé, querés renovar tu piercing
0: te
1: o
0: pones
1: algo.
0: Un piercing y te, claro, sacás la manija y te pones el piercing en la oreja.
1: Sí, va. Ojo, por ahí.
2: Batería de acero quirúrgico, mirá.
0: Che, siendo las 6 de la tarde, 46 minutos, ¿confirmamos lo que estamos viendo en este momento?
3: Sí.
0: Tenemos un argentino llamado Augusto Cervello, que acaba de ganar una medalla dorada en los Juegos Suramericanos. ¡Vamos, Argentina,
1: vamos,
0: carajo!
1: Argentina.
0: Perfecto, listo. Comunicado.
1: Las medallas en casa.
2: Y acá estoy viendo a la chica de natación también.
0: La chica de natación también. Che, bueno, nueva medalla de oro para el país. Estamos hablando de Augusto Cervello. Esto está pasando aquí, en la ciudad de Rosario, por supuesto. Estamos siguiendo bien de cerca los Juegos Suramericanos Santa Fe 2026. Lindo evento. Estuvimos con Tizi el otro día. Qué lindo que es ver a los atletas. De hecho, nos sorprendíamos también con el comentario de... Después uno ve los Juegos Olímpicos, los real, los olímpicos, que en este caso se viene en Los Ángeles 2028. Uh-huh. Y vos ves la perfección. Y acá, que es como un pasito previo, ves algunos mínimos errores o algunos mínimos fallos.
2: De los atletas.
0: De los atletas.
2: Ah, claro.
0: Que de todas formas uno los ve y son superhéroes. Entonces, imagínate el nivel que tenés que tener para ir a los Juegos Olímpicos reales.
4: Sí. Sí, hoy pude preguntarle a Richie, que hace gimnasia deportiva, le pregunté el hecho de que ellos hacen un montón de cosas arriba de las paralelas, de la barra.
5: No se me da la viga.
4: Y que lo que más puntos le da es la caída. Y sí, que es lo que más le suele costar.
0: Eso es verdad.
4: Y que uno practica un montón. Me dice que es lo que más practican, porque básicamente es lo que le define el puntaje.
0: Sí. Claro. Siempre, claro, hacen la caída y
4: siempre una de más.
0: Y siempre un saltito, ¿viste? Sí.
1: Y porque es como que ellos tienen también esa posición oficial, que es como caer con estilo,
4: ¿no? Sí, no, pero tienen que caer derechos.
0: Claro, claro, tienen que caer derecho y siempre se tropiezan un poquito.
1: Es que, ¿sabes? Con el impulso que deben saltar.
0: No, y aparte tenés las piernas desgastadas de haber hecho 4, 5, 6 volteretas en el aire hace un segundo.
4: ¿Sí? No, aparte el que más me llamó la atención es caballo con aros, no, el caballo con algo, es el que se agarraban, era el caballete con los dos aros, sí, para agarrarse, que tenés que estar todo el tiempo como en el aire haciendo.
0: Exactamente,
4: giros,
0: sí, que hacen como el paso del breakdance.
4: Claro, digamos. Pero arriba de eso, y me dijo como que ese es uno de los más difíciles.
0: ¿Y la caída también se les complica ahí?
4: No, porque la caída ahí siempre todos caen bien.
0: Claro, porque ya estás con las piernas extendidas.
4: Claro, no estás tan dando vueltas como el otro que tenés que estar girando que vos.
0: Sí, sí, sí. De hecho, el video ese, claro, el que yo subí, que un chabón se pega un palo, cae de cara.
4: Pobre.
0: Directamente cae de cara, pero se levanta, rebota y se levanta.
2: Ah,
0: como no pasó nada.
4: Sí.
2: ¿Cuál es la disciplina top de los juegos?
1: Para mí el esgrima, si tendríamos que decir alguna.
2: ¿Te
1: top,
2: parece?
1: Top,
2: no, pero
1: sí.
2: digo top de convocatoria. Para mí la natación.
1: Ah, de convocatoria.
4: Ah,
1: claro.
4: El beach volley también.
0: Sí.
4: Claro. El beach volley también.
1: Sí, para mí todo lo que sea más de equipo, qué sé yo, hockey,
2: digo lo más lindo de ver. Los nadadores cuando entran, que los presentan de a uno.
1: Qué divertido.
0: La gente explota.
2: Entran los nadadores ya con las antiparras. Son superhéroes.
0: Sí, son re chicos.
2: Es una locura.
0: Son pro.
2: Se van sacando.
0: Sí, sí, sí. Aparte tienen unos cuerpos que mamita quería.
1: Hoy la noticia también que vi de las leonas que jugaron. Le ganaron 14-0 a Paraguay.
0: Y los Leones 22-0 ganaron.
1: 22-0. Ya denle la medalla.
2: Son selecciones top.
0: No, y el hockey en Argentina es muy top.
2: Claro.
0: El hockey, bueno, las Leonas acaban de ser campeonas
1: claro.
0: del mundo. Hace menos de un mes.
1: Y deben venir y van a decir, ¿sabe qué? Así.
0: Sí. Lo que no hay en los Juegos Suramericanos, me parece, es atletismo. Disciplina de, por ejemplo, 100 metros. ¿Sí? 100 metros ya.
4: Hay 800 metros, okay. Pero se juegan en Santa Fe.
0: Ahí está, claro, no lo estamos viendo acá en Rosario.
4: No, todo lo que es atletismo es allá en Santa Fe.
0: En Santa Fe y en Rafaela hay algunos...
4: BMX.
0: Claro, los ex sports, los deportes extremos,
1: claro,
0: son en Rafaela porque además tienen me lo contaba una amiga el otro día, el único skatepark olímpico de Santa Fe está en Rafaela.
1: Claro. Mirá
0: vos. Y ahí hacen disciplina de skate y de BMX.
4: Yo pensé que Rafaela quedaba un poco más cerca que Santa Fe de Rosario. Lejísimo. Y es más lejos todavía.
0: Sí. Es súper lejos. Sí,
2: mal
0: sí.
2: Para Rosario siempre estuvo cerca.
0: Sí, sí, sí, mal sí. Para geografía.
4: Sí, es, nada, si no podría jugarlo.
1: Gran ciudad Rafaela.
4: Chicos,
1: hermosa.
4: El Invencible Arena, ¿alguno lo conoció? Con Nano estuvimos ayer, pero...

0: Facu o Vale, si alguno fue. No, el Invencible Arena está buenísimo.
1: Sí, es muy grande.
0: Es muy grande. Muy grande.
1: Te aplasta ver al gigante, como dice Calamaro.
0: Alto.
1: Es muy alto y después entras. Entiendo que después se va a ir aclimatando en función de que se va a empezar a usar para shows y tal.
0: Sí.
1: Va a ir teniendo distintas mejoras en función de eso. Pero de afuera es impactante
0: es
1: entrar.
0: Es lindo, es lindo.
2: Qué locura,
1: igual. Es muy impactante entrar, sí.
2: Muy bueno.
1: Un repasito por los Juegos Suramericanos. Augusto Cervello acaba de sumar una nueva medalla dorada para el país. En un rato, a lo mejor, podemos tirar el medallero y ya completamos la información. 6:52 PM, me compro hierro, me voy al acero quirúrgico. ¿Qué dice la gente? ¿Hola?
3: No se pierdan el squash. La verdad que es un deporte hermoso y para verlo también.
1: Muy bueno.
3: Es una locura. Acá está Robertino Pesota, que compitió varias veces internacionalmente. Es genial, el squash es un lindo deporte.
1: Bien, perfecto. Otro oro para Argentina en natación. Lo estábamos viendo recién. Juegos Suramericanos día 2. Es una de las chicas la que acaba de ganar también una medalla de oro para la República Argentina.
4: Hermoso. Bueno, 200 metros. Medalla de oro y medalla de bronce en el mismo.
1: Mirá, ahí estamos. Claro, acá recién el oyente decía, no se pierdan el squash. El otro día vino Tato. Un profesor de educación física que
2: no lo
1: que
2: llamé,
1: va a venir
2: que
1: a hacer,
2: que aparece.
1: No, y va a venir a hacer unas columnas de deportes raros y nos contaba sobre el racquetball, que también se va a estar jugando. Es parecido el squash.
4: Sí.
1: Y el racquetball. Uh-huh. Son distintos deportes, pero también es parecido.
4: Misma esencia.
1: Misma esencia. Bueno, 6:52 PM. Tenemos un audio más, Bochita, lo escuchamos, ¿eh? Hola.
5: Hola, chicos, ¿cómo andan? Buenas tardes. Nano, jugate y comprate, perdón, que diga la marca.
1: Dale.
5: Essen.
1: Sí.
5: Comprate unas Essen con dos o tres cositas que tendrás, que te compré una linda plancha, una cacerola, una linda sartén.
1: Resolvés.
5: Toda la vida, te va a durar toda la vida, no se pega nada, son indestructibles.
1: Está bien. ¿Alguien se la juega en decirme cuánto duele una de estas
2: a ver,
1: ollas?
4: Un palo 800, el jueguito de tres.
1: Me está jodiendo, Bochi.
2: No, gordo.
1: ¿Lo buscaste o te lo pasaron?
4: No, me lo pasaron.
1: Pero
4: Ojo, que esto te meten enseguida.
1: Claro, loco. Me sale más barato, compro un auto, me meto en un plan de los que vienen acá a vender a la radio.
2: Hay cuotita igual, Nanoide.
1: ¿De si cuánto?
2: Querés. Y tenés, imagínate, 18 cuotas sin interés. Así que imagínate lo que sale.
1: Palito 800 de... Claro. Es casi una suscripción.
2: Claro.
1: Porque vos, claro, imagínate que gastás un palo 800, ¿no?
4: Sí.
1: Y lo pagás en 18 cuotas. Estamos hablando que pagás 100.000 pesos por mes durante 18 meses. Y es como pagar Netflix para cocinar bien.
4: Para comer.
2: No, es un montón de.
1: Es pagar un club exclusivo para cocinar bien.
4: Y encima tenés que cocinar vos.
2: Claro, no es que
1: viene. Sí, no, bueno, por supuesto.
4: Pago 100 lucas por mes.
1: Pero es la suscripción. Ahora, se terminan las 18 cuotas sin interés, bien te la sacan. Sí. No te las quedás. Viene un tipo y te, bueno, listo, se terminó la suscripción.
2: Yo pensé que, o sea, te terminabas de pagar las cuotas y apareció un chef a cocinarte.
1: Sí, pero en la página no ponen los precios.
2: No, no los ponen. Ahí es más, recién cuando, ni siquiera dejándome meter en el changuito.
1: Lo que pasa es que también es con vendedoras, ese estilo referido.
2: Claro.
1: Esa onda.
2: Sí, sí, sí.
1: Así que bueno, si hay alguna vendedora o vendedor de estas ollas espectaculares.
2: Que son generacionales.
1: Sí, me escribe por Instagram, pero me las tienen que regalar, ¿eh?
2: No.
1: Y bueno, gente, pero ¿por qué no querrían
2: pero
1: que a mí?
2: Escúchame, están mangueando básicamente.
1: ¿Pero y por qué me juegan en contra a mí?
2: Ay, sí, qué caras que están.
1: ¿Por qué me juegan en contra, che? Si ustedes quieren pedir algo, pidan. Yo nunca voy a jugar en contra de ustedes.
2: Igual, a ver, si vos nos invitás a comer.
1: Sí.
2: Claramente tráiganle las ollas a Nano.
1: Si hay una vendedora que quiere hacer el canje de todos los tiempos y equipar bien mi cocina, pero no puede ser por una ollita, ¿eh? Tiene que ser por una batería tope de gama.
2: Bueno, te van a dar una batería.
1: Una batería con bombo, con platillo, con redoblante. Yo a esa persona después le invito a comer a mi casa y le cocino algo
2: contento
1: top.
2: Contento a los vecinos y cocinaron, se compra una batería.
6: ¿Cuál era el beneficio de esa persona?
1: Sí, y bueno, pero perdón, estamos en el capitalismo, se maneja de esta manera.
4: Existe esa modalidad de que te venden las ollas, lo que sea, y van a hacerte una demostración a tu casa.
1: Sí, eso yo lo vi por primera vez.
4: Te cocinan.
1: Eso yo lo vi por primera vez. En España, cuando viajé hace muchos años ya, que se estaba poniendo de moda lo de la Thermomix, que es un aparato que recién ahora está llegando acá. ¿Sabes quién la tiene? Julie Nardone.
4: Julie Nardone la ama.
1: Julie Nardone la ama.
2: La termo.
4: La rubia.
1: La Thermomix.
4: Ah,
1: sí, la de la tarde, la de todo pasa tarde.
4: Claro. Bueno, que hoy también enfermito.
2: Che, yo sé que soy, ponele que nueva, pero conozco a la gente.
1: Las vendedoras que venden Thermomix van a tu casa y te hacen toda una demostración que te dicen, vos quédate acá, que yo con la Thermomix te hago desayuno, almuerzo, merienda, cena, postre, te dejo la vianda, pim, pum, pam, y te preparan todo. Es un robot espectacular.
2: Que vos le pones la cantidad de los alimentos y te hace, por ejemplo, no sé,
1: todo.
2: Un pastel de papa.
1: Todo.
2: Nah, un montón.
1: Listo. Pero yo quiero lo de las ollas. Me gustaría lo de las ollas.
2: Bueno.
1: Es un buen regalo igual también, ¿eh? Lo que pasa es que falta mucho para mí.
2: Pero escúchame, un buen regalo tenemos que ser 18 personas que quieran poner 100 lucas más o menos.
1: No, pero si se las pedís a Papá Noel, por ejemplo, te trae una. No, no te digo una batería grande, pero una te trae.
2: Pero Papá Noel capaz te paga una cuota, dos cuotas.
1: No, no, no, una cosita.
2: Una cosita.
1: Che, Papá Noel, una sartén de estas. Bueno, está.
2: Sí,
1: está
2: bien. Para mí puede ser. Depende cuál sea. La Flit está buena, que es la que tipo sanguchera.
1: Claro.
2: Que ahí también puedes hacer milanesa, un montón de cosas. Ahora, la grande, la olla, la conocida, esa es cara.
1: Bueno. Bochi, 6 de la tarde, 57 minutos. Estamos arrancando, ya pasó muy despacito, claro que sí. Escuchando un poquito Los Tipitos, siendo las 6 de la tarde con 57 minutos. Vamos a ir a una semanita completa, pero antes una buena noticia de la mano de Facu Supertram.
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1: Amigos, 6 de la tarde, 57 minutos, hacemos este programa como todos los días. ¿Hasta qué hora? Hasta las 8 de la noche. El Bocha haciendo brujería. No se vayan, ya venimos.

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0: está pasando en este momento, siendo las 7 de la tarde con 16 minutos? Es lo que me pregunto yo. Che, cortinas negras nuevas acá en el estudio.
1: Quedan rechetas.
0: Es como que es de noche, queda como el living de Susana.
1: Sí.
0: Esa onda. Atrás tengo la ciudad de Nueva York. Es para que los
1: realidad,
0: que no nos están viendo.
1: Salimos en vivo desde New York.
0: Mirá qué lindo que está New York, bebé.
1: Mirá qué hermoso el río de New York.
0: Che, está oscureciendo más tarde.
1: Qué lindo.
0: Esto empieza a ser una realidad. Hoy un hermoso día, después del frío terrorífico que hizo durante el fin de semana. Hoy nos perdonaron. Ayer mucho sol igual también.
1: Ayer un solazo, pero sí. Frío igual.
0: Sí, sí, sí, estaba fresquito. Igual estuve toda la tarde de frente al sol en un asado que me pegaba ahí en la frente. Y nada, súper bien, súper bien.
1: Hermoso, estás medio bronceadito, te digo.
0: Chupé sol, pero amaré.
1: Estamos chupando sol como el loco.
2: Del loco con mi abuela.
0: 7 de la tarde, 17 minutos. ¿Vamos a jugar?
1: Juguemos.
0: Como cada lunes, entonces. Hoy no será excepción.
3: Sí.
0: Vamos a jugar a Rosario. Siempre estuvo cerca el juego que pone a Rosario en el centro del mundo para que usted, señora, señor, se anime a tirar qué localidad es la que queda más cerca de nuestra queridísima ciudad autónoma de Rosario. Y jugamos, como cada lunes, por una rotación, alineación y balanceo de la gente amigaza de Marcili Neumáticos.
1: ¡Hermoso!
2: Entre Rosario, entre Rafael y Santa Fe, queda más cerca de Santa Fe.
0: 3416000973. Para más precisiones como la de Tizi, 3416000973. Quiero Marcili por mensaje. ¿Y habrá captcha el día de la fecha?
1: Para mí sí, para mí tienen que decir una olla para nano.
0: Una olla para nano, 3416000973. Una olla para nano, lo que tenés que decir para poder participar. Vamos a jugar como cada lunes a Rosario, siempre estuvo cerca. La gente ya se está anotando porque están desesperaditos por ganar una rotación, elevación y balanceo de la gente amiga de Marcili.
1: Algunas aclaraciones que siempre hacemos por una cuestión netamente de logística del juego.
0: Importante.
1: Si vos mandás un mensaje que dice quiero Marcili y automáticamente te llama un 341, no somos carcelarios. No somos.
0: Ya, no te queremos estafar.
1: Claro, no queremos hacerte
0: vender
1: una encuesta.
0: No te queremos vender.
1: No te
0: nada.
1: Queremos cobrar la tarjeta de crédito.
0: Sí.
1: Somos nosotros.
0: Eso te pueden llamar también, ¿eh?
1: Sí.
0: Vos sabés que acá el teléfono, perdón, 3416000973, una olla para nano, lo que tenés que decir para poder participar. Acá mi teléfono todos los días me están llamando de un número que va cambiando y después me llegan unos mensajes automáticos de un tipo que, no voy a decir el nombre para cuidarlo.
4: Adrián Suar.
0: Que no es Adrián Suar. Que no es Pablito Codevila.
1: Que no es,
0: no es Marcelo Iripino, por ejemplo. Pero es, es un nombre y un apellido que debe ser de un señor que debe plata. No sé si un banco, al Estado, a alguien le debe. Y todos los días me llaman porque se ve que en algún momento ese buen hombre o mal hombre, porque, bueno, debe plata.
1: Sí.
0: Ese tipo en algún momento tuvo mi número de teléfono.
1: Qué pesado, igual.
0: Y yo,
1: que
0: bueno,
1: pesado.
0: Simplemente corto. En algún momento me tendré que poner los pantalones y llamar.
4: Che, pero
0: y decir, che,
4: eso.
0: No soy yo, mi teléfono es otro.
4: ¿O será que se han confundido en un número, por ejemplo?
1: No, para
0: puede
1: mí.
0: Puede ser, qué sé yo.
1: Para mí pueden pasar, o que. Porque también eso sé cuánto que vos tenés el mismo número de teléfono.
0: No, ya hace un tiempo, pero esto 25. Es. Esto es histórico y por periodos. O
1: por
0: sea,
1: periodos.
0: Yo hace un montón de tiempo que tengo mi número de teléfono. Hará 2 años me llamaban. Después, 2 años que no me llaman y este año me vuelven a llamar.
1: Pero es rarísimo igual. Para
0: eso
1: mí.
0: Están buscando y siempre es el mismo nombre, ¿eh?
1: Ah, siempre es el mismo nombre.
0: Sí, es un tipo que debe guita.
1: Para mí lo tenés que contactar por Facebook y decirle, che, maestro, escuchame una cosa, me está pasando
0: pero
1: esto.
0: ¿Pero qué vos te pensás que el tipo no sabe que no tiene, que debe plata? Todo el mundo que
1: sí,
0: debe guita sabe.
1: Olvídate. Che, bueno, te voy a pasar esta página que me lo pasó el otro día un compañero de la facultad.
0: Sí, sí.
1: Otra vez la tengo con la facultad. Un compañero del laburo.
0: Che, estás para volver, ¿eh?
1: Estoy para volver, capaz que es eso. Que se llama, es una página que es llame.aip.gov.ar.
0: Sí, sí.
1: Que es una página que vos pones tu número de teléfono y automáticamente te bloquean las llamadas de cualquier cosa que sea de índole desconocido. Encuestas, pagos, todo. Entonces vos bloqueas tu número y no te pueden llamar más.
0: Yo de todo corazón eso no lo voy a hacer. Porque a mí me gusta que me llamen.
1: Ah, bueno.
0: Que me suene el teléfono, que la gente quiera hablar conmigo.
4: Suena.
0: Que me quieran vender algo.
5: Quiero Marcilic.
4: No.
1: Ay, no.
0: Qué lástima, che. Ay, ¿se fue?
4: Se fue.
1: ¿Le cortaste?
0: Qué pena, che.
1: Para, no puede ser tan...
0: Es que no era... Es una olla para nano, ¿eh?
1: Es una olla para nano.
0: Va de vuelta, segunda oportunidad. Llama al mismo, 341-600-973.
1: Una olla para nano.
0: Una olla para nano, lo que tenés que decir. No me digas quiero Marcili, no me digas sola porque te corto.
1: Sí, allá.
0: Te corto y se pudre.
1: Está el verdugo del otro lado te que corto y te se corta.
0: Che, no te tengo conto. Listo el juego, acá lo tengo.
1: Ah, bueno.
0: A ver, no esta está fácil, esta también. 341-600-973. Este queda más cerca acá, este queda más cerca allá. Está Rafaela entre las opciones, ¿eh? Para ti y Saraceno.
2: Vamos.
0: Sí, sí. Está Santa Fe Capital también.
1: Bien.
0: ¿Suena o no suena? Quiero una olla para nano.
1: Una olla para nano.
0: Decilo, loco, pues si no te cortamos el teléfono, así te corta, amigo.
4: Ahí va.
0: Suena. 3, 4, 1. Debe plata, señor. Comuníquese cuanto antes. Le vamos a ir a buscar directamente a su domicilio.
1: Ya sabemos.
0: Con una
5: olla para nano.
0: Sí. Muy bien. Felicitaciones. Estás participando en un tremendo juego en este programa que es delicioso. ¿Cómo es tu nombre?
5: Juan Pablo.
0: Juan Pablo. ¿Te dicen ¿Te dicen Juanpi?
5: Juan. No, Juanpi o Juan, sí.
0: Ah, bien, bien. Juan. Porque hay veces que las personas usan su segundo nombre cuando es un nombre compuesto.
1: Sí, sobre todo Juan.
0: Claro, o las Marías que usan el segundo. María Soledad y se hacen llamar Soledad.
1: Claro.
0: María Pía y se hacen llamar Pía.
1: María Pilar, Pilar.
0: Exactamente.
1: Va por ahí.
0: Juan Pix, ¿qué es de tu vida? ¿Qué estás haciendo?
5: Estoy en casa, tranquilo. Llegué hace un rato del laburo, así que estoy tranquilo en casa.
0: ¿Nos ves por YouTube cuando estás en tu casa?
5: Sí, estaba puesto en YouTube ahora.
0: Qué
5: sí,
0: bárbaro, che, un lujo. Bueno, Juan.
1: Hola, Juan.
0: ¿Cuántos años tenés?
5: 34 cumplí el mes pasado.
0: Mira, misma generación que nosotros. ¿Y a qué te dedicas?
5: Soy técnico en sistema de seguridad de alarma, control de acceso.
0: Ah, bueno. Por las dudas te pregunto, vos no sos la persona que le debe plata a alguien y tenía mi número de teléfono anteriormente, ¿no?
5: Plata debo, pero no, con tu número no tengo nada que ver.
0: Ajá, bien, bien.
4: Ahí va.
0: Lo importante es la aclaración de que yo plata debo.
1: Es buena la aclaración, sí.
0: Algo debo. Bien, Juan, no sos el único, ¿vale? Muchos argentinos deben plata y bueno. Está bien, es el momento que toca vivir. Vamos a jugar por una rotación, alineación y balanceo de la gente amiga de Marcili. Vamos a jugar a Rosario, siempre estuvo cerca. ¿Estás listo para jugar?
5: Dale nomás.
0: Bueno, Juancito, cuando el bocha me dé el ok, ¿estamos listos? Son 30 segundos en el aire para Juan y esto que dice... ¿Qué queda más cerca, Junín o Chivilcoy?
5: Junín.
0: Correcto, Villa María, Córdoba o San Francisco, Córdoba.
5: Villa María.
0: Correcto, Concepción del Uruguay o Concordia.
5: Concordia.
0: Incorrecto, Rafaela o Buenos Aires.
5: Rafaela.
0: Correcto, La Plata o Río Cuarto.
5: Río Cuarto.
0: Incorrecto, Villa Mercedes o Goya.
5: Goya.
0: Incorrecto, La Barría o Tandil.
5: Tandil.
0: Incorrecto, San Luis Capital o Paso de los Libres Corrientes.
5: San Luis.
0: Sí, correcto, tiempo, ¿cuánta?
4: Cuatro correctas.
0: Cuatro correctas de ocho. 50-50. Está bien.
1: Bien,
0: Juan,
1: bien
0: está
1: digno, bien. Muy digno.
0: Se ha ganado con uno, no tengas ningún problema. Escuchame, bueno, ¿estás metido en los Juegos Suramericanos? ¿Sos pillo en algún deporte?
5: No, estoy retirado.
0: ¿Estás retirado? ¿Pero qué jugabas anteriormente?
5: Cuando era chico jugué al rugby, jugué al fútbol, pero estoy retirado.
4: No, perfecto.
1: ¿Está retirado o retirado?
4: Ambas.
5: Ah. Dos cosas.
0: Levantate. Está retirado.
1: Tú puedes levantarte, amigo.
0: Está tirado, dice Debe Guita. Está tirado, Juan. Ey, por favor, una alegría, ¿eh?
4: ¿Querés
0: por
4: que te
0: favor,
4: te
5: pido. Si me quiero ganar de rotación, por lo menos cambio la rueda del auto.
0: Claro, bien. Con eso ya pateamos un ratito de alegría. Te tengo muchas chances, amigo, pero tenemos que llamar a alguien a ver si te compiten y te lo roban.
5: Dale, Danito.
0: Dale. Amigazo, te mando un Oumama gigante para que te pongas bien arriba. No te quiero retirado.
5: Dale.
0: Un mamá para ti. Chao. Ahí pasa, Juan. Le sacamos una risa, por lo menos.
1: Me gusta.
4: Ya es un montón.
0: Es un montón. 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
0: Che, subimos a nuestras cuentas de Instagram y de Radio Boy 97.3, el reel del otro día que estábamos jodiendo con si los supermercados usan pedal o sensor para hacer mover su cinta automática.
1: Un debate que abrió una nueva grieta.
0: Totalmente.
1: ¿Pedal o botón?
0: Mientras tanto, seguimos jugando a Rosario, siempre estuvo cerca por una rotación, alineación y balanceo de la gente amiga de Marcili. Quiero una olla para nano. Lo que tenés que decir para poder participar, si no, Facu Supertramp, sin ningún tipo de miedo, sin ningún tipo de resquemor,
1: de escrúpulos,
0: sin ningún tipo de escrúpulo, te corta el teléfono y se terminó la joda.
1: Ah, menos mal que aclaraste que era teléfono, pues pensé que se iba a poner a cortar dedos.
0: No. 3416-000-973. Quiero una olla para nano. Hola. ¿Suena? Juancito, son cuatro correctas. Ahora sí, atendé, sos vos. Decilo. ¿Vos sabés que no lo dice?
1: Sí, lo va a decir, lo va a decir.
0: Va a decir hola.
6: Bienvenido.
0: No, amigo, como los, ya los huelo. Se huele. Es un sonido qué, distinto.
1: Qué bronca que me da cuando aparece la de 3, 4.
0: Che, última chance, ¿eh? Una olla para nano para poder participar. Estamos jugando a Rosario, siempre estuvo cerca. Tenés que superar la marca de Juan Pablo, que hizo 4 correctas.
1: Un buen contrincante.
0: Sí, un buen contrincante. Bueno.
1: Ay, Dios.
7: Quiero una olla para nano.
0: Bien. Pero ni sonó.
4: Ni ya sonó.
0: Estaba con el teléfono en la mano, querida.
1: Estas son las personas que nosotros queremos llamar.
7: Sí, acababa de mandar el mensaje.
0: Bien, bueno, tranquilízate. Ya estás hablando, tranquila. ¿Cómo te va? ¿Cómo te llamás?
7: Todo bien, Vanessa.
0: Vanessa, ¿a qué te dedicas, Vanessa?
7: Tengo algunos emprendimientos y soy abogada también.
0: Ah, bueno, no, tremendo.
1: Una chica multitasking.
0: ¿Son más importantes los emprendimientos porque lo nombraste primero?
7: Me gustan más.
0: Bien, perfecto. Y estudiaste Derecho, estudiaste tranquila y sos abogada, pero eventualmente te gustaría abocarte más a tus emprendimientos.
7: Exactamente.
0: Bien. No le voy a preguntar si es la persona que debe plata y por la cual me llaman por teléfono, porque es un masculino.
1: Claro, ya sabemos que es un varón.
0: Sí, es un
7: masculino. No soy yo.
0: Bien, no, tranqui, Vanessa. Aparte, no queremos exponer una abogada en este momento.
1: No, por favor, ¿eh? Faltaría por que nos favor, peleemos no. con una abogada encima. Sí.
0: No sería la primera abogada que debe guita tampoco.
1: No, ni hablar.
0: Pero bueno, no es el caso de Vanessa, que es una tipa que paga sus cuentas, que está al día, que tiene sus emprendimientos y que es tremendamente prolija.
7: Tremendamente prolija.
1: Tiene una pinta además de ser extremadamente prolija.
0: Vane, ¿cuántos años tienes?
7: 40.
0: Bien, hermosa edad. ¿Estás en la flor de la vida?
7: Digamos que sí. Bien. Me gusta esa edad.
0: Bien, me gusta.
4: Da esperanza, por lo menos da esperanza.
1: Los 40 son los nuevos 30, me dijeron
0: sí.
1: a mí.
0: ¿Qué sabes a los 40 que nosotros no sabemos a los 30? Buena pregunta, Nanito. Sí. Gracias, la verdad me dedico a esto.
7: No sé, se ha vivido un poco más, no te haces tanto problema por las cosas, en una relación no te volvés una persona tóxica.
0: Bien,
7: bien. Es distinto, más tranquilo.
0: Lo anotamos, muchas gracias. La voz de la sabiduría.
1: Me gusta.
0: ¿Querés jugar, Vane, o lo dejamos hasta acá como una excelente conversación que tuvimos?
7: No, dale, vamos a jugar.
0: Ah, no, cierto, vamos a jugar. Juan Pablo hizo 4 correctas, vos tendrías que hacer 5 para arrebatarle el premio a Juanpi, que venía medio retirado, como nos estaba contando. A vos te veo una empresaria tremendamente exitosa. Si la vida fuera meritocrática, a lo mejor no te lo mereces, pero bueno, esto es un juego.
7: No, ¿cómo no?
0: No, bueno,
4: a lo mejor.
0: Qué sé yo, Vane,
1: se pone reflexivo.
0: No pasa nada, vamos a jugar, dale. Se terminó la joda. Bochita, ¿estamos listos para jugar con Vanessa? Son 30 segundos en el aire para ella. ¿Y esto qué dice? ¿Qué queda más cerca, Santa Rosa o Mar del Plata?
7: Santa Rosa.
0: Correcto, Resistencia o Bahía Blanca.
7: Resistencia.
0: Sí, correcto, Santiago del Estero o Catamarca Capital.
7: Santiago del Estero.
0: Correcto, La Rioja o Necochea.
7: La Rioja.
0: Incorrecto, Mendoza o Formosa.
7: Formosa.
0: Sí, correcto, Tucumán o San Rafael Mendoza.
7: Tucumán.
0: Incorrecto, San Juan o Posadas.
7: Posadas.
0: Incorrecto, Viedma o General Roca.
7: ¿Cómo?
0: ¿Viedma o General Roca?
7: General Roca.
0: ¡Sí, correcto! ¡Tiempo!
1: ¡Ay, bien, Vanessa, bien!
0: ¿Ganó?
1: Ganó 5 correctas.
0: Ah, yo había contado 4, Vanessa,
1: ay,
0: qué vida.
1: ¡Bien, Vani, bien!
7: Bueno, buenísimo.
0: ¿Cómo te apoya? Acá la única que te apoya es la otra femenina. Yo quería que gane Juan Pablo. ¿Qué querés que te
4: haga? ¿Te bombió?
7: ¿Quién es la otra femenina?
1: Yo, nena. ¿Cómo? ¿Quién va a ser? Ah.
7: ¿Quién es? ¿Titi?
1: No, vale. Valentina.
7: Ah, Valentina. Hola, Balú.
1: Hola, Vane. Felicitaciones.
4: Tizi hinchado por Juan Pablo.
2: Sí. No, yo no.
0: Tizi está viendo los suramericanos. Escuchame, en la pantalla del celu.
1: Claro. A mí siempre mi padre me dijo, hacete amigo de los abogados, bien, por las dudas.
0: Hacete amiga de Vanessa.
7: Buen consejo.
0: Sí.
7: Igual hay una discriminación acá. Los hombres les preguntan por los suramericanos y a nosotras no.
2: Pero yo te voy a preguntar.
0: Pero si yo recién dije que Tizi estaba viendo los suramericanos, ahora te lo pregunta ella misma. Dale, adelante.
2: ¿Estás viendo los suramericanos?
7: En este momento estoy en la calle, pero sí lo estoy viendo. Ayer fui al evento.
2: ¿Qué fuiste a ver?
7: fui a ver el beach volley.
2: Ah, qué lindo.
0: Sí, ey, se repuso re de moda.
1: Sí, es que chicos, es re divertido el beach volley.
2: Pero aparte, sí, está lindo armado ahí con la canchita, con la arena, claramente, y todo para
4: y el sol.
0: ¿Vos hacías algún deporte, Vane?
7: Juego actualmente al volei.
1: Ah, wow. Claro. ¿Qué posición, Vane?
7: Estoy opuesta hoy.
1: Ah, bien. Bien.
0: Che, bueno. ¿Qué categoría, che? Bueno, perfecto. Fanática de los deportes. Emprendedora, abogada. Es de todo, es una mina muy completa.
1: Voleibolista, no, olvídate.
0: Estado civil, perdón.
7: Estoy casada.
0: Ah, bien. ¿Felizmente?
7: Felizmente casada.
2: Qué lindo. Qué lindo. Aguante el amor.
0: Aguante el amor. Vanessa, querida, y además te vas totalmente rotada, balanceada y alineada, como me gusta decir a mí.
7: Me encanta.
4: Eso, ¿no? Fuerte.
0: Pues, sí, te mandamos a Marcili. Fuerte. Y ahí te hacen un servi, pero que te dejan con los chakras alineados incluso.
7: Bájate. Sí. Buenísimo entonces.
0: Vanessa, querida, te mandamos un fuerte abrazo y un oh mama para ti.
7: Bueno, chicos, muchísimas gracias. Un beso enorme a ustedes.
1: Chao,
0: Vanessa. Chao, Vanessa. 7:32, zanjada la discusión, se lo lleva Vanessa. En el pitido final metió
1: Vanessa,
0: la quinta.
1: No, qué grande.
0: Claro, no nos desconozcamos, Vanessa.
1: Me desconoció mi Vanessa.
0: Encima, la Vanessa del video de No nos desconozcamos es en una reunión para vender Essen.
1: Claro. Sí.
0: Está todo conectado en la vida.
1: Sí.
0: No habrá sido esta, che.
4: Este programa está bien producido.
0: Che, pero no habrá sido esta la
2: Vanessa. La ropa, Vanessa.
1: Capaz que sea ella.
0: Error. Yo no tengo Facebook.
1: Sí.
0: No, error. No tengo Instagram. No, pero por fe, Instagram Messi.
1: Pero además, Vanessa estaba planchando la ropa en silencio.
0: No, muy de nicho. Se ríe, Vanessa. El que no conoce el meme se queda afuera. 7:32, Facu Supertram. Llévatelo, por fa.
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0: Amigos, 7:33, nos queda un ratito. Esta noche son los semis.
1: Sí.
0: Vamos a estar hablando de eso también. No se vayan.

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0: Y pasale la escalera.
1: último momento, atención, último momento. Nueva medalla dorada para la Argentina. Facu Supertramp acaba de ganar como en la disciplina de las mil voces.
2: Las mil voces, rebuscado.
0: Le gané la final a Tarico.
1: Sí, a Tarico mano a mano. ¿Quiénes son imitadores de la Argentina? Nelson Re, ¿no es?
0: Nelson Re.
1: No, Milton Re, perdón, Milton Re.
0: Freddy Villarreal.
1: Tarico, Freddy Villarreal.
0: Bueno, todos los de Showman.
1: Sí, claro. Hay grandes imitadores, sí. Miguel Ángel Rodríguez, sí. Gran imitador. El Turco Soso me dijo que él era buen imitador.
0: Mira.
2: ¿En serio?
1: Me lo dijo en privado, una charla íntima que tuve.
0: Martín Bossi.
1: Ey, te juro que el Turco me dijo, vos decirle a Facu Supertramp que...
3: Yo era gran imitador.
1: Gran imitador.
2: Claro, vamos
1: gran
2: por
1: imitador,
2: ahí.
1: Gran imitador.
2: Bueno, Fátima Flores también. Fátima Flores.
1: Sí. En la grada femenina. Che, nos quedan 10 minutitos, ¿eh? Esta noche son los semis, Valentinilla.
2: Así es, son los semis.
0: ¿Qué son los semis?
2: Los semis, ¿cómo no vas a ver los semis?
0: Yo pregunto, ¿cómo está escuchando no? Silvia.
1: Este programa que se hace minuto a minuto, como se hacía antes en los 90, la televisión.
0: Sí.
2: Tenemos un corresponsal allá en la alfombra
1: este
2: roja.
1: Este programa que se hace minuto a minuto con las mediciones al rojo vivo, sí. Al 3416000973, encuesta express. Tu nombre y me importan o no me importan los semis. Porque este programa se hace así, se construye sin ponerle ningún tipo de presión.
0: Si no importa,
1: sin
0: sacamos.
1: Poner, hay que sacarlo. 3416000973, nombre y vivo. Me importan, no me importan los semis. Minuto a minuto, ¿qué tenemos esta noche?
2: Bueno, una nueva edición. Chicos, yo no sabía la cantidad de estatuillas que se reparten.
0: Sí,
1: este año va a haber más igual.
2: Sí.
1: Justamente porque hay un par de premios nuevos.
2: Claro. En total son 102 estatuillas, más o menos, en distintas categorías, entre técnicas y artísticas.
1: ¿Te acordás cuando hicieron los Martín Fierro de streaming que no tenían suficientes estatuillas para repartir?
2: ¿Te acordás? Se quedaron. Está como el.
1: Ay, qué malandra este país.
2: Che. Está como el peluche de Capi que no hay más, pero porque la gente está desesperada por tener...

0: A ver,
1: Carlos, me importan los Oscar, me importan los Emmy.
0: Bien. Mira el primero, arrancamos con el pie derecho. A Carlos le importan los Oscar y los Emmy. 341-0973, el minuto a minuto. Nombre y me importan o no me importan los Emmys. Adelante.
2: Bueno, es la 78 edición. Ya arrancaron a las 5 de la tarde de nuestro horario, 8 de la noche horario ya.
0: Alfombra roja.
2: Exactamente. Y lo que me sorprendió de esta edición, que tal como decía Nano, hay muchos premios que ya se entregaron. Ah. O sea, hay muchos ganadores que ya lo sabemos, de algunas categorías que no tienen que ver por ahí tanto con las categorías más importantes. Por ejemplo, no sé, ya está entregado el mejor actriz invitada de una serie de comedia, mejor guión para una miniserie, bla, bla, bla. Lo que pasa esta noche son las categorías como con más de renombre y más peso, que ya tenemos ficciones que están recontra nominadas, que están siendo un éxito, como por ejemplo The Pitt, no sé si la tienen,
0: sí,
2: la serie.
0: Sí, la del pozo, el bocha fanático. ¿No?
2: De la de Pitt, la de los médicos.
0: Sí, esa de Pitt.
2: Con nada más ni nada menos que 24 nominaciones.
0: Fanático el bochita.
2: O sea, está arrasando junto con Hanks, que es una serie que está... el guión lo escribió Lisa Kurt, Phoebe de Friends.
3: Ah, ok.
2: Que mirá también vos. Está nominada.
3: ¿Cómo van escalando los actores? Después se hacen todos guionistas, todos directores.
2: Son todos directores, ¿viste?
0: Sí, mucho director, sí, por supuesto.
3: No critico, pero digo, qué bueno, digo, qué... ¿Cómo hurgan por ahí?
2: Otra cosa que me pareció muy raro, sobre todo en la categoría mejor serie de comedia, que está The Bird. De la...
3: ¿Y no es comedia?
2: The Bird no es comedia, pero para nada.
3: Bueno, yo pregunto.
2: Más un trágico, sí, un drama trágico.
0: Sí,
2: sería.
0: Yo la había empezado a ver en su momento. Sí. Es la de El Oso, el cocinero.
2: Exactamente.
0: Lo que pasa es que sí, igual era obvio que iba a ser muy premiada porque hace varios años que viene arrasando.
2: Sí.
0: Y este año salió la última temporada.
2: Claro, la última temporada.
0: Entonces están compitiendo por la última temporada.
2: Para eso, te comentaba de que está también nominada en varias categorías The Bird. También compite en otros pesos pesados, como por ejemplo La Diplomática o Slow Horses, que es esta serie de Apple TV, que la protagoniza el actor de Sirius Black.
3: Okay.
2: En Harry Potter. Y obviamente también figuras que van a estar acompañando a la noche, como por ejemplo Zendaya, por Euphoria, que también está nominada, junto en la misma categoría que Kerry Russell, que es la actriz protagonista de La Diplomática. No sé si la vieron a La Diplomática.
0: No la he podido ver.
2: Una serie de Netflix también bastante diplomática, valga la redundancia, pochoclera. Muy buena, que ya básicamente tiene que solucionar caos y líos de
0: es
2: la Casa
0: tipo
2: Blanca.
0: Política internacional.
2: Política internacional.
0: Categoría política internacional.
2: Totalmente.
0: ¿Pluribus va a ganar o no va a ganar?
2: Para mí debería ganar.
0: Nominada a mejor serie dramática, supongo.
2: Mejor serie dramática, y está también ella nominada
0: mejor serie
2: como...
0: serie dramática, sí, es sí. Las mejores oraciones bimembres de la, sí, televisión.
2: Claro, es esa misma.
3: Y ella va a ganar.
2: Y ella debería ganar.
0: Sí. Como mejor actriz protagónica, supongo.
2: Sí. Que además, otro datito que estuve buscando hoy, no sé si sabían que en su momento Better Call Saul tuvo 53 nominaciones a los Emmys y no ganó ninguno. Entonces,
0: me estás jodiendo.
2: No ganó
3: ninguno. Hubo mucho
2: enojo.
3: Sí.
0: Pero nunca, en ninguna de las entregas.
2: En ninguna de las 6 temporadas la serie ganó un premio.
0: Qué raro.
2: Sí.
0: Porque ¿quién le habrá arrebatado mejor serie? Porque era candidata, estaba nominada, seguramente.
2: Sí, estaba nominada. Inclusive ellos también,
0: ellos
2: el
0: también
2: reparto
0: nominado.
2: Estuvo,
0: sí,
2: nominado.
0: Sí, sí,
2: que bueno, es un poco lo que... siempre hablamos con Facu, que ahora ella, la actriz que hizo de
0: sí,
2: Kim Wexler.
0: Rhea Seahorn.
2: Exactamente.
3: Rhea Seahorn.
2: Podría ahora ya darle un premio a la piba.
0: Denle un maldito premio,
2: claro,
0: a esta mujer.
2: ¿Cuánto tiempo más vamos a estar sin reconocer a la semejante actriz que es? Y bueno, vamos a ver si le da revancha esta vuelta.
0: Che, se pueden ver acá en Argentina a partir de las 9 de la noche, así que ahora termina, ya pasó, te vas preparando unas empanaditas, te compras una coquita o lo que sea, y a las 9 de la noche, si te interesan los Emmys, mandó la gente si le importa o no le importa. Si te importan los Emmys esta noche, tenés un plancito lindo para ver. Las ceremonias son lindas.
2: Sí, está bueno. Mirás los mejores vestidos, sí, algunos outfits ahí dando vueltas.
0: Te lo pones en idioma original para que no te agarre el doblaje.
3: Ah, sí.
0: Y lo dejás en medio de fondo. Después,
2: sí,
0: todo intuitivo. No hace falta saber tanto.
2: No, además también está bueno porque te renueva el repertorio de series que podés llegar a ver, que no viste o que no sabías. A mí me pasó que muchas de las series nominadas no las conocía.
0: Claro, si está nominada a mejor guión, a mejor serie dramática, si algún actor está nominado a mejor protagonista y qué sé yo, te podés dar una idea, te podés clavar, pero sí, te podés dar una idea de que más o menos son buenas series.
2: Sí, ni hablar, ni hablar. Además, otra cosa que me pareció muy copado, por ejemplo, algunos premios que ya se dieron, como lo comentaba anteriormente, el show de medio tiempo de Bad Bunny ganó un Emmy también.
0: Claro, porque es un evento televisivo.
2: Exactamente.
0: Es un evento televisivo.
2: Y Taylor Swift también logró meterse entre los nominados por el especial de su Eras Tour, de este documental de
0: que salió para tele, supongo. O sea, salió para plataformas. Entonces, claro, hoy por hoy, los premios Emmy, que en su momento eran a la televisión, hoy por hoy juegan las plataformas.
2: Claro.
0: Como canales de televisión.
2: Y otro, sí, sumándote también otro datito de publicidad, que también los Emmy premian a publicidades, uh-huh, comerciales, etcétera. Y este año Apple se lleva la estatuilla, sería de mejor documental.
0: Por la publicidad de Adelgamate.
2: ¿Arranca o no arranca?
0: Septiembre, el mes del aluminio.
3: No es por eso.
0: Todas las publicidades de Norbert de Goas. Un saludo a la familia de Goas, fanáticos de este programa.
2: Nos aman encima.
0: 7:57 PM. Facu, ibas a decir algo, te escucho.
3: No, que entre las series con las que había perdido Better Call Saul estaban Game of Thrones y Succession.
0: Y estaba difícil.
3: Estaba difícil. Hoy siento que así series de muy grandes no hay. Como en su momento Game of Thrones, competían Breaking Bad, The Walking Dead.
0: Sí, no está la sensación.
3: Claro.
0: No está lo que uno dice, che, ¿de qué se está hablando? ¿De qué está hablando todo el mundo? No me parece que esté. Pluribus en algún momento pegó,
3: sí,
0: pero de nicho
3: es
0: también.
3: Más de nicho. Sí, es más de nicho.
0: Creo que la última que pegó de nicho también, pero pegó bastante, fue Severance.
3: Sí, sí.
0: De Severance se hablaba. Y generó, había un podcast, había conversación. Dragón. Y La Casa del Dragón terminó de salir este año. No sé si tiene alguna nominación, por lo que veo, capaz que no. Pero bueno, sí, se habla, pero porque también son los coletazos del universo Game of Thrones.
3: Capaz se empieza a perder esto de las grandes series que ve todo el mundo.
0: Es una lástima.
3: Y son furor.
0: Es una lástima y un poco responde a los tiempos que corren hoy por hoy.
3: Claro.
0: Que esto...
4: Vean de ver.
0: Sí.
4: El oso, espectacular.
0: Sí, el oso.
4: Espectacular. Te genera un poquito de ansiedad, pero es muy bueno.
3: Bueno, claro. Fue furor el oso. Fue furor.
2: Sí, en su momento sí.
0: Se habló. No sé si llegó. Sí, se habló. Se habló mucho.
3: No al nivel de los grandes, pero
2: claro,
3: se habló muchísimo.
2: Lo que pasa que para mí también, yo creo que va a haber alguna serie que sea así como las grandes, no sé, Breaking Bad, Game of Thrones, pero no sé cuándo, en qué momento. Stranger Things fue algo de
0: bueno,
2: eso.
0: Bueno, hay que darle un poco de tiempo a los clásicos también,
2: sí,
0: para ser clásicos. Es cierto que cuando salía Breaking Bad era un fenómeno mundial y ya era un clásico antes de terminar. Cuando salía Game of Thrones ya era un clásico antes de terminar.
3: Temporada 3 ya era un clásico.
0: Sí, era un clásico. Y bueno, por ahí son series con un poco más de vuelo, con un poco más de tiempo narrativo.
2: Bueno, eso es lo que pasa con Pluribus. Pluribus salió la primera temporada, me parece, el año pasado. Y la segunda recién está para el año que viene.
3: Claro.
2: O sea, no es
0: y
2: que...
0: Y eso es típico también. Sí, se tardan.
2: Son producciones también muy grandes.
0: Hay guita.
3: El año que viene se lleva todo Harry Potter. Eso ya...
0: La de HBO, que va a salir en HBO.
2: Sí. Oh, ojalá que esté a la altura de lo que todos los fans estamos esperando que sea.
0: Para mí va a ser de mala para abajo.
2: No, nada.
3: Confía.
2: Vos confiás.
3: Confía, Malena.
0: Se ríe el bocha. 8:00 PM.
2: Rezá, Malena.
0: Nos vamos, viejos. En una horita arrancan los semis. ¿Nos queda algo pendiente, Facundo?
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0: Nosotros nos vamos a casa, ustedes se pueden quedar con el bicho y toda la programación de Radio Going. Gracias, Bocha, gracias, Tizi. Gran debut, gracias.
3: Felicitaciones,
2: Vale. Gracias, bebito.
0: Gracias, Facu Supertram. Les mandamos un fuerte abrazo y que se me cuidan fuerte, ¿eh? No se preocupen que mañana a las 6 de la tarde nos volvemos a reencontrar como cada bendito día. Será hasta entonces. Chau.
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2: Bueno. ¿Cómo estamos por ahí? ¿Cómo fue ese fin de semana? ¿Cómo está este lunes? ¿Cómo arrancó ese lunes? Espero que bien, por supuesto, desde ya invitados todos a compartir este momento que nos queda, que nos toca, que nos pertenece y que queremos tanto, ¿no? Que es el de la noche. Nuestro momento ha llegado.
3: Pero obvio.
2: Claro. Así que bueno, bienvenidos. Espero, como les decía hace un minuto, un poco menos.
3: ¿Cómo?
2: Ya espero hayan tenido un gran fin de semana. Ahora, a esta instancia, ya del lunes, podemos decir que lo hemos superado con elegancia.
3: Pero obvio.
2: Simplemente ya esperar que pase el martes rápidamente. Y ahí estamos, Bueno, pueden venirse por WhatsApp, por supuesto, como siempre, ya saben ustedes, tenemos ahí nuestra conexión en el 341, siempre, 6-000-973, 12 grados en Rosario. Tuvimos un buen momento de sol en gran parte del día, después empezó a nublar hacia la caída de la tarde, ¿no? Allá por las 5 y media, 6. Empezó a nublarse un poquito y ahí está, algo nublado, el cielo permanece en esa situación. 12 grados, 2 décimas entonces, humedad 64%. Qué frío el fin de semana, qué pena. Sin embargo, y por suerte, la gente igual no se perdió la gran apertura de los Juegos Suramericanos que tienen a la ciudad de Rosario a tope, ¿no? Con esta gesta deportiva espectacular y que, bueno, ustedes también pueden seguir aquí con todas las herramientas que tiene Grupo Boeing, ¿no? Sus radios, sus redes y su sitio de noticias. Así que bueno, estén atentos, estén conectados, estén atentos, estén sintonizando, etcétera, etcétera. 18 minutos de las 20 en este 14 de septiembre, exactamente parados en la mitad del mes número 9 y a solo una semana de la primavera.
4: Es cierto.
2: Ahora sí, el invierno. Creo, espero, haya disfrutado este último fin de semana donde nos trató mal, ¿sí? Con mucho frío. Pero por suerte, debo decirle a todo el grupo Team Invierno que se terminó, ¿no? Que puede venir algún último resabio de último minuto, pero tenemos mañana 20 grados, el miércoles 20 grados, el jueves 24, el viernes 25, el sábado 26 y el domingo, escucha esto, 28 grados.
5: ¿Qué? ¿Qué?
2: Y en ningún caso, ninguna posibilidad de lluvias, tormentas, ni nada extraño. En todo caso, hacia el domingo un poco más de nubosidad. El resto, días brillantes, con mucho sol, preferentemente miércoles y jueves que vienen con mucho sol. Bueno, a disfrutar, la primavera se va presentando. 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Bienvenidos a esta noche urbana, bienvenidos a una nueva semana, pónganse cómodos, relajen, diviértanse. Pasémosla bien y buena música. Dale, bienvenidos.

0: como lo hago yo.
1: Vamos a hacer una breve pausa en este momento.
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0: Lo que suena a los Pericos y Lindo Día. Me encanta, ¿eh? Buena onda esta canción. Lindo Día, sí que ha sido un lindo día este lunes, ahora con 12 grados. Y por supuesto, que ahí estamos, ¿eh? Esperando la primavera, ya no falta nada. Falta cada vez menos, una semana. Estamos contando los días, qué bueno, ¿eh? Qué esperado este momento. Y sobre todo porque después de la primavera viene el verano.
1: Pero obvio.
0: La mejor estación del mundo. Bueno, 12 grados en Rosario, cielo algo nublado. Mañana martes, mínima 7 grados, arranca frío, sí, el miércoles también, sí, con 7 grados, arranca fría la mañana, te engañe, decís, uy, no, qué bajón, no, tranca, después 20 la máxima con cielo, apenas algo nublado. El que llega es Jin, uno de los BTS, 8:36, la hora en todo el país, Don't Say You Love Me, lo que vas a escuchar, seguinos en todas las redes, busca Radio Boeing, busca Bicho 2323.

Suena Ariana Grande, No Tears Left to Cry. Bueno, 8:41, antes de la pausa vamos a tener una canción más. ¿Y qué canción se viene? Se está completando una nueva fecha de la Liga Profesional con el empate entre Banfield y Barracas, 1-1. Le quedan unos minutos. También está por terminar Riestra 0, Lanús 3. Y a las 21:15 juega el gran Instituto de Córdoba, uno de los mejores equipos del campeonato, aunque nadie diga nada, con Estudiantes de Río Cuarto. En definitiva, hay algo de clásico ahí, si se quiere, porque son equipos cordobeses. Bueno, gran actuación de Franco Colapinto, la mejor desde que está en la Fórmula 1. Una carrera espectacular en Madrid el pasado fin de semana, donde ganó Kimi Antonelli, para variar. Depeche. Precious.